ya estuvieron antes en otros mundos, en otros planetas, generando el mismo proceso de destrucción. Entonces, para erradicarlos y sacarlos de sus planetas, se libraron diversas batallas en esos mundos, en la galaxia, porque todo esto ocurrió en nuestra galaxia, en la Vía Láctea, y el resultado de esa persecución fue que llegaron al Sistema Solar. En el Sistema Solar, pues, estuvieron en algunos otros planetas, pero finalmente en la Tierra. Entonces, esto es conocido como las batallas o las guerras de Lira y Orión. Es un conocimiento muy antiguo, que bueno, esto se le ha mezclado un poco con misticismos, con cosas de nueva era, pero detrás de esta narrativa, de esta historia antigua, hay verdades de lo que pasó en nuestra galaxia. Las guerras de Orión, también conocidas como la Guerra Galáctica, fueron un conflicto que duró aproximadamente 600.000 años. Este enfrentamiento involucró a los Alpha Draconis, que son seres reptilianos del sistema de Draco, y a los humanoides del sistema de Lira. Durante este conflicto, millones de vidas se perdieron, incluyendo alrededor de 50 millones de liranos. Los de Lira básicamente eran las humanidades, lo que Apocalipsis llama Miguel y sus ángeles, las humanidades luz naturales que se defendían del acoso, de la destrucción de los reptilianos del sistema de Draco. Seres draconianos, invasores, colonizadores, que fueron desterrados de esos mundos por parte de lirianos y algunos otros, ¿no? Hace aproximadamente 1 millón de años, una fuerza invasora reptiliana atacó los planetas de Avalon y Lira, donde habitaban liranos, una civilización pacífica que no estaba preparada para la guerra. Muchos liranos huyeron y se dispersaron por la galaxia, lo que se conoce como la Gran Expansión de Lira. Este éxodo llevó a la colonización de numerosos mundos por humanos, entre ellos la Tierra. Se dice que los seres humanos de la Tierra somos descendientes en parte de los lirianos, pero también hay otras razas humanas, todo esto es humanos, seres humanos como nosotros, pero obviamente más avanzados, más antiguos, que influyeron con su genética para que, bueno, aquí en este planeta Tierra se sembrara la vida humana. Somos descendientes de esas humanidades anteriores en la galaxia. Entonces, este conflicto resultó en la casi extinción de la civilización liriana, con algunas poblaciones reducidas en todos los 5, a tan solo 5 habitantes en ciertos planetas. A medida que la situación se volvía insostenible, diversas razas comenzaron a unirse para hacer frente a la invasión reptiliana, lo que llevó a la formación de la Federación de Planetas Unidos hace, bueno, unos 900.000 años. Hay datos aquí que, bueno, son incomprobables, por eso les digo que esta historia de la batalla de Lira hay que tomarla con pinza, tiene verdades, pero también cosas que, bueno, es complicado comprobar. El punto aquí es que civilizaciones humanas se unieron para contrarrestar la invasión reptiliana de los de Draco. Esas coaliciones humanas es lo que, nuevamente repito, Apocalipsis llama Miguel y sus ángeles, para quitarle ese halo de que era un angelito con alas y todo esto que luchó contra Satanás. No, estamos hablando aquí de el enfrentamiento de dos tipologías, una humana y una degradada draconiana, que se enfrentaron con armas de alta tecnología, civilizaciones muy antiguas, y los draconianos perdieron esa batalla. Las guerras de Lira y Orión no solo afectaron a las civilizaciones involucradas, sino que también sentaron las bases para futuras interacciones entre especies en la galaxia. La historia de estos conflictos ha influido en la narrativa de muchas teorías sobre las civilizaciones extraterrestres y su relación con la humanidad actual. En resumen, las guerras de Lira y Orión son un tema fascinante que explora la lucha por la supervivencia y la resistencia de civilizaciones en un contexto galáctico, reflejando la complejidad de las interacciones entre diferentes especies a lo largo de la historia. Entonces, ¿por qué estoy tocando este conflicto? Para que se entienda lo que Apocalipsis 12 nos está diciendo. Apocalipsis 12 no habla de una batalla en un reino celestial de dimensiones espirituales donde unos angelitos pelearon y Satanás se vino para acá. Esa es la visión religiosa sacrosanta. Apocalipsis está hablando de una gran batalla, una guerra estelar entre diversas civilizaciones extraterrestres. Y eso tiene que ver con el hecho del por qué esas organizaciones negativas terminaron cayendo acá. Recordemos el principio original que menciona el libro secreto de Juan, donde, bueno, aquí ya nos muestra humanidades incluso anteriores a las civilizaciones humanas con cuerpo físico, porque cuando hablamos de lirianos, de draconianos, son ya seres físicos con cuerpo.
unos con la estructura humana natural, como los lirianos, y los draconianos con cuerpos humanoides degradados. Entonces, estamos hablando de un tiempo posterior a la cuarta humanidad Elelet, el tiempo de hierro, después del reino de Sofía, o a partir del reino de Sofía, que es donde se genera esa desviación con, bueno, los seres humanos físicos que degradaron sus cuerpos y terminaron convirtiéndose, como vemos acá, en seres, bueno, con cuerpos totalmente horrendos. De Sofía se derivaron dos corrientes, ¿no? Una Sofía que no se arrepintió, que es lo que luego el libro secreto de Juan llama Yaldabaoth, y eso se convirtió en la rebelión. Reptilianos, grises, Anunnakis, Acturianos, los Urma y muchas otras tipologías degradadas, que son los que luego invadieron los mundos de las humanidades que se generaron también posterior al tiempo de Sofía. Una quinta raza de cuerpos físicos humanos donde intervinieron fuerzas de la luz y fuerzas negativas para manipularlos, estos cuerpos, y de esa influencia, ¿no?, de estos, de estas ambas, de estas razas, se crea lo que es la humanidad Adán, estos cuerpos físicos, los cuerpos humanos. Porque los cuerpos de Sofía, de la humanidad de Sofía, si bien eran físicos, no eran exactamente igual al de nosotros. Tenían otra densidad, otras características, pero eran cuerpos humanos. Entonces, estos cuerpos se moldearon con la imagen del hombre perfecto, la genética luz, pero fueron intervenidos a nivel de la materia por las razas oscuras, por esa rebelión que quisieron sujetar a esa humanidad naciente, pues a sus intereses, ¿no? Tenernos como esclavos, como dice el mismo libro Secreto de Juan. Creemos un ser humano, llamémosle Adán, para que ese humano nos dé el poder de la luz y poder alimentarse de nosotros. Por eso, esas razas desviadas fueron invadiendo los mundos donde se desarrollaban los lirianos, pleiadinos, terrícolas, venusinos, veganos y muchas otras humanidades físicas, naturales, que, bueno, ellos pretendían controlar. Porque controlando y alimentándose de nosotros, estas razas oscuras pueden seguir existiendo. Entonces, ¿qué pasó a partir de esta rebelión? Esto que vemos acá, unas razas completamente desviadas intentando destruir una humanidad que su esencia es espiritual, pero que estos espíritus habitarían o encarnarían en cuerpos físicos que se generaron a partir de ese tiempo. Dichos espíritus que encarnarían en estos cuerpos físicos son precisamente parte de la Sofía que se arrepintió. Los espíritus que se equivocaron, pero se arrepintieron. Pero a pesar de haberse arrepentido, ya habían generado un efecto negativo. Debían vivir la consecuencia de sus actos y muchos de esos espíritus, de esa descendencia de Sofía, terminaron encarnando en los cuerpos físicos de las futuras humanidades, ¿no? Lirianos, pleiadinos, terrícolas, venusinos, veganos y muchos otros. Entonces, a partir de ahí, se comenzó un plan de ascenso para esos espíritus que se atrasaron, pero que se les había dado una oportunidad para ascender nuevamente en estos cuerpos físicos. Y ese plan de ascenso estaría determinado por el proceso de la reencarnación. Debían habitar en planetas físicos para vivir ahí durante miles de años ese proceso de aprendizaje que elevaría sus espíritus nuevamente a las dimensiones de la luz. En eso precisamente consistía el plan. Pero está la pregunta, ¿ese era el plan para las humanidades a las que se le daría una oportunidad? Pero ¿y qué pasaría con los otros? Los otros que pertenecen a la rebelión y que comenzaron a perseguir a las humanidades en ascenso. Pues el plan para ellos era el siguiente. Evidentemente estaban condenados a destrucción. Los 24 ancianos de la galaxia, que estos son soles, dirigidos por el anciano mayor o sol central de nuestra galaxia, establecieron hace más de 150 millones de años una estrategia plan de luz. Cuando habla de estos ancianos o soles, estamos hablando de seres conscientes, jerarquías, humanidades, pero muchísimos más avanzadas en espíritu, en conciencia, que determinaron precisamente una estrategia para poner fin a esta rebelión. Cuando hablamos de esos soles o ancianos anteriores, estamos hablando de las humanidades anteriores, ¿no? Humanidades de luz y espíritu. Cuando habla de ancianos, que son los que regentan o guían las galaxias, los soles mayores. Entonces, esa estrategia plan de luz era para este tiempo y fue así que el planeta Tierra sería entonces el lugar en el que se eliminaría para siempre este espíritu de oscuridad y división. En este tiempo empezó la guerra de la rebelión de las estrellas, o en los mundos sistémicos.
Entonces, en el tiempo que se da la rebelión y bueno, comienzan estas batallas, estas persecuciones entre esa rebelión oscura de razas desviadas y humanidades en ascenso, ahí es donde se establece el plan de luz. Y el plan de luz era la estrategia para, digamos, designar un planeta dentro de toda esta galaxia perteneciente a un sistema solar para acorralar allí a la rebelión. Entonces, esa rebelión comenzó a ser perseguida, comenzaron a ser diezmados en estas batallas y lo último que quedó de esa rebelión, precisamente el objetivo era encarcelarlos en el planeta Tierra. Es decir, eso fue programado. Así estaba determinado que cayeran aquí. Pero igual aún no se responde la pregunta, ¿y qué culpa tenemos nosotros? ¿Qué pasó allí? Bueno, cuando se habla de los ancianos y el Sol Central, estamos hablando de la galaxia, evidentemente, que es algo que ya Apocalipsis 4 había referenciado. Y el aspecto del que estaba sentado era semejante a piedra de jaspe y de cornalina. Está hablando del centro galáctico. Y había alrededor del trono un arco iris semejante en aspecto a la esmeralda. Y alrededor del trono había 24 tronos. Estos son los 24 ancianos que estaban sentados, ¿no?, alrededor del trono con ropas blancas y coronas de oro en sus cabezas. Y del trono salían relámpagos y truenos. Esto es el pulsar, la luz del centro galáctico, y delante del trono ardían 7 lámparas de fuego. Entonces menciono esto para que entendamos de dónde surge el plan para controlar o para darle solución a esta rebelión que se había generado en nuestra galaxia. Proviene de las más altas jerarquías que rigen nuestra galaxia, de las conciencias, las humanidades más avanzadas que ya habían determinado este plan, y así es como el planeta Tierra se convierte, ¿no?, dentro de este sistema solar como el lugar adecuado para que esto sucediera. Yo les decía al principio que ellos llegan al sistema solar y la Tierra no es el primer planeta al que llegan. Llegan primero a los planetas más alejados del Sol, uno de ellos Saturno. También pasan por Júpiter, por Marte pasaron. De hecho, Marte terminó como está en gran parte por las guerras que esta rebelión generó allá. Y por último, terminaron siendo acorralados en nuestro planeta Tierra. El planeta Tierra es, digámoslo así, el planeta más hermoso, más llamativo del sistema solar. El que tiene unas condiciones bastante propicias, ¿no?, para el desarrollo de estas humanidades. No quiere decir que los otros planetas no las tengan, pero digamos que para los intereses de la rebelión que buscaba encerrarse aquí, era un planeta muy atractivo. Es decir, la belleza de nuestro planeta los atrajo para que ellos llegaran aquí, y aquí encontraron pues todo tipo de recursos naturales, que una de las cosas cuando llegan lo que hacen es explotarlo, ¿no? Eran seres o son seres colonizadores, destructores de mundos que arrasan con todo. Y esa era su intención cuando llegaron acá, destruir los recursos y evidentemente esclavizar a la humanidad que ya se comenzaba a desarrollar en este planeta. Así que esa fue la estrategia, ¿no? Determinar el planeta Tierra como el lugar, como la cárcel para destruirlos. La Tierra es un planeta cárcel destinado para esta rebelión, para que no puedan salir de acá. Por eso, desde que llegaron, pues están aquí acorralados. Incluso se vieron obligados a esconderse bajo tierra, porque en esas persecuciones con las humanidades que vienen tras de ellos, esas humanidades luz también llegaron acá, también contactaron, también vinieron, y aquí mismo sobre la Tierra han hecho sus batallas y sus guerras para diezmar a esta antigua organización negativa. Y eso les obligó a esconderse en las entrañas del planeta Tierra para que, bueno, no fuesen borrados por completo. Hoy en día se esconden en las cavidades interiores de este planeta y por ahora no creo que salgan de ahí, pero tendrán que hacerlo porque están condenados a desaparecer. Y está el papel también de nosotros como humanidad del por qué, bueno, tenemos que estar aquí viviendo esto. ¿Por qué nosotros como seres humanos debemos vivir esta situación? ¿Por qué no otro planeta? ¿Por qué los espíritus de la Tierra, los terrícolas, debemos vivir eso? Bueno, debemos tener en cuenta primero que, digámoslo así, no somos los únicos desafortunados. Recordemos que esta organización negativa ya estuvo en otros mundos haciendo y deshaciendo. Hubo mundos y humanidades enteros que fueron destruidos y nosotros no hemos corrido con esa suerte. Entonces, el papel nuestro dentro de todo este plan, porque todo esto es un plan estelar, una batalla estelar, nuestro papel es contenerlos acá, cohabitar con ellos y facilitar ese futuro
su destrucción. ¿Y cómo lo vamos a hacer? ¿Cómo lo vamos a facilitar? Bueno, en ese proceso de despertar, de avance espiritual, una de las cosas que nos corresponde es desligarnos del legado negativo que ellos nos han heredado, que nos han enseñado con toda la manipulación. Una vez esta humanidad terrestre despierte, ya ellos no tienen el alimento y ya digamos que las fuerzas que han venido persiguiéndolos pues tendrán vía libre para destruirlos. En eso consiste ese proceso del despertar humano a nivel del planeta Tierra. Por eso estamos acá. Entonces, por eso no es casualidad que una vez llega o cae esta rebelión oscura, al planeta Tierra comenzaron a llegar en distintos tiempos mensajeros, lo que se llaman profetas, contactos extraterrenos de seres de luz. Incluso encarnó aquí el mismo Cristo. Mensajeros han venido de las más altas esferas espirituales a traer conocimientos, a enseñar, a guiar. ¿Por qué han venido acá y no en otros mundos cuando esto ya sucedió antes? Porque este es el lugar de su destrucción. Es decir, el plan se enfocó acá. Si usted se pregunta, oye, ¿y Jesús estuvo en los otros mundos anteriores? No. Aquí es donde todo se enfocó para que aquí vinieran los espíritus más poderosos de la luz a enseñarle a esta humanidad en desarrollo herramientas espirituales para que pudiésemos avanzar y desligarnos de la enseñanza oscura de esta rebelión. Ese es el objetivo del plan, en eso ha consistido, ¿no? El hecho de que tantos mensajeros y contactos han venido a lo largo de la historia. Dichos mensajeros que han venido de diversas constelaciones, ¿no? Bueno, las constelaciones principales son las que menciona Apocalipsis, Tauro, Acuario, Escorpio y Leo. Estos son mundos sistémicos, sistemas solares, muchas estrellas agrupadas que forman estas constelaciones. Y de allá han venido humanidades, hombres que han contactado, humanos físicos que han venido en sus naves y otros han encarnado acá. Espíritus han encarnado acá para ejecutar una labor. Y es precisamente dentro de todo este plan. Esos que han venido y han encarnado, como por ejemplo el mismísimo Jesús encarnó acá, nació de vientre de mujer, Juan y muchos otros, son espíritus que son de una altura de conciencia pues mucho más elevada y son conscientes de lo que son. Y una vez crecen, bueno, hacen su labor. Hay otros espíritus que cuando encarnan se les olvida su origen luz y bueno, tienen que vivir diversos procesos para despertar, como por ejemplo en el caso de Buda, que le pasó y alcanzó la iluminación. Y bueno, hay muchos otros que directamente vienen en naves con su tecnología, vienen acá, hacen su trabajo, contactan, entregan una información y se van. De diversas constelaciones, de estas cuatro principales que también menciona Apocalipsis. Los cuatro seres vivientes son las constelaciones principales de la galaxia, de donde ha venido la ayuda a esta humanidad. Si vemos, han sido muchos los esfuerzos y en lo que el plan se ha centrado para que esta humanidad terrestre despierte. Ya que si despierta, eso es lo que provoca y desata definitivamente la destrucción de esta rebelión oscura. Y la Tierra fue designada para esto, y los espíritus de los terrícolas que debían vivir esta situación están preparados, o por lo menos así se contempló dentro del plan. Es una, digamos, una humanidad que está preparada para cumplir esta labor. Por eso se les arrojó acá. Es decir, la luz no va a arrojar una rebelión a una humanidad inocente para que esa humanidad inocente sea destruida y no puedan hacer nada. Si los tiraron para acá, si ese era el plan, es porque esta humanidad tiene la capacidad espiritual y el talante para lograrlo. Saben que, bueno, algunos espíritus quizás no lo lograrán, porque ahí entra también el albedrío, pero saben que aquí está la semilla estelar que puede destruir finalmente ese plan oscuro. Entonces, la ayuda ha venido en diversos momentos de constelaciones. Y bueno, todo esto es para precisamente impulsar el plan de ascenso, para que esta humanidad terrestre camine por ese plan de ascenso, pueda avanzar y en ese proceso deje de ser el alimento de estos seres regresivos. Porque cuando les quitemos el alimento, cuando nosotros no les demos más vida, más energía a ellos, entonces comenzarán a morir. Y una vez comience ese proceso de despertar, la humanidad avanzará a nuevas escalas ascensionales y evolutivas. Y ahí es donde ya este planeta y esta humanidad seguirán su curso natural ya sin esta rebelión. Pero antes de seguir ese curso natural,
hay que vivir y ejecutar ese plan. Y el plan es destruir por completo la rebelión que se dio hace miles de millones de años en el pasado.

0: civilizaciones humanas que se derivan de la humanidad terrícola poblará esta parte del vastísimo universo. Un nuevo hombre. Por eso les digo el tema de la semilla estelar. Aquí está el potencial para lograr ejecutar el plan. Con los componentes necesarios para su óptimo desarrollo mental y espiritual, que logrará alcanzar nuevos y altos niveles de conciencia en su camino hacia el conocimiento universal de la gran conciencia creadora. Es decir, los hombres que entregaron estos mensajes saben el potencial del hombre terrestre. Ya ha nacido en vuestras tierras el nuevo hombre mutante por excelencia, con resplandores codiciables, con brillo interior, con luz eterna. Os estamos dando por ley el amor y la comprensión. Tomadlos y dejad atrás las viejas envolturas que solo os han traído desolación y ruina. Dejar atrás ese viejo hombre plagado de vicios, encarnar y vivir las herramientas espirituales, las verdaderas, ¿no?, que se nos han entregado durante toda la historia, es lo que nos ayuda a dejar atrás ese viejo hombre destruido y manipulado por estas fuerzas oscuras. Cuando el hombre desarrolle el potencial de ese brillo interior, el hombre de la Tierra, por supuesto, la humanidad terrestre, entonces logrará avanzar en esas nuevas escalas y ahí es donde el plan se cumple. Por eso todas las profecías hablan y apuntan a este planeta Tierra, que aquí va a haber una transformación, una depuración, pero al final todas te dicen que habrá un nuevo mundo y una nueva humanidad. Si ven, esto es un plan de principio a fin. Desde que se generó la rebelión, desde que se determinó el plan de ascenso para las humanidades físicas, se estipuló un lugar donde esa rebelión tendría fin. Así que las veces que nos hemos preguntado por qué la luz no hace nada, cuál será el fin de estos seres oscuros, parece que no tuviéramos esperanza, sí la hay. Y el plan está determinado, solo es comprenderlo, entender nuestro papel en esto, impulsarnos, ¿no?, en ese proceso de avance, de dejar atrás el viejo hombre, y en la medida que cada vez más seres humanos vayamos despertando y saliendo de ese atraso para alcanzar nuevos niveles mentales, espirituales y físicos, ahí entonces será el principio del fin de toda esta rebelión. Así que con esto, queridos amigos, espero haber respondido por lo menos una parte de esa pregunta, ¿no? Porque sé que no es total, sé que es un tema muy complejo, pero bueno, aquí les entrego más herramientas de conocimientos para entender por qué esta humanidad terrestre ha tenido que vivir esta situación. Pero no es algo de castigo, no es algo que, bueno, qué desafortunados, es una estrategia, es un plan. Lo que pasa es que los espíritus luz, los espíritus universales, cuando encarnan en estos cuerpos físicos, pierden la conciencia y pierden ese propósito por el cual existen, no lo recordamos. Y eso se va adquiriendo, esa conciencia se va adquiriendo en la medida que vamos avanzando. Una vez comprendamos nuestro papel, ya no veremos esto como un castigo, sino todo lo contrario, nos haremos partícipes y responsables precisamente del final de toda esa oscuridad en el universo. Y cuando uno comprende eso, uno quiere ser partícipe y uno quiere aportar su grano de arena para que esto al final suceda. Así que espero que con esto les haya aclarado un poco más el tema. Me dejan saber ahí en comentarios su opinión de todo esto. 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Hasta la próxima.
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0: 7 de la tarde con 29 minutos.
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Este es el tiempo anunciado desde antes de la llegada de los españoles. Como tal, el hombre que lleva el sol brillando en el pecho, el hijo del sol, el Inca, ya está aquí.

0: Hola, ¿qué tal amigos? Bienvenidos a Descubriendo. Hoy me quería coger la gripa a mí. Bienvenidos a Descubriendo con la certeza en la búsqueda de la verdad. Ya hoy estamos con Trini, ayer no pudo estar con nosotros por, bueno, que tenía gripa, todavía tiene, pero ya puede hablar. Ayer sí no podía. Para tocar este tema del engaño detrás de los maestros ascendidos. ¿Cómo estás, Trini? Bienvenida.
1: Buenas noches, Neil. Buenas noches para todos. Bueno, estoy un poquito difónica, pero ya se me escucha la voz. Ayer sí, nada. No me salía nada, estaba totalmente difónica. Pero bueno, hoy estamos aquí y traemos esta investigación que esperamos que sea de su total agrado y que, bueno, que nos acompañen ahora pues en este programa. Ya saben, todos los días, 8 de la noche, hora Colombia, estamos aquí en Descubriendo con la certeza en la búsqueda de la verdad.
0: Así es. Según corrientes como la teosofía y la nueva era, ¿sí?, los maestros ascendidos de los que hoy vamos a hablar son seres de luz que vivieron vidas humanas ordinarias, como usted y como yo. Trascendieron el karma y el ciclo de la reencarnación para guiar la evolución de la humanidad. ¿Esto es real? ¿Es real el tema de los maestros ascendidos? Hoy lo vamos a descubrir. Entonces, manos a la obra.
1: Bueno.
0: ¿Qué son los maestros ascendidos?
1: Vamos entonces con las definiciones. Los maestros ascendidos son figuras espirituales presentes en las corrientes esotéricas y de la llamada nueva era, o New Age, como también se le conoce el término en inglés. Según estas creencias, serían seres humanos que alcanzaron un alto nivel de evolución espiritual y que después de muchas vidas o experiencias ascendieron a un plano superior de conciencia.
0: Ok. Entonces aquí esto se aborda, se toca, se maneja en corrientes esotéricas y de la nueva era.
1: Sí.
0: Bien, aquí hay algo importante que de arrancada debemos anotar porque es lo que nos va a permitir entender qué hay detrás realmente de los maestros ascendidos. Seres humanos que alcanzaron un alto nivel de evolución espiritual.
1: Uh-huh.
0: Es decir, que un ser humano, cualquiera, que a través de su proceso de encarnaciones va logrando en cada encarnación un nivel de conciencia, un nivel de sabiduría, un nivel de verdad, de justicia y todo aquello, llega a un punto en el que encuentra la máxima elevación. Y es allí donde se zafa del cuerpo físico, de las experiencias en cada encarnación, se zafa del karma y se eleva. De ahí en adelante se convierte desde ese plano superior, incluso hasta puede estar con los demás en el plano terrestre para ser como de guía espiritual y ayudar a la humanidad.
1: Correcto.
0: Entonces, este dato es clave porque un maestro ascendido podría, según esto, ser cualquiera de nosotros. Y logrando un nivel de evolución espiritual, podemos trascender a planos superiores de conciencia. Vamos a descubrir qué son esos planos superiores de conciencia.
1: Bueno, desde un punto de vista académico o científico, no existe evidencia comprobable de que los maestros ascendidos existan literalmente. Se consideran parte de creencias espirituales y filosóficas.
0: Sí, claro.
1: Otra cosa también, que como estos maestros ascendidos fueron o son seres humanos que alcanzaron un alto nivel de evolución espiritual, pues cuando nacen en el momento presente ya tienen ese alto nivel de evolución espiritual, porque se supone que ya han vivido las vidas suficientes como para alcanzarlo. O sea, no es que en esta vida, en esta encarnación lo van a alcanzar, no, ya ellos vienen con ese nivel.
0: Claro, pero para llegar a ese nivel tuvieron que haber vivido vidas como nosotros, pasadas.
1: Oh, exactamente.
0: Especies o vidas o experiencias pasadas en las que a través de ellos o de ellas se logra el ascenso. Y por decisión propia pueden quedarse o pueden volver de esos planos espirituales superiores a servir de guías a la humanidad.
1: Exacto.
0: Bien, continuamos. Estamos todavía entendiendo el concepto de qué se trata, porque, bueno, de alguna manera, las personas que han estado en estas corrientes de esoterismo y de nueva era, se le habrán escuchado el término, pero aquí lo que queremos es partir de la investigación. ¿De dónde surgió este concepto?
1: Bueno, vamos a hacer un recorrido por la línea del tiempo de este concepto de maestros ascendidos. En la antigüedad, es decir, antes del siglo I, hay unos antecedentes de que no existió como tal el concepto de maestros ascendidos, pero aparecen ideas afines. Por ejemplo, en el hinduismo se conoce el término de gurús iluminados y los avatares, que hoy en día son bastante populares, el término avatar. En el budismo, los bodhisattvas, que fueron seres iluminados que guían a otros. Los mayas tuvieron una figura que fue la figura de Kukulkán, o la serpiente plumada, que fue un maestro que vino a enseñarles muchas cosas a ellos en términos espirituales y de todo, de convivencia. En el gnosticismo están los maestros portadores de conocimiento superior. Entonces, no se habla de ascensión, sino de iluminación espiritual en la antigüedad.
0: O sea, en la época antigua el concepto de maestro ascendido no existía.
1: No.
0: En ninguna de las regiones del mundo donde se compartía información como guía para la comprensión humana.
1: Exacto. Y si hacemos como una revisión histórica de todos los relatos, acontecimientos que se han encontrado, por ejemplo, los del Mar Muerto, todos estos escritos de la antigüedad, vemos que realmente existieron figuras muy avanzadas que vinieron aquí a enseñar a la humanidad.
0: Bueno, entonces ya Trini nos está dando unas claves para ir diferenciando una cosa de la otra. En la antigüedad y en las culturas más destacadas, fueron visitadas por personajes no denominados maestros ascendidos, sino maestros iluminados.
1: Iluminados.
0: O maestros con conocimiento y sabiduría, que les enseñaron conocimientos, anduvieron con ellos, les enseñaron a comprender la dinámica de la vida, del espíritu, del planeta, sus leyes, en fin. Recientemente hacíamos un programa de Quetzalcóatl.
1: Ajá.
0: Y lo comprendíamos como uno de los tantos seres que venían de las estrellas para compartir información con los humanos terrestres. Y allí también se les conoce como maestros de sabiduría.
1: Ok.
0: Maestros de sabiduría y de civilización. O sea, impulsaban a la humanidad. Pero eso es muy distinto. De hecho, la investigación así lo arroja. Eso es muy distinto como concepto al concepto ya moderno de los maestros ascendidos.
1: Sí, es diferente.
0: Es diferente. Entonces, primera claridad y ténganla en cuenta.
1: Bueno, en el siglo XIX, entre 1875 y 1891, fue el nacimiento del marco esotérico. Surge la teosofía, base intelectual del concepto, y también la sociedad teosófica con una de sus principales fundadoras, la señora Elena Blavatsky, quien aparece ahí en la imagen. Los conceptos claves de este nacimiento esotérico son los maestros de sabiduría, los hermanos mayores y las guías invisibles de la humanidad. Aquí, hasta este momento, no se utiliza el término de maestros ascendidos, pero se establece una idea del término cuando hablan de los maestros de sabiduría o hermanos mayores.
0: Bueno, con la teosofía de la señora Blavatsky aparece el marco del esoterismo. Aquí ella es la madre del esoterismo,
1: sí,
0: que más adelante surge la metafísica y todo esto. Pero en ella comienzan a presentarse conceptos claves, ya Trini los explica, maestros de sabiduría, y este término es importante que lo entendamos en su máxima expresión. Vamos a grabarlo, maestro de sabiduría. ¿Qué es un maestro de sabiduría realmente? Hermanos mayores, ¿qué es realmente? O guías invisibles de la humanidad. Esos conceptos siempre han estado acompañándonos desde hace miles y miles de años en el planeta Tierra. Sin embargo, cada filosofía, cada religión los denomina de una manera, los cree de otra forma, los interpreta de otra. Y aquí lo que queremos es descubrir en la práctica qué es realmente cada término o a qué hace referencia a cada término. Y haciendo ya esa diferenciación, podemos ir al punto exacto de qué es lo que llaman como maestros ascendidos. Continuemos.
1: Bueno, en la década de 1920 y 1930 ya aparece el término como tal. Se define formalmente el concepto. Aparece un nuevo movimiento que se llama I Am Activity de Guy Ballard, que es un movimiento espiritual estadounidense dentro de la tradición teosófica, o sea, siguiendo la línea de Elena Blavatsky.
0: Blavatsky.
1: Y fue fundado, pues, por este señor Guy Ballard, quien afirmaba recibir enseñanzas en un encuentro místico con el maestro ascendido Saint Germain.
0: Aquí aparece el famoso Saint Germain.
1: Sí, de acuerdo al relato histórico de cómo se fundó este movimiento, Saint Germain es un contacto extraterrestre de tipo negativo con este señor Guy y su esposa. Y de ahí surgieron todos estos libros que ellos, con esa información, fundaron este movimiento. Los aportes es que hay un uso explícito del término maestros ascendidos, la ascensión como logro espiritual, Saint Germain como figura central, y aquí nace el concepto moderno de lo que leímos al principio del programa como maestros ascendidos.
0: Es decir, que apenas en la década de los 20 es que aparece el término maestros ascendidos. Antes eso nunca se utilizó, nunca se habló. Lo que hubo antes fueron maestros de sabiduría, hombres, que también se les podría llamar como hermanos mayores, que ya ahorita vamos a explicar. Pero fíjate que aquí hicimos un programa sobre el personaje, el misterioso personaje o maestro Saint Germain.
1: Ah, sí.
0: Este misterioso personaje que se paseaba por las altas cortes y monarquías de Europa, en la Europa del siglo de 1700, por allá, 1600, 1700, de hecho, se le dice que estuvo en varios tiempos y épocas. Un personaje
1: que nunca envejecía.
0: Que nunca envejecía. Y algunos dicen que esta es una figura creada por el mismo esoterismo y estas corrientes de Nueva Era. Bueno, Nueva Era es posterior. Nueva Era es como los 70, 80 para acá. Pero lo interesante con esto es que este personaje, que no tiene nada que ver con un ser de la luz, ni mucho menos ascendido, que hace parte justamente de aquellos que utilizaron el disfraz del ascenso, el disfraz de la conciencia y la sabiduría, para generar alrededor de ellos todo un mito y todo un rito. Entonces, dato importante, apenas con I Am Activity de Guy Ballard aparece el término maestros ascendidos. Pero vamos llegando a los 80 y aparece ya la nueva era, ¿no?
1: Ya entre 1980 y el 2000 está la expansión como tal de este movimiento nueva era. Desde finales del siglo XX el concepto se integra al pensamiento New Age y tiene estas características. El uso de la canalización como medio de comunicación, la meditación guiada, la sanación energética, el desarrollo de conciencia. Aquí empiezan a surgir autores muy influyentes como Alice Bailey, que es la continuadora de la teosofía de Elena
0: Blavatsky.
1: Aparece Elizabeth Clare y
0: la famosa venezolana
1: Connie Méndez, que con sus múltiples libros.
0: Metafísica 1, Metafísica 2, 3, 4.
1: Se populariza fuera de grupos formales. Aquí ya se hace más expansivo.
0: Así que la nueva era se basa, tiene sus es una mezcla de varias cosas. El contactismo, también el tema del fenómeno extraterrestre, también el tema del esoterismo, de Leonard Blavatsky, de la metafísica, de la gnosis. La metafísica es una salsa.
1: La nueva era.
0: Una salsa de un montón de corrientes y se caracterizan ya, toman el concepto de los años 20 de los maestros ascendidos lo traen para acá, y a eso le suman canalizaciones con ellos, con los maestros, sí, para que les otorgue conocimiento y sabiduría, meditación guiada, sanación energética y desarrollo de conciencia. Se habla mucho de la conexión con los maestros ascendidos.
1: Claro.
0: Como por ejemplo en la Iglesia Católica se puede hablar con la conexión con la Virgen y los ángeles.
1: Sí, Jesús.
0: Jesús y todo esto. Uh-huh. Entonces cada que ustedes ven esto, hay como la necesidad de conectarse con un ser superior, un maestro ascendido, que según estas creencias está designado, autodesignado, para brindar ayuda espiritual a la humanidad, de sanación, de crecimiento y todo esto. Entonces, miren cómo viene históricamente mostrándose el avance de esto. Ahora vamos a conocer las características principales que dentro de estas corrientes esotéricas, místicas y de nueva era, se plantean sobre los maestros ascendidos.
1: Bueno, como ya lo hemos dicho, los maestros ascendidos son seres espirituales iluminados que en sus vidas pasadas fueron humanos comunes como nosotros, pero que tras un proceso de evolución y purificación llamado iniciación, lograron saldar su karma, trascender el ciclo de reencarnaciones y ascender a planos superiores de conciencia. Una de las características principales es la trascendencia. No necesitan volver a encarnar físicamente porque superaron las limitaciones humanas. O sea, ya ellos ya están en su máximo nivel.
0: Siendo seres humanos, miren.
1: Siendo seres humanos.
0: Partiendo de que fueron seres humanos como usted y como yo, según estas creencias esotéricas de nueva era, ellos llegan a un punto en el que no vuelven a encarnar acá. ¿Por qué? Porque superaron esas limitaciones humanas. Entonces, se sobreentiende que la condición humana bajo estas condiciones es inferior, es limitante. Y hay que salir de ese plano para encontrar uno superior. Hay quienes lo hacen, hay quienes no lo logran hacer o se demoran más. Estos ascendidos fueron los que llegaron más rápido a ese nivel.
1: Correcto. Otra característica es la operación sutil. Actúan desde dimensiones invisibles o etéricas enviando guía a través de la intuición o la meditación.
0: O sea, ahí están en los supuestos planos de conciencia superior, que no los vamos a ver, sino que a través de la meditación,
1: ellos
0: de la canalización,
1: se pueden comunicar contigo.
0: Se pueden comunicar o tú pedir a través de ciertos mantras, uh-huh, de ciertas, entre comillas, oraciones, expresiones, pronunciamientos, contactarte con ellos y recibir de ellos la ayuda.
1: Correcto.
0: Los maestros ascendidos. Muy cercano también a aquel programa Trinidad que hicimos de la angeología.
1: Está sí, muy claro. Cercano.
0: Aunque hay una diferencia, en los mundos esotéricos se habla de una cosa son los ángeles y otra cosa son los maestros ascendidos.
1: Ahorita vamos a ver las diferencias.
0: Bien, entonces la operación sutil, ya estando ese ser humano en un estado superior de conciencia, se encuentra en otro plano, en dimensiones invisibles, etéricas, y a través de todas las prácticas que se enseñan en estos grupos, entonces tú puedes tener una conexión a través de la meditación, mantras, etcétera.
1: La otra característica principal es la multiculturalidad. Provienen de distintas tradiciones filosóficas, religiosas y geográficas del planeta.
0: O sea,
1: en cualquier parte del planeta puede haber un maestro ascendido, en cualquier religión. Mira que en la religión católica está la Virgen, está Jesús. En la filosofía también el maestro Saint Germain.
0: Pero visto desde el punto de vista de ellos, porque de pues, ellos. En la religión no lo ven así. Porque la religión lo ven como el hijo de Dios, pero acá lo ven como un maestro ascendido.
1: Exactamente. Pero ellos lo toman de la religión y lo traen acá. Sí, claro. Y ahora vamos a ver cómo algunos maestros ascendidos, sí, que son muy famosos.
0: Tratan de explicar la importancia espiritual de ciertos humanos a lo largo del tiempo en la respuesta de que son maestros que ascendieron espiritualmente, que están en planos superiores y que nos ayudan. Ahora, hasta aquí estamos hablando de lo que estas corrientes esotéricas y de nueva era creen al respecto. Evidentemente, para conocer esto, para deducir qué es, tenemos que primero entender cómo lo perciben, cuáles son los conocimientos a grandes rasgos que tienen ellos y luego entender nosotros acá la cuestión. Entonces vamos acá con algunos de los maestros ascendidos de nueva era. ¿Qué nos dice la imagen, Trinidad?
1: Perdón, tengo tos. Bueno, ya. Bueno, estos son algunos de los maestros ascendidos que, como los dijimos ahorita, pueden ser chinos, indios, hindúes, de cualquier tipo de religión o cualquier parte del planeta. Aquí está, por ejemplo, así de los que conocemos, la Virgen María, está
0: Lord Maitreya,
1: Kututani,
0: Kutumi, Jesús Cristo, uh-huh. Santa Kumara o Sanat Kumara, Saint Germain, el maestro Morya, Paul de Venetian, también está Chananda, Afra, Nada, Lady, o la Virgen de Guadalupe, ya tú hablaste de Grumash, Serafis Bey, todos son maestros ascendidos. Como ustedes ven ahí, estos son, según estas filosofías, estos son seres humanos que lograron un conocimiento y sabiduría superior, vencieron el karma, sus deudas, y ya no tenían que volver a encarnar. Por eso no están en nuestro plano, pero en esa dimensión superior pueden comunicarse con las personas para ayudarles, para guiarles, para impulsarles, para sanarles, para darles consuelo, para darles paz, para darles todo eso. Bien, entonces, podemos ver aquí a los maestros ascendidos y, como tú explicabas ahorita, la diferencia entre ángeles y guías espirituales.
1: Bueno, aquí podemos ver el comparativo de estos tres. ¿Quiénes son los maestros ascendidos? Fueron seres humanos que vivieron en la tierra y alcanzaron un alto nivel de conciencia espiritual. Mientras que los ángeles son seres puramente espirituales creados como mensajeros divinos. Los guías espirituales, seres espirituales que acompañan a las personas. Recuerden que todo esto que estamos viendo es lo que aparece en los conceptos de las creencias filosóficas y esotéricas. ¿Quiénes fueron humanos? Pues los maestros ascendidos. Los ángeles no son humanos. Y los guías espirituales, algunos son humanos y otros no. ¿Qué hacen? Los maestros ascendidos, guiar la evolución espiritual de la humanidad y transmitir enseñanzas. Los ángeles, proteger, cuidar, transmitir mensajes divinos. Los guías espirituales orientan, acompañan el crecimiento personal y espiritual de la persona que tienen como guía, como aprendiz. El estado actual tiene una conciencia elevada, los maestros ascendidos ya no necesitan reencarnar. Los ángeles son de existencia eterna en planos celestiales. Y los guías espirituales permanecen en planos espirituales acompañando a las personas. ¿Cómo ayudan? Los maestros ascendidos con enseñanzas y guía espiritual, los ángeles con protección y señales, y los guías con intuición y consejos.
0: Ejemplos: Jesús como maestro ascendido. O sea, en este concepto, en estas filosofías, se cree que Jesús es un maestro ascendido, también Buda y Saint Germain, imagínense ustedes. Y desde el punto de vista de los ángeles, se da ejemplos como Miguel, Gabriel y Rafael.

0: estelar, porque todos los conocimientos espirituales llegados al planeta Tierra son así, de tipo extraterrestre. Los conocimientos son espirituales, son una herencia de la realidad universal que llega al planeta Tierra como impulso para la humanidad. Lamentablemente, ese conocimiento ha sido distorsionado con mala intención y sin mala intención. Mala intención para torcer las enseñanzas y de ellas hacer negocios y de paso impedir que el ser humano avance, que es lo que el mensaje venido de las estrellas quiere, busca. Bien, entonces, un maestro ascendido se define como un ser humano que ascendió, que es terrestre, una persona, un ser humano terrestre, que en un proceso de conciencia va creciendo, creciendo, hasta llegar a una iluminación, y de allí no necesita reencarnar. Pasa a un plano superior y desde allá puede ayudar. O puede volver incluso, si quiere. Eso, de acuerdo a las informaciones que tenemos nosotros, no es así. No es correcto. Es una mentira, es una manipulación. ¿Por qué? Porque todos los seres humanos que nacemos, que somos originales de este planeta Tierra, todos, usted, yo, Trinidad, todos los que somos de este planeta, todos debemos vivir 7 periodos aquí. 7 periodos, 7 cápsulas de tiempo y espacio. Todos aquí están en pantalla. 7 pasos. La humanidad en conjunto va caminando esos pasos espirituales de ascenso. La mayoría de nosotros ahora se encuentra en el segundo paso. Atención, que ni el mejor de nosotros en conciencia, ni el mejor de nosotros en sabiduría, ni el mejor de lo mejor de nosotros, ni siquiera podemos decir que esté en un tercer paso en los impulsos más elevados del mismo. Ninguno. Porque todos somos del mismo tiempo-espacio. Entonces, un personaje que entre nosotros usted considere inteligente, sabio, honesto, tiene su vainita. Todos los seres humanos tenemos cosas buenas, pero tenemos nuestras vainitas malas.
1: Correcto, y cuando hablamos de seres humanos que habitamos aquí el planeta Tierra.
0: Los nativos de aquí.
1: Los nativos terrestres, que son a los que se refiere el concepto de nueva era, que pueden trascender en encarnaciones y evolucionar.
0: Claro. Esto es lo que alimenta una falsedad de que usted puede lograr el proceso de zafarse de la encarnación. Partiendo de que encarnar o estar encarnado es un atraso, es una porquería, es la materia, es una desgracia, ¿no? Y este mundo tan desgraciado. Le hacen entender a usted o creer que la estancia en el planeta es un desastre. Le refuerzan esa idea.
1: Claro. O que el proceso de reencarnación es individual. O sea, que podemos avanzar hasta del primer paso hasta el último individualmente. Y
0: sí, no, eso es cierto, es individual. Solo
1: sí,
0: que,
1: pero como espérate, humanidad
0: para entenderlo,
1: también.
0: Solo que por las condiciones en las que vivimos, ninguno se va a ir más rápido que ningún otro.
1: Exacto.
0: Todos estamos como medio parejos. Algunos están más avanzados en algún impulso, otros están más atrasaditos en los impulsos, pero básicamente todos caminamos el mismo camino. La reencarnación es un proceso individual. Y la causa y efecto, que no solamente es el karma, sino también el dharma, es individual. Pero el punto aquí es que se nos hace creer que la vida en el planeta hay que superarla, porque esto es materia y esto no sirve para un carajo. Y entonces es como sentirnos alquilados en un lugar de donde no somos. Entonces aquí está dando una identidad errada del ser, del plan del humano terrestre en este planeta. Y eso sí ha hecho daño, mucho daño. Como las religiones hacen daño con creer que no vuelves, que te vas para el cielo si eres bueno o para el infierno si eres malo. Bueno, igual en estas corrientes esotéricas, místicas y de nueva era, se ha hecho un grave daño para enseñar el plan evolutivo y ascensional del ser humano. El ser humano sí asciende, pero necesita 7 periodos y ellos, ojo,

0: Esta parte, quienes vienen de esas corrientes no les gusta escuchar. Para eso duramos millones de años aquí. Millones y millones de años. Porque nuestro espíritu, que desciende de los humanos estelares, adámicos, tiene que lograr cortar una semejanza que tenemos con una oscuridad abortada en el planeta, en el universo. Y eso se logra en esos siete pasos. Por eso ninguno de nosotros, los terrestres, puede ser muy bueno, pero tiene su cosita.
1: Claro.
0: Y si no, es porque está aparentando, ¿no? Por ejemplo, usted de pronto ve a su pastor y te dice, oh, no, el pastor mío es delante de usted. Todo es delante de uno.
1: Todos tenemos defectos.
0: Todos.
1: Y todos tenemos nuestras virtudes.
0: Todo el que sea humano de este tiempo espacio. Todos vamos en un proceso apenas y por eso tampoco podemos señalarnos, porque todos estamos en la misma cosa. Algunos un poquito más, otro poquito menos, pero todos estamos en la misma cosa.
1: Exacto. Ahora, cuando hablan de Jesús, de la Virgen María,
0: por plan. Entonces ya sabemos que ningún humano terrestre puede salir de este plano aún. Son siete pasos, llevamos dos, vamos para el tercero, o sea, nos faltan cuatro tiempos aquí, que no pasan en una encarnación, ni en dos más, ni en tres más, sino miles de más. Yo lo digo así porque, tengo que decirlo así, porque la gente aspira a que eso se acabe rápido y nos vayamos de aquí. No nos vamos a ir de aquí por ahora, no. Está lejos. Y la gente dice, ay, pero yo no quiero volver. Esto es una porquería. Yo, tranquilo, que ha vuelto, usted ha vuelto miles de veces y se acuerda. No se acuerda y va a volver otras veces y tampoco se va a acordar. Así que cada vez que llegue, es como si hubiese llegado nuevecito. Así que usted dice, ¿no quiere volver? Tranquilo, que cuando vuelva ni se va a acordar que estuvo acá. Así de sencillo. Usted está vivo hoy, pero usted viene atrás. Y está aquí otra vez, creyendo que es por primera vez. Y como no tenga la conciencia de todo esto, volverá otra vez nuevecito. Claro, con las memorias anteriores ahí guardadas, en su ser, en sus talentos, en lo que usted es como ser espiritual. Entonces, por esas tonteras nuestras, no nos dejan recordar reencarnaciones, sino hasta el quinto paso. Listo, esos son los humanos terrestres. Entonces, un cuento chino, chimbo. Chino no, porque ya los chinos están en un nivel allá.
1: Sí.
0: Ya uno tiene acá en nuestro
1: argot. Y hay que remodelar los ejemplos de los chinos.
0: Sí, en nuestro argot colombiano costeño decimos, es un cuento chino, decíamos así, un cuento chimbo, un cuento raro, inventado. Pero ya eso hay que cambiarlo.
1: Uh-huh.
0: Bueno. Entonces, por ese lado, eso no es. Ahora, vamos a hablar porque sí han habido personas que han venido de las estrellas, de otros planetas, de otras dimensiones aquí. Y entonces ahí es donde sí aparecen los maestros de sabiduría. Y eso es otra cosa. ¿Por qué? Porque ya no son terrestres. Ahora, ¿son humanos? Sí, son humanos, pero no de la humanidad terrestre, sino de humanidades de otros planos. Bueno, eso de otros planos suena...
1: De otros planetas.
0: Hay que decirlo así. Sí. Literalmente, porque son corpóreos, son así como nosotros. Vienen de otros planetas, como el nuestro, de otras estrellas y todo. Entonces, ellos cuando llegan aquí, vamos a poner un ejemplo específico del que hablábamos recientemente. Quetzalcóatl, Kukulcán. Este fue un personaje humano, maestro civilizatorio y de sabiduría, que vino a compartir por un tiempo, no eterno, sino por un tiempo, a nuestros ancestros en Mesoamérica. No solamente fue en lo que llamamos México, Guatemala, Honduras, toda esa Mesoamérica enseñó a este personaje. Luego se van porque no son de este plano, mejor perdón, que no son de este planeta. Se van en sus naves, tienen sus naves estelares y se van. Ellos se llaman maestros de sabiduría. Y son humanos. Entonces mire la escala que está ahí. ¿Eso de dónde vienen? Al ser humanos también atraviesan esa escala que ustedes ven allí. Pero para venir aquí, evidentemente, no son de segundo plan, de segundo paso como lo somos nosotros, casi en el tercero. Ellos vienen del quinto. Ellos son humanos estelares que vienen del quinto. Ahí está. se le llaman maestros de sabiduría. Miren, estos son los impulsos espirituales que los humanos que estén en ese quinto impulso deben vivir. Si notan, el sexto impulso dice, esencia de sabiduría, realeza, el penúltimo más alto poder de conocimiento, maestros de sabiduría. ¿Qué es un maestro de sabiduría? Un ser humano estelar, ser humano como usted y yo, dos ojos, dos piernas, dos orejas, todo igualito, igualito. Maestro de sabiduría. Puede pasar desapercibido caminando por el planeta, con algunas diferencias, pronto la oreja un poquito más larguitas, los ojos, el porte y todo, pero humano. Solo que viene de otro planeta y de un impulso espiritual más avanzado. Vienen del quinto impulso. Y a estos seres, amigos oyentes, ¿puedes seguir? Porque estás... Te vamos a chupar calor. Entonces, vemos lo siguiente. Ellos ya pasaron por la etapa de reconocimiento, o sea, de recuerdo de vidas pasadas. ¿Ok? Entonces, ya no va a poder volver. Entonces, tenemos lo siguiente, amigos. Ah, bueno, ya ese es la explicación de lo que llamamos maestros de sabiduría. Les puse un ejemplo. ¿Cuál ejemplo fue? El de Quetzalcóatl. No es el de Jesús, porque ya el de Jesús es otro. Ya ahorita se los explico. Entonces, otro personaje podría ser, por ejemplo... Ah, porque estos vienen, se me olvidó decirlo, estos vienen en sus naves. Vienen del espacio interestelar, comparten conocimientos e igualmente se van. Y hay otro tipo, estos son los que llamarían en la nueva era, como ustedes lo ven acá. Estos últimos que estoy hablando serían los que tradicionalmente se les conoce como los ángeles. Pero a diferencia de lo que aquí dicen, es que no son seres puramente espirituales, son seres corpóreos. Vienen aquí, hablan, comparten, entregan conocimientos, etc. Pero hay otros seres que vienen de una escala aún mayor. Les explico de qué estado. Vean aquí. ¿Se acuerdan que les dije que los maestros de sabiduría vienen en sus naves y vienen de un impulso quinto, de un quinto paso mejor? Pero hay unos que son seres espirituales, ya no corpóreos, que están por encima del sexto y séptimo paso. Incluso ya hay quienes no son corpóreos. Al no ser corpóreos, vean ustedes acá, estas son las tres formas del humano estelar. Los humanos de cuerpo luz, los humanos de cuerpo espiritual y los humanos de cuerpo de carne. Los que llamamos ángeles son seres humanos corpóreos como nosotros, que para venir aquí, llamándose maestros de sabiduría, necesitan naves estelares. Pero ya arriba de la escala, incluso por fuera de la escala de los siete pasos, hay seres humanos, ya no corpóreos sino espirituales, y más encima de ellos hay seres humanos, luz, cuerpo luz. Estas dos categorías, evidentemente, para llegar acá no lo pueden hacer en naves, porque las naves son aparatos físicos, cascarón, ¿sí? Ellos llegan, al no tener cuerpo, tienen que encarnar, tienen que nacer de vientre de mujer. Entonces ahí es donde sí entra Jesús. Jesús no es un maestro de sabiduría. Jesús ya es un ser de los reinos más altos que encarnado, amigos oyentes, comienza a transmitir conocimiento. O también hay otro muy importante que tenía las antiguas religiones persas, como lo fue este personaje, ¿cómo es que se llama? Bueno, se me olvidó. Ya ahorita lo recuerdo. Zoroastro. Seres, ahí sí estamos viendo eso. Entonces, entendemos lo siguiente. Ay, madre, se me fue esto acá. Bueno, vamos a ponerlo aquí. Aquí. Bien, entonces les decía que los seres corpóreos, los humanos corpóreos, vienen aquí en sus naves a entregar conocimientos por un tiempo y se van en sus naves otra vez. Esos son los maestros de sabiduría. los que al no tener cuerpo deben nacer, ya esos son seres espirituales y guías espirituales supremos, que nacen desde chiquitos, están aquí, van creciendo, tienen su papá, tienen su mamá, el que sea, pero como tienen Jesús. Como Jesús. Eso es el ejemplo máximo. Exacto. Zoroastro también puso el ejemplo.
1: Ese. Zoroastro.
0: Hermes.
1: También.
0: Esa gente no es de acá. No es ni siquiera de la corporalidad, es nacer. Ahora, ¿dónde ubicamos a esos? Veanlo aquí en lo que ellos explican. Ya sabemos que Maestro Ascendido es un cuento chimbo. Eso no es cierto. Los ángeles serían los que vienen del cielo, los corpóreos o de otro planeta, y se convierten en maestros de sabiduría. Que también se les puede llamar hermanos mayores. ¿Por qué se les llaman hermanos mayores? Porque están en un impulso superior, mayor. Son humanos como nosotros, por eso les decimos... Son humanos como nosotros, pero... Hola, hola, hola. Habla ya.
1: Hola, hola, hola.
0: Sí, se está escuchando. Hola, hola. Bueno, hola. Hola, hola, hola. Bueno, ahí seguimos. Ahí me escribe si no se escucha. Uh-huh. Entonces, vamos a hacer así una cosa mejor. Sí, sí, sí. Sí, sí, sí, sí, sí, sí, sí, sí, ok. Bien, entonces lo que vemos aquí es lo siguiente. Estos ángeles o hermanos mayores, porque están en un impulso espiritual, son los maestros de sabiduría, de civilización y sabiduría. Pero después aparece para ellos los guías espirituales. ¿Qué es un guía espiritual? Como aparece aquí en la tabla. Un ser humano, ese sí es un ser humano común y corriente, de los más avanzaditos de nosotros, de los que tengan un poquito más de talento, que tengan un poquito más de conciencia, de estudio, de sabiduría. Humanos como nosotros, con sus errores, en algún momento se pueden convertir en maestros de sabiduría. Perdón, en guías espirituales. Esos son terrestres, eso no hay que adorarlo porque también tiene sus errores. Entonces tenemos, maestros ascendidos, eso es un cuento chimbo. Ahora, hablan de las canalizaciones de los maestros ascendidos. Pero el punto es, si los maestros ascendidos es falso, ¿quiénes son los personajes con quienes se conectan las personas meditando?
1: Ay.
0: Ahí está la respuesta.
1: El astral.
0: Entonces, hay una dimensión que se llama la dimensión astral, que es como una especie de frecuencia, o un egregor, un super egregor, que conecta la psiquis de los humanos con una serie de entidades que aparecen en ese plano como si fuesen, entre comillas, maestros ascendidos. Y solo son energías que al ser conectadas a la psiquis humana pueden estar haciendo una succión energética que es su alimento. ¿Qué quiero decir? Que a través de las corrientes esotéricas, místicas y de nueva era, el ser humano sin saberlo, porque le dicen que se está contactando con maestros ascendidos, que eso no existe, pero sí se está conectando psíquicamente, porque todo eso es un trabajo psíquico, se está conectando psíquicamente con entidades del astral o energías psíquicas que se mueven a manera de egregor para succionar e intercambiar energía.
1: Correcto.
0: Entonces ahí va cambiando el concepto. Cuando usted quiere conocer quién es un maestro ascendido, pues sepa que eso no existe. Si quiere conocer qué es un maestro de sabiduría, es un ser humano como usted, solo que viene de otro planeta, viene y se va dejando muchos conocimientos. ¿Quiere saber quiénes son los más avanzados, los que viven en dimensiones ya no físicas, nacen de vientre de mujer aquí y al nacer, pues entregan conocimientos? Ahora, maestros de sabiduría y maestros más avanzados no vienen a aprender. Por ejemplo, usted ha escuchado que en estas corrientes dice que el maestro Jesús caminó con los gnósticos o los primeros gnósticos y de allí, de los esenios, adquirió su conocimiento y su sabiduría. Estos personajes no vienen a aprender, ni un maestro de sabiduría, ni mucho menos uno que viene encarnado aquí de planos superiores. Vienen a enseñar, vienen exclusivamente a enseñar. A diferencia de un guía espiritual terrestre que para poder ser guía ha tenido que estudiar, ha tenido que prepararse, ha tenido que
1: vivir,
0: transformarse. Uh-huh. Ese sí. Y no logra nunca un nivel de conciencia supremo, ni tampoco se va a ir para ninguna dimensión porque haya sido un guía espiritual.
1: Correcto, sí.
0: Porque después que sea terrestre, después que sea humano, corpóreo, esta dimensión, aquí estará hasta el séptimo paso y apenas lleva dos, o máximo, como muy bueno que sea, tres. Estaría en el tercer paso. Entonces, para que tengamos en cuenta esa situación. Bien. ¿Qué más tenemos? Bueno, esa ha sido básicamente la explicación de los maestros del engaño detrás de los maestros ascendidos, que básicamente, amigos oyentes, se debe a que no hay una comprensión de la, básicamente, de lo que somos como seres espirituales. Hay un desconocimiento absoluto. Se cree que, por ejemplo, los que vienen de allá son seres espirituales. No, la mayoría son seres corpóreos. Físicos corpóreos son los que con una escala superior. Bueno, vamos a leer los mensajes de ustedes aquí en el chat. Siempre lo hacemos para compartir con ustedes. Fercho Mora dice, eso es como creer en los santos. Sancocho, sandía, sí. Algo parecido, algo parecido. Creer, por ejemplo, que una persona que hizo una buena obra y la iglesia lo santifica, ¿no? ¿Cómo se llama? Lo canoniza. Lo canoniza. Entonces, esa persona ya no está aquí, sino que desde el cielo tiene pues todo una situación especial. Igualito, pero en el caso de esto. Bueno, vamos a organizarnos porque está la vaina como... Margarita también nos saluda. Margarita nos saluda y nos dice, muchas gracias Trini por su esfuerzo, se mejore pronto desde Chile, gracias. También tenemos a Fayot, que nos saluda también desde Chile. Fercho Mora dice, he notado que las mujeres son de creer mucho en eso. Tarot, mantras, en maestros ascendidos, signos zodiacales, la suerte, misticismo, a tope. No pretendo sonar machista, pero es como lo que he visto. Bueno, yo creo que eso es por igual. Yo he visto eso como igual para hombres y mujeres. También nos saluda acá Rosario, que dice, me asombra la facilidad con que la gente cae tan fácilmente en estas creencias. ¿Por qué? Porque está buscando. Buscador, o sea, la gente no cae en esto porque quiera caer, sino porque está buscando. Y hay muchas cosas allí que la gente ni entiende, porque no les dan los conocimientos. A veces es falta de conocimientos. Usted cuando tiene conocimiento, ya, se acaba la manipulación. Claudio dice, hola Neil, ¿cuál es tu opinión sobre las enseñanzas de Buda? Bueno, Buda no fue un maestro de sabiduría, o sea, no es un ser humano que viene o que vino del espacio exterior. No, él nació aquí, vivió aquí y se murió aquí. Tampoco fue como Jesús, en el sentido de que su origen es preexistente y llegó acá. Ese fue un guía espiritual, un ser humano que logró pegarle a la cuestión. El tipo se esforzó, buscó, encontró que era por dentro, la iluminación interior y la vaina, y después de lo que aprendió comenzó a enseñar. Ser humano de este impulso, ya ha tenido que volver a encarnar, ya no como Buda, estará por ahí como Juancho, como Pepito, como lo que sea. No es un maestro ascendido, volverá hasta el séptimo paso. Lo que pasa es que lo han endiosado tanto. Buda se convirtió en el budismo, mejor dicho. No es ser, es como si, por ejemplo, Trinidad de aquí sale y comienza y se preocupa por su ascenso y su cosa, ra, ra, ra, ra. Y miércoles, entonces cuando vemos a B, ya Trinidad encontró su esencia interior y se despertó y comenzó a hablarle a la gente. Claro, también tendrá sus defecticos todavía, pero se convierte en un referente para muchos. Miércoles, después Trinidad desencarna porque tiene que morir para volver a encarnar de pronto ya en Pepito, por ahí en otra encarnación. Y nosotros acá hacemos de Trinidad, miércoles Trinidad, y hacemos libros y grupos de Trinidad, y cuando pasan los años y quedó Trinidad como, y era un ser humano normal.
1: Exacto, como los santos de la Iglesia Católica, algo que así. Los canonizan así de esa forma.
0: Ok, también tenemos a Carlos, que está desde su canal Despertemos Juntos, que nos dice, ahí está. Saludos Neil y a Trini, excelente investigación como siempre. nutriente y Alejandro de
1: alejado de fanatismo.
0: Alejado de fanatismo, claro, somos alérgicos a eso. Tratamos, porque todos tenemos un triste fanatismo. Hay que dejar de ver esto con fanatismo. Pronta recuperación para Trini.
1: Gracias.
0: También Luis López nos dice, Neil, por favor, investiga sobre el señor Héctor García Luna, ya que él tiene un sistema de creación de agua mediante la energía del cosmos. Necesitamos gente como tú para hacer pública la información.
1: Pero bueno, conchales.
0: Pues, sí,
1: vamos habrá a que investigar.
0: María Ascani nos dice, hola niña hermosa, el Padre Universal te proteja. También nos saluda Keralto. Buenas noches, descubriendo. ¿Qué vendría a ser esos personajes misteriosos mencionados en la Biblia, los Melquisedec? El tema de Melquisedec es un tema que merece un programa. Nosotros no hemos hablado directamente de Melquisedec, que es un personaje misterioso. Muy misterioso. Es una sola mención en el documento bíblico. Pero prometemos hacer una investigación para eso. Aquí tenemos a... ¿Cómo se llama? Ed Huesca. Que nos regala 4,000 pesos en el superchat.
1: Gracias.
0: Excelente. ¿Crees que los seres avanzados escuchan lo que pensamos? ¿Crees que los seres avanzados escuchan lo que pensamos? ¿Y para qué lo van a escuchar? ¿Cierto?
1: Así es.
0: Si son tan avanzados, ¿para qué van a estar chismoseando?
1: Por ejemplo, si los seres avanzados de los que él se refiere son seres de otros planetas, de otras galaxias, pues ellos vinieron, hicieron su trabajo aquí y se fueron a seguir sus vidas. Y ya. Y si se refiere a, por ejemplo, seres como guías espirituales, no, no hay forma de que escuchen nuestros pensamientos.
0: ¿Esto cómo lo entendemos? Un ser avanzado es un ser que ha pasado por... Y ya no es terrestre, ¿ah? ¿Eh? Los terrestres todos estamos en las mismas. Uno más adelantico, otro más atrasito. Ya eso debe estar claro ahí. Ninguno se va a salir de este plano. Le faltan 5 pasos, miles de años a todos. Afortunadamente, porque con eso logramos la perfección al 7º paso, que hoy no la tenemos. En el 5º paso, hasta podemos ir a otro planeta a enseñar, porque logramos ser, o sea, Trinidad, por ejemplo, hoy se llama Trinidad, y hoy es mujer, pero ese espíritu va a volver a encarnar muchas veces. Y cuando esté en el 5º paso, este espíritu, no Trinidad, sino el espíritu de ella, que en ese entonces podrá llamarse XY, ella va a querer, o él, porque el espíritu no hay sexo, ella y él dependen de la encarnación, dirá, oye, me voy para el planeta tal, voy a servir de maestro de sabiduría y de civilización a tal lado. Y se va, su nave y su cosa se va, ella enseña. Entonces, supongamos que se puso Trinidad, me gustó la reencarnación cuando estaba en el 2º paso con Neil, me voy a poner ese nombre otra vez hoy. Porque ya en ese paso ya recuerdan las vidas pasadas, en el 5º. Entonces se va por allá y allá enseña a otras humanidades nacientes. Hey, mira, van a sembrar así. Hey, mira, el cosmos es así. Hey, mira, ustedes reencarnan. Oye, mira esto. Y enseña. Y después se viene otra vez para el planeta. Es un maestro de sabiduría. ¿Ya? Entonces Trinidad cuando viene aquí no va a estar... Cuando se devolvió, no, me fue bien.
1: Sí, ya.
0: Chévere, allá compartí con esos humanos, me fue bien, aprendieron. Y luego, cuando Trinidad pase al 6º paso, ya hasta deja el cuerpo, ya no encarna, ya se convierte en espíritu puro. Y durante todo ese 6º paso, ese espíritu puro ya no necesita tener sexo porque no tiene cuerpo. No necesita nacer y morir porque ya es espíritu. Y luego, al 7º paso, ya ni siquiera es espíritu, sino conciencia luz. Ahí es la perfección. Todo en 7 pasos. Y apenas estamos en el 2º, densos corpóreos, tenemos que comer 3 veces al día, nos da hambre, tenemos ansiedad, nos gusta, deseamos, nos gobiernan los deseos, las razones, las emociones, la rabia. ¡A todos! A la persona más sabia que usted ha visto, en algún momento se le zafa la cadena.
1: Sí.
0: Dejemos de estar idealizando. Al pastor que usted sigue se le sale la cadena. Al Papa Francisco, el Papa este, ¿cómo es?
1: León.
0: El callado, yo le digo el callado, ¿no?
1: León 3.
0: Ni habla. A ese también se le sale la piedra. Por allá a los budistas.
1: A los reyes.
0: También se le sale la piedra. Y algunos hasta violan.
1: Sí.
0: Con su vestidito.
1: Ajá.
0: Yo acá, hablando con Trinidad, también se me sale la piedra. La piedra aquí decimos, se me sale la rabia. Se me sale la piedra. Igual, porque todos estamos en el mismo viaje, en el mismo espacio. Para que lo comprendamos y no nos dejemos engañar de nadie. Ah, que ahí dentro de nosotros unos más adelantaditos y nos pueden ayudar. Pues claro, y a ese pégasele y apréndale. ¿Cierto? Pero no endiósele, no lo vaya a endiosar.
1: Mira que ahí viene una pregunta.
0: Raúl. Mm. Raúl Menéndez dice, hola Neil, dígame, si uno quiere limpiar toda su alma del mal, ¿qué recomienda? He visto que Buda y Cristo, al igual que el Bon, son buenos sistemas para ascender en la escala espiritual. Dígame, por favor. Mm. Bueno, no podemos compararnos con Cristo o Jesús, porque es más vino ya hecho. Con Buda, tal vez, pero Buda tampoco fue que llegó a la perfección, como nos hicieron creer, porque es un humano terrestre que para llegar a ella le faltan 5 pasos, igual. Llegó un nivel de que el tipo se desprendió de las creencias, logró entender que no era a través de lo que hacía el fakir, lo que hacía el otro, adorando a la serpiente, adorando. Él entendió que es por dentro. Y enseñó, un guía espiritual, nada más. ¿Cómo hacemos para limpiarnos? ¿Qué proceso recomendamos nosotros acá? Aquí hemos hecho los suficientes programas para entender qué es trabajar en el espíritu. Trabajar en el espíritu es saber que lo que entra por los sentidos, lo que se genera en el pensamiento y lo que se realiza en actuación conforma al espíritu. En la medida en que busquemos el conocimiento y la verdad, inmediatamente comenzará a haber una transformación en lo que pienso, en lo que siento y lo que hago. Y ahí voy. Perfección no va a lograr antes de que se muera. Ninguno. Porque la perfección es hasta el 7º paso. Pero sí puede llevar a niveles de conciencia superiores que no lo van a hacer santo ni mejor que los demás. Sino que va a perder, por ejemplo, aprender a perdonar, a no guardar rencor, a ser amoroso, a colaborar, a ayudar al otro. Ese es el nivel de conciencia. Y luego desencarnará y volverá. ¿Y para qué va a volver? Para seguir puliendo su espíritu, para seguir aprendiendo. ¿Y cuántas veces volverá? Hasta el 7º paso, o lleva apenas 2. Y no lo va a lograr en 3 encarnaciones, son miles más.
1: Dice él mismo que dónde lee para sacar las dudas. Pues te invitamos a que visites la página web de la emisora RCPC, ahí hay una biblioteca.
0: Vamos a hacer esto.
1: Donde vas a encontrar mucha información que te puede servir para todo este proceso. Y también la página de Descubriendo,
0: hay
1: unas conferencias que Neil va a mostrarles.
0: Bueno, mira, puedes entrar, si quieres tener herramientas, puedes entrar a esta página que está en pantalla, descubriendo.com.co, descubriendo.com.co. Y en el menú, como ves, se despliegan, vas a conferencias. Y aquí hay 7 módulos. Si entras al primer módulo, vas a encontrar de manera organizada y acorde a lo que debes ir aprendiendo gratis, vas a ir viendo cada conferencia de cada módulo. Primer módulo, control mental versus conciencia. Segundo módulo, segunda conferencia, el primer módulo, conexión luz del corazón. Tercero, el falso paradigma del nuevo orden mundial. ¿Será Jehová nuestro verdadero Dios y creador? La creación en 7 días, primera parte y segunda parte. Estos son los 7 días de creación. Esto es lo que estamos hablando ahorita.
1: Sí.
0: Los pasos. Estamos en el 2º paso apenas. Luego va a haber el cuerpo humano, ciclo de conferencias del cuerpo humano. Luego los 7 chakras. Luego va a conocer el tema profético. Terminó el primer módulo. Entra aquí y se va para el 2º módulo. En orden. Entonces ya aquí va a conocer la tecnocracia, el control total del 666. Luego va a ver las tipologías y orígenes de los Elohim, de los caídos. Luego va a conocer las diferentes razas reptilianas. Luego va a conocer el origen y tipología de los mensajeros luz. Luego va a entender el programa del error que fue implantado por los Elohim, la larva. Luego va a conocer el programa conciencia, que es lo que le está pidiendo. ¿Qué hacemos para mejorar? Uh-huh. 7 leyes del ascenso continuado, las leyes de función del hombre que se levanta, el saber de la elevación del espíritu. Luego conocerá lo que lo quiere frenar, el pensamiento y vocación catedral, el soné y manipulación por el buscador. Aquí es donde le enseñamos qué es el plano astral, cómo es que lo conectan, lo canalizan, entonces estas cosas que usted cree que son maestros ascendidos y todo. El egregor, la oscura mente colectiva, terminó el segundo módulo, se va para el tercer módulo. Entonces esto es gratis. Uh-huh. Esto es gratis y va
1: en orden
0: para que usted vaya desarrollando una comprensión. La esencia de tu existencia, los siete pulsares de la creación, las cápsulas de tiempo-espacio, la mente, el pensamiento reformador, el espíritu y su creación, eso es que él es espíritu, ¿no? Conociendo al verdadero creador, el Ión, el jefe de Jehová, aquí los guerreros estelares de la luz, la esperanza profética, y en fin, ahí usted se ve todo eso y usted ahí queda, mejor dicho.
1: Sí, ahí tiene toda una carrera
0: de conocimiento.
1: De conocimiento. También, que lo va a ayudar, lo va a orientar. Y bueno, y es gratis, que es lo más importante, aparte de toda la información que hay ahí tan valiosa.
0: Emmanuel dice, el único que ascendió fue nuestro Señor Jesucristo. Bueno, esto es un pensamiento religioso. Porque todos se van, si se refiere a ascender. Uh-huh. Se van a los lugares de donde son. Y él no fue el único que vino. Es el único que usted conoce porque usted es cristiano. Y el que no es cristiano se fregó. El que nació por allá por Japón se jodió. El que nació por la India se fregó. El que nació en la tundra allá de Siberia, en Rusia, se fregó. No,
1: o aquí en Latinoamérica. En
0: todos los lugares llegaron. Antes de que llegaran los españoles aquí, ya aquí habían llegado seres de las jerarquías luz para enseñarle la conciencia, el conocimiento, el perdón, el amor. No seamos más fanáticos ya. ¿Por qué hablamos más de Jesucristo que los demás? Porque de Jesucristo se hizo una figura, una imagen religiosa que a través de la Iglesia Católica se impuso en todos lados. Incluso a la fuerza, a sangre y fuego. Entonces, pero ya estamos grandes y saber que no mandaron a uno solo. También les recomiendo un programa que hicimos que se llama ¿Realmente Jesucristo fue el único Hijo de Dios? Y se va a sorprender. Ahí, en esos programas tiene que agarrarse fuerte porque desafía lo que usted cree como verdad. Jesús fue uno de los tantos que vinieron. Y aquí, incluso, esto que voy a decir a amigos cercanos le puede también... Jesús no fue ni el más importante ni el menos importante. Fue de los tantos que vinieron. Pero nosotros creemos que es el principal. Es como, te voy a poner un ejemplo. De todas las madres del mundo, ¿cuál es la más importante para ti?
1: La mía.
0: Tu mamá. Uh-huh. ¿Pero quiere decir que sea la mejor madre del mundo?
1: No.
0: No, porque yo te puedo decir que la mía también. Y cada uno de ellos va a decir, la mía es mejor. Pero ¿por qué para ti tu mamá lo es? Porque fue la que te tocó, la que viviste con ella. Igual con nosotros, con Jesús. ¿Por qué nosotros decimos que Jesús es el único, el verdadero? Porque fue el que nos tocó de este lado, y ni siquiera de este lado, sino que nos trajeron una religión de por allá, acá. Le voy a poner un ejemplo. Si no hubiese llegado Jesús, la Iglesia Católica, estuviéramos hablando de Quetzalcóatl. Uh-huh. O estuviéramos hablando de Viracocha, ya en el caso acá de la zona andina, porque en Mesoamérica es Quetzalcóatl. Pero estuviéramos hablando de Viracocha, los conocimientos de Viracocha.
1: Sí, claro.
0: Las leyendas, las tradiciones, los conocimientos de Viracocha, porque fue el que nos tocó acá. Pero eso llegó la Iglesia Católica y pum, pum, lo pateó, lo tumbó, dijo que eso era malo. Y Jesús, el Jesucristo. Espero que eso se comprenda bien. Bueno, ya, vámonos. Son las 9:05.
1: Bueno, muchísimas gracias a todos por haber llegado hasta acá. Esperamos que les haya gustado. Ustedes disculpen mi tos, pero bueno, estoy haciendo el esfuerzo. Bueno,
0: espérate,
1: ¿qué iba a decir tú?
0: Claudio dice, según mis fuentes, la reencarnación se recuerdan limpiando el alma. A través de ellos surgen... donde como la pineal activada, recuerdo kinesis y viajes astrales. Nada, Claudio. Las reencarnaciones solo se podrán activar naturalmente sin ninguna nada en el quinto paso, quinto impulso. Lo demás,
1: no existe.
0: Salen una cantidad de conocimientos, porque, oye, tú sabes lo que vende decir que yo tengo un método para que recuerde vidas pasadas. Todo el mundo se tira en plancha en eso.
1: Claro.
0: Pero amigos, es parte del engaño. Usted hoy no está listo, emocional, espiritual, intelectualmente, para saber su pasado de reencarnaciones. Usted está aquí para disfrutar esta encarnación, enfocarse en esta encarnación, crecer en esta encarnación, y cuando se vaya, hará lo mismo con la nueva, sin importar esta ya, ni la pasada, ni la pasada, en el sentido de que, ay, ¿yo qué habré sido? ¿Yo cómo me habré llamado? ¿Cómo se llamó mi mamá?
1: Así es.
0: Eso ya no importa.
1: Y enfocarnos en las enseñanzas que estos seres vinieron a traernos, porque a veces nos quedamos en la prosa, en que si se casó, que si no se casó, que si tuvo hijo, que si no tuvo hijo. O sea, como en el chisme, ¿no? Entonces, eso es entretenimiento, eso nos entretiene, nos gusta, pero realmente no nos aporta nuestro crecimiento y a meterle información a nuestro ser para que podamos transformarnos y aplicar todos esos conocimientos. Entonces es mejor irnos a las enseñanzas, no solo de Jesús, sino de todos esos personajes que aquí se nos enseña en los diferentes textos, aquí en los programas de Descubriendo, que nos pueden orientar hacia un mejor vivir.
0: Correcto. Bueno, nos vamos. Gracias por habernos acompañado en este live. Ya Trinidad estará mejor la próxima semana.
1: Sí, es que el aire fue el que me...
0: No, tú cuando tienes gripa siempre es eso.
1: Pero yo estaba tosiendo.
0: Siempre es así cuando tienes gripa. Te entra una tos y eso no te lo para nadie.
1: Pero si hubiera estado tosiendo, les aseguro que no me hubiera sentado acá. Fue el aire el que me afectó.
0: Y es una reacción, ni siquiera física. Sino de lo que estás haciendo. Comienzas a toser. Mira que te fuiste... ¿Y se te quitó?
1: Ay, sí, cómo no.
0: Ya se te quitó. Te pones a hablar otra vez y te arranca otra vez.
1: ¿Hace cuánto que no me daba gripa?
0: No estoy diciendo.
1: Oh, un montón.
0: Bueno, nos vamos. Cuídense mucho. Tengo que quitar esto acá. Regálanos el like, regálanos el me gusta, suscríbanse al canal y activa. Ah, perdón, vamos a hablar de México.
1: Ay, sí.
0: Bueno, ya tenemos confirmadas 5 conferencias en México. La primera será en San Juan del Río. Estado de Querétaro.
1: Querétaro.
0: San Juan del Río, Querétaro. Primera conferencia, 15 de
1: julio.
0: Segunda conferencia, San Luis Potosí, que sería el 17 de julio, el día que cumple mía. Estaremos en San Luis Potosí. La tercera conferencia será el 18 de julio en Zacatecas. Luego, el 23 de julio, estaremos en Guadalajara.
1: Okay.
0: Y la última será en la Ciudad de México. Serán 5 conferencias para que estén ahí atentos. Ya estamos cuadrando los temas. En San Luis Potosí hablaremos de la nueva era.
1: Sí, a petición de
0: Lili Montes, de nuestros compañeros allá en San Luis Potosí. Uh-huh. Nueva era. Tenemos un especial de Jehová, que vamos a hablar todo lo relacionado con Jehová, donde usted va a quedar conociendo a este personaje claramente. Y se va a llamar Jehová, el Dios que nunca fue Dios. Eso va a estar, si no es en Guadalajara, en México. Y ahí vamos cuadrando. Y ahora el 15 de junio vamos a sacar las 5 imágenes para que ya tengan la imagen, la dirección, porque todavía estamos cuadrando las direcciones y todo esto. Pero para que se pongan ahí pilas con México. Si usted vive en Guadalajara, ya estaremos. En Ciudad de México, déjame buscar aquí, en Ciudad de México, porque no di la fecha en Ciudad de México. Voy aquí con Paula, que es la amiga que nos está ayudando en Ciudad de México. Paula. Y aquí tengo el calendario que hicimos. Ya les había dicho que 15 en San Juan del Río, Querétaro. 17 de julio en San Luis Potosí. 19 de julio, Zacatecas. 23 de julio, Guadalajara. y 26 de julio, Ciudad de México.
1: Bueno, ya saben, para que se vayan agendando y los que se tengan que de pronto trasladar de una ciudad a otra, pues vayan organizándose su logística, su cuestión. Ya estamos en junio, ya estamos a un mes, casi, mes 15 días ya casi de,
0: ya falta poco,
1: del viaje. Les prometemos que la otra semana o en estos días,
0: ¿de qué?
1: Publicar la agenda.
0: Sí, no, ya ahorita sacamos todo, las conferencias, nombres, direcciones, todo. Apenas estamos cuadrando con los que nos ayudan.
1: Y las imágenes de los temas.
0: Dice, destruyendo algoritmos, los quiero conocer en la Ciudad de México. Bueno, recuerda, Ciudad de México, 26 de julio. Dice Rosana, ¿y Perú? Bueno, les digo que nosotros vamos a México por una coyuntura, por una invitación, aparte de esto Descubriendo. Y la estamos aprovechando para hacer esto. Ya que pues nosotros no somos apenas un programa radial, un programa en YouTube, no tenemos logística ni nada de eso. Si en Perú Rosana puede organizarse con otras personas, pues vamos, pues que garantice que podamos ir allá.
1: Claro.
0: Ah, les decía, y se me olvidó también decirles que estas conferencias no tienen costo. Usted puede ir libremente. Sí, pedimos aportaciones para poder pagar salones, movilización y todo eso, y lo hace a su conciencia. No es que tenga un costo y si no lo tiene no entra, no puede aportar y puede verse la conferencia. Y más allá de la conferencia, nos gustaría compartir con ustedes, hablar con ustedes, escucharlos a ustedes.
1: Conocerlos, a los que nos conocemos.
0: Conocernos, dialogar y todo eso. Crear puentes de amistad. Bueno, ¿qué más que él por acá?
1: Delia me dice que me tome un té de orégano. Ay, yo tengo de orégano, me lo voy a hacer, Delia.
0: Bueno, ahí hay recomendaciones. Se lo borré, se me fue. Dice, me gustaría un día aquí en Guatemala. Guatemala, imagínate cuántos países.
1: Ahí ve, ver mensaje eliminado, viste, sale otra vez.
0: No, pero ahí está.
1: Ah, bueno.
0: Ahí quedó. ¿Cuál será el tema de Ciudad de México? Bueno, tenemos el tema de Jehová, el Dios que nunca fue Dios. Vamos a hablar de dónde vino, dónde nació.
1: Eso va a ser largo, yo creo que eso no, vamos a tener que hacerlo.
0: No, tampoco tan largo. Esa puede ser en Ciudad de México, que cae domingo. En Ciudad de México cae domingo, entonces tenemos más tiempo. Sí, porque es el 26, entonces esa, que es un poquito más larga, mi querido amigo que nos escribió, Isaías, ¿no?
1: Lulu Sandoval.
0: Podría ser esa, la de Yahvé. Y escríbanos. ¿Qué?
1: Ten pendiente que ya pronto van a salir los temas, ya la publicidad.
0: También dice Rosario, Yesiel, estaba pensando en ti para ese tema. Prepara ceviche y pisco para Descubriendo. Excelente tema, me apunto. Bueno, ahí los esperamos. Recuerden, estaremos en México y mientras, pues vamos a seguir aquí. También, tal vez, de acuerdo a las condiciones logísticas, podríamos transmitirlo por el canal o lo que sea, ¿no? Pero bueno, ahí le estaremos diciendo. Ya nos vamos, cuídense mucho, gracias por haber estado con nosotros. Regresamos mañana, jueves de Análisis Descubriendo. Estamos todos los días de lunes a viernes a las 8 de la noche.
1: Bueno, ya saben, si les gustó, den el like. Chao, chao.
0: Chao, chao.
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3: 10 de la noche en punto.
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0: Principios de 1994. Se publica un artículo en la revista Physics Essays donde se muestran indicios de conexión telepática entre personas. Solo unos meses después, 8 de diciembre de 1994, su principal autor desaparece sin dejar rastro. No se volvió a saber de él. 31 años después, nadie sabe nada de lo que ocurrió con él. Amigos, amigas, hoy toca hablar del misterioso caso del científico mexicano Jacobo Grinberg. ¿Qué fue de él? ¿Qué estaba investigando? ¿Acaso descubrió algo incómodo? Te lo cuento, porque you are going to flip it very, very, very much. Hola amigos, mi nombre es Javier Santaolalla, doctor en física de partículas, ingeniero y estudiante de últimos años de humanidades. Y este es un vídeo sobre la vida y obra de un personaje ciertamente singular, único. Quizás ya lo conoces, Jacobo Grinberg, quizás no. En este último caso te invito a que te quedes porque es una historia digna de estudio y reflexión. Te lo resumo. Un psicólogo con doctorado en neurofisiología en Nueva York, profesor investigador de la UNAM en México, que en un momento de su firme carrera académica da un vuelco y empieza a interesarse por la parapsicología, yoguis, meditación, telepatía y en particular los chamanes de México. Y no lo hace solo desde la mística o lo esotérico, lo hace verdaderamente desde su profesión, la ciencia. Intenta dotar a todos estos fenómenos de una perspectiva científica. Lo aborda desde el método científico, creando experimentos y teorías científicas para explicarlo. Lo hace, de hecho, desde el Instituto Nacional para el Estudio de la Conciencia, financiado por la UNAM y por el Consejo Nacional de Ciencia y Tecnología de México, en ese instituto que él mismo crea. Y con ello, dando lugar a una abundante literatura. Más de 50 libros publicados y artículos en revistas científicas. Total, que a principios de los años 90 está en su peak, en su prime, en el mejor momento de su carrera. Y es entonces que publica resultados sorprendentes sobre lo que él llama el potencial transferido, es decir, conexión entre mentes a distancia, que es parte de su novedosa y disruptiva teoría sintérgica. Y parece que está en el momento oportuno para probar un experimento a gran escala con el que definitivamente estos resultados queden a la luz, con lo que supuestamente pondría en jaque el paradigma científico vigente. Todo lo que se sabe sobre la realidad, sobre el mundo, sobre la existencia, todo estaría contra las cuerdas. Es más, según él mismo nota en una de sus publicaciones, las implicaciones prácticas de algo así serían increíbles, desde la antigravedad a la energía infinita gratis. Pues es entonces, en este momento dulce de su carrera, con 48 años y en plenitudes físicas y mentales, que desaparece súbitamente sin dejar rastro. Es verdad que dado el carácter de Jacobo, los continuos viajes y sus proyectos, al principio nadie se alarmó. Cuando se inició la investigación, ya se habían perdido los primeros días que son claves. Y lo que encontraron en ese momento, cuando investigaron, fue ciertamente extraño. Habían desaparecido discos duros, información de sus investigaciones de su casa. Su esposa también, que había sido vista los días después de su desaparición, poco después también ella desaparece. Y también es cierto, según relatan los allegados, que en ningún momento había mostrado signos de querer quitarse de en medio o tener grandes problemas. Ni rastro de tristeza o depresión. De hecho, había iniciado un plan para viajar a Nepal, continuar sus investigaciones que había dejado a medias, y tenía una hija a la que estaba muy unido. Entonces, ¿qué ocurrió con él? ¿Tuvo algo que ver su investigación, su ciencia, con su desaparición? ¿Acaso descubrió algo incómodo? Hoy, amigos y amigas, vamos a echar un ojo a la vida y también a la ciencia de Jacobo Grinberg. Y ojo, esto es muy importante antes de entrar en este tema. Que hable de Jacobo Grinberg no significa que valide o apruebe sus resultados, sus visiones o sus métodos. En absoluto, yo solo expongo un tema que muchas personas me han pedido que yo aborde. Y me ha resultado interesante indagar, pues, y aquí recojo esa indagación. No solo eso, al realizar este estudio, esta investigación, me di cuenta de que hay que tomar estas cosas también definitivamente en serio. Al final, te guste más o menos su trabajo, hay dos personas desaparecidas, sin justificación alguna. Y esto ocurre además en un momento singular. Hace poco hablamos de esos 11 científicos desaparecidos en Estados Unidos y otros tantos en China. Luego viene la clasificación de vídeos de tema OVNI, aparece un nuevo virus, caso Einstein, intentos de asesinar a Trump. que creer que fuerzas operan en este mundo que no vemos. Creo que indagar en estos temas que ahí están en la frontera, en el meollo de este nudo político mundial, en estas esferas de poder, además de acercarnos a puntos interesantes del conocimiento, también nos ayudan a entender cómo funciona el mundo. Así que en este vídeo mi idea es hablar de la vida y ciencia de Jacobo Grinberg. Si les gusta, he pensado otros dos, uno más sobre su desaparición. Y es que investigando he encontrado cosas muy locas sobre la ciencia de Estados Unidos y la URSS durante la Guerra Fría y que tiene que ver con el caso Grinberg, y finalmente posicionándome acerca de sus ideas. Eso podría ser un vídeo final, un poco más resumen de todo esto. Así que si les gustan estos temas, like, comparte y todas estas cosas, para que me entere que te interesa. Ahora sí, vamos con todo. Entonces, viene la pregunta. ¿Quién fue Jacobo Grinberg? Atentos porque estás ante posiblemente el análisis más completo que se ha hecho en internet, fruto de meses de estudio e investigación acerca de este sujeto. Prepárate, porque vas a flipar. Entonces, Jacobo Grinberg nace en la Ciudad de México el 12 de diciembre de 1946. Sus dos padres eran primos hermanos y judíos de nacionalidad polaca, que llegan a México en los años 20, huyendo ante el ascenso del antisemitismo en Europa. Desembarcan en el puerto de Veracruz sin hablar una sola palabra de español, y ante la confusión del momento y el calor, el agente no entendía el apellido familiar Varsavsky, así que cambian a algo más fácil de pronunciar, Grinberg. Hay varios detalles familiares que merece la pena rescatar. Primero, que por lado materno viene Jacobo de una familia muy culta. Por otro lado, el lado paterno, por figuras autoritarias con gusto por el orden y la disciplina. En ambos casos hablamos de familias judías, con largas raíces y expertos en los textos sagrados. Jacobo vivió su infancia en la colonia Condesa de la Ciudad de México, aunque luego se mudan a Polanco, que en aquel entonces era una barriada, un arrabal de la Ciudad de México. Jacobo estudia siempre en escuelas judías y se introduce con ello en los textos sagrados, el Talmud, la Torá y la Cábala. ¿Y cómo era entonces? Pues su familia y amistades desde niño lo consideran una persona inteligente, inquieta, creativa y de mente muy abierta, y con gusto por experimentar y llevar las cosas al límite. Narraría más tarde que de pequeño un profesor le contó cómo hacer pólvora. Él mejoró la técnica y creó una bomba que estalló en su mismo patio trasero. También tuvo inquietudes hacia la física o la electrónica, desmontando radios que las estudiaba más tarde. En definitiva, un niño muy inquieto. Y aunque su infancia no la define como infeliz, en su autobiografía sí deja claro muchas veces sus carencias emocionales asociadas, según él, a ciertas situaciones familiares. Del lado materno, por la enfermedad de ella, le detectan un tumor cerebral cuando es joven. Jacobo, ante las continuas ausencias del padre en el hogar familiar, se tiene que hacer cargo del cuidado de la madre. Tiene apenas 8 años y tener que cuidarla le genera un rechazo hacia ella que le marcaría de por vida con un sentimiento de culpa. Son en total 3 años de enfermedad muy duros, donde ve cómo su madre va perdiendo facultades poco a poco. Ella moriría joven, con tan solo 35 años. Jacobo cuenta que esa experiencia seguramente le disparó la inquietud por las cuestiones de la mente y la conciencia que le harían apasionarse más tarde por el estudio del cerebro. Del lado paterno, en cambio, su relación con su padre sería conflictiva, agresiva y muy violenta. Grinberg asocia esa figura con su búsqueda durante los años de carrera científica de maestros que sean autoritarios y dominantes. Él, más adelante, también sería así. De así llegamos a los años de universidad. Estudia un año de física en la UNAM, pero siente que no se le dan bien las matemáticas, por lo que rápidamente se cambia a psicología en la misma universidad. Allí conoce a su mentor, quien sería la figura intelectual más importante para él, Héctor Bruce Carmona. A la postre, el profesor más duro de toda la universidad. Él se empeñó, quería trabajar con él, pero no se lo pondría fácil. Solo lo aceptaría después de pasar pruebas muy arduas, porque según decía la investigación científica del cerebro, requería una entrega total. Jacobo estaba dispuesto a dejarlo todo. Así lo hizo, trabajó muy duro y conectó con él, y se convirtió en su más cercano y fiel discípulo durante años. Juntos estudiaban la posibilidad de aprendizaje de la médula espinal en gatos, en experimentos muy laboriosos y que exigían mucha atención y cuidado. Jacobo tomaba nota de todo mientras seguía los pasos de su maestro. Ambos investigaban el funcionamiento de la memoria, el aprendizaje y el control inhibitorio. Pero poco a poco, según avanzaba, iba teniendo ideas propias. Diseñó un experimento con mimosas, o más importante aún, dio con el papel de la actividad eléctrica en el núcleo caudado en el cerebro de los gatos durante el aprendizaje. Su visión de la neurociencia en este punto era muy convencional, casi podríamos decir que dogmática. Se sentía experimentalista, no aceptaba la existencia de la mente y menos aún del inconsciente colectivo o los arquetipos de la especie. Se reía de los psicoanalistas o de la psicología junguiana, es decir, estaba muy alineado con la rama más estricta del pensamiento académico. Por otro lado, gracias a este trabajo tan intenso, su formación de laboratorio llegó a ser muy completa. Aprendió las artes quirúrgicas, los registros electroencefalográficos y poligráficos, la fotografía y la metodología experimental. Además de ser un estudiante comprometido, siempre apoyaba el movimiento estudiantil al punto que se iba a unir a una marcha de protesta. Pero de repente uno de sus gatos del laboratorio entró en parada respiratoria y estuvo dando la respiración artificial durante horas. Era 2 de octubre de 1968. ¿Te suena esta fecha? Sí, la masacre de Tlatelolco. Esa terrible matanza de estudiantes que tuvo lugar el 2 de octubre. Entre medias de todo esto que estaba ocurriendo, formaliza aún más su vida casándose con la mujer de su vida, Lisette, y teniendo una hija, Stusha. Y los éxitos profesionales no tardaron en llegar fruto de su trabajo constante, su disciplina, entrega, rigor. Todo ello le permite a los pocos años independizarse de su mentor y montar su propio grupo de investigación. Fundó el laboratorio de psicofisiología en la Facultad de Psicología de la Universidad Anáhuac, también en la Ciudad de México. Jacobo empezaba a dar clases, tendría sus propios estudiantes en el laboratorio y sus propias líneas de investigación. Ahora se decanta por investigar la actividad eléctrica del cerebro humano durante la toma de decisiones y sus correlativos electrofisiológicos. En el laboratorio vestía con una bata gris como la del Dr. Brust y cuando daba clases lo hacía en traje y corbata, impecable, serio y con una actitud estricta e implacable. Era un prometedor científico de la academia y muy ambicioso. Y eso contrastaba con su entorno. Se siente intelectualmente solo y poco estimulado. No encuentra a nadie de quien aprender o que admire. Y sus laboratorios los ve, en comparativa, mal equipados y anticuados. Y encuentra en este punto una salida a esta preocupación. Un día siente especial interés por la percepción visual y la holografía. En particular le llaman la atención los experimentos del Dr. E. Roy John. Él y su grupo de Nueva York estudiaban el aprendizaje y empezaban a demostrar la existencia de una decodificación eléctrica de la información. Y decide, por tanto, que es el momento de volar, de seguir creciendo, pero en otra parte. ¿Por qué no intentar unirse al equipo de Roy John, que comenzaba a admirar? Lo intenta y ¡bingo! Es aceptado en el New York Medical College para hacer el doctorado. Lo haría con una beca además del CONACYT. Con ello, comienza una brillante nueva etapa. Esta vez, lejos de su casa, toca mudarse a Nueva York. Así que aquí merece la pena parar porque tenemos un primer retrato de Jacobo cerca de los 30. Se trata de un joven brillante que comienza a destacar en el mundo académico, trabajador serio y autoritario, de traje y bata, padre de familia, casado y con una bella hija y además alineado con el consenso científico. Pero poco a poco todo empieza a desmoronarse. Empieza a entender que esa disciplina militar es heredada. Para él se trata de una ficción. Así que necesita romper barreras, liberarse de las ataduras. Quiere quedar libre de tapujos, empezar a vestir diferente. Se deja barba mientras su relación comienza a deteriorarse. De esta manera, antes de viajar a Estados Unidos, se separan. Así que esta nueva etapa la inicia ya en soledad. Llega por tanto a Nueva York como un científico muy prometedor. De allí con Roy muestra sus grandes virtudes de experimentador. Capacidad de trabajo duro, curiosidad y mucha predisposición. Su primer interés allí será investigar sobre la neurofisiología de la percepción. Quería comprender cómo a partir de la actividad cerebral se crea la cualidad de la experiencia humana. Y se integra muy bien en el grupo de Roy, con compañeros a los que admira y quiere mucho. Sus primeros experimentos consisten en el registro electrofisiológico del cerebro humano durante procesos de asignación de significado a estímulos geométricos. Intenta medir la discriminación temporal en diferentes frecuencias de la actividad cerebral humana. Sin embargo, en el laboratorio hay una experiencia que le marca completamente. Un compañero, Eric, le habla de la posibilidad de recrear el pensamiento humano en un ordenador o crear una superinteligencia. Jacobo siente con ello una gran repulsa. Pero mantenía su camino en la investigación y con Roy sigue intentando entender la experiencia consciente. Roy un día le da una idea. Quizás le sugiere debería pensar en la actividad cerebral como unificadora, Quizás el cerebro funciona, en vez de como neuronas independientes, más como una distribución energética hipercompleja. Roy lo llamaría la hiperneurona. Es una idea que inspiró profundamente a Jacobo a lo largo de sus años. Eso mezclado con otras experiencias. Por ejemplo, un día en el planetario, al ver el cielo estrellado en el techo, se imaginó al cerebro y las neuronas como si fueran estrellas interactuando entre sí. Ambos, el cerebro y el cielo estrellado, eran lo mismo. Un conjunto de puntos energetizados interactuando y creando campos energéticos hipercomplejos. Jacobo entonces empieza a sospechar que la experiencia debe ser de alguna forma una posible interacción del campo neuronal con el espacio. Pero algo está fallando. Jacobo ahora es, en este punto de su vida, otra persona. Está decidido a experimentar la vida desde otro ángulo, abrir su mente a nuevas experiencias, a probarse a sí mismo y liberarse finalmente de todas las ataduras. Comienza a probar drogas, el sexo libre, a meditar y hacerse otro tipo de preguntas sobre la vida, sobre la existencia, sobre la conciencia. Y en lo profesional siente una decepción con la neurofisiología académica, la neurofisiología del laboratorio de la época. Se da cuenta, él piensa, de que los experimentos que hacen no son suficientes para responder la gran pregunta sobre la conciencia, que desde el laboratorio, por mucho que lo intente, por mucho que se esfuerce, no va a encontrar la respuesta. Así es como entra en crisis de identidad, de creencias. Y en este punto de crisis de los 30, Jacobo empieza a tener, a la vez, experiencias que le hacen reflexionar sobre la vida. Roy, por ejemplo, le mide el cerebro y encuentra una actividad muy rara entre sus ondas alfa y beta. Además, una empleada del edificio le dice que él vive en otro lugar del espacio-tiempo, que no es de este planeta. Aunque la experiencia que más le marca es otra. Un día caminando por Central Park, entra en un edificio que le llama la atención. Dentro encuentra un cartel sobre un gurú y decide seguir su instinto. Entra en un gran salón y ahí se encuentra un hombre hablando a una gran audiencia. En un momento, a este hombre le preguntan por las máquinas para entender el cerebro. «Eso no sirve de nada», dijo el gurú. Lo tomó como una señal. Luego supo que se trataba de Swami Muktananda, gurú de yoga y fundador del Siddha Yoga. Jacobo, sin terminar el doctorado, decide abruptamente dejar el laboratorio y volver a México. Y lo consigue exitosamente, de nuevo gracias al apoyo de CONACYT. Estamos a finales de los años 70. Jacobo tiene, como digo, 30 años. Hasta aquí su carrera, tanto como sus pensamientos, podríamos decir que son convencionales. Muy de acuerdo a la academia, tanto los temas, el campo de investigación, como los procedimientos en el laboratorio. Incluso me atrevería a decir que corresponden con un estudiante investigador brillante, muy prometedor, trabajador incansable, dedicado, tenaz y muy riguroso, que siendo ya muy joven tiene un grupo de investigación que está liderando en el laboratorio y además ha realizado una estancia en un centro importante de investigación. Pero hay esa crisis. Después de unos años de transición, finalmente toma la decisión. Decide romper con todo. Esas estrictas barreras que lo tenían todavía encorsetado, atado a rígidas estructuras de pensamiento. Aparece, por lo tanto, un nuevo Jacobo. Y lo hace, pues, dando un giro brusco a su carrera. Sí, volverá a México, pero no lo hace a las aulas, ni a la academia, ni a los laboratorios. Jacobo consigue un trato favorable con el CONACYT. Le mantienen la beca que le dieron para investigar en Nueva York a cambio de escribir libros. Buen trato. Así que Jacobo se entrega completamente a su nueva pasión, la escritura. Esto además tiene un punto importante a su favor, porque en esta actividad de escribir tendrá mucho tiempo y libertad para continuar con su búsqueda de respuesta a la gran pregunta de la conciencia, pero ahora lo puede hacer desde otra dirección, fuera de los laboratorios. Lo puede buscar en la vida, sometiéndose con mente abierta a las experiencias más locas que se pueden imaginar. Experimentó con la levitación y la antigravedad psíquica. Hacía viajes con hongos en Huautla, en los que se trasladaba por el mundo visitando diferentes lugares. Hablaba con las nubes, con las montañas, sentía que todo estaba unido, conectado. Casas hechizadas, telequinesia, extraterrestres, tarot, conocía brujas, hechiceros, astrólogos, y todo desde un lugar con mucha energía espiritual, en Tepoztlán, lugar de nacimiento de uno de los principales dioses aztecas, la serpiente emplumada, Quetzalcóatl. Y también muy importante, en esos años en Tepoztlán conoció al primero de los chamanes que marcarían su vida. Se trata de Don Lucio, que tenía, según decía, poderes curativos y de modificar el tiempo atmosférico, le daba órdenes a los rayos o a la lluvia. En definitiva, se estaba produciendo el despertar mágico, místico y espiritual de Jacobo Grinberg. Todo esto además aderezado, mezclado con numerosos amoríos y relaciones de diversa índole en los 70 y 80 mexicanos que ya se lo pueden imaginar. Esta fue la vida de los 30 de este enamoradizo y peculiar joven Jacobo Grinberg. Y es así como llegamos a 1978, un año trascendental en su vida. Había regresado a Ciudad de México. Y allí conoce a la hermana del presidente de México, Margarita López Portillo. Un día ella le invita a la residencia de Los Pinos, la casa presidencial, para presentarle a una persona, Bárbara Guerrero, más conocida como Pachita. En este punto vamos a dar la voz al propio Grinberg, quien nos relata esta experiencia en varios libros.
1: De pronto y al unísono, todos los pájaros empezaron a trinar y el volumen de sus sonidos, sumados entre sí, nos ensordeció, haciéndonos voltear en todas direcciones, tratando de encontrar la razón de tan estrepitoso acontecimiento.
0: No tenía duda de que los pájaros habían reaccionado ante la fuerza vital de ella. Fue así como Jacobo conoció a Pachita. ¿Pero quién es esta Pachita y por qué es tan importante en esta historia? Bien, Pachita nació en diciembre de 1900 en la ciudad de Parral, estado de Chihuahua al norte de México. Era hija ilegítima, por lo que a temprana edad fue abandonada por sus padres. Ella le contó a Jacobo que fue adoptada por un personaje extraño, un tal Charles.
1: Africano y de tez negroide. Charles se dedicó a enseñarle una serie de procedimientos de curación, manejo energético, visiones acerca de las estrellas y obtención de información oracular.
0: Cuando cumple 15 años, Charles regresa a África. Pachita se vuelve a quedar sola. Luchó junto a Villa durante la Revolución. Fue soldadera. Después se dedicó a diferentes actividades. Fue bailarina, trabajó vendiendo billetes de lotería, cantando en los camiones de Ciudad de México, donde finalmente se establece, allí en la Ciudad de México. Pues en este periplo, en este viaje por México, en el transcurso de este tiempo, Pachita siente una revelación. En un circo, atendiendo a un elefante bebé enfermo, descubre que tiene poderes para sanar. Así que cuando llega a la Ciudad de México, decide convertirse precisamente en eso, en curandera, en chamana. Pues ya podemos volver a ese encuentro en la residencia presidencial, donde se encuentran Jacobo y Pachita. Allí, Pachita le invita a su casa de las brujas, en la colonia de Roma, donde hace intervenciones médicas. Jacobo, que tiene una naturaleza extremadamente curiosa, pues no puede hacer otra cosa más que aceptar.
1: Encontré la casa frente a un mercado lleno de flores. Se advertía un bullicio frente a la puerta, algunas sillas de ruedas, niños gritando y uno que otro ser extraño. Maltrecho por heridas o daños. Como siempre, la llegada estuvo repleta de pruebas. Siempre que se inicia algo, sucede que alguien prueba al aspirante.
0: Ese día llegó el momento de conocer en primera persona el trabajo de Pachita.
1: Una pequeña antesala, resguardada del cuarto de trabajo del hermano por una cortina, me dio la bienvenida.
0: Tras la cortina, Pachita le estaba esperando. Allí encontró, además de Pachita, una mujer enferma que se quejaba de dolores terribles en el estómago.
1: Le desabrochamos la falda y Leo pidió unos algodones secos. Los coloqué alrededor del estómago y antes de poder pronunciar palabra alguna, el cuchillo de monte en manos del hermano penetró en la carne. Ella pidió unas tijeras y cortó algo que produjo un olor fétido. En 2 minutos había concluido la operación.
0: Y en este punto Jacobo no sería solo espectador, iba a intervenir en la operación.
1: Ella le pidió colocar el algodón sobre la herida y poner mis manos sobre él. Lo hice y la herida cerró instantáneamente.
0: Así es como Jacobo ese día presencia 15 operaciones más, y no pequeñas. Cáncer, apendicitis, lesión de médula, ceguera. Todo ello incurable con la medicina moderna. Ella sanaba a estas personas en unos minutos, con una incisión con un cuchillo de campo. Jacobo pensaba que ni siquiera necesitaba el cuchillo, que era performativo, que ella podría abrir los cuerpos con la mente.
1: No hay anestesia, no se suturan las heridas, apenas si hay dolor. Los operados ríen mientras sus entrañas y su sangre nos bañan.
0: Así es como Jacobo estuvo todo un año asistiendo a Pachita y documentándolo todo. En su libro relata cosas que directamente, a la vista científica, no tienen ningún sentido.
1: Después, Pachita hizo aparecer una sección de corteza humana, tomó un pedazo en sus manos y lanzó su aliento y le ordenó que viviera. ¡Vive, vive! Le gritaba.
0: Es decir, Pachita materializaba cosas de la nada o las hacía desaparecer. Cerraba o abría heridas, introducía nuevos órganos o podía sacar el corazón mientras latía y lo volvía a colocar en su sitio. Incluso trataba las operaciones más complicadas de todas, Los daños.
1: La gente es envidiosa y hace trabajos. Los celos enredan el espíritu. La envidia provoca daños. Luego es necesario hallarlos y echarlos fuera.
0: Seres malignos que poseen al paciente o que dejan algo en su interior que los va enfermando. Pachita encontraba ese daño, lo sacaba tras una lucha espiritual contra el mal y la persona quedaba sanada. Llegó a sacar, dice Jacobo, hasta una víbora dentro de su cuerpo. Pero quizás ahora viene lo más loco de toda esta experiencia. No sé si te has fijado que en los textos que he leído de Jacobo a veces se refiere a Pachita en término masculino o lo llama hermano. Esto es porque en realidad no era Pachita quien realizaba las operaciones.
1: Se iniciaba el trabajo quirúrgico cuando Pachita se sentaba en una silla antes de iniciar las operaciones. Ella cerraba los ojos, respiraba profundo y después de ejecutar una serie de movimientos extraños, de pronto aparecía una personalidad alterna que se presentaba con el nombre de Cuauhtémoc.
0: Sí, tal cual han visto. Se trata del hijo de Moctezuma, undécimo y último Wey Tlatoani independiente del Imperio Mexica. El mismo que fue derrotado hace más de 500 años por Hernán Cortés en la conquista española. Cuauhtémoc tenía poderes sanadores en esa época, pero no pudo terminar su obra. Desde un espacio espiritual accede entonces

0: maestro yogui y durante 3 semanas está meditando 12 horas al día. Y de vuelta a México retoma los estudios chamánicos. Recorre el país visitando a algunos de los más conocidos chamanes y aprendiendo de ellos. Con lo que se da la definitiva transformación espiritual de nuestro protagonista. Con ello llegamos a la última fase de su vida. Así que ya tenemos la tesis, el Jacobo académico normativo estricto de sus 20, la antítesis, el Jacobo chamánico y espiritual de sus 30. Llega el momento de la síntesis, juntar sus dos mundos, el científico y el espiritual, es el Jacobo de sus 40. Así que va a desempeñarse como profesor e investigador. Primero consigue un puesto en la Facultad de Psicología de la UNAM y además consigue terminar su doctorado. Una investigación con título Correlativos Electrofisiológicos de la Comunicación Humana, con sus investigaciones en el New York Medical College. Y más importante aún, desde su amado México, auspiciado por la UNAM y el CONACYT, funda el Instituto Nacional para el Estudio de la Conciencia, que vincula sus principales publicaciones e investigaciones de esos años. Desde el instituto puede conseguir un equipo y comienza a realizar experimentos de parapsicología, telepatía o visión remota. Ahora imaginen el shock. Un científico de grandes credenciales deja el laboratorio para explorar su lado más místico y espiritual. Claro, su regreso a la universidad, todo el mundo se preguntaba qué había sido de ese chico joven en traje y corbata, activista, dogmático defensor de la ciencia y máximo bastión de la autoridad y las reglas estrictas. Así que a su vuelta no sería del todo fácil. Y es que ya ha publicado varios libros, sus ideas exóticas empiezan a leerse, sus compañeros comienzan a pensar que Jacobo se ha vuelto loco. Pero él sigue a lo suyo. Está listo para lanzar su gran obra, la obra de su vida. Dentro de sus investigaciones y fruto de esa conexión interdisciplinar entre filosofía, conocimiento ancestral, parapsicología, neurociencias y física, su objetivo principal es dar lugar a un marco teórico que sea capaz de dar cuenta de todos los fenómenos que ha experimentado y vivido y la ciencia de su tiempo no puede explicar. Tras décadas recopilando información, aunando experiencias y muy inspirado por sus ideas en Nueva York que tuvo con Roy, por ejemplo lo de la hiperneurona, crea con ello la teoría sintérgica. La voy a esbozar someramente porque si quieren saber más puedo hacer un vídeo con expertos en la materia para profundizar en estas ideas. Sintergia viene de un neologismo, una mezcla de palabras, síntesis y energía. Esta teoría establece que la realidad que experimentamos es una construcción cerebral producto de la interacción entre el cerebro humano y una matriz energética espacial. Sí, el espacio no sería continuo, sería como una matriz de puntos, lo que él llamaba una látiz. Sería como una red cristalina. Para él, la látiz es básicamente como
1: una matriz superconductora de múltiples dimensiones, sin zonas de discontinuidad, con una capacidad vibracional colosal y una organización de convergencia total en cualquiera de sus puntos.
0: Para Grinberg, una roca o una partícula subatómica son distorsiones de la látiz, lo mismo que un pensamiento o un sentimiento, con puntos de baja o alta coherencia. Pero como todo está conectado a la látiz, todo es independiente.
1: Ningún objeto posee existencia absoluta e independiente, sino que forma parte de una matriz de interrelaciones y, por lo tanto, se alimenta del resto con el cual se interconecta y del cual depende su existencia.
0: Todo está entrelazado, todo objeto depende del resto de objetos del mundo. De esta manera, ¿es acaso lo que percibimos la realidad en sí? Para Jacobo, no. Solo conocemos el producto final del procesamiento cerebral de la realidad, no la realidad misma. De hecho, en cada punto de esta látiz está toda la información del universo. Lo que percibimos entonces depende de nuestro nivel de conciencia de él, o nuestra conexión a diferentes bandas sintérgicas. Y esto puede ocurrir porque nuestro cerebro es una máquina neuronal capaz de mimetizar la estructura fundamental de la látiz. Es como un modelo en miniatura de esta látiz, de manera que se integra perfectamente con ella. Todo y además lo refuerza con elementos tomados, cómo no, de la física cuántica. El entrelazamiento cuántico, los campos cuánticos, la dualidad onda-partícula. Así que las cosas tan locas que él experimentó, como la telepatía, la levitación o la materialización, esos milagros, desde el punto de vista de su teoría sintérgica, no lo son tanto. Solo se está usando el mismo mecanismo que todos utilizamos para crear nuestras imágenes o nuestros pensamientos, pero desde un cerebro con un mayor grado de conexión a esta látiz. En definitiva, y este es el punto clave, para Grinberg, el cerebro crea la realidad, somos directos actores que creamos nuestro mundo. Por cierto, todas estas ideas son un eco de otras místicas de la antigüedad, como él mismo resalta. Toma elementos de la cábala, del hinduismo,

0: del budismo, por poner un ejemplo, pero también de la filosofía occidental. Él se inspira en Platón, o Spinoza, o Hegel. Jacobo ciertamente es amplio conocedor de estas tradiciones filosóficas y místicas. Que por cierto, todo esto Jacobo, por supuesto, lo explica en sus libros. En particular, uno denominado así, la teoría sintérgica. Pero también, y esto es muy interesante, lo aborda en artículos científicos. Porque la cosa no queda solo en literatura divulgativa. Se lleva también al laboratorio. Jacobo quiere probar sus ideas con datos. Y son dos principalmente los artículos que destacan de la producción científica de Greenberg. El primero es este de aquí. Psychophysiological Correlates of Communication, Gravitation and Unity, Disintegric Theory. Pero en particular este segundo, publicado en la revista Physics Essay y que es quizás su artículo más importante. Rosen Paradox in the Brain, the Transfer Potential. En él Greenberg propone el siguiente experimento. Se seleccionan parejas de sujetos que han de ser personas bien que mediten habitualmente o que tengan un vínculo fuerte entre ellos. Y se les pone a meditar juntos un tiempo. Después se separan en cámaras de Faraday. Es decir, cámaras blindadas electromagnéticamente. Es decir, dentro de esas cámaras no entran ondas electromagnéticas de ningún tipo. A cada uno de ellos se le coloca un equipo que mide el encefalograma. Entonces, a uno de la pareja se le aplica flashes de luz de forma intermitente, por ráfagas, durante un tiempo. Y los investigadores miran qué ocurre en la otra persona. Y aquí llega el sorprendente resultado de Greenberg. En un porcentaje de los casos, 25%, una de cada cuatro parejas, se observa una actividad en el cerebro de la persona receptora, que es menor que el emisor, pero consistente con la actividad de su pareja. Greenberg lo llamaría potencial transferido. ¿Un principio acaso de telepatía? Pues en este punto hay que ponerse científicamente serio. Esta conclusión es muy atrevida. Se trata de un resultado residual, con muy poca estadística, muy preliminar y no suficientemente robusto. Y esto Greenberg lo sabía. De hecho, consecuentemente, sus resultados y conclusiones serían atacados por el grueso de la comunidad científica. Él se defendía.
1: La ciencia no se define por su tema, sino se define por su método. Entonces, tú puedes investigar lo que tú quieras, bien o mal. Si lo investigas bien, estás haciendo ciencia. Si lo investigas mal, estás haciendo charlatanería.
0: Lo cierto es que Greenberg estaba en su mejor momento científico e intelectual. A pesar de que su trabajo despertara recelos, él se sentía cómodo rompiendo barreras. Eso sí, si quería convencer a los escépticos, necesitaría pruebas más concluyentes, más experimentos y mejor diseñados, resultados más firmes, más robustos y con más estadística. Y él pretendía hacerlo usando el método científico. Copiaría este experimento de cámaras de Faraday, pero para evitar ruidos, interferencias que puedan ser la causa de la señal, lo haría a distancia. Una de las cámaras en México, la otra en la India. Según la teoría sintérgica, toda la información del universo está disponible en cada punto. La distancia no debería tener ningún efecto. Estamos en 1995. Han pasado 8 años de que fundara su instituto. Es ese el mismo año de su triste desaparición. Cuentan sus allegados que se encontraba planeando un viaje a Campeche y otro a Nepal. De hecho, pueden ver los detalles de la historia en el documental de 2020, donde se centra principalmente en ese punto, su extraña desaparición. Yo no quiero entrar en esa parte por ahora porque no es el sentido de este vídeo, pero lo voy a relatar brevemente. Primero, sorprende que Jacobo no aparece en el trabajo, no está en su casa, nadie sabe dónde está. Tampoco se presenta unos días después a su cumpleaños, el 12 de diciembre. Pero dado el típico comportamiento de Jacobo, nadie da la voz de alerta. Es raro que no esté, pero reacciona muy lento. También son otros tiempos, no los de ahora, con esas comunicaciones inmediatas y que estamos todos hiperconectados. El caso es que tan solo en mayo, 5 meses después, comienza la investigación. Y la primera noticia de prensa no aparece hasta final de ese año, en el periódico Reforma. Le asignaron este caso a un investigador de mucho éxito, Clemente Padilla. Según su investigación, todo parecía apuntar a su nueva esposa. Se había casado de forma repentina con una mujer misteriosa, Teresa Mendoza, de la que actualmente se sabe muy poco. Sí que tenían una relación tormentosa y que Jacobo había reconocido a su hermano que temía por su vida, que muchas veces prefería dormir en una furgoneta que tenían. Lo cierto es que a ella sí se le vio en días posteriores a la desaparición de Jacobo y de un día para otro ella también desaparece y no se vuelve a saber de ella. Las cosas en este punto se vuelven algo confusas. Ante un anuncio de televisión de la hija de Jacobo, el investigador principal del caso, Clemente Padilla, consigue el contacto de un tipo que dice haberlo visto en Boulder, Colorado, acompañado de agentes de la CIA en un vuelo privado. Padilla encuentra misteriosos viajes a Colorado de Greenberg para colaboraciones científicas que nadie conocía, ni siquiera su hija, y siempre con vuelos indirectos, bastante sospechosos. Para oscurecer aún más el asunto, en este punto, Padilla es relegado de su puesto misteriosamente. Y además, cuando el hermano de Jacobo quiere reactivar la investigación aportando nueva documentación, el informe policial desaparece, sin explicación. El documental, de hecho, fruto de una investigación de 7 años, da a entender que la dirección de esa investigación, que apunta a Colorado, incomoda. Se insinúa que la misma Teresa puede ser un agente de la CIA. Y todo esto se recoge en el documental. Aparece la historia cronológicamente hasta que llegamos al año 2017. En enero, como parte de una campaña de transparencia del gobierno de Estados Unidos, la CIA publica 930.000 documentos, todos relacionados con un proyecto ultrasecreto, el proyecto Stargate, un proyecto sobre control mental donde aparecen textos de Jacobo. Pero aquí hay demasiado tema como para contenerlo en este vídeo. Estaba investigando y la cosa se pone verdaderamente interesante y turbia a partir de aquí. Proyectos secretos como MKUltra o Pandora, gobiernos trabajando con astrólogos o mentalistas, personajes muy misteriosos como Andrija Pujari y muchísimas cosas más que aparecen en los mismos libros de Jacobo, que se relacionaba con personas muy importantes, que recibió amenazas de diferente tipo cuando se relacionaba con Pachita, donde hay demasiada mezcla de intereses y juegos de poder. Y todo esto se puede ver, por ejemplo, en su autobiografía, donde se encuentran pistas muy interesantes. Personas del gobierno controlando la investigación de su jefe, Roy, amenazas directas de personas de mucho poder y temor a que lo hagan desaparecer. Jacobo además era consciente también de las implicaciones de su trabajo. Habla de antigravedad, control mental o energía infinita como escribe en sus libros. Que ya les he dicho, si les gusta puedo profundizar sobre todo esto en otro vídeo. Así que solo quedó entonces una cosa para acabar este vídeo. Responder a la pregunta inicial. Después de este recorrido por su vida y su trabajo, ¿Greenberg, genio o charlatán? Aquí solo voy a dar unas pinceladas porque dejo mi conclusión final para el último vídeo. Es cierto que todo lo que cuenta es inverosímil para alguien como yo que nunca ha experimentado nada similar, lo cual obviamente me inclina negativamente a pensar acerca de las ideas que traslada. Sus ideas suenan a charlatán, más tipo Tartaria que a un científico serio. Pero creo que merece la pena profundizar, porque profundizando en la vida y el trabajo de Greenberg, uno puede aprender mucho sobre cómo funciona el mundo. Greenberg, no hay que olvidar que también es hijo de su tiempo, esos años 70 y 80. ¿Qué estaba ocurriendo? ¿Qué estaba pasando en esos años? Tengo la firme convicción que podemos aprender muchísimo acerca de cómo funciona el mundo haciendo zoom y profundizando acerca de las investigaciones que estaba llevando Greenberg, cómo encajaban dentro del contexto científico de su época. Porque les recuerdo que en estos 50 años muchas cosas han cambiado. Amigos y amigas, lo que tengo preparado para el próximo vídeo es directamente terrorífico. Pues esto ha sido todo, compañeros. Espero que les haya gustado mucho este vídeo. Me despido sin más con varias cosas. La primera, que leo los comentarios, estoy atento a su opinión porque es un tema verdaderamente interesante. Así que les animo a que opinen, que den su visión, que quieren de todo esto que les he contado. En segundo lugar, pues recomendando toda la bibliografía que hay al respecto de Greenberg. Escribió como unos 50 libros. En particular hay una autobiografía muy interesante donde relata las diferentes fases de su vida. Y finalmente, emplazándoles al siguiente vídeo, suscríbanse y nos vemos aquí, dando un blog. Hasta pronto.
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0: 10 de la noche con 40 minutos.
1: El ángel del Señor anunció en la víspera. El corazón del Salvador marcaba 24 de marzo y de agonía. Tú ofrecías el pan, el cuerpo vivo, el triturado cuerpo de tu pueblo. Su derramada sangre victoriosa, la sangre campesina de tu pueblo en masacre que ha de teñir en vinos de alegría la aurora conjurada.
2: Yo quisiera hacer un llamamiento de manera especial a los hombres del ejército y en concreto a las bases de la Guardia Nacional, de la policía, de los cuarteles. Hermanos, son de nuestro mismo pueblo. Matan a sus mismos hermanos campesinos. Y ante una orden de matar que dé un hombre, debe de prevalecer la ley de Dios que dice no matar.
3: Monseñor Óscar Romero, obispo de San Salvador, predica en la catedral repleta de hombres y mujeres del campo, sindicalistas, dirigentes de organizaciones populares.
2: Ningún soldado está obligado a obedecer una orden contra la ley de Dios. Una ley inmoral, nadie tiene que cumplirla.
3: ...1980... El Salvador está en guerra. El ejército, asesorado y financiado por el gobierno de Estados Unidos, reprime salvajemente a las comunidades que piden tierra y justicia. Los muertos, torturados, refugiadas y desaparecidos se cuentan por miles.
2: En nombre de Dios, pues, y en nombre de este sufrido pueblo, cuyos lamentos suben hasta el cielo cada día más tumultuosos, les suplico, les ruego, les ordeno en nombre de Dios, cese la represión.
3: Fue la última vez que habló ante su pueblo, su última homilía. Al día siguiente, lunes 24 de marzo, celebraba misa en la capilla del Hospitalito de Enfermos de Cáncer. El francotirador estaba apostado a la entrada de la iglesia. Disparó un solo tiro a la altura del corazón. Monseñor Romero cayó derribado a los pies del altar. En un instante, sembró el suelo de semillas de sangre. ...24 de marzo de 1980... hoy se cumplen 25 años de su asesinato, un crimen que, como tantos otros, ha quedado impune.
4: ¿Su culpa? Haberse puesto al lado de los pobres más pobres de El Salvador.
3: ¿Su asesino? El mayor del ejército Roberto Dawison, fundador del partido ARENA, que hoy gobierna en El Salvador.
4: Estados Unidos no dijo una palabra. El Vaticano tampoco.
3: Pero la voz del pueblo, que es la verdadera voz de Dios, ya lo hizo santo. San Romero de América.
1: Estamos otra vez en pie de testimonio, San Romero de América. Pastor y mártir nuestro. Romero de la paz casi imposible en esta tierra en guerra. Romero en flor morada de la esperanza incólume de todo el continente. Romero de la Pascua latinoamericana. Pobre pastor glorioso, asesinado a sueldo, a dólar, a divisa, como Jesús por orden del imperio. San Romero de América, pastor y mártir nuestro. Nadie hará callar tu última homilía.
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1: Amigas, amigos, nuevamente con ustedes en este consultorio, donde queremos conversar sobre tantas preguntas que nos hacemos sobre nuestra sexualidad. Preguntas que a veces no tenemos quien nos responda. Por ejemplo, escuchen este caso de una adolescente que por no preguntar a tiempo, pasó lo que pasó.
2: ¿Qué? ¿Estoy oyendo bien o...? ¿Qué, estás embarazada?
3: Mamá, yo no sabía.
2: Con 14 años y estás embarazada. ¡Sin vergüenza, muchacha, sin vergüenza!
3: Mamá.
2: ¿Y quién va a criar ese hijo, eh? ¡Ah, dime!
3: Mamá, pero...
2: ¿Tú que todavía estás jugando con muñecas que no sabes freír ni un huevo?
3: Pero escúchame.
2: A mí no me mires, porque yo no quiero saber nada de esa barriga. ¡Nada!
1: Terrible. Una situación demasiado terrible, pero demasiado frecuente en nuestros hogares. Vayan a los hospitales públicos, niñas de 14, 15, 16 años dando a luz. Niñas que se convierten en madres sin tener suficiente madurez física ni emocional. Y varoncitos que embarazan y desaparecen. Los números no mienten. Depende de los países, pero se puede decir que en el mundo, uno de cada 10 partos corresponde a una adolescente. Una primera llamada. ¿Aló?
4: Muy buenas, doctor.
1: Sí.
4: Verá, le hablo a una mamá que le gustaría tener delante a esa otra mamá tan gritona que le echa la culpa de todo a su hija.
1: ¿Y para qué la quiere tener delante?
4: Para hacerle unas preguntas.
1: ¿Unas preguntas? ¿Y cómo cuáles? A ver, dígame.
4: Por ejemplo, ¿cuántas veces ella habló con su hija sobre sexo?
1: Interesante.
4: Pero no para prohibir y amenazar.
1: Ajá.
4: ¿Cuántas veces se sentó con ella, con confianza, para hablarle de lo lindo que es el amor y de los riesgos que tiene también?
1: Bueno, la madre y también el padre, porque los dos son responsables.
4: Claro que sí, los dos. Pero es muy fácil culpar a los adolescentes.
1: Eso es cierto.
4: Pero la mayor responsabilidad la tenemos nosotros, los adultos, que no hemos sabido educar la sexualidad de nuestros hijos.
1: Usted, mi amiga, ha dicho una verdad, mire, del tamaño del sol que nos alumbra.
4: Y el problema no solo es en casa, doctora.
1: Ah, no.
4: Andy pregunta qué educación sexual les dan en la escuela.
1: Tiene razón, mi amiga.
4: En la pizarra les enseñan los órganos. Este es un pene, este es una vagina.
1: Sí, es verdad.
4: Pura anatomía, pero no hay una verdadera orientación sexual.
1: Totalmente de acuerdo con usted. Tenemos más llamadas. Un momento. ¿Aló?
5: ¿Aló, doctora?
1: ¿Qué tal, caballero? Dígame.
5: Yo estoy totalmente de acuerdo con lo que dice la amiga que llamó.
1: Ah, pero qué bueno.
5: Padres y madres que no conversan. Profesores que no educan.
1: Exacto.
5: Es la principal causa, está bien.
1: Sí, estamos de acuerdo.
5: Pero otra causa es que los jóvenes no tienen condones.
1: Y si los tienen, no se los ponen.
5: Por eso digo yo, educación y condón.
1: Bueno.
5: Las dos cosas, doctora. Porque ya decía mi abuelo, ajá, el diablo anda suelto y los jóvenes de hoy son muy calientes.
1: Pero no meta al diablo en esto, amigo mío.
5: ¿Por qué, doctora?
1: Porque la sexualidad no es cosa mala ni de diablos. Pero sí estoy muy de acuerdo en la necesidad de poner los condones al alcance de la mano de los jóvenes.
5: Así es.
1: Otra llamada, otra llamada. ¿Aló?
6: ¡Qué bonito, eh! Al alcance de la mano.
1: A ver, ¿con quién tengo el gusto?
6: Usted el gusto y yo el disgusto.
1: ¡Oh! ¿Qué pasó?
6: Eso es fomentar la promiscuidad, doctora.
1: Ay.
6: ¿O usted quiere que los adolescentes anden fornicando por ahí como si fueran animalitos?
1: No, yo no quiero nada, señora. Pero tenemos que prevenir los embarazos adolescentes.
6: Pues la forma de prevenirlos no es repartiendo condones, sino empleando el único método 100% seguro.
1: ¡Ay! Entonces dígame, ¿cuál es ese método tan maravilloso?
6: La abstinencia, doctora.
1: Oh.
6: La abstinencia.
1: Mire, señora, ay, yo respeto su opinión, pero...
6: Pues yo no respeto la suya, porque ni los condones, ni ninguna de esas porquerías que venden es segura.
1: Ay.
6: La única forma de prevenir un embarazo es la abstinencia.
1: Yo le voy a decir que hay un método todavía más seguro.
6: Ay, cuál es.
7: ¿Sabe cuál?
6: Dígame.
7: Yo estoy segura que usted no sabe. Escuche, la castración. ¡Córtele el pene a los chicos! ¡Cósale la vagina a las chicas! ¡Y listo! Solucionado el problema. ¿Qué le parece?
6: ¡Ay, no me fastidie!
7: Pero señora, él... ¡Aló! ¡Ay! Es que no podemos cerrar los ojos a la realidad. Y la realidad... le guste o no le guste a la gente, es que los jóvenes tienen relaciones, tienen sexo. Hay que conversar con esos jóvenes, que muchas veces son analfabetos afectivos. Hay que explicarles, pero también facilitarles condones para que puedan cuidarse. En fin, a la señora abstinencia que me llamó y a los adolescentes que me escuchan, un fuerte abrazo. Hasta la próxima.
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0: hay camino para la paz. La paz es el camino.
1: Mahatma Gandhi. 12 de la noche, con un minuto.
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1: Hola, muy buenos días, amigos oyentes. Bienvenidos a las noticias del día aquí en su noticiero Visión Noticiosa, la otra cara de las mismas. En esta emisión de hoy, miércoles 3 de junio, sí, señoras y señores, del año 2026, Neil Barrios para compartir el análisis de las noticias de Colombia, América Latina y del mundo. Un abrazo para quienes nos escuchan en la radio rcpc.com.co. También en la aplicación móvil Android, RCPC Radio, y ustedes aquí enfrente de mí, en YouTube. Gracias por eso, y si les parece, regálenos el like.
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1: Ok, vámonos con las noticias en titulares, titulares del día. Lo que faltaba. Ya se está repitiendo el manual de intervencionismo de los Estados Unidos en las elecciones de América Latina para que ganen candidatos de la derecha. Este es el programa político para América Latina y los colombianos decidirán si los Estados Unidos vuelve y hace lo mismo ahora en Colombia. Intervención en la política colombiana. Trump anuncia a De La Espriella como su candidato. En True Social expresó su respaldo a Abelardo De La Espriella, condicionando la relación bilateral con el resultado de la segunda vuelta. Ojo, condicionando la relación bilateral con el resultado de la segunda vuelta. Es decir, si gana Abelardo, la relación será buena. Si gana el señor Cepeda, la relación será mala. Ya está condicionando, como lo hizo en Honduras, en Argentina, en donde hay elecciones se mete, amigos oyentes, porque quieren poner un bloque hegemónico de presidentes de la derecha en todo el territorio latinoamericano. Le es una política más conveniente, económica, política y culturalmente, además que también tienen a Israel como aliado para lograr los propósitos de este en el mundo, primero en la región y luego en el mundo. Y la gente está cayendo redondita al intervencionismo de los Estados Unidos sobre América Latina. Vamos a ver cómo reacciona Colombia, el pueblo colombiano, si, bueno, demuestra tener, amigos oyentes, un poco más de conciencia y conocimiento de estos asuntos en el mundo. Es la intervención más directa de un mandatario estadounidense en un proceso electoral colombiano, nunca antes visto. Ay, ay, ay, el manual de intervencionismo en las elecciones lo está aplicando Estados Unidos nuevamente, ahora en Colombia. Colombiano, tú que me escuchas, ¿entiendes de esto o estás más perdido que pa' dónde? Observatorio Europeo alerta sobre discurso de violencia, falta de transparencia en el preconteo y concentración mediática en las elecciones. La observación COESIA, acreditado por el CNE, publicó un informe preliminar sobre la primera vuelta presidencial en Colombia, en la que expresa preocupaciones por la transparencia del preconteo y el poco pluralismo informativo. Bueno, imagínense, ya nosotros nos hemos acostumbrado a que la vaina es así, a que si usted enciende una televisión, prende un radio, lee un portal de noticias, todo le van a dar la ventaja a la política de derecha en el país. Eso es Colombia, esa es Colombia, eso es así en gran parte de América Latina. Señor, usted que me escucha, ¿entiende esa diferencia o para usted todo es lo mismo? ¿Ah? Usted está en el cuento de que todo es lo mismo. No, todo lo mismo no. Aquí hay una clara tendencia de un orden nuevo global hacia una de las tendencias. No es lo mismo. Estudie. La paz no dispara al narcotráfico. Los cultivos de coca empezaron a presentar una curva descendente en Colombia. Ayer el presidente Gustavo Petro presentó datos del Sistema Integrado de Información de Monitoreo Antinarcóticos que muestran una reducción de los cultivos de coca en Colombia. Hay una reducción de casi 9.000 hectáreas, porque el discurso de la derecha es que la paz, hacer la paz, aumenta los cultivos. Y plantea inmediatamente el relato, y como la gente no se va a las cifras que demostrarían si es cierto ese relato o no, pues se queda con la idea. ¿Cuántas personas nada más se quedan con la idea de lo que les dicen? La idea. Por ahí me dijeron, por ahí escuché, pasé por la esquina y un señor dijo, y ya esa es la información. Ya esa es la información para muchas personas. Ay, no lo sabe, ¿dónde lo supiste? No, allá en la esquina me lo dijeron. Ay, Dios. Vamos a América Latina porque sigue la crisis en Bolivia. La renuncia de ministros de Defensa y Educación en medio de protestas. ¿Protestas contra quién? El presidente Rodrigo Paz, de derecha, recién elegido por el pueblo boliviano y creyendo que iba a traer un programa interesante para todo el pueblo, y ahora se tropieza el pueblo con que quiere privatizar hasta el aire. Como todo político de derecha, amigos, pero es que usted tiene que saber eso. ¿Cómo que no lo sabe? Ah, porque usted cree que todo es lo mismo. No. Los políticos de derecha ven en el medio ambiente riqueza. Los políticos de izquierda tratan de defenderla. No es lo mismo, ¿verdad? Es diferente. Política de aquí de un lado, política de otro lado. Si a usted le gusta que saquemos plata del aire, del agua, entonces usted vota por la derecha, porque ya usted está identificado con eso y sabe que esa corriente política le va a echar mano a cualquier recurso. Pero si usted está en favor de cultivar, de cuidar el medio ambiente, entonces usted vota por la izquierda. Ahora, habrán excepciones. Habrá un político de gracia de izquierda que le mete mano a lo que sea. Por ejemplo, con el fracking. Los hay. Porque en medio de todo hay gente que no es, como dice, toda regla tiene su excepción. Pero cada política tiene sus líneas. Y usted debe conocerlas y ser claro y clave en su voto cuando vaya a elegir. Mire lo arrepentido que están en Argentina, Milei, de derecha. Mire lo arrepentido que están recién posesionado Rodrigo Paz. Ya los bolivianos están arrepentidos. Sobre todo, amigos, ¿saben quiénes son los que están saliendo a manifestarse? Las bases sociales. Como aquí, por ejemplo, en las elecciones del domingo, que usted iba por las calles y veía carros lujosísimos que llevaban en su vidrio trasero la propaganda del señor Abelardo. La gente que tiene plata va a tirar para la derecha, y el pobre debería tirar para la izquierda. Debería, porque se supone que el gobierno de izquierda van a trabajar un mejor salario, van a trabajar por unas mejores jornadas laborales, van a trabajar por subsidios para aquellos sectores deprimidos de la sociedad, que no es regalo, sino inversión estatal para sacar a muchos sectores de niveles, por ejemplo, de la pobreza, y generar un bienestar en un país que, haciéndolo, puede progresar. Recordemos que se necesitan muchas generaciones para que una familia salga de la pobreza, en las condiciones actuales de desigualdad que hay. Cuando se hace inversión en una parte de subsidios, se impulsa para que ese tiempo se reduzca. Para que, bueno, si usted se comió el cuentecito de que los de izquierda quieren todo regalado. Eso tiene unas explicaciones profundas que usted debe conocer, y no solamente ser simplista de lo que escuchó en la esquina con el señor que dijo por ahí que iba pasando. ¿Quién te dijo eso? No, el señor de la esquina. ¿Y él quién? Ah, no sé, pero por él me enteré. Así dicen. Ah, no, por ahí me enteré. No joda, ¿cómo así que por ahí me enteré? Así no es la cosa. Lula responsabiliza a hijos de Bolsonaro, de ultraderecha, por una posible o un posible arancel de Estados Unidos sobre Brasil. Lula, durante sus declaraciones, recordó lo que sucedió el año pasado cuando Brasil fue objeto de aranceles por parte de los Estados Unidos. ¿Por qué? Porque como todos los representantes de la política de derecha son los que quiere Donald Trump, porque sabe que puede manejar, que puede manipular, porque el que es de derecha generalmente piensa que Estados Unidos es, allá están los dioses del Olimpo, ¿no? Allá está todo lo que hay que hacer, de allá lo dice, entonces Estados Unidos se siente más cómodo con gente que sea arrodillada. Y generalmente, tal vez no suceda siempre, pero generalmente los políticos de la derecha son así en su país y en todos. No van a creer que, ay, es que en mi país. No, así son en todas partes, porque es una línea política que tiene sus características y la otra tiene sus otras características. No son iguales. Cada una tiene sus diferencias. Pero si usted no estudia, no las va a conocer. Pero si usted viene aquí, yo se las voy a comunicar, porque llegó aquí a escuchar la otra cara de las noticias. No es el mismo relato pendejo de que pa' qué, que por qué, que lo mismo, que no. Zafémonos de ese cuento, que esa fue una programación, lo escuchábamos ayer con un especialista desde el sur del continente. Fuimos programados para responder esas tonteras. Programado, como cualquier máquina. ¿Usted es una máquina? No, ¿verdad? Usted piensa, aquí vamos a pensar. Vamos a utilizar el cacumen para entender qué nos conviene, qué no nos conviene, fuera de lo que escuchamos por ahí. Porque yo le dije a usted, ¿qué es lo que decimos? No, yo lo escuché en la esquina. No, que tal señor me dijo, que por ahí escuché en la radio. Bueno, y lo escuchó, está bien. Pero, ¿lo comprobó? Ay, ¿para qué lo voy a comprobar si lo dijeron en la radio? Ah, entonces usted cree que todo lo que le dicen en la radio es verdad. Pues claro, no somos periodistas. Sí, lo que pasa es que de pronto no te has enterado de que esos periodistas obedecen intereses corporativos. Y generalmente a esa gente de las corporaciones les conviene más que gobiernen políticos de derecha, porque esas políticas premian al que tiene billete. Ellos tienen, amigos oyentes, un principio que se llama el goteo. Para los políticos de la derecha hay que llenarle el bolsillo a los ricos. Y cuando se desborda su riqueza, esa riqueza cae al pueblo. Pero después que se desborde el bolsillo de ellos. Los políticos de izquierda dicen, no, eso no ha funcionado, ha generado desigualdad. Hay que meterle la plata a la gente en los bolsillos. Entonces, ya sabiendo usted ese principio de que uno es una cosa y el otro es otra cosa, usted decide. Entonces, si usted es un man que tiene plata y tiene la verdadera plata, usted va a votar por la derecha. Es obvio, se entiende. Usted está apoyando lo que le conviene. Pero si usted es un pobre que le falta plata en el bolsillo cada vez que llega el fin de mes, usted tiene que votar por quien va a poner más plata en su bolsillo. ¿A través de qué? Por ejemplo, un aumento digno del salario mínimo. Pasarlo de mínimo a mínimo vital. Eso le conviene a usted. O si usted es de familia campesina, a usted le va a convenir es que su familia tenga acceso legal, amplio, a la tierra. Y que además existan unos programas que lo asistan para poder producir. Y que además se promueva la cooperatividad para que se una con otros y qué tal si exportan lo que siembran. Ah, pero si usted le gusta es ser el capataz de la finca, a usted le gusta es que lo mande el dueño de la finca, entonces usted vota por la derecha porque usted se va a sentir más cómodo con que lo manden, con que le paguen el ¿cómo se llama eso? El jornal diario. Porque a usted le gusta es eso. ¿Ya? Que usted sepa, de acuerdo a la línea política, que apunta esta, y yo quiero esto. No es que no entiende, no puede ser que usted no entienda, usted tiene que entender. ¿Ya? Entonces, para que lo vayamos hablando clarito, porque si no hablamos claro en estos días, ay, ay, ay, amigos, estaremos pronto como los bolivianos en las calles otra vez. Estaremos como los argentinos en las calles reclamando por muchas de las cosas que habían logrado. Usted debe saber que uno de los países con un mejor sistema educativo público era Argentina. Público. De aquí de Colombia, muchos viajaban para hacer sus especializaciones en la Argentina, porque aquí cuestan, es cosa de millonarios. En la Argentina eran regaladas. Públicas. Ya no. Ya llegó Milei y eso es un gasto, eso hay que quitarlo. Porque el que quiera graduarse, compadre, tiene que entrar a una universidad privada y pagar. Ya se acabó la fiesta aquí, la recocha aquí. Así dijo Milei. ¿Usted quiere eso? Ah, si usted tiene plata para que sus hijos entren en universidades costosas y además les puede pagar o endeudarse, porque hay un montón de que no tienen pero les gusta endeudarse, pues usted vota por de la Espriella, porque usted quiere que su hijo sea el único que tiene ese beneficio, porque a usted le conviene eso. A usted le conviene que su hijo sea el que sí, y muchos no, para que él sea el rico, el futuro rico. Y los otros, los pobres. Entonces usted, como tiene ese pensamiento, conscientemente, dice, yo quiero que mi hijo sí, los otros no. Hay gente así, amigos, no se sorprendan. Hay gente que piensa así. Entonces usted vota por ese que garantiza que la salud no sea pública, que la educación no sea pública, sino privada. Usted va ganando porque va a ver que los hijos de los que tienen seguirán teniendo y los otros serán los lavaperros de estos. Pero si usted del pueblo de abajo y usted dice, joder, yo quiero que mi hijo salga adelante, que haya más cupos, porque ¿qué está pasando? Sale mi muchacho y no hay cupos, o quiere estudiar una carrera y no existe. O que tal vez ya el mío logró el cupo, pero el de la esquina no lo ha logrado, el muchacho de la esquina no lo ha logrado. Porque usted piensa en el otro. Entonces, si usted es de eso, usted tiene una opción. Y usted vota por esa opción. Hay diferencias, se lo estoy planteando, ¿no? Prácticas. Esto no son diferencias ideológicas, bonitas, no, no. La practicidad dentro de un sistema que se llama político y que si hacemos ejercicio, uso en el empoderamiento a partir de la buena información que tengamos de las realidades históricas y presentes de nuestras naciones, lo podremos utilizar a nuestro favor. De lo contrario, los politiqueros lo usarán a su favor, como desde hace mucho tiempo lo hacen. Pero quiero decirles que, a pesar de eso, Colombia y América Latina ha venido sintiendo un despertar. ¿Qué falta? Mucho todavía. Pero ya usted está escuchando lo que yo le estoy diciendo. Y si lo está escuchando es porque ya usted cambió la visión que tenía de la realidad y se está interesando por las cosas que antes tal vez eran paisaje para usted. ¿Se va a dejar robar eso? ¿O va a seguir siendo una persona que entienda el mundo en el que vive y entendiéndolo y teniendo una postura clave en las acciones claves, en los puntos claves, en las oportunidades claves? Usted le cierra el paso, le cierra el camino, le cierra los intereses a aquellos que siempre han querido ir montado en burrito y usted abajo llevado. Vea que se lo digo. Vamos a las internacionales porque dron ucraniano, escuchen, mire cómo está Zelensky, está desatado Zelensky. Un dron ucraniano ataca un autobús de pasajeros en Rusia y mata a 8 personas. ¿Qué le pasa a Zelensky, amigos? ¿Sabe cuál es el problema de Ucrania? Se los he venido diciendo desde que empezó esto. El problema en Ucrania tiene un nombre. Zelensky representa una peligrosidad en el mundo que se llama los movimientos neonazistas. ¿Lo sabía? No, porque eso no lo ha escuchado en la esquina con el señor que le dice tontera, porque ese señor no está pendiente de eso. El neofascismo, el neonazismo. Eso está volviendo, y está volviendo encarnado en políticos de derecha, clarito, directo, para que usted sepa cómo va la vaina. Si es porque si se acercó aquí porque quiere que le hablen diferente, ¿no? Y miren la otra, Donald Trump confirmó que llamó puto loco a Netanyahu. Sí, siempre me he enfadado, afirmó el presidente estadounidense, porque ayer les entregábamos la información a través del medio Spanish Revolution, de una conversación telefónica que tuvieron Donald Trump con el señor Satan Yao, en el que le decía, hey, puto loco, tú no estás preso de vaina, si no fuese por mí ya estuvieras encarcelado, deja estar bombardeando. Así le dijo, según un medio que se llama Axios, por una fuente cercana. Y luego le preguntaron sobre eso y dijo, sí señor, el loco ese, que es más loco que yo, me sacó la piedra. Entonces, amigos, estas son las noticias. Vamos al desarrollo de las nacionales.
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1: Muy bien, empezamos las noticias aquí en Radio Cultural Planeta Conciencia. La primera noticia de carácter nacional es de preocuparse. De preocuparse Colombia, porque los antecedentes dicen y muestran que cada que Donald Trump ha hecho esto, ha logrado su objetivo. Cuando interviene y mete mano en las elecciones de un país, gana Trump, no gana el país en donde él metió las manos. Sus cochinas manos. Esto es una clara, descarada y rechazable intervención política en un país extranjero. Bueno, se meten en Cuba, hacen lo que le da con Cuba, no dejan que entre una gota de petróleo, van por allá y bombardean, hacen y deshacen. Oye, lo más pendejo es ir y meterle las manos en las elecciones de un país. Eso es lo más pendejo para ellos. ¿Y saben por qué es lo más pendejo, amigos oyentes? Porque nosotros somos pendejos. Miren, ya es hora de decirnos las cosas como es. Nosotros somos unos bobos y unos pendejos en América Latina. Vea, a mí un cara de naranja como este me llega a decir que yo tengo que votar por el que él diga. ¿Sabe qué hago yo? Voto por el contrario, porque la simple observación que haga Donald Trump de quién tiene que ser es exactamente, en la verdad, lo contrario. Así, esa es la lógica, claro, porque ya usted investigó a Trump, porque ya usted conoce a Trump. Si no lo conoce, entonces usted aplaude. Miren, Abelardo de la Espriella puede festejar que Donald Trump le da su espaldarazo, pero tú debes preguntarte si aquel que te da el espaldarazo recibe el espaldarazo de su población, de su pueblo. Y Donald Trump hoy tiene un nivel de popularidad que supera el 70%, de impopularidad que supera el 70%. Esos otros arrepentidos, los gringos, que creyeron que este man era la solución venida de las estrellas. Solo que este pueblo no es como, por ejemplo, el boliviano que sale a la calle enseguida. No, esta gente está ocupada, está en su vaina y no se manifiestan como pueden suceder en países como, por ejemplo, Bolivia, Colombia en el 2021, que la gente salió a las calles. Allá no, allá es diferente, pero la gente está aburrida. La política económica de Donald Trump es desastrosa. La política de relaciones exteriores, desastrosa. Y ellos lo saben. Así que no creas que un respaldo de Donald Trump es un respaldo que venga de los dioses del Olimpo. Ni más faltaba. En esta semana se criticó al presidente Gustavo Petro por su intervención en las elecciones. Todos los medios de comunicación dicen, está violando la institucionalidad el presidente Petro metiéndose en la campaña. Pero se mete Trump. ¡Ay, qué bueno! Mira a Trump dándole la espalda. ¿Y ve? La hipocresía de los medios de comunicación masivos, de los medios de desinformación corporativos, esos que a muchos todavía les gusta tener como fuente de información para tener un pensamiento pendejo de lo que está pasando. ¿Cómo la ve usted? Bueno, el presidente estadounidense ayer publicó en su cuenta de red social de True un mensaje de respaldo al candidato presidencial colombiano Abelardo de la Espriella de cara a la segunda vuelta del 21 de junio. Trump le otorgó su respaldo completo y total, así escribió, respaldo completo y total. Vaya, ¿qué significa eso? Respaldo completo y total, justificándolo en parte en términos personales, debido a sus enormes logros en la vida y a su apoyo político hacia mí. Personalmente, es un honor para mí darle a Abelardo mi respaldo completo y total. No lo conoce, sino el nombre y el apellido y de vaina, porque le dijeron, hey, ¿cómo es que se llama el man ese que está allá? Abelardo de la Espriella. Ah, bueno, Abelardo de la Espriella, es un honor para mí, ni lo conoce. Es suficiente con que le diga, hey, ¿está arrodillado nosotros? Sí, sí, presidente. Ah, bueno, ese es el de nosotros. Ah, y defendió a Bandido. Ese es el que nos sirve. Es el que defiende a Bandido. Ese es el bueno. ¿No tiene propuesta buena para el país? No, presidente, ese es un petardo. Ese es el de nosotros. Claro, porque ellos necesitan líderes que entreguen a nuestras naciones a su disposición. ¿Lo sabía? ¿No lo sabía? ¿En dónde está metido usted? ¿En qué hueco, en qué cueva vive usted? Ese es el que apoya al genocida Netanyahu. Vea, que el que apoya un genocidio en Gaza me diga, te respaldo, Neil, me preocupo. Yo no quisiera el respaldo de un man que respalda al que está matando niños allá en Gaza. Así que, por favor, medios de comunicación, pónganse serios y dejen de estar distorsionando la pobre mente débil de algunos. Y ya tenemos que sacudirnos. Así lo escribió este tipo allí. Calificó, además, no solamente le dio su respaldo a Abelardo, sino que calificó a Iván Cepeda como su rival en la segunda vuelta como marxista de izquierda radical, güey, pucha. Y vuelve el mismo cuento chimbo, mano. De ahí no salen. Y de ahí tienen enredado a un montón de gente. Marxista de izquierda radical. Marxista viene de Marx. El que escribió el manifiesto comunista, que si ha hecho la tarea que le he encomendado en estos días, más que nunca debe leer. El marxismo de Marx nunca ha existido. Segundo, de izquierda. Ah, bueno, eso sí, de pronto sea de izquierda. No lo es, de izquierda. Radical. La izquierda radical, ¿sabe qué? Es el que se va para el monte a tirar bala. Y este man está participando en política desde que es. Es un demócrata, no una izquierda radical. Entonces, le meten el cuco a todo el mundo para meter miedo. Esto es miedo de marxista de izquierda radical. Por favor, Colombia. El mismo manual lo están aplicando ahora en Colombia. Lo aplicaron en Honduras y los hondureños, como pendejos, porque así hay que decirle al pueblo que hace eso, pueblo pendejo, pusilánime, le temblaron las patas y votó por el heredero.

0: hacer lo que hacen. Les conviene, a Estados Unidos le conviene lo peor para nuestros países. Por eso cuando Estados Unidos le diga blanco, no es el blanco, es el negro. Cuando le diga rojo, no es el rojo, es el azul. Es simple lógica histórica de intervencionismo para que seamos unas pinches colonias. El elemento más significativo del mensaje desde el punto de vista diplomático fue la condición que Trump le puso al vínculo entre los dos países. Ojo con esto. Los resultados de esta elección son muy importantes para el futuro de Colombia y su relación con los Estados Unidos. Así lo dijo. Es decir, que si gana Trump, que si gana Abelardo, entonces la relación promete a Estados Unidos que será buena. Pero si gana Cepeda, promete Trump que la relación será mala. ¿Y quién dijo que eso es problema de los Estados Unidos? Que lo que dejamos aquí le guste o no le guste a Trump. Entonces vamos a ser pendejos como los hondureños. Porque eso es ser pendejo. Y como aquí el 22 de junio lleguemos a leer la noticia de Canal de la Espriella, de aquí para adelante le llamaré el bobo y pendejo pueblo colombiano, que se merecerá su futuro. Y no nos pongamos a llorar más y a reconocer que somos todavía un pueblo pendejo. Bueno, eso será el 22. Pero si no es así, miraremos a ver qué es. Y aquí no nos podemos poner en medias aguas, ¿ah? Por ahí el señor Abelardo, o mejor, el señor Fajardo, la señora Claudia y el señor el otro, hey, no confíen en ellos. Esa gente no es lo que dice ser. Centro, señor. El voto que falta no lo va a poner Abelardo ni lo va a poner Claudia. El voto que falta para que no gane Abelardo y gane la vida, como ya se ha planteado en el debate electoral, viene de la gente que no ha votado. De ahí es que sale. No sale de más ningún lado va a salir. Del que está dudoso, aunque para mí eso es loco, hay gente que está dudosa. Bueno, vamos a darle el derecho a la duda. Hay gente que todavía no sabe. Ese, de ahí sale el voto. Del que iba a votar por Cepeda, pero ese día dijo, no, ya Cepeda gana, como se venía en las encuestas toda la vaina. Y, no, tranquilo, que Cepeda gana. Pero ahora que vio que no gana, ¡ay, pucha, cómo así! No, vamos para allá. Entonces, eso es muy importante, amigos oyentes. Está condicionando la relación diplomática con Colombia de acuerdo a quien gane. Eso es, amigos oyentes, una flagrante intervención en las elecciones. Ya lo hizo el señor Noboa. Ya lo hizo Noboa. Lo acaba de hacer Trump. Y lo habíamos dicho, es desde el año pasado lo dijimos. El que viene es Colombia. La que viene es Colombia. Y ya lo hicieron. Aquí estamos viendo lo que ya sabíamos que iba a pasar. Ahora, ¿qué toca? Ver qué tan pendejos somos. Ya, ahí está. Ya, ahora es la reacción del pueblo colombiano. La reacción de los 41 millones que pueden votar, que tienen cédula, que están inscritos y que pueden ir a votar. Según el preconteo de la registraduría, de la Espriella obtuvo el 43.74% de los votos en la primera vuelta, con 10.361.499, seguido por Cepeda con el 40.90% con 9.680.361 votos. Aquí está el tweet. Bueno, este no es un tweet porque él tiene su propia red social, True. Tiene plata para hacer su propia red social y escribir lo que le da la gana. Porque él lo habían sacado de Twitter, ¿se acuerdan? Por encendió a sus movimientos locos fanáticos de allá para que no dejaran posesionar al nuevo presidente Joe Biden. Claro, eso mismo hizo Bolsonaro y en Brasil metieron preso a Bolsonaro por golpista. Bueno, entonces durante la entrevista que ayer le hicieron al presidente Gustavo Petro en el medio público RTBC, en la señal Colombia, le preguntó la periodista Isabela Palacio sobre qué opinión tenía él de lo que dijo Trump en su red social. Así que vamos a escuchar al presidente refiriéndose a esta situación.
1: Acaba de llegar información de que Donald Trump ha manifestado su apoyo a Abelardo de la Estrella. ¿Qué opina usted de esto?
2: Pues mire qué pasa en Estados Unidos.

0: Pero pues traiciona el acuerdo que hizo conmigo en mi conversación personal, que no era intervenir en Colombia. Me amenazó con misiles. Yo fui a hablar, creo que salimos de amigos. Debe dejar al pueblo colombiano libre de votar, de escoger. Pero eso de estar humillando a los pueblos, echándoles misiles, amenazando militarmente, acabando con el derecho internacional humanitario. Yo iba a ir al Consejo de Seguridad a recibir la presidencia del Consejo de las Naciones Unidas, el Consejo de Seguridad. Me pusieron condiciones, que no puedo hablar en una universidad, que no puedo hablar con el alcalde de Nueva York. ¿Qué es eso? El señor Bernie Moreno, que no es colombiano, entonces a condicionar, no ha dicho ni pío sobre el fraude. ¿Por qué? ¿No tienen los aparatos para saberlo? Como nosotros sí lo sabemos. Decían que nosotros íbamos a hacer el fraude, pamplinas. Nosotros no manejamos la registraduría, ni el Consejo Electoral, ni nada. No cuidaron la transparencia de elecciones. Bueno, ya ellos toman partido. Si Colombia quiere cambiar de bandera, pues cambie. Si Colombia quiere mantener la bandera de Bolívar, el oro, la libertad, la bandera haitiana que acabó con la esclavitud, y este no es el oro sino el sol amarillo del Caribe, y esta bandera significó en todo el mundo libertad. Si Colombia quiere cambiar esta bandera, pues no puedo oponerme. Pero yo creo que la mayoría de los colombianos no cambia esta bandera por otra. Yo no la voy a cambiar. Y no porque me ponga la camiseta de la Selección Colombia. No, la Selección Colombia es de toda Colombia. Y ojalá todo el mundo salga a votar con la camiseta de la Selección Colombia, unos y otros. Unidad nacional. Pero esta es la bandera de Colombia. Esta no se la entregué al señor Trump. Esta no se la entregué al señor Rubio. Yo pienso que Bolívar tenía razón, que lo que hay que construir es la Gran Colombia. Es nuestro poder, es nuestra potencia. Cada vez que nos dividen, cada vez que nos destrozan, Colombia pierde territorio. ¿O no lo hemos perdido? Yo fui el primero en detener la pérdida territorial en el mar de San Andrés contra Nicaragua. Entonces yo me quedo con esta bandera y la defiendo, y a muerte. Yo no pertenezco a otro país más que...
1: Bien, ahí está Petro hablando de la intervención de Donald Trump. ¿Y de qué habló? De libertad. De libertad. Amigos, está pasando algo que tenemos que ser conscientes fuera del apasionamiento de las elecciones. Que lo comprenderemos si nos vamos más allá de lo que simplemente podríamos creer que se trata de votar por uno o por el otro. Se trata, amigos oyentes, en este momento de la dominación o no, la expansión o no, el control o no de los Estados Unidos sobre lo que ellos consideran su patio trasero o sus neocolonias, en las que sobre todo los negocios, sobre todo los recursos naturales, sobre todo el potencial que hay aquí, esté dispuesto para ellos sin el menor precio y sin el menor esfuerzo. Eso lo han hecho en todo el tiempo los imperios. Esa es una de sus razones de ser. ¿Cómo los recursos, el potencial, la riqueza de un pueblo que no, de una tierra, de un pueblo que no está aquí sino por allá, lo logro sin el mayor esfuerzo ni precio? Y para lograrlo no solamente necesitas armas, como lo han hecho en invasiones y todo aquello, sino con que tengas en aquellos países donde están esas riquezas, gobernantes tuyos, aliados. Así ha pasado en la historia de la humanidad. Es la estrategia para lograr su riqueza. Por eso, cuando usted va a los países que en algún momento fueron grandes imperios, verá parte del desarrollo que les dejó ese intervencionismo. Porque si todos los países se centraran en su propia producción, en su propia riqueza, lo que de sus fronteras hacia adentro se puede hacer, no habría una supremacía sobre el otro, porque el potencial lo podríamos desarrollar entre todos. Pero cuando usted ve que hay uno por encima de otros, fue que se metió en otros lados. Y una de las formas para lograrlo es que hayan presidentes, representantes, primeros ministros, como se llame en su país, que sean afines, que sean capaces de arrodillarse. Pero ¿saben cómo lo logran? Cuando ese imperio, cuando esa casa potente, conoce de algún líder que tenga rabo de paja, que le puede decir, mira, yo tengo esto contra ti, ¿qué tal si eres más amigo mío que de tu propio pueblo? Porque si no, mira, yo aquí tengo cosas contra ti. ¿Y qué tienen contra Abelardo de Estados Unidos? Recuerden lo que denunció el periodista Daniel Coronel. Allá hay unos papeles en juzgados norteamericanos que vinculan al señor Saab Testaferro de Maduro, tal cual es denunciado por los Estados Unidos, con el señor Abelardo de la Espriella. Unos giros, por lo menos tres, de Alex Saab a Abelardo de la Espriella. Y no me venga con el cuentecito, por favor, de que es que eso le es un pago porque él lo representaba. No. Los documentos señalan que era la forma en que Alex Saab le decía, mira, aquí está esta plata, vamos a distribuirla de esta manera. Es decir, es un negocio que está por fuera de la representación como abogado. Para que lo sepa si no sabía. Y eso es algo que Estados Unidos dice, ¡ay, güey, madre, qué bonito te tengo esto, Abelardo! Pórtate bien conmigo, irás bien tú y Estados Unidos más. Pero con Cepeda no puede hacer eso. ¿Qué le tiene Cepeda? A menos que invente, claro. A menos que le levante un falso judicial. Pero lo contrario no. Cuando los representantes de los países no tienen rabo de paja y no le deben a nadie, eso es más difícil para el imperio gringo o cualquier imperio en la historia de la humanidad, porque es un modus operandi. Cuando usted conoce lo que hoy hace Estados Unidos, pero ha conocido por estudio lo que pasa en el pasado, o pasó en el pasado, usted dice, la misma cosa, el mismo comportamiento, varían la forma, las condiciones, los actores, pero es lo mismo. El modelo imperialista fue instaurado hace miles de años en ese planeta y utiliza los mismos mecanismos de función. Y cuando usted los descubre y traslada ese conocimiento a elecciones, a un momento coyuntural electoral, usted sabrá que ese imperio le conviene que alguien llegue. Ahora, con Trump es de frente. Con Trump no es como hacían los otros. Los otros hacen lo mismo que Trump, pero por lo menos utilizan una vaina en política que se llama la diplomacia. La diplomacia es como que te digo o hago, pero que no te des cuenta. Eso es diplomacia, hipocresía. Pero Trump, como es bocón, como es loco, él lo dice de frente. No le importa. Tanto el uno como el otro tiene consecuencias. Pero también depende, amigos oyentes, de algo todo eso. ¿Qué dicen los pueblos? ¿Qué piensan los pueblos? Más allá de sus gobernantes, ¿qué dice un pueblo? El pueblo no puede seguir siendo una masa inerte que se mueve aquí para allá, que como muñeco se le dice qué hacer. Los pueblos deben despertar, los pueblos deben levantarse, o es, como lo decía también Petro en aquel discurso en la ONU, hoy es hora de los pueblos, ya no de los gobernantes, de los pueblos. Este gobernante está diciendo lo que dijo en relación con Trump, con Abelardo, Trump contra con Abelardo y contra Cepeda. ¿Qué dice el pueblo levantado? No, pendejo, el pueblo, ¿qué dice? Lo que dicen nuestras constituciones, hacerlo valer, no que sea simplemente letra bonita. El constituyente primario, no joda, qué vaina, el que constituye cómo deben ser las cosas en un país. El constituyente primario, el que hace que todo tenga sentido en una democracia, el pueblo. El que decide qué quiere. Pero eso es una gran responsabilidad, porque para que un pueblo elija bien, tiene que estar informado. Así que si no está informado, la democracia se convierte ahí en un tropiezo. Porque el que está desinformado, vota desinformado. Y llega el que no debe llegar. Entonces la democracia tiene sentido, sí y solo sí. El ciudadano, el constituyente primario, El pueblo tiene los ojos abiertos, su mente despierta y su conciencia lista. Ahí la democracia funciona. Mientras eso no ocurra, la democracia simplemente será un pretexto, una carta bonita que dirá que elegimos y no lo hacemos. Oiga, y no me voy a decir que no, es que la registraduría, no. Miren, la mayoría de votos sobre Abelardo no se dieron por el fraude que hubo, sin duda. Eso agrega votos, claramente, y en un photo finish puede decidir algo. Pero la mayoría de los votos hacia Abelardo es de gente, amigos oyentes, que está desinformada. Porque donde usted sepa con exactitud qué tipo de personaje es, hombre, yo le entendería que usted votara por Paloma, que votara por el señor Fajardo, el señor o la señora López, o la que sea, el que sea. Yo le entendería, porque usted ya habría identificado, no, con este señor no podemos meternos nosotros. Pero ni eso hacemos. Entonces, este es tiempo de los pueblos, es tiempo de una América Latina que abra los ojitos, los abra, y entienda que es el momento coyuntural para marcar un nuevo hito en la historia de Latinoamérica. Y usted que está escuchando aquí, de pronto usted es un convencido de la vida. De pronto, si usted está aquí escuchándome, es porque ya usted no hay mucho que hacer para que entienda lo que le estoy hablando. Pero los que le debe llegar esto que estoy diciendo yo, aquí no están. Porque no estarían cómodos con lo que le estoy diciendo. Entonces, usted que está convencido que de la defensa por la vida, usted tiene que convertirse en un difusor, como yo lo estoy haciendo aquí con usted. Usted tiene que hacer un proceso pedagógico. Usted que dice, ay, pero yo no tengo las palabras. Es hora de los pueblos, mío. Es hora de los pueblos. Ay, no, yo mejor le mando tu noticiero. ¿Y si no lo quiere ver? ¿Y si no lo ve? Usted es el pedagogo. Usted es el comunicador. Usted es el pueblo que se levanta. Le voy a poner un ejemplo para que usted vea qué es lo que yo le estoy tratando de decir. El pueblo levantado, el pueblo consciente. Aquí le tengo una chica, una muchacha, una colombiana más, que se convierte en difusora, en pedagoga, en los Néstor Morales, pero de los buenos comunicadores. El comunicador masivo, usted. Usted. No el cansón que quiera convencer, no el peleador que comienza a pelear con el otro, no. Un proceso pedagógico y de información, hacer enterar a la gente. Vamos a escuchar a esta colombiana y ustedes me dirán si el pueblo no se debe levantar.
2: Yo podría entender a los empresarios y a los de dinero, a los de la alta alcurnia que van por la derecha. Los podría entender porque cada quien vota por lo que más le beneficia y más le conviene. Pero usted, el trabajador que a partir del 15 de julio su jornada laboral disminuye a 42 horas semanales, usted que ayer ya tuvo que haber recibido o mañana va a recibir su salario digno, usted que tiene o puede tener un hijo o un familiar en el SENA, que cuando haga su etapa productiva le paguen un salario común y corriente como cualquier otro trabajador y no se lo expriman por un 75%, usted que tiene o puede tener un familiar en la policía o en el ejército recibiendo un salario digno puesto por la izquierda. Usted, ¿qué tanto le gusta estar tomando fotos de los paisajes, tomándose fotos en el mar, en la playa, y tomando fotos de la naturaleza y de la biodiversidad que tenemos aquí en Colombia? Usted, por favor, usted que estudia o tiene sus hijos estudiando en una universidad pública o que tiene familiares estudiando en una universidad pública de manera gratis. Usted que sus abuelos reciben 230 mil pesos mensuales gracias a la izquierda. Usted que tiene familia campesina a la que se le fueron devueltas las tierras. Usted que es beneficiario o tiene familia beneficiaria de todos los programas monetarios del gobierno de izquierda. En fin, la hipotenusa.
1: Ah, bueno, una chica común y corriente, muy sencilla, muy clara, muy diáfana, haciendo lo que les decía. Ahora, ojo con lo que les dije, usted no va a convencer a nadie. Usted no tiene la potestad de cambiarle el pensamiento a nadie. Parta de esa base. Usted no va a discutir ni va a pelear con nadie. Usted no se puede dividir con el otro. No confundamos una cosa con otra. Más allá de izquierda y derecha, somos colombianos. Cuando usted note que el otro está encerrado en su Abelardo, compadre, vaya y vote por el suyo. No hay problema, usted es mi llave, usted es mi amigo, usted es mi hermano, pero vaya y vote por el que usted quiera. Cuando usted note que hay personas que desconocen, que están en ese proceso de querer entender, ahí sale usted. Pero si está informado. Si medio sabe, hey, la pueden barrar. Y no solamente porque viene aquí a escuchar el noticiero. Yo siempre digo, ayer habló Petro, vaya y escucha a ver qué dijo ese tipo. Ayer habló el Abelardo, vaya y escucha a ver qué dice ese tipo, para que tenga información, que tenga en la cabeza qué hablar. Y luego de que tenga esa información, usted traduzca eso en interpretación de lo que es. Y usted se convierte en un gran difusor. No, Ney, lo que pasa es que yo nunca he hablado. ¿Usted cree? Tiene un huracán por dentro. Miren, el mensaje ancestral dice que estas tierras latinoamericanas tienen por aliado los elementos y por dentro el huracán. Eso es una representación simbólica de lo que debe ocurrir. Yo estoy esperando que eso ocurra. Lo que ese mensaje ancestral dice, que se levante como un huracán estas tierras. Y no como unos pendejos que Donald Trump habla. Eso no es ningún huracán, es una gelatina ahí. Pero está escrito que eso debe ocurrir. Y eso ocurre con gente que tiene carácter. Que gente que tiene decisión y que tiene postura. No los tibios y los tímidos y los acomodados. Ya ese tiempo se acabó. Hay muchos que no se han dado cuenta que el tiempo cambió, que el momento cambió, que la coyuntura es otra. Y la historia les cobrará. Eso no se va a ver ahora. Eso lo verá cuando usted sea un anciano y esté en una butaca así meciéndose. Y usted dirá, hombre, si yo hubiera dicho. Ay, hombre, si yo hubiera hecho. Ay, hombre, si yo no hubiera estado con la maricada con la que estaba en esa época. Pero ya, imagínate, en una mecedora ahí todo, mascando el agua, ya es difícil. Pero ahora que es joven, enérgico y tiene, ¿cómo? Dele por su América Latina, por su Colombia y por su América Latina, donde esté. Entonces ya vio la chica, ¿no? Esa la chica. Una chica, una colombiana que dice, mire, esto es así. Ahora, como usted tiene que conocer de propuestas, les voy a mostrar lo que propone Abelardo a través de su fórmula vicepresidencial. Este señor, la fórmula vicepresidencial del señor Abelardo, fue ministro de Hacienda de Duque. Mira esa referencia tú. Pero bueno, el prejuicio a veces hay que combatirlo. Vamos a escuchar este otro muchacho. Nos ayuda a entender las propuestas del vicepresidente de Abelardo.
3: José Manuel Restrepo, la fórmula vicepresidencial de Abelardo de la Escuella es un intento desesperado por poner cara de tecnocracia seria a una campaña absolutamente vacía.
4: Lo único que hay que hacer para ganar las elecciones es así. Pido por la patria. ¿Qué opinas? ¿Cómo mejorar la educación de los niños? Pido por la patria. ¿Cómo mejorar, resolver la crisis explícita? Pido por la patria.
3: O si no... Porque detrás del discurso técnico y la corbata elegante, este señor fue uno de los arquitectos económicos más cuestionados del gobierno Duque. Sí, uno de los peores gobiernos de la historia de Colombia. Y ahora quiere repetir, ese mismo gobierno que mientras el pueblo aguantaba hambre y salía a protestar en las calles, decidió vender buena parte del oro de las reservas del país, y lo hicieron para ayudar al pueblo.
1: Ey, presten atención a esto, ¿ah? Esto que explica este joven colombiano es muy importante. Paren oreja.
3: Y ahora quiere repetir, ese mismo gobierno que mientras el pueblo aguantaba hambre y salía a protestar en las calles, decidió vender buena parte del oro de las reservas del país, y lo hicieron para ayudar al pueblo en plena crisis del COVID,
5: no.
3: Para subsidiar a las pequeñas empresas,
5: tampoco.
3: Para fortalecer hospitales o entregar ayudas masivas,
5: no.
3: La supuesta lógica era vender antes de una eventual caída del precio del oro. Eso nunca pasó, y hoy en día no sabemos quién fue el que realmente hizo negocio con esa transacción. Resultado, entre mayo y junio del 2020, Colombia vendió cerca de 473 millones de dólares en oro, aproximadamente el 66 97% de las reservas existentes, justo antes de que el precio siguiera subiendo y mientras todos los investigadores y los economistas decían que iba a subir. ¿Quién fue el que hizo esto? El que ahora se postula como el vicepresidente de Abelardo. ¿Se acuerdan de los gurús económicos que antes de la posesión de Petro decían que el dólar iba a llegar a 10 mil pesos?
5: Toda la Colombia productiva va a sufrir. El dólar esta semana se va a disparar y no va a parar en 4.500, va a llegar a 5 mil pesos y a 6 mil y hasta 10 mil antes de que termine este año.
3: Bueno, hagan cuentas. Este señor es exactamente de esa misma escuela económica del pánico y la especulación y el desastre. Estos genios, que son solo buenos para especular, prácticamente remataron una parte estratégica del patrimonio nacional en plena crisis. El chanchullo fue así. El oro se vendió a un precio promedio de $1,727 por onza. Hoy, esa misma onza ronda 4,660. Es decir, por cada onza vendida, el país dejó de tener cerca de $2,833 en valorización. Si se toma como referencia una venta cercana a los 473 millones, ese oro hoy valdría 1,249 millones. La diferencia es brutal. Cerca de 776 millones que Colombia habría podido conservar en reservas. Vendieron barato un activo estratégico. Y hoy, el mercado muestra que esa decisión le costó al país cientos de millones de dólares. Esos son los expertos que ahora nos quieren vender con la solución. Pero ellos, en definitiva, sabemos que son firmes por la plata.
6: Claramente, platica para ellos, no para el país, ¿no?
3: Acá estamos viendo claramente cómo ellos se dedican a empobrecer las arcas y el dinero público. Pero bueno, y uno pensaría...
7: Bueno, de pronto vendieron el oro para no endeudar más al país.
3: Pero tampoco, porque para el 2021 consolidaron una dependencia gigantesca con el Fondo Monetario Internacional, aumentando la deuda externa en alrededor de 17 mil millones de dólares. O sea, vendieron reservas, aumentaron la deuda y aún así terminaron hablándole al país de responsabilidad fiscal. ¿Quién terminó pagando la fiesta del oro? Las pequeñas y medianas empresas, los trabajadores y la clase media, porque Restrepo impulsó la famosa Ley de Inversión Social, dejando el impuesto de renta empresarial en 35%, golpeando a miles de pymes y productores nacionales. Resultado, más de 500 mil puestos de trabajo perdidos bajo el gobierno Duque, mientras los grandes grupos económicos y el sector financiero seguían acumulando ganancias a un nivel récord. Cuando hablamos de todo esto, no hablamos del pasado, porque ese es el modelo que quieren revivir. Más privilegios para los de arriba y más sacrificios para el pueblo. Por eso, ahora nos sorprende ver a Restrepo del lado de la extrema derecha junto con Abelardo, porque son la alianza perfecta entre el neoliberalismo y la extrema derecha que hace de todo un show. Pero Colombia ya despertó, y el país que salió a las calles en el 2021 no va a olvidar quiénes empobrecieron al pueblo mientras protegían a los mismos de siempre. Este 31 de mayo, hagamos que rime mela y votemos por Iván Cepeda a la presidencia.
1: Bueno, entonces, este otro colombiano, activista, amigos de Visión Noticiosa, nos explica los negocios chimbos que hacen o hicieron con el oro de Colombia. Que a propósito, para que también lo tengamos en cuenta, el oro no está aquí, el oro siempre ha estado allá. El oro de muchos países está en bodegas en Estados Unidos y el Reino Unido y otros lugares. Solo que como está allá, dicen que es nuestro, solo está empeñado, pero como está empeñado yo puedo venderlo, pero a huevo como lo vendían, y luego endeudarnos como nos endeudaron, y luego la deuda no se la quitan al que tiene plata, sino a los de abajo. ¿Usted le gusta eso? Si a usted le gusta eso, vote por Abelardo, o sea, claro. Si a usted le gusta eso, tiene todo el derecho de votar por Abelardo, pero si a usted no le gusta eso porque se enteró, usted no puede votar por Abelardo. Ah, lo malo sería que usted vote por Abelardo sin saber que Abelardo representa, a través de Restrepo, ministro de Hacienda, de los peores gobiernos de la historia de Colombia, el de Duque, hoy propone incluso, miren, lo siguiente. Mire esta lumbrera neoliberal. Esta es una lumbrera neoliberal. Mire lo que propone para los adultos mayores. Ey, los viejitos, miren.
8: No te he hablado de los adultos mayores. Cada vez vamos a tener más adultos mayores. ¿Y a qué los vamos a poner a hacer?
9: Es la oportunidad de darles una nueva forma de modelos de contratación.
1: A poner a trabajar a los viejos. ¿Qué tal? ¿Qué quiere decir? Que el planteamiento es que sigan trabajando hasta que ya no puedan. Ese es el modelo neoliberal, donde usted es un esclavo hasta que se muera. Porque un viejito, un adulto mayor, en una lógica, en una conciencia justa, trabajó toda la hijue madre vida para pensionarse. Lo que debería estar diciendo Restrepo es cómo garantiza la pensión para los que trabajaron toda su vida. No, para este man hay que seguir trabajando. Hombre, sea serio, hombre. Hombre, sea serio. No, sea más serio el que vota por ese man.
8: No te he hablado de los adultos mayores. Cada vez vamos a tener más adultos mayores. ¿Y a qué los vamos a poner a hacer?
9: es la oportunidad de darles una nueva forma de modelos de contratación.
4: Está cambiando nuestra composición demográfica, hay que pensar en esa economía plateada, absolutamente.
1: Y mira lo que le dice el periodista, ambe, qué periodista, en vez de decirle, y loco, ¿tú qué estás diciendo? ¿Cómo así? No, esto le dice el periodista, el que debe cuestionar el planteamiento, lo aplaude. Hay que pensar en esa fuerza plateada por los cabellos, ¿no?
4: Nuestra composición demográfica, hay que pensar en esa economía plateada.
10: Absolutamente, y ellos van a ser no solamente protagonistas de una economía para ellos, sino ellos son talento humano que puede ser muy valioso. Piensa solamente en esto.
9: ¿Por qué no utilizar a los adultos que se están pensionando relativamente joven
10: en un modelo de contratación distinto para que sean protagonistas de la formación?
8: No te he hablado de los adultos.
1: Ay, entonces, si usted quiere... Si usted es adulto mayor, si ya esto es un señor, usted quiere seguir trabajando porque usted se siente que usted tiene fuerza y puede trabajar hasta los 90, 95, y por allá mira a ver si se puede pensionar, entonces vote por Abelardo y su representante económico, Restrepo. José Manuel Restrepo se llama esta bellecería neoliberal. Esto que ustedes ven en pantalla es el claro ejemplo de lo que busca el neoliberalismo. Usted es una pieza más de la máquina que produce billete, porque usted es simplemente una ficha para el sistema. ¿Usted le gusta eso? Porque hay gente que le gusta. Entonces usted vota por Restrepo a través de Abelardo. Si no, ya sabe qué hacer. Ahora vamos a escuchar a la representante Esmeralda Hernández refiriéndose al intervencionismo político de Donald Trump en Colombia.
11: Ojo, lo que acaba de suceder es muy grave. Trump acaba de hacer público su respaldo a Abelardo de la Espriella y ataca vilmente a nuestro candidato Iván Cepeda. Esto ratifica un plan de la ultraderecha internacional contra el progresismo colombiano y latinoamericano. La intromisión en menos de una semana de Daniel Noboa de Ecuador, el apoyo público de Milei y ahora Donald Trump es un atentado a nuestra democracia, pero además nos da claros indicios de las intenciones de Abelardo de la Espriella con nuestro país. Un retroceso en derechos y una masacre ambiental y animal. Ojo, porque de fondo no es solo atacar a la izquierda, vienen por los recursos de Colombia, lo que arrasaría con los animales y con el ambiente. Una alianza cómplice del asesino del mundo Donald Trump y el matagatos Abelardo. También queda claro que las sanciones injustas al presidente Petro, como meterlo sin pruebas a la lista Clinton, hacían parte de una estrategia oscura y miserable de la derecha internacional para minar el progresismo colombiano y para ganar en elecciones con trampa y con mentiras. Con más razón, el país debe salir a derrotar a Abelardo La Espriella y ahora a su gran aliado Donald Trump. No pasarán, los venceremos y lograremos tener a Iván Cepeda como presidente de nuestra república en la segunda vuelta.
1: Oiga, yo me pongo a pensar de lo normal, de acuerdo a lo que el momento nos muestra, es que nos convirtamos como pendejos y votemos por Abelardo, porque lo que suele ocurrir es que cuando Trump hizo eso, le funcionó. O sea, lo normal, por esto que estamos viendo que está haciendo Estados Unidos, es que gane el 21 de junio Abelardo. Eso va a ser lo normal de acuerdo al manual que ellos tienen para interferir en las elecciones de América Latina. Pero si aquí el 22, un día después de las elecciones, venimos a analizar la victoria de Cepeda, vea, compadre, no solamente me podría alegrar yo de la victoria de Cepeda, me alegraría más, ojo lo que les voy a decir, me alegraría más por la valentía que demostraría el pueblo colombiano. Y Colombia se convertiría en un ejemplo a seguir. ¿Creen ustedes que lo que está pasando en este momento no está poniendo los focos de atención en nosotros? La gente en el mundo, la consciente, sabe que lo normal, después de lo que acaba de hacer Trump, Milei, Hernández con los audios filtrados que se mostraron de la campaña contra Petro y todo esto, los Noboa, todo eso, saben que después de esa intervención debe ganar Abelardo. Eso lo sabe todo el mundo, amigos, y vamos a ser claros. Pero al tiempo, esa gente está mirando a Colombia a ver si tiene las agallas de pararse firme. Entonces, si aquí el 22, escuchen bien, amigos de Visión Noticiosa, yo aquí vengo a decirles, ganó Abelardo, lo único que le voy a decir, era lo que se esperaba con toda la intervención extranjera y un pueblo pusilánime y débil que no supo responder. Y vengan 4 años bien jodidos que van a venir, llenos de manifestaciones, de represión, de ojos de jóvenes sacados, de desaparecidos, volverán los perfilamientos, volverán la persecución a los periodistas alternativos, todos estos muchachos que salieron en su momento con la alternatividad en la comunicación, amigos, se tendrán que ir muchos del país, porque este man viene a destripar la diferencia. Pero como gana Cepeda, aquí yo les diré que Colombia se convirtió en un ejemplo de gallardía, de valentía, que ante el manual de interferencia de las elecciones en América Latina, este pueblo tuvo la fuerza suficiente de levantarse y decir, no, decidimos nosotros. Y eso sería, oigan bien, sería más grande que el triunfo en sí del candidato Cepeda. Porque aquí estaría triunfando, ¿saben quién? Más allá de Cepeda, un pueblo. Y yo les dije ahorita, este es el tiempo de los pueblos. En estos momentos, miren otra cosa que les voy a decir. ¿Saben quién hoy va a hacer más campaña que Cepeda? El pueblo. Hoy la campaña es del pueblo, no de Cepeda. Porque el pueblo es mayor a sus gobernantes. Hay una frase que dijo así el Libertador. El pueblo debe ser más grande que sus gobernantes. Hoy Cepeda tiene que ser un representante de quien realmente tiene la fuerza el pueblo. Porque ya sabemos que no es Abelardo. Y aquí no nos vamos a ir a ver ballenas, como lo hace Fajardo, que les digo de ahora, ese man no se va a sumar a la campaña de Cepeda. No se va a sumar. Ese man le tiene un odio a todo lo que es Petro y todo lo que representa. Y ese odio no lo va a dejar sumarse, porque es egocéntrico. Egocéntrico, no piensa en el país. No se dejen engañar. No lo ha dicho, o por lo menos no lo he visto. Y si lo han visto, me lo mandan. Entonces, les decía que Colombia se convierte en un faro. La gente está esperando a ver cómo va a responder Colombia. ¿Cómo va a responder Colombia? Aquí le tengo un análisis que se hace desde el sur del continente. Desde el sur del continente, desde Argentina. Miren cómo nos ven en este momento en América Latina.
12: Juan Cepeda es el candidato de Petro. Paloma Valencia es la candidata de Uribe. Y el disruptivo, le dicen el tigre. Y él mismo se autotitula diciendo que Bukele es un boy scout al lado de lo que él va a hacer. Es un showman, claro. Muy parecido a lo que fue Milei en la Argentina. Viene de plantear que va a reducir el gasto público.
13: Típico candidato de las ultraderechas de este tiempo.
12: Disruptivo de las ultraderechas. Colombia en sí no es una elección. Lo que está en disputa es todo el continente.
1: Ahí vamos. Ojo lo que dice este analista argentino. No es Colombia, es una disputa, es una realidad continental. Escuchen bien.
12: Tiempo. De las ultraderechas, Colombia en sí no es una elección. Lo que está en disputa es todo el continente.
1: Ahí vamos.
12: Y uno de los elementos que el imperio, que Estados Unidos viene utilizando en todo el continente, es deslegitimar la política. Que aparezcan este tipo de personajes en situaciones críticas, que la mayoría de las veces son generadas por el propio imperio, con sanciones económicas, como sucede en Cuba, en Venezuela. Atrás de estos candidatos está el poder económico, el poder militar, el poder real, que es el que impulsa a estos candidatos. Los construyen a partir de deslegitimar a los verdaderos candidatos genuinos, leales. ¿Cuál es el objetivo? Destruir la política es destruir el instrumento que tienen los pueblos para generar un cambio.
1: Ojo lo que acaba de decir este argentino.
12: Objetivo, destruir la política.
1: Destruir la política.
12: Es destruir el instrumento que tienen los pueblos para generar un cambio.
1: Así es. Entonces, es deslegitimar la política, así que no me sale, deslegitimar la política en nuestros países, ¿cómo Neil? Dice este analista, apoyando petardos acá. Un petardo es una vaina, una bomba, un bombastic, una vaina que no tiene sentido, que no tiene propuesta, que no tiene nada. Cuando tú das valor a un personaje como Abelardo en una democracia, estás deslegitimando la política. Y al tiempo, al apoyar uno como este, estás deslegitimando también a los verdaderos que vienen a proponer. Se trata de poner petardos, se trata de poner aberraciones como estas, para que donde se puede generar una verdadera transformación, eso nunca llegue. Miren, lo que pasó en Colombia en 2022 es de aplaudir, porque eso no estaba en el manual o en lo proyectado. Tal vez porque todas las fuerzas dominantes estaban tan acostumbradas a tener el poder en Colombia que no consideraron que el pueblo iba a cambiar eso. A pesar de las manipulaciones también electorales en el sentido de manipulación de votos, a pesar de todo eso, que hubo también, la votación fue masiva en favor de Gustavo Petro. Eso descontroló el poder dominante, nacional y extranjero. Los descontroló. No pensaron que el pueblo, no estoy hablando solo del líder que ganó, el pueblo, y quiero destacar en mi análisis al pueblo. No es solo estar pensando en el candidato. Hay que pensar en el pueblo si se ve reflejado en el candidato. Esa es la clave. El pueblo si se ve reflejado en el candidato. Si llega a ganar el señor Abelardo, el pueblo se va a ver reflejado en él. O sea, el pueblo quiso eso. Y como dice la frase, ¿no?, cada pueblo tiene el representante que merece. Y eso demostraría que nos faltan muchos años más. Ya la realidad, no podemos pelear con la realidad. Que una potencia extranjera se meta, que Argentina se meta, que Noboa se meta, que todo el mundo se meta y el pueblo no se levante, el pueblo, no el dirigente, el pueblo no se levante, así que es la vaina, no joda. Los que elegimos somos nosotros. Y si nos dices A, no vamos con el tuyo, vamos con el B. Además, porque sé que ustedes apoyan, y solamente le hago la referencia para que ustedes sepan el tipo de conciencia que tienen estos que se han metido. Son los que impulsan la máquina de la guerra en el mundo. Ya para mí es suficiente, siendo del lado de la vida, que su consejo, que su espaldarazo es desacertado, es hacia la muerte, es hacia lo que no nos conviene. Y lo hago con otro. Esa barraquera, yo quiero aplaudirla el 22 junto a ustedes aquí. Y si no pasa eso, entonces el comentario será el siguiente. Colombia hizo lo que el manual de intervencionismo en política de los últimos años fijó. Se dejó influenciar y lo hizo. Lo normal pasó. Ojalá digamos, pasó lo anormal. Un pueblo se levantó. No Cepeda, no Petro, no ninguno de ellos, el pueblo. Ahí está la clave. Entonces, miren cómo a nivel internacional nos están viendo. El video se los muestro para que vean que hay muchos en América Latina haciendo fuerza. Haciendo fuerza porque no se pueden meter. Haciendo fuerza para que la conciencia colombiana diga, hey loco, pilas, que no son solo ustedes. Es una problemática latinoamericana y ustedes pueden sacar la cara por Latinoamérica. Y eso no es para sentirse elegido, nada, huevo, nada, ¿no? Responsabilidad sí. Y dependerá de nosotros cómo lo queremos volver a ver. Vamos a seguir analizando. Y un personaje que goza de una gran recordación por sus métodos, por sus formas, por sus verdades, por sus denuncias, como lo fue Jaime Garzón, nos los dijo. Cuando hablamos del intervencionismo, cuando permitimos el intervencionismo de los Estados Unidos. Escuchemos a Jaime hace mucho tiempo en esta entrevista.
14: Algunos que ven el problema como muy sencillo o sin complicaciones, creen que la solución es que los norteamericanos nos invadan.
15: O sea, una bomba atómica cae y que sí, todo se vaya al diablo.
14: Porque ellos no entienden que los norteamericanos también son parte del conflicto. Entonces, sí, si uno no entiende, uno cree que hay un bueno, uno malo, uno llama a Batman, al Chapulín o a Superman. No entiende que es que Superman y el Chapulín viven del negocio de los otros dos.
15: Claro. Entonces, pero la mayoría de los colombianos va por eso, parece.
14: Sí, sí, sí. Hubo aquí una campaña de algunos medios de comunicación con encuestas callejeras y medidas de opinión, donde decía, ¿usted está de acuerdo que lo invadan? Yo hice una que era, ¿cómo le gustaría? ¿Tipo Kosovo, tipo Granada o tipo Vietnam?
1: Bueno, entonces, desde la época ya de Jaime Garzón, lo asesinaron en el 99, él decía, el que piense que el intervencionismo es la solución, está meando fuera el tiesto. Totalmente. En la desinformación, claro que tienen que ver mucho los medios de comunicación. Por eso, hombre, cuánto amo sentarme aquí frente a ustedes. Cuánta alegría me da porque exista Radio Cultural Planeta como un medio alternativo. cuánto impulso me da, aunque esto no dé plata, cuánto impulso me da estar aquí todas las mañanas con ustedes. Porque, no siendo el único, sino sumándome a muchos otros más, podemos hacer un trabajo distinto. Y por favor, valoremos los medios de comunicación alternativos. Ustedes que están viendo ahora Visión Noticiosa y ven otros, por favor hagan, no por nuestra fama, no por nuestro dinero, no. Entendámoslo más allá de lo simple. Nosotros tenemos que generar lo que se llama la guerra cultural a través de la información, la torcer el relato mentiroso a través de la comunicación alternativa. Haga que otros conozcan, aparte de usted que se acerca aquí, que conozcan este noticiero o este informativo o este programa de análisis noticioso, como usted lo quiera ver, y otros, para que las personas dejen de creer que hay una sola forma de informarse. Ese trabajo no lo podemos hacer solo nosotros acá, porque no tenemos la varita mágica que haga que esto llegue a otros lados. Eso lo puede hacer usted, si nos ayuda. Y vuelvo y repito, no es porque simplemente queramos ser más famosos, no. Es que entendemos por qué lo hacemos. Bueno, aquí vamos ahora con el periodista Ricardo González, que me ha parecido un periodista, no lo conocía, y he escuchado sus últimas intervenciones en las redes sociales y me parece muy sensato. Vamos a escucharlo aquí en este análisis que hace de las elecciones.
16: Este es un mensaje para quienes votaron por Petro hace 4 años y ahora lo hicieron por Abelardo de la Espriella, pero también para los indecisos. No creo que todos ustedes sean igual de antidemocráticos y de violentos como el candidato de la ultraderecha. Y entiendo que su voto por este personaje es porque aún quieren un cambio en Colombia, el cual consideran seguramente que no llegó con este gobierno. Pero lo cierto, como ya se los voy a mostrar aquí, es que ese relato de que no ha habido un cambio es un relato falso, construido por políticos tradicionales de la oposición, grandes gremios económicos y algunos medios de comunicación corporativos. Sin duda alguna, se los digo, cambio sí ha habido, aunque 30 años de neoliberalismo y 200 años de gobiernos de élite no se cambian solamente en 4 años. Miren, ha habido cambio en el enfoque hacia quienes se gobierna. Los gobiernos anteriores lo hacían principalmente para los grandes empresarios porque creen en una teoría que es la del goteo. Consideran que si se les daba beneficios y plata principalmente al sector privado, eso se filtraría y gotearía a los sectores menos favorecidos a través de ellos. Pero eso no resultó tan cierto porque nos convertimos en el país más desigual del continente. Entonces, el cambio de enfoque de Petro fue gobernar para poner más plata directamente en los bolsillos de la gente con las reformas laboral, agraria y pensional, el aumento del salario mínimo y con los subsidios. Y seguramente muchos de ustedes que son de clase media no se han visto beneficiados porque no reciben subsidios, porque no ganan el mínimo, porque no trabajan horas nocturnas y porque viven en la ciudad, por lo que no recibieron tierras. Sin embargo, el hecho de que otros tengan más dinero en sus bolsillos permite, por un lado, que tengamos una sociedad más armónica y que, en un ejemplo muy básico pero muy ilustrativo, permite que le puedan comprar mucho más a ustedes que son microempresarios. Sumado a eso, durante estos 4 años el dólar no llegó a 10,000 pesos, no hubo hiperinflación ni desempleo y de parte del gobierno no ha habido ninguna amenaza que lo puedan llevar a usted a pensar que el apartamento o el carro que usted está pagando pues se lo vayan a expropiar. Ese es un miedo falso. El cambio también se vio, miremos, en quienes gobiernan. A los ministerios, dirección de entidades, embajadas, llegaron egresados de universidades públicas, personas que no son de grandes ciudades del país, gente que viene de movimientos sociales, afros, campesinos e indígenas, que antes no gobernaban. Y eso implicó un rompimiento con el establecimiento porque, como les he contado antes, históricamente ha habido una puerta giratoria entre gremios y gobiernos que ha sido nefasto. Y también hubo un cambio en cuanto a la relación del gobierno con la ciudadanía. Más allá de la comunicación directa que intentó establecer el presidente Petro por Twitter, con lo bueno y con lo malo que ha tenido eso, pues es innegable que ante el descontento social en el país, como el del paro camionero o el del predial, la respuesta del gobierno fue escuchar, negociar y acordar. Muy diferente a lo que pasaba en la protesta social con Uribe, con Santos y sobre todo con Duque. Las cifras demuestran una caída contundente de la represión policial social durante estos 4 años. Entonces, les digo a ustedes, los indecisos, los que votaron por Petro en 2022 y ahora por Abelardo, estos que les cuento son avances que el país necesitaba, que no había tenido y que seguramente continuarán con Iván Cepeda, quien confío va a lograr corregir los errores de este primer gobierno progresista. Elegir la otra opción, sin duda, es volver al pasado, es perder lo que se ha conseguido y podría volver a alimentar un gran descontento social. No nos equivoquemos.
1: Ahí está clara. Entonces, aquí dice algo Ricardo González sobre quienes en el 2022 votaron por Petro, pero el domingo votaron por Abelardo, ¿sí? ¿Cómo alguien que votó por Petro termina hoy votando por Abelardo? Dos vainas distintas. Bueno, la vaina es que estas personas dicen, Petro me defraudó, Petro no hizo los cambios que yo esperaba. Entonces, lo que hace Ricardo en esta nota es mostrarle los cambios. Lo que significa es que esta persona que tiene esta opinión no conoció de los cambios, no los sintió, tal vez porque no fueron beneficiarios directos. Por ejemplo, si era un viejito que pasó de 80,000 pesos a 230, no fue el viejito que se dio cuenta de eso. Ese viejito cuando siente que, uy, ahora me vino más, uy, no, yo voy con Petro, mira, esto me, con Cepeda, esto me benefició. Pero hay quienes, como hace el análisis Ricardo, que no sintieron un impacto directo, así directo, porque no gana el mínimo, entonces no sintió lo que subió. Pero además, porque esperan es que se sienta el beneficio personal. Ese es un grave error. Entonces, los que solamente se informan con medios tradicionales, los corporativos tradicionales, no les hicieron llegar los procesos de cambio que se están viviendo. Sí hubo, como lo explica Ricardo, sí hubo procesos, sí hubo cambios, sí hubo mejoramientos, hubo cosas que faltaron, correcto, pero 200 años de lo mismo en 4 años no se cambian, pero sí hubo cambios que se pueden destacar. Aquí nos preocupamos por destacarlos. Quienes vieron el noticiero durante todos estos años se dieron cuenta que nos ocupamos de ver qué se hacía y cómo se hacía y también mostrando lo que se dejó de hacer. Entonces, estas personas, primero, solo piensan en un beneficio que les afecte directamente para creer que hubo cambio, y segundo, que no están informados. Entonces, vuelve lo que siempre les digo, la información, lo que llega a la mente de las personas es lo que va formando su opinión. Sabiéndolo eso, los medios de comunicación ocultaron los avances, lo que no podían medio ocultar lo decían, pero sin dar el crédito suficiente para dejar la sensación en personas como las que menciona Ricardo, que votaron por Petro y esta vez dice, no puedo votar porque el tipo no hizo nada. Compa, se hizo, y bastante, si lo comparamos con lo que estamos acostumbrados a recibir, migajas. Ese es el colombiano, ese. El que es abelardista, que hace porra abelar, ese déjelo quieto, no hay nada que hacer. Además eso hace pelear. Y oiga, y una de las cosas que tenemos que evitar en estos días es ponernos a pelear por política. ¿Ok? Cuando usted esté en un espacio de compartir virtual, sea en una red social, o esté con alguien, incluso hasta su familia, ¡ey, no se ponga a pelear! Usted sepa hasta dónde es la cosa, ta, ta, ta, ta, y deje claro algo. Esa es tu forma de pensar, esta es mi forma de pensar. Yo respeto la tuya, tú respetas la mía. Lady Mari, que estuvo con nosotros en Visión Noticiosa en el pasado, me mandó un pantallazo en una conversación que tuvo con una tía. Ledis colocó en su estado una imagen alusiva a que iba a votar por Cepeda. Y la tía le responde el estado y le dice, me preocupas. O sea, que porque Ledis iba a votar por Cepeda, le preocupaba. Entonces ella primero le dio sus razones. No te preocupes, tía, que lo haré porque las razones ya, pero al tiempo quiero decirte que no me preocupa el caso contrario, que tú vayas a velar a votar por Cepeda, no me preocupa, es tu decisión. Después de eso le dijo, ay, gracias sobrina, ¿por qué? Porque hizo lo justo. ¿Te preocupas por el que yo voy a votar? Esa es mi decisión y yo tengo mis razones, como tú tienes las razones para votar por el otro. Y ya, lo desarmas. Me pasó también a mí. Coloqué también una imagen alusiva a de que si nos unimos podemos vencer a los que siempre han querido gobernar, y un amigo también, juego fútbol con él, todos los sábados juego fútbol, hago deporte. Y él me dijo, somos amigos, jugamos en el mismo equipo. ¿Cuáles cambios sociales? Me dice él. Pero yo le digo, bueno, yo estoy informado de los cambios sociales. No sé si tú no los conozcas. Con el comentario sé que no, pero yo sí los conozco. Yo sí los conozco y como los conozco, voy a votar por este. Es más, tú tienes el derecho para votar por otro, por lo que quieras. Ese es tu derecho. Y que yo te diga una cosa distinta no va a cambiar esa intención voto tuyo. Como lo que tú quieras decir ahora no va a cambiar el mío. Así que, mi hermano, sigamos siendo panas, chévere, bacano. Y él me dijo al final, oh, chévere, bacano. Hasta ahí llegó la vaina. Pero si yo me encarnizo, no estoy logrando nada. Me estoy desarmonizando con una persona que es mi compañero también. Entonces, ese puntico es, no nos vayamos a dar trompadas por esto. Esta es una lucha ideológica y la que tiene que estar, la que parte del respeto al otro. ¿Ok? Ahora, nosotros aquí podemos entre nosotros cuestionar la decisión, pero frente a la persona que toma la decisión, si sabe conversar, podríamos debatir, si sabe conversar, que habitualmente no pasa en política. El apasionamiento ciega la razón y empieza la discusión. Entonces, esa vaina así, nada. Bueno, este análisis también lo hace, amigos oyentes, el tema de una partecita de la entrevista del famoso muchacho este Westcol, que yo lo conocí, fue ahora. Dicen que tiene millones de seguidores y que hace un live y lo siguen millones, pero yo apenas lo conozco. Quiere decir que a este Westcol, que creo que se llama así, lo escuchan, fue un pelaos, ¿verdad? Bien, ese es un mundo que yo no conozco, pero ese muchacho se ha convertido en entrevistador en un área que no es la de él. Es decir, en la política. Y yo siempre he dicho, si usted va a opinar de política, por lo menos debe entenderla. Porque de no entenderla, usted lo que va a hacer es hacer daño a quien le escucha. Westcol, si no se enfoca bien en sus preguntas y lleva un análisis exacto de lo que está haciendo, le está haciendo un daño a los muchachos que lo siguen en temas de la percepción política de su nación. Entonces uno podría decir, bueno, chévere, porque él hace que los pelados se interesen. Pero tiene que saber conducir esto. Le repito, si usted no sabe política, mejor que no interfiera en desconocimiento o en desinformación al otro. Vamos a escuchar una de las cuestiones que le dijo aquí el señor Abelardo en esta entrevista y analicemos que este modelo que propone ya lo conocemos en Uribe. Mucha atención.
17: A ningún lado. Yo me voy una semana a cada uno de los departamentos y con lista en mano le digo, general Hues, general del ejército, ¿cuáles son los bandidos aquí de Antioquia? No. Presidente, Gallo Tuerto, Silla Vieja, general Hues, ¿qué necesita para entregarme a esos bandidos en 30 días? No, presidente, necesito 500 hombres, denle 600 hombres. Necesito dos helicópteros, denle 4. Necesito un avión, denle 3 aviones. General, en 30 días me entrega a esos bandidos, sino el que se va a usted. Sí, vaya y búsqueme a esos bandidos, te lo entrega.
1: ¿Quién no? Entonces, eso mismito hizo Uribe, igualito con la guerrilla. No necesito capturas, necesito muertes. Ustedes me tienen que dar resultados porque general que no dé resultado, comandante que no dé resultado, se va. ¿Y cuál fue el resultado de eso? De esa política que se llama seguridad democrática. Falsos positivos. Que ya la cifra oficial se fija hoy en 7.837. Pero eso va a subir más por este tipo de política. O sea que propone algo que ya sabemos cómo funciona. Propone algo que sabemos que termina en muerte, en guerra y en muerte. Ya lo escucharon. Le da las herramientas, como lo hizo Uribe, para que la fuerza pública destruya al delincuente, al guerrillero, al de la banda. ¿Y qué va a pasar? Ya lo saben, ya ustedes lo saben. Sigamos viendo.
18: No conoce su historia, está condenado a repetirla.
1: El pueblo que no conoce su historia está condenado a repetirla.
17: Eso, bandido, te lo entrega.
18: Quien no conoce su historia está condenado a repetirla.
17: ¿Dónde llegaba?
1: Este es un general, este es un comandante, creo que era un coronel del ejército, que recibió esa instrucción de Uribe, y mire cómo actuaba.
17: Las órdenes de él era, ¿qué pasa esta semana? No tenemos resultados, no tenemos, ya un momento mi general lo organizamos. Entonces llamaba a Quiñones, organizaba con la RIME con Felipe, y Felipe organizaba.
1: Aquí.
17: Entonces llamaba a Quiñones, organizaba con la RIME con Felipe, y Felipe organizaba a quién iban a entregar. Y me llamaban a mí, que yo era el que hacía el trabajo, y me decían, en tal parte a tal hora. Yo llegaba en tal parte a tal hora, el que se me bajara lo mataba.
19: Al que se me bajara en el carro, de la moto, de la bicicleta, lo mataba. Hace un informe falso donde decía que ellos habían dado la información para eso y que en base a su información, que se había pagado un dinero, se había dado de baja a un expresado, un terrorista, como estos que...
20: Entonces, ¿por qué no nos muestra estos papeles a la cámara y nos cuenta la historia? ¿Este es el caso de un...
19: Esto es el caso de un falso positivo.
20: ¿Cometido por usted?
19: Mío. ¿Como militar? Como miembro del DAO. O sea, esto es un falso positivo de punta a punta. De punta a punta, porque aparecen con dinamita que la entregó un cabo de...

0: el tipo aparece como NN. Y esto aparece, y él lo presentaba como si fuera, como si fuera un atentado a la línea férrea de la Drummond.
1: Entonces, Colombia, entendámoslo. Se tiene que entender esto. Vamos a explicarlo de una manera en que lo podamos entender. La política del señor Álvaro Uribe era una política que exigía resultados contra la guerrilla. Ustedes tienen que mostrarme bajas, no capturas. Ok. Y el que no lo haga, lo relevo, lo saco. Evidentemente, ya el trabajo y responsabilidad queda en los comandantes, en los soldados y todo esto, en confrontarse con las guerrillas en el tiempo de Uribe. ¿Qué sucede allí? El otro grupo armado está armado y tiene estrategias y sabe de logística de guerra, se mete en la guerra. Así que hay una dificultad, siempre va a haber una dificultad para enfrentar a un enemigo como la guerrilla por las condiciones en las que está este combate. Incluso, por ejemplo, Estados Unidos se mete acá y pierde una guerra con la guerrilla. A menos que barra como barrió en Gaza Netanyahu, devorando la selva, es la única manera. Entonces, como no den el resultado, ellos sienten que los van a sacar. Entonces, para que no lo saquen, van a hacer creer que han dado resultados. ¿Y cómo lo hicieron creer los comandantes del ejército? A partir de los falsos positivos. Así que si Abelardo utiliza la misma estrategia, está exponiendo contra la cuerda al militar, y el militar no se va a dejar sacar, y te va a mostrar resultados y te va a mostrar un falso positivo. Amigos, sencillamente así. La seguridad que este señor dice que es la forma de resolver los problemas, ya es que no es un comentario, no es una creencia, no es una opinión, es la historia. Ya sabemos en qué termina. Entonces, si usted quiere eso, entonces usted vota por Abelardo, conscientemente. Usted dice en su mente, yo quiero que vuelvan los falsos positivos porque me gusta eso. Entonces usted va y vota por él, claro. Lo hizo consciente, informado. Que no nos guste porque suena maquiavélico, pero bueno, eso es su querer. Lo malo es que usted vaya creyendo que eso no es eso. Usted funciona ahí como pendejo desinformado. Pero si usted está entendiendo lo que le estoy diciendo y usted no está de acuerdo con eso, usted ya no se vota por ese man, te vota por Cepeda. Porque no más hay dos opciones. Ah, está el voto en blanco. Puede votar en voto en blanco también. Como lo hará, creo yo, Fajardo. O se irá a ver Ballena 2.0. Entonces, amigos, esa es la cosa. Nuestra función de aquí al 21, si se llega a conectar aquí todos los días, es para mostrarle esto. No le gusta, no es el espacio de información que usted se va a sentar a escuchar acá, para que lo veamos claro. Hace unos días, amigos oyentes, vi en las redes sociales a un cantante muy, muy típico acá de la costa Caribe, el soledeño, ¿cómo es que se llama? Alci Acosta Jr., el Checo Acosta. Con su buena música tropical, con su buena checumbia, el chemapalé, incluso de conocimiento latinoamericano. Usted va a México y seguramente conozcará el Checo Acosta y su música. Está de moda, todo eso. Y el tipo está con Abelardo. Ahí hizo un videíto mostrando su apoyo a Abelardo. Y yo comenté ese video porque es recurrente lo siguiente. Es recurrente lo siguiente, dije. Es curioso cómo la gente que está en el medio musical de la farándula, es habitual ver que siempre apoyan a aquellos políticos tradicionales, a pesar de que el pueblo, la base, es quien más le da fama a ellos. O sea, no están con la gente, sino con los politiqueros tradicionales. Y lo pienso. Yo pienso eso, la gente famosa está más cerca, si bien hay algunos que se mantienen neutrales en su opinión para no verse mal, pero la mayoría, por el conocimiento o desconocimiento, sienten que las políticas que representa, por ejemplo, Abelardo son las mejores. Ver a un man integrante de la farándula, del cine, de las películas, novelas, futbolista, cantante, reggaetonero, con una conciencia social, esa vaina es difícil. Esa vaina es difícil. Pero aquí me encontré con uno que se llama Loquillo. Él es un humorista antioqueño e hizo esta reflexión Loquillo. A ver, y con esto me doy cuenta que cada regla tiene su excepción.

0: corrupción. Vean ustedes lo que dice Loquillo.
1: Acabo de ver una entrevista a una de las personas que está aspirando al poder en este país, más exactamente una fórmula vicepresidencial. Y le preguntan que si está de acuerdo con el aborto, dice que no, porque él es pro vida. Y le preguntan que si está de acuerdo con el fracking y dice que sí, que definitivamente sí. ¿Quién me explica pues eso? Si eres pro vida, no deberías defender el medio ambiente, el planeta en el que vivimos, donde está la vida. Entonces, para meternos en las decisiones de las personas y decidir en el cuerpo y la mente de las otras personas, ahí sí, somos pro vida. Pero para dañar este hijo de puta planeta y coman puta mierda, hagamos plata con la explotación, ahí sí. Acabo de ver una entrevista a una de las personas que está aspirando al poder en este país, más exactamente una fórmula vicepresidencial.
0: Fíjate que él no dice quién es, ¿verdad? Ahí es prudente, no se refiere a uno o al otro, lo entiendo. Pero al final también deja su claridad. Él está hablando de que le escuchó a un candidato estar en contra del aborto porque es provida. Todos los provida están en contra del aborto. Suena bien, suena interesante, porque pues cómo nosotros vamos a apoyar una cosa de esas. Les tengo un video, amigos oyentes, mañana se los monto. Déjeme terminar aquí y le hago otro comentario. Entonces, lo que yo dice, hey, mira, hay un candidato, una fórmula vicepresidencial que dice estar en pro de la vida y por eso no apoya el aborto. Bien, chévere. Pero después le preguntan sobre el fracking y dice, ah, no, sí, el fracking, vamos a darle duro al fracking, vamos a sacar plata con el fracking, loco. Pero ya está comprobado que el fracking atenta contra la vida del planeta. ¿Cómo así? ¿Por qué para una cosa sí y para otra cosa no? Son las incoherencias de la derecha. La derecha habla de pro vida, negando el aborto, negando, ¿cómo se llama? La eutanasia. Bien, bacano. Pero de este lado, destruye la vida. Por ejemplo, son los que impulsan las corridas de toro. La derecha no quiere que le tumben las corridas de toros. Y no son pro vida. Ah, pero la vida del feto sí. Ah, pero la vida del toro no. El mismo Abelardo mataba gatos, le dicen el matagatos. Dice, Abelardo lo he escuchado decir que es pro vida, pero le gusta la casa, salir de casa. Son incoherencias. Miren, los sectores de derecha dicen que primero es la familia, familia y patria, primero la familia, oh, la familia constituida por el papá, la mamá y los hijos, ahí no cabe otro sexo. Bien, interesante, chévere. Estoy de acuerdo. Pero no podemos señalar la diferencia. No podemos castigar la diferencia. No nos corresponde. No somos jueces de la creación. Debemos garantizar, o mejor, el político debe garantizar los derechos de esas minorías. Sus derechos. No su tendencia. Podemos estar en contra de la tendencia, pero los derechos es otra cosa. El Abelardo decía antes de que él estaba de acuerdo con que los gays adoptaran niños, que los prefería en una casa de gays que en la calle. Hoy no, y dice que no, eso no puede ser, cambio de parecer. Pero le decía que los políticos de derecha están en contra o en favor de la familia, están en favor de la familia. Pero qué contradicción que esa misma política se opone a un salario mínimo vital. ¿Qué beneficia? A la familia. Entonces, para cosas morales, éticas, que están en la Biblia, sí, pero para cuestiones de la vida diaria, no. Esa es la mentira más grande. No son ningunos pro vida, solo utilizan las creencias de los evangélicos para metérselos en los bolsillos y sacarle los votos para después destruir la vida. Atentar contra la vida, vistiéndose de provida, y no lo son. Si no, recordemos a Trump, también de la línea conservadora republicana, y no está metido en líos que después de la guerra con Irán quedó todo callado en la lista de Epstein, o ya se nos olvidó. no está metido ahí, no, el escándalo no está allí, y no es provida, y atenta contra menores. Puro cuento. Así que si usted es evangélico, vota por este man porque es provida, usted es un simple, bueno, que al final también es lo mismo, un simple evangélico, manipulable. Porque si hay seres humanos manipulables, todos. Pero los evangélicos, más. Con la Biblia usted le pueden hacer de todo. Entonces, ¿en qué estamos? Pero el video de Loquillo me demuestra que no son todos los no son todos los que andan en la farándula, bajo los reflectores. Hay unos que tienen conciencia social. Y de ahora en adelante, amigos oyentes, tratemos de respaldar el trabajo de aquellos que bajo el arte, bajo la pintura, bajo la música, cualquiera de las artes, se ocupa de lo social. Y no solamente está impulsando la máquina neoliberal del plata, la plata, la plata, la plata, la plata, porque se convierten en líderes que hacen que normalicemos el capital por encima de la vida. Así que Checo, no joda, Checo. Tú que le cantas a la vida y a la alegría, y le vas a cantar a eso. Mire que ayer el señor periodista de la W, que ahora es Caracol, estaba tan mal que le tocó radio, le tocó unirse con la W de Sánchez Cristo. Bueno, ayer entrevistaron al señor Enrique Gómez, el hijo de la de este el asesinado Gómez. Enrique Gómez tuvo una discusión con la mesa de trabajo de la W Caracol porque lo señalaba de que estaban recibiendo pautas del gobierno y al recibirlas no pueden criticar y llamar a la ladrona Petro. Y el señor Sánchez Cristo, que no es petrista ni mucho menos, le da durísimo a Petro, no pudo ni defenderse porque el señor Gómez, Enrique Gómez, ni siquiera lo dejó hablar. Escuchen.
2: Aquí no sonaron 6 comerciales seguidos del gobierno ayer ni nunca. Eso es falso. Bueno, y lo otro, senador.
3: Y que nos cuente cuánto los medios públicos y los medios privados han pautado.
2: Senador, pautas del gobierno. Usted está omitiendo otra parte importante. Es que como no deja hablar. Los medios, las empresas que reciban pauta comercial están obligadas a tratar a Gustavo Petro como un ladrón.
3: Denunciar que están siendo obligados a promover y a seguir la campaña de Iván Cepeda, como vemos.
2: No me está contestando.
3: O Julio, si usted cree, le quiere decir a su audiencia que cree que Gustavo Petro no ha delinquido interfiriendo en el proceso de electoral colombiano, tanto en Congreso como ahora, regalando tarimazos, haciendo pauta policial, pues dígaselo a la opinión pública. Pero uno de los problemas que sí tiene la prensa tradicional. Y que pierde audiencia diariamente ante las redes, es que no dice las cosas. Yo la estoy diciendo, agradezco la oportunidad que me da.
2: No, pero es sí, que, pero sí está creo faltando, que está faltando la verdad.
3: Escuché en el está. Día de ayer seis publicidades del Estado encadenadas, una pegada a la otra. La
2: no tengo ni idea que mi sol estaba oyendo, pero eso no pasó aquí. Pero igual, don Enrique,
4: además por ley de garantías, el gobierno no puede pautar.
3: Pero si lo hace, mire usted, no me va a decir que no pautó ayer.
2: Ayer no sonaron 6 comerciales seguidos acá. Y si llegaran a sonar, ese no es problema nuestro. Diríjase a la gerencia de Caracol.
3: Si yo estaba escuchando.
2: Senador, entonces está usted dándome la razón. Es que nosotros aquí hemos cuestionado la participación en política del presidente. Ni más faltaba. Se lo dijimos a él en una entrevista acá. Pero ese pedazo usted lo olvida. Y le voy a recordar. Lo va a recordar otra cosa, que si usted tiene una denuncia con respecto a la conducta de la pauta del gobierno, que yo no sé ni siquiera quién la ordena, dirija la queja a la autoridad competente, pero no pelee con los periodistas, que somos empleados. Nosotros somos empleados, no somos socios.
5: Pero además, Julio, si me permite también el senador, hay que recordarle también a usted y a la opinión pública. Senador,
3: son
5: varios. No, pero permítanos, por favor, porque usted está también cuestionando nuestro trabajo y lo mínimo es que nos permita intervenir. Sí, es muy válida.
2: Ya lo he dicho 6 veces.
5: Es muy válida, senador, pero usted no puede olvidar ni la opinión pública que en esta emisora. Senador, es muy difícil.
2: Es imposible hablar con una persona que no escucha.
5: Senador, el principal escándalo.
3: Con Juan Lozano, pactado del viernes, entonces voy a acudirle a su competencia. Un saludo a la audiencia y gracias por la oportunidad.
2: A usted, muchísimas gracias. Y cuelga el teléfono. No han pasado 24 horas de la victoria, ¿no?
6: Eso es lo que viene.
5: Es que el panorama para la prensa, no, y el panorama para la prensa, la verdad, estamos en un escenario terrible. Estamos en un escenario terrible.
4: Es que fíjese usted, la forma de crear una realidad.
2: ¿Cómo puede mentir un senador de la República?
4: Es que era una realidad alternativa y que finalmente a eso se dedican quienes viven de la construcción de falsas noticias o de falsas realidades. Que repiten y repiten.
5: Aquí ninguno de nosotros avala la pauta de este programa.
4: Tiene que ver con la pauta.
5: No tiene detalle. Ni le cuentan qué pauta hay.
4: Si el senador escuchó la entrevista que hace un par de semanas se hizo en estos micrófonos al presidente Gustavo Petro, pues creo que
2: fue la primera pregunta.
4: Y creo que además al presidente se le cuestionó sobre diversos asuntos y sobre muchos temas que han resultado bastante, bastante delicados en su gobierno, como para que venga a decir que nosotros estamos.
2: Él lo que quiere es que nos refiramos al presidente como un ladrón.
0: Así es. Entonces, miren lo preocupado que están los periodistas. Este es un congresista, este es un senador electo. Él apenas se va a posicionar el 20 de julio como nuevo senador del partido de Abelardo. ¿Sí? Firme por la patria, él es senador de ese partido. Y mire que señala a un medio que le ha dado palo a Petro, palo porque de la W y todos le dan palo durísimo a Petro y su gobierno. Lo señala de haber pautado 6 comerciales con el gobierno que pusieron uno detrás de otros. Y estos males le dicen, hey, pero eso no es verdad. Y es verdad porque en este momento el gobierno no puede pautar, porque están en la ley de garantías. La ley de garantías es una ley que permite que el gobierno no pueda contratar, pautar, porque eso puede servir para beneficiar al candidato, a un candidato que el gobierno impulse. Pero Enrique Gómez no le importa eso. Y más, no los deja hablar, no los dejó hablar. Como ellos también no dejan hablar. Causa y efecto, ¿verdad? A veces da como un fresquito. Pero ellos mismos también dijeron al final, esto es lo que se viene. Y eso es lo que quiero destacar, ¿eh? La imposición. No el diálogo, la imposición. No los dejó hablar. Impuso su relato y colgó el teléfono y chao. Y quedaron ardidos porque los hizo ver mal. Y uno de ellos dijo, esto es lo que viene, estamos emproblemados. Pero bueno, ellos fueron los que inflaron a Abelardo. Ahí lo tienen. Ese es su Abelardín. Ese es el personaje que quieren. Y bueno, ahí está la vaina, amigos oyentes. Ustedes me dirán qué opinan. Vámonos con el chat. Hoy nos fuimos con todas las noticias de Colombia.
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0: Bueno, entramos al chat y saludamos a Ángela Mejía en Querétaro, México. También nos saluda Ruby Ibáñez desde Girón, Santander, viendo que el elefante del norte quiere con toda meter su trompa en Colombia. Muchos ignorantes lo están aplaudiendo, pero ¿qué pasará después? Tanta ignorancia hay. Cristina Jaraba nos saluda desde Santa Marta. Feliz miércoles. Silvana González también, buenos días desde República Dominicana. Mauricio dice, Colombia es libre y soberana. No a las intervenciones de extranjeros, no al robo de nuestros recursos naturales. Leti García nos saluda desde Ciudad de México. María Elena López también en Cali. José de las Salas en Barranquilla. Nancy Franco en Villavicencio. José de las Salas dice, no se olvide dar el like. Mariposa nos comenta y nos saluda. Gracias, Neil, por traernos cada día la información confiable. Luz Cárdenas también con nosotros en Barranquilla. Mariposa dice, ya se sabía que Trump metería su pezuña. Así es. Estábamos esperando, se estaba demorando. Eliana Gómez dice, hola, buenos días, atenta con un buen café, pero si el fraude sigue y hacen la misma estupideces y continúa con el mismo software. Por eso hay que estar activos y decirle, mire, lo que hizo Petro ayer en la... Oye, se me olvidó decirles eso, ¿no? Véanse la entrevista que le hicieron en RTVC. Él dice allí que no va a renunciar. Que él va a ponerse enfrente en defensa de la vida. Y que ante las amenazas de Abelardo y lo que representa este, él como presidente y como revolucionario no se va a quedar callado. La dejo clara. Vamos a ver cómo se ve, amigos oyentes, esto y qué le van a hacer al presidente en lo que considera claramente la oposición política en el país como intervención en las elecciones. Ya sacaron a Carrillo. El procurador sancionó a Carrillo por dar su opinión en las elecciones. Dar su opinión. Carrillo se va a defender. Carrillo ahora es el nuevo director, recuerden, hace 2 años, de la UNGRD. Carrillo, Carlos Carrillo, que está haciendo una buena labor. El procurador de una lo sacó. Bueno, lo sancionó. Rocío García, pero debería sancionar y manifestarse el procurador con lo que dijo Trump. Vamos a ver si lo hace el procurador. El Hatch, que fue el que ternó Petro para procurador. Ahí te la embarraste, Petro, para que sea serio. También Cristo Valencia nos dice, ¿de dónde sacó tantos Abelardo si en las encuestas decían, de dónde sacó tantos votos Abelardo si en las encuestas decían otra cosa? 5 millones Cepeda, 2.5 Abelardo, 1.6 Paloma, serían 10 millones Cepeda, 5 Abelardo y 3.2 Paloma. La lógica fraudulenta. Claro, allí hubo una manipulación, sin duda alguna. Y no solamente en las elecciones, sino en el coco de las personas. Porque, oigan, no dejemos solo el tema del fraude electoral. El fraude electoral tuvo que ver. Pero si nosotros siempre echamos la culpa a una cosa externa, no mejoramos nosotros. El pueblo es responsable cuando sale a votar desinformado. Yo me centro más en eso. ¿Por qué? Porque nosotros siempre buscamos la fiebre en la sábana. Este pueblo está desinformado. Y no van a poner más millones de votos por Abelardo como los millones que salen a votar por él. Se los aseguro. Eso puede definir una elección, claro que sí. En 1,000 votos, en 2,000 votos, pero millones de colombianos salieron a votar a Abelardo. Millones. O sea que más son los desinformados que lo hacen que los que pone la registraduría. No estoy desacreditando, no estoy quitando la importancia. Ojo con el comentario. Quiero llamar la atención de los colombianos. Del pueblo, ahí es donde me interesa. Que haya una conciencia. Rosa Llano nos saluda. Ángela Mejía dice, no más injerencia gringa. Gringo vete. El verde vete. Es tiempo que la gente entienda y deje de defender el bolsillo del rico y del que lo oprime. Esa es la intención del gringo, cuidar sus intereses propios. También Ingrid Hernández dice, Cristóbal Canadá, dice, el presidente denunció que inscribieron 800,000 cédulas, fueron el tiempo establecido por la ley. Fuera del tiempo establecido por la ley, también muchas denuncias de los formularios donde hay más votantes de los legales. Ayer les mostraba un ejemplo de una mesa que apenas votaban 80 y aparecieron 600 votos por Abelardo. Imagínese usted. Y Haikan dice, las abejas no superan en una fase de inteligencia, no superan en una fase de inteligencia y se llama la inteligencia colectiva. Debemos aprender más de estos pequeñuelos. Hombre, sí. De muchos animales deberíamos aprender. También Alba Facundo nos dice, este jampón a Hue Patria, va a defender la italiana, la de Estados Unidos o la de Colombia. No cree que porque nos va a vender a Estados Unidos, ya juró, ya se le entregó a Trump, que dijo o que juró a esa patria, hace lo que Trump le pida a Amazonas. Bueno, lo que entiende es que Abelardo hizo un juramento cuando se convirtió en ciudadano americano para defender los intereses de los Estados Unidos, porque él es ciudadano americano, así como Noboa. Son igualitos, y se repite el modelo, se repite el manual, y la gente no la pilla. Píllela, pueblo colombiano, píllela. No decimos que somos muy vivos. Bueno, seamos vivos. Saludamos a Rodolfo en Bucaramanga, también Marco Cajizaca. Hola, Neil, y RCPcistas en algunos medios alternativos están mostrando actas de las votaciones en Colombia con alteraciones, superponiendo votos para el candidato La Espriella. Colombia no dejes ir con Ecuador, Argentina. Que no vayamos al mismo hueco. Haikam nos comenta, Neil, el problema es que no está en juego solo Colombia, sino la vida del planeta. Imagínense que comiencen a explotar la Amazonía en descontrol. Eso sería cuenta regresiva a comenzar a aprender a nadar. Muy bien, así es. Gladys Forero, hola, Neil, señores, bendiciones. Por favor, no podemos creer o caer en ese error garrafal. Ya tenemos espejos. Miren a Argentina, a Ecuador, por Dios. Gente, pónganse la mano en el corazón y voten por la vida, hombre. Ángela Mejía también nos dice, si Colombia no se levanta y defiende su país, seremos una colonia de Estados Unidos. Colombianos, a votar, por favor. Marisabel también nos dice, saludos desde Venezuela, voto por eso. Petro agarra esa bandera y saca la verdad histórica en la hora. También nos dice Ángela, lo que dice Petro es verdad de lo de Trump. El problema de la gente que odia a Petro es que prefiere cualquier mamarracho que vote odio por Petro para salir a votar por él. También saludamos a John Haber. Es complicado cambiar la costumbre y la postura de los demás. Así es. High Camp también nos dice, hay que hacer campaña dura en nuestras redes sociales. Expliquen por qué debemos apoyar la naturaleza. No podemos permitir que la biodiversidad de Colombia se pierda. Velardo la va a destruir. Marta García nos saluda también. Flor María nos dice, muy cierto, el pueblo se tiene que actuar y pelear por los derechos adquiridos, el pueblo debe despertar más e informarse más. Omaira Gallego nos saluda también. Eliana Gómez dice, cuando América Latina esté desangrándose, el pueblo se levanta. Lo dice una profecía, creo que de los Hopi. Bueno, no esperemos esos momentos difíciles, hagámoslo con la conciencia. También Flor nos comenta, uy, sí, el peor gobierno Duque es verdaderamente un desastre. También Harman nos dice, claro, la provincia de los Estados Unidos de Irán comprando y metiendo el hocico en Latinoamérica. También Marta García dice, igual que los evangélicos, cayeron redonditos ante las mentiras del Matagatos. Sandra nos saluda desde Aguachica. Ángela comenta, para salir a hacer pedagogía tenemos que hacerlo con estrategias distintas, sin imponer, porque la gente que ama los discursos de odio no les entra la verdad, porque defienden al que los usa. Sandra nos comenta, de vaina Trump no secuestró a Petro cuando fue a Estados Unidos. Trump y Abelardo son unos ampones traquetos iguales. También Abdón nos dice, hola, buenos días, me gustaría un análisis profético de toda esta situación tan álgida que estamos viviendo. Bueno, Abdón, el análisis profético es el siguiente. El ser humano hace que pase lo que quiere que pase. No pasa lo que nos dijeron que pasa. Si queremos utilizar alguna profecía para entender esto, porque entiendo que muchos de ustedes sienten que las profecías los harían tener esperanza o no. Hay una sola que les voy a recordar. El cóndor tendrá supremacía sobre el águila. Cóndor Latinoamérica, águila Norteamérica. Ahí está diciendo que América Latina se levanta. Ya, ahí está la profecía. Pero eso no va a pasar porque la profecía lo diga. Eso va a pasar si los latinoamericanos lo hacemos. Entonces, si me quedo solo en la profecía, creyendo que por arte de magia va a pasar, con los brazos cruzados, sí, América Latina se va a levantar. ¿Por qué? Ah, porque lo dice una profecía. Bueno, ¿y tú qué estás haciendo? No, nada, porque pues ya la profecía lo dice. ¿Cómo así? Sí, porque como la profecía lo dice, es porque se va a cumplir. Ok, está bien, estamos de acuerdo. Pero ¿tú qué estás haciendo para que eso ocurra? No, yo solamente estoy esperando. Ese es el fanatismo profético. Ah, ¿te gustan profecías? Y dice que tiene que levantarse. ¿Qué estás haciendo para el levantamiento? Que esa profecía se cumple si tú te levantas. Si tú actúas, si tú te conviertes en el huracán que dice esa profecía, si defiendes los elementos, porque esa profecía dice que América Latina tiene como aliados los elementos, aliados, son nuestros aliados los elementos. Ah, por ahí está Abelardo, que quiere destruir con el fracking, dice, vamos a sacar lo que haya que sacar de la tierra sin ninguna, vamos a ganar plata con lo que la naturaleza nos dé. Ya lo dijo. Entonces, ¿qué tiene que hacer un hombre de la profecía? ¿Ir a votar por él? ¿O no votar? No, yo no voto porque como no me gusta la política, yo no voto porque es izquierda y derecha, es lo mismo, y espero que la profecía se cumpla. ¡Ay, lindo! El propio fanatismo religioso convertido en buscador. Si entiendes la profecía, entiendes que debes ir en contra del que atenta con la vida que representa el cóndor de los Andes latinoamericanos. Tienes que salir a cerrarle el paso a aquel que atenta contra tu aliado, los elementos. Tienes que ir en pro, en favor de la vida y en contra del águila. Porque si Trump ya dijo a quién apoya, entonces dice que el águila pierde con el cóndor. Oye, ya esa profecía te está diciendo por quién votar, pero no, porque como yo no soy, a mí no me gusta la política, y la profecía no tiene nada que ver con la política. Oye, loco, pero si te está hablando de Estados Unidos y de la región latinoamericana, te está hablando de geopolítica. Eso es pura geopolítica. La que te dice que, la que tú dices que no te gusta, de la que no te quieres meter, porque crees que todo eso pasa por obra y gracia del Espíritu Santo. Que todo eso pasa porque el universo se mueve, y una cosa extraña que ni saben cómo funciona. Loco, la profecía se cumple en términos de lo que está pidiendo Abdón, si haces. Miren, el otro, por el otro lado, los judíos están esperando su Mesías. Estamos hablando de profecía porque Abdón metió el tema. Y ellos están esperando un Mesías. ¿Ustedes creen que los judíos se ponen a esperar un Mesías? Los judíos construyen los requerimientos para que aparezca lo que están buscando. A diferencia de nosotros, en los que creen profecía, se sientan en las petacas a ver que la profecía se cumpla. Esa es la diferencia entre los judíos y el cristiano pendejo, o el que está en sectas conspiranoicas y vainas. Haga que se cumpla. Así es que se cumple. Y yo le estoy haciendo un análisis profético. Petro, amigos oyentes, dio un discurso de los primeros en la ONU que pareciera haberse leído la profecía que les digo. Ese tipo. Y desde que ese tipo abrió la boca en ese discurso, yo dije, este man tiene mucho en esa mente y corazón. Este man, de ahí en adelante yo dije, este man no es el político tradicional. Y a este man lo van a desprestigiar, porque ocurre con todos los que se levantan como ese día abrió la boca. Y muchos no lo creen porque como es político, y todos los políticos son lo mismo, dicen, todos los políticos igual, izquierda y derecha es igual, entonces no entienden. Pero hablan de profecías. Porque creen que la profecía es espíritu. ¿Y qué creen que es espíritu? Hablar del Padre Eterno, hablar de la luz, hablar de las leyes del universo, eso es espíritu. No, espíritu es acción. El espíritu es el acumulador de acciones, hechos. Porque en el tema también se puede hablar. Jesús habló de los verdaderos adoradores, no los que andan rezando y en espíritu y en verdad. ¿Qué es espíritu y qué verdad? Acciones verdaderas. Acciones, porque lo que graba el espíritu es experiencia, obras, acciones. ¿Cómo dices tú que adoras la vida? Con acciones que conforman, que expliquen, que digan, que se haga ver, que se haga notar que apoyas la vida. No es con el discurso, no es con sentarte a esperar a... Es haciendo espíritu y verdad. Haciendo conforme a la verdad, a la justicia, a la vida. Eso es espiritualidad. No es pendejada. La espiritualidad hay que sacarla de ese frasco pendejo en el que la metieron y ponerla en la vida diaria. Las profecías deben salir de ese ámbito religioso, místico, esotérico, pendejo en el que está, y entenderlas desde el punto de vista estratégico y geopolítico. Pero el que estudia la profecía no estudia geopolítica, porque como tiene la palabra política, geopolítica, no, yo política no, porque eso es del diablo. Y entonces, ¿cómo carajo vas a entender la profecía si no entiendes a lo que se refiere la profecía? Procesos, movimientos sociales, movimientos del planeta, movimientos políticos, movimientos de la conciencia, eso es lo que apunta a eso. Entonces tú tienes que entender la realidad de lo que acontece. Y he hablado del tema, no me gusta hablar esto en el noticiero, porque esto es un informativo. Como no me gusta hablar de política en Descubriendo, porque a la gente Descubriendo no le gusta la política, porque están en busca de misterio y tal la vaina. Pero aquí es noticias, geopolítica, información, acción. ¿Cómo le hacemos a la película para dejar de estar soñando en pajaritos preñados, como decía mi mamá? Acá le decimos, no sé si en su país le digan, pensar en pajaritos preñados. ¿Usted ha visto un pajarito preñado? ¿Cómo se ve un pajarito preñado? Entonces imagínese a alguien que anda pensando en pajaritos preñados, pensando en bobadas, en cosas y que no son realizables, que no son fácilmente realizables. Entonces, Abdón, ahí está. ¿Qué dice la profecía? Muévase, defienda la vida, detecta el que la atenta contra la vida, muévase, sea activo, transfórmese, cuide su mente, llénela de imagen real y podrá ser un agente de transformación. Por allá dicen, algunos me han dicho, oye, pero mira, es que los pleyadinos dicen que Enrique le preguntó a Krishnamurti, esto ya es el contactismo, ¿cuál es el sistema más, el mejor que puede darnos solución, el mejor sistema político? Entonces Krishnamurti le dijo, no, Enrique, ninguno tiene eso. Y entonces muchos dicen, ah, ya ves que ni izquierda ni derecha sirve. ¿Por qué? Porque el pleyadino lo dijo. Espérate, ¿y tú cómo piensas? ¿Y tú cómo reflexionas? ¿Y tú cómo analizas eso? ¿Tú cómo lo interpretas? Le voy a decir cómo lo interpreto. ¿Sabe por qué ningún sistema político sería salvación del planeta? No porque sea político, no sea porque sea sistema. ¿Sabe por qué? Es la opinión de Neil Barrios con el estudio que he tenido en todo este tema. Equivocándome y revisándome. Por la corrupción humana. Escuchen bien, amigos de Visión Noticiosa, y esto lo estoy hablando por Abdón, que metió el tema. Ningún sistema político será la solución del planeta. Ningún sistema lo será mientras ocurra algo al interior del ser humano, que es que no haya conciencia y si haya corrupción. Esos pleyadinos nos traen la forma en que están organizados ellos en sus planetas, porque lo están, y lo ponemos en práctica aquí y no va a funcionar. Allá funciona perfectamente, pero aquí no va a funcionar. ¿Y por qué aquí no va a funcionar? Porque no hay talante interior todavía. Porque todavía hay egoísmo. Porque todavía hay ambición. Porque todavía hay codicia. Ningún sistema funcionará. Esa es la razón de la respuesta de Enrique Castillo. No por el sistema en sí, porque le echamos la culpa al que no sirve es el sistema, pero no damos cuenta que el que generó y el que da función al sistema es el humano. Mire, se la voy a explicar. Yo quiero ser de derecha. Bueno, vamos a hacer el ejercicio. Y entonces, yo soy un hombre de conciencia de derecha. Soy un hombre de conciencia, un hombre que atravesó un proceso en el que entiende lo justo y lo verdadero. Y yo tengo empresa, soy un capitalista. ¿Sabes qué hago yo? Vengan muchachos, ustedes son mis empleados. O ustedes son valiosos, ustedes son personas, joda, bacano, por ustedes la empresa está dándole duro. Vamos a pagarles más del salario mínimo vital, porque nosotros entendemos, sacando las cuentas, que ustedes necesitan más. Y se los voy a subir sin que esperar que haya un gobierno que dicte el estatuto, el decreto que lo diga. No, yo entiendo como empresario que ustedes pueden ganar más. Además, esta empresa está produciendo. Y entiendo que yo no voy a rellenar los bolsillos hasta que se me sale la plata, porque yo entiendo desde el capital que tengo que puedo ayudar a los demás. Y es capitalista. Y el de izquierda igual, y el de centro igual, y el de arriba igual, y el de abajo igual, el de diagonal igual. Si hay conciencia, cualquier vaina de esa funciona. Pero como no haya conciencia, tanto izquierda, sale un dictador a querer robarse la riqueza del Estado, porque como es socialismo, comunismo, lo que usted quiera llamar, se vuelve dictador. O uno de derecha que quiere tripar todo al mundo. ¿Por qué sucede eso? No por el modelo como tal, por la corrupción humana, amigos. Yo no me voy a la simplicidad. Ah, mira, ahí lo dijo. Yo analizo lo que ahí dice. Yo reflexiono lo que ahí dice y lo comparo con el contexto que veo que está ocurriendo. O sea, no hago el análisis desde mi burbuja. Me salgo de la burbuja y trato de ver el mundo y entender el mundo. Entonces el análisis cambia, la postura cambia, lo que llamamos espiritualidad cambia, todo cambia, porque estamos en un estado mental de conciencia diferente que nos permite abordar las problemáticas sociales, culturales, políticas, ambientales de una manera diferente. Ahí se construye un mundo mejor, sin esperar rayos estelares que lo cambien, o planetas que destruyan este para que salga uno nuevo. No, actuando. Yo soy de ese combo. Si ustedes son de ese combo, aquí van a escuchar esto. Si son del combo de sentarse a esperar que pasen profecías, aquí se van a sentir incómodos. Bueno, ya ni estarán. El que esté escuchando fue porque le gustó, está soportando lo que estoy diciendo. Bienvenido. Vamos a cambiar el mundo. Vamos a transformar nuestras sociedades. Y no lo hacemos solos, lo hacemos juntos, muchos. Y tal vez por eso no cambia, porque faltan y seguirán faltando, pero por eso no nos vamos a quedar quietos. ¿Usted es inquieto? Bienvenido al combo. ¿Usted está dispuesto a hacerlo? Bienvenido al combo. ¿Usted está dispuesto a organizarse? Bienvenido al combo. No a grupo ni secta, no. Esa vena no sirve. Me refiero a la conciencia que se levanta en el despertar. Yo creo en eso, y yo veo eso así. Y yo lo enseño así, yo lo difundo así. Bienvenidos todos los que se ajusten a eso. Entonces, Abdón, vuelvo a Visión Noticiosa, porque este es un tipo de reflexión que generalmente no hago aquí. Antes lo hacía, y quiero decirles que quise potenciar a Visión Noticiosa desde hace 2 años hacia acá como un informativo, como un noticiero, para llegar a aquellas personas que no están pendientes de profecías ni nada de eso, sino que quieren informarse. Y Visión Noticiosa se convirtió en eso hace 2 años. Y el otro tema queda para descubriendo. El tema profético, el tema espiritual, el tema de investigación, el tema de conspiración, queda ya. Aquí es social, cultural, político y ahí. De hecho, entonces, para que ustedes sepan qué es esto. Son las 10. Voy a terminar, no importa que me alargue un poco más. Es lo coyuntural que nos hace hacer esto. También Ángela Mejía nos dice, el pueblo colombiano tiene que levantarse para defender al país, el país, y ser ejemplo para Latinoamérica en valentía y soberanía. También nos saluda José Clemente, que nos dice, el gran dictador ha hablado y el mundo le atiende. Marta García dice, eso es cierto, el gran dictador ha hablado y el mundo le atiende. Bueno, eso es profecía, lo que dice José Clemente. Eso es profecía. ¿Cómo la ve usted reflejada? Ese gran dictador, para mí, alguna vez hice un programa que le llama así, y aquí también lo he hecho. Trump, el gran dictador ha hablado, y el mundo hace caso. Marta García dice, tenemos que hacer que Colombia sea la diferencia, pero muchos todavía escurren la baba por Estados Unidos. Sí, que sean menos los que hacen eso, ahí vamos ganando. Eliana Gómez dice, el mismo 21 a las 5 p.m. se sabe la tramoya, como pasó ahorita. Pero si nos dejamos por ahora, hay que tener confianza del pueblo en general. No pensemos, sino tengamos el pensamiento activo. Porque si no, apague y vámonos y pongámonos a llorar ya. Ángela Mejía dice, esto es un llamado a todos nosotros, cada uno tenemos que salir a defender el país, no permitir ser colonia gringa, es nuestra responsabilidad. José Clemente también dice, lo que está pasando en Colombia ya lo vivimos en carne propia aquí en Venezuela. Fuerzas, hermanos colombianos, Estados Unidos viene por toda América del Sur. Ahí está el cóndor que debe defender su territorio. Rocío García dice, el dictador hablado, también hace referencia, ahora todos los arrodillados le obedecen. Humita dice, confiemos que habrá conciencia el 21 de junio, confiemos. Haciendo. Estamos haciendo, mire, el noticiero todavía no se acaba, estamos haciendo. It's capaz, para lo que pase, todos no echaremos la culpa unos a otros, como ellos quieren que suceda. De corazón, ojalá gane la razón, pero no olviden el fraude, el hijo de madre fraude. Así es. Ahí Petro ya lo denunció. Petro ayer puso un tuit, amigos, donde dijo, mira, hicieron así, así, así, y tengo las pruebas. Y como me vengan a decir que por qué, ¿dónde tengo que ir para mostrarlas? Y como las muestres tienen que investigar, y tienen que sancionar. Nadie ha dicho nada hoy. Todos están callados. Porque dije, miércoles, el guerrillero tiene las pruebas. Mejor que no le digamos nada. Nancy Franco dice, Neil, gracias, súper excelente reflexión. No se entiende cuánto pueblo apoyando a este Atarván tan peligroso, en qué planeta habrán vivido, cuánta ignorancia. También Alta Pineda dice, no permitas la intervención extranjera, no permitas la intervención extranjera. Hernán Giraldo dice, gracias, Neil, por tus trabajos de información, personas como tú hacen la diferencia en el mundo. Ya son varios. Hombre, yo no quiero nunca meterme en ese cuento. Yo aquí hago un pequeño trabajo, pero hay gente que está haciendo lo mejor. Nancy Franco también dice, hasta miembros de la misma familia, como irracionales, creen que, gritando y creyendo tener la razón, no entran en razón, y si están terriblemente mal informados, todo cambiará para nuestro bien. Así que no se pongan a pelear con su familia por eso. También Sandra Sandoval dice, por eso les digo, mi gente, tenemos que llegar cada uno por lo menos 2 votos seguros cada uno para soportar el fraude. Gracias, Neil, por tu compromiso, la verdad, yo abrí mis ojos. También José Isaías dice, muy buenos días, Neil y RCPistas en sintonía con el mejor noticiero, dando mil like. Ingrid Hernández dice, Neil, pero ¿cómo combatir el fraude en la registraduría? Eso no está en nosotros. Eso no lo podemos hacer nosotros. Eso que se encargue, Petro ya empezó, está haciendo la bulla necesaria. ¿Esto cómo es? Loco, el que no fue ese día. Usted y el que no fue ese día. Los testigos electorales, y sepan que también está el escrutinio real. Y aparecerán votos y se conocerán las cosas. Ya ha pasado, ya tenemos registro de eso. Alta Pineda dice, el presidente Gustavo Petro no tiene la varita mágica. También Raquel Fajardo dice, gracias, Neil, tu explicación tan clara y diferente a las de Salín. En un momento tan decisivo, la postura de Salín no ayuda, más bien detiene para que la gente no tome una decisión oportuna y clara. Y bueno, yo hace rato no hablo con Salín. He hablado con otros amigos que tienen la misma postura, y yo les digo algo, amigos, para no hablar de Salín, voy a hablar de mí. Por mucho tiempo estuve en una secta, ustedes lo saben, también Salín estuvo en ella, y allí ocurre algo en estas sectas, y es que hacen ver al sistema político como parte de lo mismo. Las sectas te enseñan eso. Y por mucho tiempo yo tuve ese discurso, yo aquí, en estos medios. Afortunadamente, por mi rebeldía fui echado, a mí me echaron de esa secta en el año 2018. Hace 8 años me echaron. Y pasa algo, ¿no? En esa secta, pues yo aprendí muchas cosas. Igual te condicionan, sobre todo en este tema político. Pero yo tuve una terapia, digámoslo así. Una terapia de reincorporación después de haber estado en una secta. ¿Y sabes cuál fue mi terapia? Este noticiero. Porque cuando uno está en una secta, uno cree pertenecer, y sobre todo en la que estuve, a ser los poseedores de la verdad, de venir a buscar a no sé quién para salvar el mundo, pero desde la famosa espiritualidad, y decir que en la política no está eso, sino en el espíritu, todo eso yo lo decía igual. De izquierda a derecha es lo mismo, que no entremos en esos debates, porque todo eso ya usted lo sabe, no lo voy a repetir. Pero me sacaron. Seguía siendo descubriendo, y descubriendo lo seguía haciendo con esa visión. De hecho, si ustedes ven, el tema profético antes lo manejaba todos los días, una vaina, una locura con esa profecía, queriendo que todos los días fuera el fin del mundo. Eso hace parte de un pasado en secta. Y yo estoy diciendo aquí, y no me da pena decírselos, porque mal es esconderlo. Porque yo soy un ser humano como ustedes, de la búsqueda. Solo que me atreví a ponerme aquí frente a un micrófono. Y eso genera fallas también. Pero el ejercicio, la terapia, era visión noticiosa. Entonces todos los días, hace 15 años, la misma época que tiene la radio, 15 años, 14 años. Sí, 14, porque el noticiero salió en 2012. 15 años con las noticias. Entonces ese ejercicio, después de que me expulsaron, me comenzó a abrir los ojos en qué es el mundo realmente. En que muchas de las cosas que se dicen en esa secta y que se repiten aún en quienes no están en ella, vienen de supuestas teorías, de supuestas interpretaciones, que cuando uno comienza a hacer el ejercicio de la información, de la geopolítica, del análisis, todo eso, de todos los días, uno dice, hey, no era como yo lo decía. Para no hablar de nadie, no era como yo lo decía, no era como yo lo creía, no era como yo lo enseñaba. Y entendí una parte fundamental, que es la que yo les he venido diciendo ahora. La postura de que el ser humano sea parte de lo social y de lo político es una estrategia de aquellos que dominan el mundo. O sea, usted estando en la postura de que izquierda y derecha es igual, usted está en un relato implantado desde las corrientes o teorías conspirativas que usted consume. Y eso lo aprendí. Claro, para yo aprender lo que les estoy diciendo, fueron años en Visión Noticiosa, todos los días dando noticias, todos los días haciendo el análisis, todos los días entendiendo a China, entendiendo a Trump, entendiendo a Turquía, entendiendo a Israel, entendiendo al uno al otro, entendiendo a tal líder, a tal político, entendiendo, y si por qué dicen acá, y pero yo pensé que era esto, pero todos los días, y hoy ya yo tengo una visión diferente, se me abrió la visión. Ya los restos de la visión, esta sectaria, conspiranoica, loca, porque la conspiración es buena, porque revela muchas cosas importantes, pero conspiranoia loca se me quitó. Yo soy un rehabilitado de eso. Rehabilitado, amigos oyentes, porque eso daña la mente. Y yo me liberé de eso. Claro, eso también tiene consecuencias, como cuando usted está en la iglesia evangélica y sale de ahí, ya usted perdió sus amigos. O ya usted no va a ir a los espacios donde estaban ellos. Y si usted genera contenidos, la gente que antes escuchaba lo suyo, ya no lo va a escuchar. La audiencia ha bajado, tanto aquí como en Descubriendo. Porque Neil es político, porque Neil apoya a Petro, porque Neil es guerrillero, porque Neil es no sé qué, lo que dice, el que habla de esto. Pero yo afortunadamente le decía algo, yo tengo una forma de ser, ya eso sí es mío, aparte de la investigación, y es que eso no me afecta. No me afecta. Cuando me expulsaron de la secta, dijeron de cuánta cosa de mí, dijeron que yo era un diablo, un demonio, mejor dicho. Afortunadamente eso no me afectó. No afectó, no le presté atención y seguí para adelante. Igual acá, ahí dicen de todo, pero yo igual, y no me resiento con nadie, ¿sí? Porque entiendo por qué pasa, porque yo también estuve ahí. Entonces, eso es lo que les digo. Entonces, entendí que la postura, pero entendí no porque, o sea, como les digo, no entendí porque creo, ¿no? Sino que toda la información, todo el análisis, todos los sucesos, todos los hechos, las guerras, todo eso, puesto en el lugar que van sin el fanatismo que tenía, te hacen ver la vida diferente. Entonces, fíjate, tú puedes haber aprendido algo en algún grupo, alguna secta, alguna religión, y te sales de él y puedes tener todavía el mismo modelo y no te has dado cuenta. Y eso yo lo sentí. Y es la hora, y descubro cosas que digo, uy, qué mal estaba. Y es la hora, y sé que va a seguir ocurriendo. Y no me da pena ni miedo que ocurra, ojalá ocurra, porque eso significa avance. Eso sí, el planteamiento por la vida, por la verdad, siempre será igual. Pero esa es la cuestión. También Rocío García nos dice, a mí también me pasó, fui muy criticada por votar por Cepeda, las amigas y los amigos, supongo, preocupados. Ingrid Hernández dice, eso veo Neil, ese tipo las va a decir a sus votantes que hagan lo que quieran. No creo que Fajardo se una abiertamente y directamente. Yo tampoco. También Nancy Franco dice, Neil, qué buen análisis hace el periodista González. Uy, sí, Ricardo González me ha parecido interesante. periodista antioqueño. Sin embargo, sé de personas que recibiendo beneficios del gobierno apoyaron al Tigre, Patán y Cineil. Es mejor activar con personas, es mejor actitud con personas desinformadas. Oye, eso también sería tremendo, ¿ah? También dice Flor María dice, la seguridad democrática, falsos positivos, 7.837 inocentes, eso es lo que Abelardo va a hacer en un eventual gobierno. Ya lo sabemos, ya estamos avisados. Ingrid también dice, totalmente de acuerdo en él, pero la registraduría metió las manos y las va a volver a meter. ¿Cómo va a ser así? Bueno, ya ahorita ya le respondí, ¿no? Ángela comenta, la derecha y la ultraderecha regalan miedo para poder vender seguridad y prestan un salvador mesías como Abelardo. Nancy Franco dice, uy, Neil, más que peligroso, es tenebroso, más muerte y caos. Qué tipejo tan peligroso, que el Dios de la vida nos libre de este nefasto personaje. También nos dice Eliana, ¿qué aconsejan? No me aguanto y coloco esos videitos en mi estado. ¿Qué me aconseja? No me aguanto y coloco esos videitos. Claro, si quiere, te puede poner en su estado lo que quiera. Y los videitos están todos en la cuenta de X de RCPC. Se llama arroba RCPC9. Ahí están todos los videitos. Luz Marina también le dice, hola Neil, que todos por primera vez estemos muy temerosos de solo pensar que este loco llegue. Todos hacer videos y subir nuestras vidas. Jesús Mancipe nos saluda desde Soledad Atlántico. Ángela Mejía, la derecha promueve la familia y provida y quieren dar bala y destripar a los que piensan diferente. Vaya, qué egoísmo, ¿no? Qué hipocresía. It's Capaz dice, gracias Neil, las herramientas están dadas. Ahora todos hacer la tarea. Somos uno, levantémonos. También Arley nos dice, Abelarda, presidenta de las alcantarillas. También Arley comenta, por la dignidad del pueblo y la patria, Iván Cepeda Castro, presidente de Colombia 2026-2030, al punto. También comenta, viva Gustavo Petro Urrego, el único presidente que ha tenido Colombia en su toda la historia. También dice, y Gustavo Petro Urrego regresa al 2030. No, ya ahí sí. Petro se fue, porque caemos en la adoración y eso no es bueno. Hey, Petro se hizo sus 4 años, chévere, bacano, bye bye. Si llega Cepeda, sus 4 añitos, bye bye, que venga otro. Eso de que un solo tipo se quede, a mí no me gusta. Porque el pueblo se acostumbra a un solo gobernante, y ese gobernante con el tiempo se le zafa la cadena. Miren, yo les voy a explicar una cosa. Esto no se lo he explicado. Bueno, sí lo expliqué alguna vez. Nosotros tenemos que ser estratégicos. Hoy, y lo expliqué de la siguiente manera. Siempre hay un statu quo. Siempre hay un sistema de gobierno, una élite gobernando en una nación. Esa gente con el tiempo se convierte en totalitaria, en abusiva. Y cada que ocurre eso en la historia de algún grupo social, surge una revolución. Esa revolución es la fuerza emergente que quiere cambiar lo que está pasando. Entonces, los que están gobernando desde hace mucho tiempo, adueñándose de las cosas de un Estado, son los partidos conservadores de derecha. Ahí están. Y los de izquierda son los que se levantan en rebeldía para tumbar ese statu quo. Póngale que lo logran. Entonces, los que antes fueron rebeldes se hacen gobierno. Al principio comienzan a hacer las cosas bien. Pero como la gente los ponga, ellos se van a hacer, si no son conscientes, en el gobierno conservador con el tiempo. Y luego sale otra revolución para sacar a estos. Eso es así, es la historia humana. Historia, estoy hablando historia. Entonces, ¿qué es lo que hay que tener en cuenta siempre? Detectar cuando una forma de gobierno se convirtió en conservadora, retrógrada y posesiva, y ahí surge la revolución. Hasta que surja la conciencia. Cuando llegue la conciencia a la actividad humana, ya nada de eso volverá a pasar. Pero como no está la conciencia, pasa eso. Miren, ¿cuántos muchachos de abajo se hacen senadores o congresistas o concejales? Y antes andaban en ropitas normales. Después andan y después ya se parecen los ricos, los nuevos ricos. Entonces, ya ese no puede ir más. Ah, papi, ya te convertiste en eso. Fuera, otro de abajo. Por eso hay que ir, no casarse. ¡Ay, Gustavo Petro, el único mejor! No, espérate, un ser humano. Llegó, se fue, chao, ya. otro. Esa es la claridad. Si no es fanatismo, y no podemos patrocinar el fanatismo. Buenos días, nos saluda Luzmeri Vázquez en Cali. También Arley dice, Gómez traicionero. Gómez, imagínate. Gómez. Eliana Gómez también nos dice, pero así me dicen los vecinos, necesitamos seguridad, que hay mucha inseguridad.

0: Ángela Mejía dice, Neil, convencer a Neil, perdón, Neil, convence a Salín que vote. Necesitamos salvar a Colombia y aquí en todos votándonos. Él tiene su postura y es respetable. Su postura y es respetable. Como la suya es respetable también. Marjorie Silva dice, Neil, tenemos que trabajar muy duro en contra de la oscuridad para que no se cumpla lo que ellos escriben en los protocolos de los sabios de Sion. Esa es la actitud. Ángela Mejía dice, para los religiosos, el mayor revolucionario fue Jesús, y también Pablo lo dijo, fe y obras. Ángela dice, no sirve la fe sin obras. Marta también comenta, uno le puede hablar a la gente y ellos toman sus decisiones totalmente, y eso es respetable. Marta García dice, así el naranja le dé su espaldarazo a la decisión es nuestra. Wilmar también dice, gran día para todos, directamente no he recibido beneficio alguno, pero me alegro por los que sí. Eso se llama empatía. Muy bien. Oscar Marín nos comenta, hola Neil, buenos días. Una reflexión es que no opinen como un futuro ganador. A ese ampón sepan utilizar la palabra gracias. También Adri Venega nos saluda, Ángela comenta, el video ayer decía, la política es un programa implantado para que sea no, perdón, el video de ayer decía, la apolítica, me equivoqué, la apolítica es un programa implantado para que sea no entender, sino entretener. Ingrid Hernández nos saluda también, así es, debemos tomar acción. Luz Mila Gómez dice, no queremos irnos hoy, todo es muy interesante, el cóndor es el mejor, no lo dudo. Bueno, ahí están. Esto se ha ido largo hoy, pero como dice Luz Mila, todos están conectados, no se quieren ir. Pero bueno, ya no tenemos que ir, 2:30, se fue largo esta vaina hoy, pero bueno, fue necesario. Nos informamos, analizamos, reflexionamos, entendimos y ya nos podemos ir. Mañana nos encontramos nuevamente a las 8 de la mañana aquí en Visión Noticiosa y los espero, por supuesto, en la noche, hoy a las 8 de la noche en Descubriendo. Gracias por todo, regálenos el like. Y recuerden, Visión Noticiosa es la otra cara de las noticias. Chao, chao.
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2: A continuación,
3: adultitis.
2: Una enfermedad que afecta la mente de las personas adultas. Las personas adultas dicen,
4: ¡no te ensucies!
2: Pero
4: ¡ya basta! ¡He dicho que basta! ¡Miren cómo se han puesto! ¡Cochinos! ¡Vamos, vamos! ¡Pónganse a estudiar!
5: ¡Ay, abuela, si estamos jugando!
4: ¡Jugando, jugando! ¡Qué bonito, eh! Y a mí me toca lavar la ropa sucia, ¿verdad?
5: ¡Ay, abuela, no seas pesada!
4: ¡Se acabó! ¡He dicho que se acabó!
6: ¡Adultitis, abuela! ¡Adultitis!
4: ¿Adul qué? ¿Qué enfermedad es esa?
6: La de la vaca que no se acuerda de cuando era ternera.
4: ¿Vaca?
6: ¿Usted no jugaba y brincaba y se ensuciaba la ropa cuando era niña?
5: Tenemos edades distintas, pero valemos igual.

0: 2:33.
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0: Hola, ¿qué tal amigos? Bienvenidos a Descubriendo con la certeza en la búsqueda de la verdad. Bienvenidos a estos martes de análisis Descubriendo para abordar un tema importante en el que vamos a profundizar en lo que ya hemos descubierto. Hemos descubierto desde hace mucho tiempo algunas cosas, pero queremos ir más al fondo de cada situación. Y en esta oportunidad les traigo el tema sobre ¿de dónde vino exactamente Jehová? ¿De qué planeta vino Jehová? ¿Nació Jehová? Y no solamente él, sino de la raza a la que él pertenece, esta raza extraterrena a la que él pertenece. ¿Cómo es ese su mundo? ¿Cómo son las cosas allá? Eso lo vamos a analizar utilizando varias fuentes en el tema del contactismo. Básicamente en el trabajo, por ejemplo, de tres personajes como lo son Sheldon Neidley, en su esfuerzo o recopilación de materiales de la Federación Galáctica, también a través del contactado Alex Collier en su documento, entrevistas y notas de Andrómeda que pueden descargar de nuestra página rcpc.com.co y también del libro El Mayor Secreto, La Matrix Divina, de David Icke. Además de los contactados, conocimientos, mitos, leyendas que durante el tiempo en este programa se han investigado. Todo organizado para presentárselos hoy a ustedes. Los martes nos suele acompañar Trinidad, pero está agripada, con la garganta, se le cerró la garganta, la lengua se me está trabando. Bueno, el punto es que bienvenidos, vamos con este tema interesante y vámonos de una al grano. Miren, este tema resulta de una pregunta que puede surgir cuando ustedes leen el siguiente versículo, ¿verdad? Vamos a ponerlo aquí en pantalla. Este dice Isaías 13:5. Viene de lejana tierra, de lo postrero de los cielos, Jehová y los instrumentos de su ira para destruir toda la tierra. Esta cita la estudiaba hace muy poco y de ella saqué un short que se los recomiendo, está en el canal, sobre los instrumentos, porque la cita dice que Jehová viene de lejos, de lo postrero de los cielos, Jehová y los instrumentos de su ira para destruir toda la tierra. Entonces, en aquel short yo hablaba de los instrumentos. ¿Qué son los instrumentos? Pero ahí quedaba otro punto a desarrollar, que es el tema de hoy. ¿Qué es eso de lejana tierra, de lo postrero de los cielos? Si Jehová es un ser que viene de lo postrero de los cielos, esto quiere decir que viene más allá, lejísimo, fuera de nuestro planeta Tierra. Es un ser extraterrestre. Y al ser un ser extraterreno, debe tener un lugar de origen, un lugar donde nació. Hay otra cita que es Isaías también, más adelante, 30:27. Esta dice, he aquí el nombre de Jehová viene de lejos, mire que coincide también en el que viene de muy lejos, su rostro encendido y con llamas de fuego devorador, sus labios llenos de ira y su lengua como fuego que consume. Aquí se nota una actitud bastante peligrosa, llena de ira para destruir toda la tierra, fuego que consume y todo. Entonces, primero, un ser extraterrestre que viene fuera del planeta, evidentemente, a eso se refiere el término, extraterrestre, de lo postrero de los cielos, lo que está por allá atrás, por allá lejos de nosotros, de allá viene este personaje. Y hay otra cita que está en Efesios, ya esta es del Nuevo Testamento, Pablo, en sus palabras y en su entendimiento, dice lo siguiente, porque no tenemos lucha contra sangre y carne, sino contra principados, contra potestades, contra los gobernadores de las tinieblas de este siglo, contra huestes espirituales de maldad en las regiones celestes. Aquí Pablo, en su tiempo, esto es después de Cristo, la presencia física de Yahvé ya no estaba con ellos, pero sí circulaba entre ellos la herencia, ese espíritu de contrariedad, ese espíritu de maldad que posesa las mentes de los seres humanos, como esa fuerza arcóntica de pensamientos distorsionados. Entonces, en la antigüedad, Jehová era un ser corpóreo que se movió a través de su pueblo elegido furtivamente, pero corpóreo. Al ser corpóreo, pues tiene un origen estelar, físico-material, de un mundo material, por supuesto. Pero también tenemos que entender que la parte o la forma en que Pablo lo refiere en Efesios, se dice, o lo que dice aquí, habla de las regiones celestes. Las tres citas hablan de un origen estelar, de las estrellas, de planetas por allá afuera, lejísimo de aquí de nosotros. Y si hoy sigue siendo lejos para nosotros, ¿cómo lo podían entender nuestros ancestros? Pero bien lejos, ¿no? Bueno, entonces, con estas tres citas vamos a descubrir esto. Pero antes debemos estudiar sobre la involución humana reptil, un concepto ya estudiado pero que vamos a traer porque esto nos va a enseñar algo. Este es un saber que está entregado por un hombre también, de esos que vienen a compartir el conocimiento, la sabiduría y la conciencia a la humanidad. Este caso es Hermes Trismegisto. Él tiene algo que se llama la clave de Hermes a su hijo Tat. En esta se dice lo siguiente: pero cuando el alma, después de haber entrado en un cuerpo humano, es mala, no gusta de la inmortalidad y no participa del bien, ella vuelve hacia atrás y desciende hacia los reptiles. Tal es el castigo del alma mala, y el mal del alma es la ignorancia. Entonces, aquí está presentando una ley espiritual, una ley del cuerpo mental y una ley del cuerpo físico, Hermes, en este diálogo. Él dice que todos los seres humanos de la galaxia, las criaturas humanas, el ser humano, el original, el estelar, que no hay mucha diferencia entre lo que somos nosotros, somos parte de la raza humana estelar. Nosotros, cualquier humano en la galaxia, puede, por decisión propia, negar los principios luz de los cuales cada uno de nosotros o de los humanos proviene. La herencia guardada en su cuerpo de alma creacional, las leyes que vienen como substancia de la creación. Aquí lo plantea Hermes de la siguiente manera: cuando un humano en la galaxia no gusta en la inmortalidad y no participa del bien, o sea, decide tener pensamientos y acciones que no son ligados al pensamiento y acción equilibrada con la creación, eso tiene consecuencias. Puedes hacerlo, sí, no hay restricción, no hay castigo en la creación. Puedes hacerlo, pero tiene consecuencias. ¿Cuáles son las consecuencias? Hermes dice: ella vuelve hacia atrás y desciende hacia los reptiles. ¿Qué quiere decir? Que la forma humana, el prototipo del humano, al negar su inmortalidad, entiéndase con lo que ya expliqué, tiene como consecuencia no castigo. Ojo, en la creación no hay castigos. Eso es un principio que enseñaron acá los Elohim cuando cayeron para someter a la humanidad con el pecado y toda esa vaina. Pero sí hay consecuencias. Y las consecuencias las vive la humanidad que comete la causa principal que genera o que generará un efecto. En este caso es que desciende, hay una involución, desciende. Los humanos, la creación siempre se expande, evoluciona, pero quien niega los principios de la creación por voluntad, entonces ya no asciende, sino que desciende. Y las consecuencias es que su parte espiritual, su parte corporal y ya su cuerpo mental comienza a involucionar. Entonces este cuerpo involuciona hacia formas corporales más densa, porque el espíritu, que es el acumulador de la obra, de la experiencia de los humanos en la galaxia, se densifica y no puede encarnar sino en cuerpos que se van también densificando. Por eso dice Hermes: hacia los reptiles, porque los reptiles, como animales de la creación, los reptiles, animales, no me estoy refiriendo sino a los animales, son de carne más densa, tanto que ellos se arrastran, ¿verdad? Son pesados, lentos, esa densificación de sus cuerpos les hace estar en la etapa evolutiva más baja, ahí, abajo. Entonces, en el caso del humano, cuando por decisión involuciona, su cuerpo se comienza a densificar y adquiere la forma, la carne, la materia, como de los reptiles. Y ahí es donde surgen las razas reptiles. Sigue diciendo Hermes, el alma cegada, no reconociéndose a sí misma, se encuentra sometida a cuerpos extraños. Esta es la involución. Encarnación una tras otra y adyectos. Lleva el peso del cuerpo y en lugar de mandar, obedece. Como la ley del karma, que es la consecuencia, no castigo, de las mismas obras que por decisión el ser estelar, el ser humano estelar, incluso también terrestre, pues decide hacer. Este es el mal. Por el contrario, la virtud en el alma es el conocimiento, porque el que conoce es bueno, piadoso y ya divino. O sea que la ignorancia llevó a esta raza humana a involucionar, porque se alejó de los principios luz. Esta historia que les estoy contando, de otra manera, ya es revelada en el libro o en el apócrifo de Juan, que habla de una humanidad llamada Sofía, que distorsiona su pensamiento y aborta y alaba. Así se cuenta la historia en este libro, y Hermes lo explica de la manera en que lo acabo de explicar. Es igual, solo que hay diferentes formas complementarla, con complementar cada información amplía la visión. Ahora, les muestro esta gráfica. De pronto en la gráfica se entiende mejor, ¿verdad? Un dibujo habla por más de 1000 palabras. Entonces tenemos aquí en la parte superior izquierda de la imagen al ser humano original, al ser humano o la criatura humana universal, que así como es aquí en el planeta Tierra, es en otros mundos. Igualito, aquí está, somos iguales. Pertenecemos a una sola raza, la raza humana estelar, que en términos del libro secreto de Juan se le llama ahí Adán. Tanto entendiendo esto es que Adán no es algo, un ser humano creado solo aquí, no. Adán es una creación de, por lo menos en la galaxia. Entonces, por no querer la inmortalidad, por alejarse de los principios luz, desciende. ¿Sí lo ve? Desciende, la línea amarilla. Desciende. Entonces, su mente, su espíritu y su cuerpo descienden en densidad y ya dejan de tener los cuerpos originales, los cuerpos de antes, y aparecen formas de cuerpos reptilianos. Por eso usted ve que un reptiliano parece un ser humano, solo que la apariencia es esta. El descenso de la semilla luz en el humano por decisión propia. Esta partecita es importante, por decisión propia, degenerando en el tiempo sus condiciones espirituales físicas. ¿Ok? Todo esto que estoy mostrándoles es para entender la tipología de seres como Jehová. Jehová era un ser reptil. Y al ser un ser reptil, ya sabemos que es producto de la involución de razas humanas antiguas en la creación. Dicho esto, esto nos ayuda para ubicar el lugar donde se concentra esa raza reptiliana, esos humanos involucionados. Por investigación que ya incluso la he compartido en otros programas, solo que traigo todo esto para armar el paquete de información, porque sé que tal vez personas se conectan por primera vez o apenas nos ven, no se han visto los programas anteriores, los más viejitos en sintonía lo tendrán en cuenta, ya lo recordarán. Pero las investigaciones nos llevan a ubicar el lugar de donde son esos señores, y es la constelación de Draco. Como estamos hablando de Jehová y queremos saber dónde queda su planeta, el Elohim, Jehová, entre paréntesis, Dios, porque así acá lo creyeron, proviene del sistema estelar o constelación de Draco, especialmente de la estrella Tuban, que pertenece a la raza draconiana reptiliana dominante. Entonces, el lugar de la galaxia nuestra, de dónde viene el conjunto de soles, de dónde viene, o el conjunto de estrellas, se llama Draco, la serpiente, o el dragón. Miren que la forma de esa constelación se dice que es como una serpiente, la cabeza y la cola. En la cola está Tubán, que es una estrella de esa constelación. De ese sistema solar, porque Tubán es una estrella o sol, es un sol. Los soles, por lo general, tienen planetas alrededor de él. Entonces, ubicamos la casa, el origen, el planeta donde viene Jehová, en la constelación de Draco, en el sistema solar de Tubán, de la estrella Tubán. ¿Ok? Tubán, o Alfa Draconis, como también es conocida, es una estrella en la constelación del dragón, o de Draco, o de la serpiente, que está situada a 309 años del sistema, de nuestro sistema solar, ¿verdad? 309 años luz de nuestro sistema solar. El nombre de Tubán proviene del árabe Tubán, que traduce la cabeza de la serpiente. Este era el nombre que los antiguos astrónomos árabes usaban para toda la constelación del dragón. Y a esta estrella en particular le llamaban Adib, que traduce la hiena. Entonces fíjate que los astrónomos antes le llamaban a toda la constelación la cabeza de la serpiente, o Tubán. Y al planeta específico que hoy estamos estudiando o queremos descubrir, porque todavía no les he dicho, giraba alrededor de una estrella en particular que antes le llamaban Adib, los astrónomos árabes. Ok, entonces simplifico nuevamente para que haya claridad. A veces debo repetir para que consoliden la información. Constelación de Draco. En esa constelación, un sol o estrella llamada Tubán. Ok, y ahí está. Ahora tenemos que buscar el planeta que gira alrededor de Tubán, que es el planeta donde viene Jehová. Ok, aquí lo tenemos. El planeta exacto de origen de Jehová. El planeta exacto de origen de Jehová. Se llama Tubán 4. ¿Por qué se llama así? Porque es el cuarto planeta que gira alrededor de Alfa Draconis, o conocida mejor como Tubán, el cuarto planeta de esa estrella girando alrededor de él. Es el que señalan como mundo natal de la raza draconiana reptiliana, y específicamente con una casta llamada los Shakar. ¿Y dónde dicen que Jehová originalmente vivía y gobernaba desde allí? También se le llama serpiente, simplemente el mundo Draco, el mundo de Draco, o el planeta del dragón. Y lo describen como un mundo cálido, denso, apto para su biología, la de los cuerpos reptiles, ya lo expliqué, centro de su imperio en esa zona de la constelación. Ok, entonces ya sabemos, en la constelación de Draco o de la serpiente está la estrella Tubán o Alfa Draconis. El cuarto planeta que gira alrededor de este planeta, conocido por el contactismo, por los contactos que se han dado, se le llama Tubán 4. Tubán 4, planeta exacto de origen de Jehová Elohim. Y no solamente de él, sino de toda la raza draconiana reptiliana a la que él hace parte, o de la que él hace parte. ¿Ok? Ahora vámonos. Ya conocemos el planeta con exactitud. Déjeme apagar aquí esto. Ya conocemos el planeta con exactitud. Ahora vamos a conocer las condiciones de ese planeta. ¿Qué tal? Vamos a buscar. ¿Cómo es el mundo interior allí en Tubán? Las características físicas de Tubán. Porque es un mundo físico, ¿ah? Porque recuerden, los reptilianos son seres humanos, ya no, pero sí involucionados, físicos, corpóreos. Aquí no estamos hablando de Yaldabaoz. Yaldabaoz es la esencia negativa. Yaldabaoz se le dice, en otras palabras, al egregor, a la forma de pensamiento distorsionado que tuvieron en esas humanidades, que tuvo como consecuencia negar la inmortalidad, negar el bien, y comienza la involución por esa energía densa de pensamientos que parieron. En ese libro de secretos de Juan se le llama ya la voz. Densifica, por eso se le llama el padre de la materia, no porque haya creado la materia, sino porque las humanidades que se dejan tocar por egregores creadas por ellos, por ellas mismas, por esa humanidad, porque los egregores no vienen de afuera, los egregores los crean las humanidades cuando distorsionan su pensamiento de las leyes y principios universales de la creación. Entonces, cuando eso ocurre, la densidad corporal se amplifica, se densifica, se fortalece, son más densos, se van a la parte más baja del mundo material, porque se densifican sus cuerpos. Y entonces una densificación mayor del cuerpo físico es llegar hasta las razas reptilianas. Espero que eso haya quedado ahí absolutamente claro. Entonces, ahora vamos al planeta. Ya les dije, físico. Es un 40% más grande que el planeta Tierra, que tiene una gravedad mayor. Además, amigos de Descubriendo, ¿cuál es el clima que tiene? Tiene un clima cálido, muy húmedo y tropical en casi todo el planeta. Temperaturas entre 30 grados centígrados y 40 grados centígrados. Sin estaciones frías ni polos helados. Es una atmósfera densa, rica en hidrógeno, nitrógeno y vapor de agua, muy apta para seres de sangre fría y piel escamosa. Miren las características del mundo de donde viene Jehová y varios de ellos. Es un mundo cálido, muy húmedo, no tiene polos helados. Ellos son enemigos de los fríos extremos. Buscan lugares como su propio planeta donde el calor es intenso, donde el lugar es desértico. Tal vez eso puede explicar con mucha exactitud por qué se centraron en lugares bien cálidos, en el desierto, norte de África, Oriente Medio, toda esa zona que ustedes han visto, es una región que hace mucho tiempo tiene esas temperaturas. Se cree que, bueno, mucho más atrás eran frondosos, pero mucho tiempo atrás. Pero en el momento en que se establecieron allí, luego de que venían huyendo de la Gran Hermandad Cósmica Solar, ellos se establecieron en esa región cálida, muy cálida, prefieren temperaturas parecidas a la de su clima del planeta Tubán 4. ¿De acuerdo? Tal vez por eso tampoco vamos a ver el Elohim de este tipo, de esta tipología, en lugares muy fríos o demasiado fríos, porque no sería como el hábitat natural para ellos. Por eso, las tipologías se ubicaron de acuerdo a las condiciones de nuestro planeta. Tal vez en lugares un poco más fríos se establecieron otro tipo de ser extraterrestre pertenecientes también al Imperio Draconiano. Recuerden que ellos son de varias tipologías. Continuemos. Bueno, la superficie de este planeta principalmente es selva, selvas densas, pantanos, ríos inmensos y zonas desérticas cálidas. Tiene varias zonas desérticas cálidas. Pocos océanos profundos, más bien son masas de agua poco profundas, a diferencia de nuestro planeta que tiene océanos profundos. Su vegetación es gigante en tonos verdes, rojos y marrones. Recuerden que esta información la hemos sacado de tres fuentes, como les mostré al principio. Se pueden descargar aquí en nuestra página web, usted puede descargarla y leerla como yo lo hago y hacer su investigación y profundizar. La gravedad en este planeta Tubán 4, donde viene Jehová, es más fuerte que la nuestra, lo que explica por qué dicen que son más fuertes que nosotros y además resistentes. Claro, sus cuerpos vienen acondicionados a una gravedad en la que para ellos las cosas tienen un peso, ellos tienen un peso. Pero cuando llegan a mundos como el nuestro, que la gravedad es más débil, pues ellos cargan algo y les va a pesar mucho menos que lo que nos pesa a nosotros. Eso puede explicar cómo ellos pueden ser vistos como fuertes de la antigüedad, que podían cargar grandes pesos, resistentes, ¿no? No es que lo sean así, sino que así son las condiciones en su planeta. Tal vez allá no se vean tan fuertes como acá, para que tengamos en cuenta esto. La otra es el tiempo de vida, que más ahorita se los voy a mostrar. Continuamos. Entonces, son las características de este mundo. Un mundo con agua, un mundo con selvas, con lugares muy cálidos, desérticos, y además, amigos oyentes, no hay esas temperaturas tan bajas como las hay en nuestro planeta. Por eso entonces, tal vez lo que podemos entender es que la distancia, si lo calculamos como lo calculamos en la Tierra, la distancia del cuarto planeta del sistema de Tubán, que este planeta se llama Tubán 4, la distancia de esa estrella, ese sol, es bien cercana. Es bien cercana. Es lo que uno podría deducir. La temperatura nuestra, o la temperatura de un planeta, está determinada por la distancia. Bueno, que también tiene que ver la capacidad de ese sol, la fuerza de esa radiación, y con eso, pues, la distancia que separa la estrella de sus planetas, para que lo tengamos en cuenta. Bien, continuamos. Este planeta, en él está la capital de un imperio expansionista que yo se los he explicado aquí, que se llama el Imperio Draconiano. Este planeta está a 310 años luz de la Tierra. Fue el punto de origen de las expediciones o las campañas de invasión que vinieron a la Tierra y otros mundos. Así, hace cientos de miles de años, para colonizar, gobernar y manipular la historia humana. Es un mundo antiguo, muy antiguo, más antiguo que el nuestro. Lo llaman también mundo madre, porque de allí salieron todas las ramas de la raza, de esta raza reptiliana, hacia otros sistemas. Así entonces, estamos viendo la cuna, la casa, el hogar de donde vienen los reptilianos. Tubán 4, ubicado en el sistema estelar de Tubán, en la constelación de Draco o el Dragón, para que lo apuntemos allí y tengamos en cuenta. Ya después conseguiremos el apartamento donde nació y toda la cosa. No, mentira, estoy tomándoles el pelo. Ahora vamos a la estructura de ese planeta. ¿Cómo es la sociedad reptiliana? ¿Cómo están organizados? Según los contactados, ya les dije, pues, que la capital y centro del Imperio Draconiano está allí. El mundo principal de la raza Shakar, reptilianos alfa. Sus ciudades son enormes, construidas con estructuras piramidales y altas torres hechas de material resistente. Si ustedes ven, también allí en Egipto, en ese desierto, se construyó hace miles de años, no como lo dice la ciencia de la arqueología moderna. Esas pirámides son de esas estructuras piramidales de esas humanidades. Torres altas hechas de materiales resistentes. La tecnología que tienen en ese mundo es muy avanzada. Pueden hacer viajes interestelares. Eso los trajo acá. Es decir, que lo que duraría 310 años luz para ir puede hacerse a través de la tecnología y viajes interestelares mucho más rápido. Eso es lo que le permite llegar a otros lugares, a otros mundos. Manipulación genética. Son genios en la manipulación genética. Y esto por necesidad, porque recuerden que son seres involucionados. Tienen problemas cada vez más con su corporalidad, con sus cuerpos, con la posibilidad de la encarnación, porque van perdiendo las leyes de la encarnación. Quiere decir que un reptiliano, cuando se muere, al ser un humano en la etapa más baja de la materia, es difícil que su espíritu pueda volver a encarnar. La muerte de un reptiliano significa la muerte de su propia historia. Miren lo grave que es para una humanidad, por decisión, dejar llevarse a las partes más inferiores del mundo material. Su espíritu cada vez se consumirá más, hasta que desaparece su historia en la historia de la galaxia. Por eso, a diferencia de nosotros, y es el celo que tienen los reptilianos con nosotros, porque nosotros somos luz, aún somos luz, nuestro pensamiento está todavía sujeto, si nos da la gana, la mayoría de las veces no lo hacemos, nos podemos conectar al conocimiento luz interior o al conocimiento estelar que nos traen del universo, el conocimiento espiritual estelar. Todavía lo reconocemos, todavía nos arrepentimos, todavía buscamos del bien, ya ellos no. Por eso no se coman el cuentecito de que hay reptiles buenos. Eso es un engañabobos. Porque lo que no les dicen en el engaño es que cuando usted ve un reptil, está viendo miles de años de involución. Yo se los puse acá, por eso. Clarito se los pongo aquí. Cuando usted ve un reptil, está viendo miles de años de involución. Y cuando un humano estelar adquiere esta forma, el código luz desapareció. La posibilidad del arrepentimiento y la reconstrucción o la renovación no existe. Ya no piensan. Ya no tienen ese sentir que nosotros tenemos. Nosotros sentimos tristeza, sentimos vergüenza, sentimos, todavía lo tenemos. Tenemos ese sentir todavía propio del destello luz. Ellos no. Ellos no sienten arrepentimiento. La cagaron y la cagaron. Y no, ay, pucha, uno por acá la embarra, la riega y uno dice, hijo de madre, qué cosa, cómo corrijo. Porque esa es la luz que todavía está. Se llama pensamiento posterior iluminado. Pero en los miles de años de involución, usted anula eso también. Anula eso. Entonces ya no hay arrepentimiento. Entonces cuando a mí alguien me dice, no, que hay unos reptiles, bueno, eso es pura carreta. Pura carreta, amigos oyentes. Porque los principios de conocimiento estelar nos enseñan. Claro, si usted no tiene esos conocimientos, se cree. Para las corrientes de nueva era, por ejemplo. Las corrientes místicas que utilizan también el mensaje del conocimiento extraterrestre. Ah, no, ellos son nuestros hermanos. ¿Cómo son? Son pequeñitos, ojos grandes, cabezones. Mijo, ese es un humano en involución. Todavía no llegaba a ser reptil, pero es involucionado. O como cuando creen, hay algunas teorías que dicen, no, que usted cuando ve un gris está viendo el humano del futuro. El humano del futuro si nos distorsionamos. Es que nosotros estamos, mejor dicho, equivocados. Un gris nos ve a nosotros y él dirá, voy aquí a tomarles del pelo. Él dirá, ay, cuánto yo quisiera volver a ser así como son ellos. Pero ya no puedo. Ya no puedo. Este es el modelo original. Negros, blancos, amarillos, rojos. Todos todavía somos el modelo original de la creación. Que por decisión de aquí para adelante podemos degenerarnos. Sí. Como lo hicieron ya en esas humanidades y hoy son reptiles. Y hay otras de esas razas que están en un periodo anterior. ¿Cómo les parece? Continuemos. ¿Por dónde iba? Ya les iba mostrando la sociedad y su estructura. Ah, ok, vamos por aquí, ¿no? En la tecnología. Les decía que pueden atravesar portales interdimensionales y energía libre. Esto los hace viajar por el espacio. Tienen una jerarquía, amigos oyentes, estricta. Es una sociedad altamente jerarquizada. El de arriba, el del medio medio y los de abajo. Modelo traído al planeta Tierra y que nosotros todavía tenemos aquí impuesto. Aquí vivimos en sociedades jerarquizadas. El que manda, el del billete, el que da la orden, el del poder y los de abajo. Ese modelo fue traído de por allá. En nuestro proceso evolutivo lo destruiremos, por decirlo así. Pero en la evolución nuestra, en nuestro ascenso, habrán sociedades hacia futuro de la raza humana horizontales en su sociedad y en su estructura. Entonces, pero allá hay una jerarquía estricta, gobernado por una casta real sacerdotal. Son ellos los más altos y poderosos, los que están ahí, los más poderosos de ellos. De piel más oscura o con colores distintos. Jehová es presentado aquí como uno de sus líderes o gobernantes enviados a la tierra. Aquí se hizo pasar por un gobernante. Ahorita vamos a decirles de qué casta pertenece Jehová. Y lo último es que tiene una vida larga, muy larga. Dicen que viven miles de años. Se reproducen poco. Tienen problemas para eso. Y valoran mucho el poder y el control. Ese es su... Viven por eso, el poder y el control, y son resistentes. Bien, entonces les decía que de acuerdo a su gravedad, cuando llegan la gravedad de este planeta, aquí un automóvil lo pueden alzar con un brazo, no les pesa nada. Porque vienen de mundos donde su gravedad es más fuerte. También el tiempo de vida. ¿Qué determina el tiempo de vida de usted aquí? El giro del Sol, perdón, el giro del planeta alrededor del Sol. Eso, así contamos los años. Y eso está determinado por el, por lo que tarda nuestro planeta en hacer el giro y todo eso. Pero no es lo mismo en otros planetas. El giro que hace un planeta de su estrella que está por allá lejos es diferente acá. Por eso los tiempos de vida de las criaturas que viven en cada planeta difiere. Para nosotros, si nos comparamos con la vida de ellos, es larga. Para ellos en sí mismo es normal. Pero cuando ellos se comparan con otra creación, dicen, ah, nosotros vivimos más que ellos. Pero no es que sean especiales. Que para nosotros en nuestra dimensión y mundo es así. Para las condiciones en su mundo es así. Eso es lo que hace creer a muchos teóricos de la conspiración que aún viven y que gobiernan. Ya aquí les hemos dado el resultado de nuestras investigaciones al respecto. Ya no están. Quedaron unos reductos bien disminuidos que no superan ya ni siquiera los 20, algunos dicen que ni los 7, y ya no tienen el poder dominante que tuvieron en los tiempos antes de los procesos de destrucción que ellos vivieron por parte de una fuerza ya luz, una jerarquía luz, humanos también estelares, agrupados en lo que ya se conoce como la Hermandad Cósmica Solar. Ok, sigamos. Ahora vamos a hablar de las castas draconianas, o sea, cómo está organizado el planeta con su gente allá, o sus reptiles allá. Bien, hay una primera casta, que es la primordial, que son los alfa draconis, o los shakar, ¿sí? Que son más altos, ellos son los gobernantes, tienen una mayor capacidad mental y son de un linaje, del linaje más antiguo. Luego le siguen los draconianos comunes, que ya son de un rango o casta inferior. Estos son los guerreros, los administradores y los exploradores. En este segundo grupo es donde se ubica Jehová. Jehová es parte de los draconianos comunes. Quiere decir que por encima de Jehová hay un alfa draconis. Un gobernante, uno que está por encima. De acuerdo al término que está en la Biblia, se llama Elión. Un Elión es un reptil, un draconiano, de la casta superior, o sea, de los alfa draconis. Son más altos, son los que gobiernan. Un todopoderoso, un Shaddai, también se le puede decir Shaddai, un Elión, los superiores. Y Jehová es un dios, entre comillas un dios, es un draconiano común, guerrero. Ustedes ven por eso que la Biblia llama Jehová Dios de los ejércitos. Es un guerrero, un draconiano común guerrero, administrador de un pueblo. Jehová, la heredad que le Jacob, la heredad que le tocó. O sea, recuerden la cita aquella donde dice que el Elión o el Todopoderoso o el Altísimo, aquí se está refiriendo un alfa draconis, hizo heredar a las naciones. Y la que le tocó a Jehová administrar fue la descendencia de Jacob, el pueblo de Israel. Entonces él es un guerrero administrador y explorador. Esa es la tercera característica de los draconianos comunes. Pero abajo de él o de ellos están los reptiloides menores. Ya esos son de menor tamaño, tienen funciones auxiliares y menos influencia en la geopolítica, perdón, en la exopolítica y en la política. Aquí nos damos cuenta, amigos oyentes, que Jehová tenía debajo de él a unos que mandaba. Yo en una investigación sobre Elión, por favor véanse esa investigación sobre Elión, el superior de Jehová, muestro que él se debe como administrador a una casta superior, a un Elión, un Shaddai. Pero hacia abajo también puede tener unos inferiores, o sea, unos reptiloides menores, que son los que aparecen en esas reuniones que Jehová hacía para determinar cosas. Y por allá un espíritu le dice, ve, yo hago eso, yo pongo palabra de mentira en la mente de tal rey. Bueno, ya ese que le hacía caso a Yahvé era un reptiloide menor, un ser menor, de menor tamaño, de menor capacidad. También se puede catalogar aquí como de menor tamaño o de menor función, un reptiloide menor, aquel que se enfrentó con el león que se enfrentó con Jacob. ¿Sí? Recuerden que Jacob peleó con, entre comillas, Dios, y en la madrugada pelearon intensamente. Ese enfrentamiento, si Jacob lo tiene con Jehová, muy difícil que le gane. Pero un reptiloide menor sí, que son los que habitualmente ciertos humanos se han impuesto sobre ellos. Entonces tenemos esas tres castas, mírenlas allí, el Alfa Draconis, los Draconis comunes y reptiloides menores. ¿Dónde está Jehová? En la categoría o la casta de draconianos comunes. Es un dios guerrero, administrador apenas de un pueblo, tenía que darle, ¿cómo se llama esto? Informes al superior de la casta de los Alfa Draconis, que era un Elión o un Shaddai. Y también tenía por debajo de él a otros que son los reptiloides menores. Ok, entonces ya saben ustedes que estos reptilianos es de aspecto así, humanoide reptil, una altura entre 2 y 3 metros, depende a la casta que les acabo de explicar, piel escamosa verde, gris o marrón, ojos grandes con pupilas verticales, elevada capacidad telepática y gran desarrollo tecnológico. Incluso la tecnología que tenían les permitía invisibilizarse, desaparecer. Portaban un cinturón que los podía invisibilizar o hacer parecer a un humano. Esas son narraciones, por ejemplo, de los Chitauri, que también los Chitauri son de esta casta reptiliana. Credo Mutua decía que podían verse humanos. En un momento podían cambiar de forma y parecer un humano. Pero eso no es capacidades físicas ni espirituales. Eso son resultado de la aplicación de trucos tecnológicos, por llamarlo de alguna manera. Bien, amigos, entonces esta ha sido la investigación. Este es el planeta de donde vino Jehová. Se llama Tubán 4, o el cuarto planeta de la estrella de Tubán, la de Alfa Draconis, en la constelación de Draco, que es un mundo cálido, árido, sin polos, fríos, porque se morirían estos carajos. Son de una densidad energética, vibracional y corporal reptiliana y deben vivir en los desiertos. Por eso prefirieron ese lugar de los desiertos. Jehová, Dios de los ejércitos, Jehová, Dios del desierto, todos les encantaba el calor. Y seguramente cuando les tocaba ir a algún otro lugar un poco más frío o en las estaciones, o se escondían o se iban y regresaban, porque el tiempecito para ellos era el calor puro. Bueno, creo que con el programa de hoy le agregamos otro elemento, otra piececita al rompecabezas. Recuerden que estos son investigaciones, ya les dije las fuentes que pueden descargar. El mayor de los secretos, la matriz divina, que está en la página de la emisora de David Icke. También las entrevistas y notas de Andrómeda con Alex Collier. Y también los materiales de la Federación Galáctica con Sheldon Needle. Estos tres datos, estos tres documentos, más pues todo lo que he investigado a lo largo de estos tiempos, me permitió entregarles esta herramienta que ojalá sea de gran utilidad para todos ustedes. Les agradezco infinitamente la conexión, haber estado pendientes de este programa. Y mañana regresamos. Ojalá ya Trini pueda estar recuperada y volver a acompañarnos en Descubriendo. Yo solamente les pido que si lo que hoy se comentó, si regularmente se conectan y este programa les entrega algún valor de conocimiento e información, devuelvan por favor con el pequeño detalle del like y también pudiendo compartir. Y listo, los veo mañana en los miércoles de investigación. Y recuerden siempre, descubriendo con la certeza en la búsqueda de la verdad. Hasta la próxima.
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0: de la mañana con 20 minutos.
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2: 4 de la mañana en punto.
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0: Llegamos al momento más esperado. Traigan Electrolic y Bom Bom Boom porque vamos a cerrar esto con el alma de la fiesta. Eso sí, cero drogas porque él ya nos explicó en el primer capítulo que él de esa vaina no tiene ni idea, ¿no?
1: Yo te tengo que decir que yo cuando era pelado y era joven, a mí nadie nunca me ofreció droga, ni vi esa vaina nunca. No, un mundo completamente diferente. A lo sumo uno se tomaba por ahí una fría, una cervecita, caleto y tal, con los 13 años, eso era lo más bravo que uno hacía. Pero yo nunca vi nada, ni marihuana, ni coca, nada de esa vaina, en mi vida la vi.
0: Pero bueno, como Belardo con el licor sí se mete, con eso sí no le da ningún pudor hablar de que se tomaba las frías y que vende el vino y que vende el ron y todo más, vamos a leer su premisa, aunque a mí me parece que uno con Abelardo podría tomarse toda la botella. No sé si estoy siendo muy prejuiciosa, ya ustedes miran en los comentarios. Abelardo de la Espriella nunca, pero de verdad nunca, ha propuesto legalizar el dinero del narcotráfico a cambio de rebaja de penas. Es decir, lavar dólares sucios directamente con ayuda del Estado. Gente, de verdad, la botella.
2: Bueno, lo que me queda en esto que encontré aquí, porque no tenía mucho más.
0: En noviembre de 2025, hace media hora, Abelardo propuso legalizar el 10% de los capitales ilegales en Colombia en una entrevista con Semana.
3: Y aquí viene la propuesta que va a generar mayor polémica.
0: Ajá.
4: ¿De qué se trata? A ver.
3: ¿Por qué no legalizar el 10% de los capitales ilegales que hoy están en Colombia por cuenta del narcotráfico, la minería ilegal y toda suerte de delitos? Y le decimos a esa gente, le vamos a legalizar el 10%, usted entrega el 90% de su patrimonio, me paga 3 años de cárcel, yo no lo extradito, pero si usted me miente o me oculta algún bien, lo despacho para los Estados Unidos. ¿Qué haríamos con ese dinero? Haríamos 2 reformas tributarias y además podemos industrializar el campo, porque nosotros tenemos que quitarnos ese complejo de no aceptar lo que somos. En realidad nuestra vocación es campesina, somos campesinos.
0: Pensé que iba a ser frontal, iba a hablar que tenemos una vocación narcococalera importante, pero sí, de acuerdo, nuestra vocación es campesina, sí. Lo que pasa es que en tus motivaciones, bueno.
3: El poder de la economía de Colombia está en el campo, pero hay que industrializarlo. Hay que hacer navegable el río Magdalena y armar en Barranquilla un gran puerto para montar ahí la despensa alimentaria del mundo. Todo eso se puede hacer con la propuesta que te estoy planteando. Ahora dirá alguna gente, pero ¿cómo le van a legalizar la plata a los bandidos? Perdón, hay 10 señores de la FARC en el Congreso con curul que no han devuelto un solo peso.
0: ¿Qué tienen que ver las FARC con esta propuesta? O sea, en serio, un proceso de paz con una guerrilla armada de 50 años, este man lo equipara con lavarle la plata a los narcos, porque básicamente lo que está proponiendo es eso, gente.
5: Doctor Abelardo, esa propuesta que usted está haciendo es bastante polémica, pero quiero que ahondemos en ella. Entonces, sería legalizar sus bienes, 3 años de cárcel y que paguen un dinero, por supuesto.
3: ¿Ustedes saben cuánto dinero hay ilegal en Colombia?
0: Me encanta que haga la pregunta, porque ustedes saben cuánto dinero ilegal hay en Colombia. Yo estoy segura que Abelardo de la Espriella sí que sabe cuánto dinero ilegal hay en Colombia. Ese man debe tener una contabilidad de dineros ilegales, no suya, no estoy diciendo que sea de él, sino que él conoce. Él conoce, yo estoy segura que él ya tiene clientes para esa propuesta que está haciendo. ¿No creen? Díganme en los comentarios si estoy loca. Pero terminemos de escucharlo, no lo juzguemos.
3: Simple y sencillamente entregar el 90% de los dineros, producto de cualquier ilícito. Aceptar esos cargos. Les dejamos quedar con el 10% porque tampoco van a pasar hambre. Deben tener un incentivo.
4: Es como en Estados Unidos, para entender un poco más, es como en Estados Unidos llega un narco y empieza a negociar, voy a entregar tantos bienes y para que me reduzca la pena, ¿es eso?
3: Tal cual, hermano, tal cual. Lo ponemos, eso sí, a pagar cárcel en Colombia porque le tienen miedo a la extradición, 3 años, y ellos mismos deben asumir un compromiso para desarticular las organizaciones criminales a las que...
0: ¿Ustedes están dando cuenta el negociazo que está planteando Abelardo de la Espriella? Porque por 3 años de cárcel, que es lo que normalmente los corruptos calculan que van a tener que pagar, lo meten en las cuentas.
2: Es como, listo, me gano 3 años de cárcel, 3, 5 años de cárcel.
0: Por los mismos 3 años de cárcel de siempre, van a poder lavar la plata y les van a quedar 10% para ellos ya lavado, que imagínense lo que es el 10% de las cifras que se manejan en estos negocios. O sea, y aparte está proponiendo una manera de frenar la extradición. O sea, Abelardo, eres tremendo, tremendo, y aparte muy loco, porque es el hombre que está prometiendo mano de hierro contra los criminales y está proponiendo songo sorongo que los narcos, a los cuales seguramente no considera tan criminales, entreguen el 90% de su plata, que nadie sabe cómo van a calcular, by the way, ¿no? ¿Cómo van a calcular cuál es el 90%? y a cambio de eso van a quedar legalmente con el 10% limpio.
2: Y 3 añitos de cárcel, que eso no es nada.
0: Y sin extradición a Estados Unidos. O sea, la putería de negocio, ¿o no? Mejor dicho, como diría el difunto Rodolfo Hernández, que en paz descanse,
6: una delicia.
0: Y aparte, me parece muy interesante porque Abelardo está tan seguro de que Estados Unidos no se va a oponer a que esa gente que cometió delitos allá se quede acá. ¿Cómo es el maní? ¿Con quién está pensando Abelardo negociar para tener toda esa estrategia ya montada? Ay, Abelardo siempre lo descresta mucho a uno. Pero si con esto creen que Abelardo nos va a hacer terminar el traguito que tengo aquí servido, espérense porque hay todavía más. El 22 de abril del 2026, es decir, hace media hora, el periodista Daniel Coronel publicó, en cambio, una fotografía inédita de Abelardo de la Espriella sonriendo y abrazando a Jorge Luis Hernández Villazón, alias Boliche. ¿Y quién es Boliche? Un ex narco colombiano que se convirtió en informante de la DEA y el FBI y que hoy enfrenta cargos en una corte federal de Tampa, Florida, por lavar dinero.
2: Esto está buenísimo.
0: Por lavar dinero que le cobraba a narcotraficantes a cambio de promesas falsas de reducirles las condenas. O sea, es un narco que estaba tumbando a otros narcos. Todo muy de la Espriella style. Pero ¿dónde está el vínculo con Abelardo aparte de la foto? Boliche, según una investigación de Univision Noticias, trabajó como asistente legal en la oficina de abogados de Abelardo de la Espriella en Miami. Y en el expediente de Tampa se menciona al menos 3 veces a un abogado colombiano que habría participado de algunas de las negociaciones de Boliche citadas por la acusación en su contra. 2 fuentes identificaron a ese abogado como Daniel Peñarredonda Gómez, que era socio de la Espriella Lawyers, descrito por Abelardo de la Espriella como su pupilo y amigo cercano. Y lo mejor viene ahora, porque ¿cómo reaccionó Abelardo de la Espriella ante estas publicaciones de Daniel Coronel? Bueno, el hombre que llegó tarde a la repartición del miedo,
2: por variar, sacó el culo.
0: Aprovechó que Gustavo Petro reaccionó a las publicaciones de Coronel y le contestó el trino a Petro directamente, exhibiendo una habilidad tal para evadir que realmente ante esto yo me le quito el sombrero. El tipo dice muchas cosas, nada de alias Boliche, y en cambio voy a destacar cuáles son las maneras con las que volteó la arepa, valiente como es él. Dice así: fotos o videos míos delinquiendo no vas a encontrar porque jamás he violado la ley en cámara. Nunca empuñé un arma contra el Estado, ni secuestré, ni extorsioné, ni asesiné, ni recibí plata de bolsas de basura, ni mandé dinero producto de la corrupción en maletas para comprar al Congreso, ni entregué territorios a los bandidos para que narcotrafiquen, ni me alié con corruptos para comprar votos. Tú sí. Ajá, Abelardo. Y alias Boliche, ¿qué? Piensa uno. Pero Abelardo dice, no te enredes con eso, mi amor, tienes que pensar en otras cosas. Y dice, amaneciste bodegueando con tu calanchín que posa de periodista, refiriéndose a Coronel. Se vienen los ataques más bajos. Aquí estoy, protegido por la armadura de Dios y el amor del pueblo y mi infinita capacidad para embolatar la pita y sacar respuestas que sirven para sacar el culo, ¿no? Si llega a haber un debate con este ser, no pierdan de vista esa capacidad que tiene para jugar a ¿y dónde está la bolita? Porque esa es la habilidad principal de este hombre. Es importante aclarar que los documentos del expediente de Tampa no mencionan directamente a Abelardo de la Espriella como parte de la trama. Lo que sí hay es la foto, su bufet en Miami vinculado con alias Boliche como colaborador y su ex socio identificado como conspirador no acusado. No es lo mismo que ser culpable, pero si es tan fácil de aclarar, ¿por qué el tigre no lo aclara y ya? ¿Por qué no agarra ese toro por los cuernos? ¿Por qué le hace así cuando tiene que hablar con Daniel Coronel? Y bueno, como si todo lo anterior fuera poco, pues todo el Abelardo style realmente no nos ayuda mucho a desconectarlo del tema del glow up del narco, ¿no? Por alguna razón Abelardo de la Espriella es el único candidato de los 5 que no solo reproduce la nueva narcoestética en su vida cotidiana, sino que la promociona públicamente y hace negocios con ella. Es proveedor de quienes quieren comprar un reloj de 20 millones de pesos, un reloj de ese precio que no es solo una cosa ya para alardear de haber coronado grandes negocios en la vida, sino pues que también funciona un poco para toda la lógica del lavado, ¿no? ¿Esa imagen lo hace un narco? No. Dice algo del público objetivo de su tienda, de cómo convertir plata sucia en un reloj de 20 palos, de cómo eso podría ayudar a lavar plata, de una lógica de no te preocupes, hermano, que yo te lavo esa plata. No lo sé. Juzguen ustedes que yo claramente ya lo juzgué. Y además con todo lo que hemos visto en los demás capítulos, así que... por haber Abelardo. Ok, dicho todo lo anterior, podemos dar por cerrada la revisión de la relación de los candidatos con el tema de lo narco y podemos entrar a revisar sus propuestas en sus programas de gobierno. Entremos a lo que vendría siendo el desenguayabe de esta parranda que nos metimos, algo así como el caldito que nos va a servir para pararnos bien, pero no sé, algo me hace pensar que quizás no nos sirva tanto como para levantar cabeza, quizás nos pone más cabizbajos, porque de entrada buscamos en los programas de gobierno el término lavado o lavado de activos o lavado de dinero, y estos términos brillan por su ausencia. Se refieren al chicharrón de estas platas, hablando como finanzas ilícitas y otros nombres un poco más elegantes. Primero, Abelardo de la Espriella, el tigre de la Extinción Express en su programa Defensores de la Patria, no usa la palabra lavado, pero propone secar la chequera de los narcos con la velocidad de un Ferrari. Literalmente dice, persecución a los capitales de los narcos y valerse de todas las herramientas legales y tecnológicas, incluyendo la extradición y la sustitución, además del fortalecimiento de la inteligencia, la justicia, la judicialización y la extinción de dominio express. Pero pues Abelardo, lo que dijiste en el video que vimos de semana no es coherente con esto. Bueno, contexto y propuesta. Su enfoque es el despoje económico inmediato. Propone que para 2030 toda la contratación pública sea vía blockchain para que no se pueda maquillar ni un peso del Estado. No se puede maquillar, pero tampoco se puede rastrear muy bien. Propone bombardeos, fumigación y legalizar el 10% de la plática narca. Esta es la propuesta más contradictoria de los cinco. Por un lado, la Estrella promete bombardeos de precisión, eso no existe, gente. Contra campamentos narcos, fumigación con bioherbicidas, lo vio tampoco. Alianza con Estados Unidos e Israel para inteligencia militar, súper, eso es puro negocio. Capturar 10 cabecillas de alto valor por región en los primeros 90 días. Nadie que diga los primeros 100, los primeros 90, o sea, las promesas de 90 días, ay Dios mío. Cero negociación con los bandidos, excepto la que ya vimos en la entrevista de semana.

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0: 4 de la mañana con 14 minutos.
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0: 5 de la mañana con 2 minutos.
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0: Hay una pregunta que me hacen mucho las veces que hablo de la rebelión, de la caída que denuncia esta cita de Apocalipsis 12. La pregunta es, ¿por qué esta rebelión cayó precisamente en la tierra? ¿Qué culpa tenemos nosotros? ¿Por qué fueron arrojados justo en este planeta aquí como su escondedero final? Eso es lo que, según mi investigación, vamos a tratar de responder en este programa. Esta cita nos dice que hubo una batalla en el cielo, una gran batalla en el cielo. Miguel y sus ángeles luchaban contra el dragón y luchaban el dragón y sus ángeles. Y fue lanzado fuera el gran dragón, la serpiente antigua que se llama Diablo y Satanás, el cual engaña al mundo entero, fue arrojado a la tierra y sus ángeles fueron arrojados con él. Aquí vemos la batalla, ¿no?, en estos dos bandos, uno negativo, uno positivo. Y la conclusión, ¿no?, de esta batalla es que el bando negativo del dragón, el grupo de esta rebelión, fueron arrojados a la tierra. Y aquí en el planeta Tierra, a esa rebelión es lo que históricamente se le ha llamado como Satanás, el diablo, el dragón, la serpiente que, bueno, compone diversas razas de origen extraterreno, porque vienen por fuera de la Tierra. Y una de las condiciones de estas tipologías es que son hostiles, son reptiles, son negativas. Todos ellos, o lo que quedó de estas razas negativas en el universo, fueron encapsuladas en este planeta Tierra. Entonces, hay varias de estas tipologías, ¿no?, en las distintas culturas egipcias, mesopotámicas, griegas. Bueno, en todos lados están los registros de la presencia de los antiguos dioses, de seres venidos de lo altos con sus carruajes o con sus naves, con sus casas volantes, que influenciaron en los pueblos de la antigüedad. Estos seres tienen, digamos, el mismo patrón, ¿no? Sacrificios de sangre, adoración y culto, pedían ofrendas, pedían, bueno, todo tipo de sacrificios por parte de los seres humanos para bendecirlos o castigarlos. Entonces, estos seres fueron los que promovieron las guerras en la antigüedad y fueron los que manipularon a los seres humanos antiguos, ¿no? Manipulación de todo tipo. Estos son conocidos como los Elohim y sus descendientes o sus hijos, los Nefilim. Los Nefilim, que son el resultado de la mezcla de estos seres Elohim, con las mujeres humanas. Así que estos seres que describen las culturas ancestrales, en resumen, es lo que Apocalipsis llama el dragón, la serpiente antigua, que cayó a la tierra en persecuciones. Estas razas terminaron aquí, eran perseguidas por lo que también dice Apocalipsis, el otro bando, Miguel y sus ángeles, que son el bando positivo, humanidad es luz, que venían siguiéndole la pista a estos seres que ya estuvieron antes en otros mundos, en otros planetas, generando el mismo proceso de destrucción. Entonces, para erradicarlos y sacarlos de sus planetas, se libraron diversas batallas en esos mundos, en la galaxia, porque todo esto ocurrió en nuestra galaxia, en la Vía Láctea, y el resultado de esa persecución fue que llegaron al sistema solar. En el sistema solar, pues, estuvieron en algunos otros planetas, pero finalmente en la Tierra. Entonces, esto es conocido como las batallas o las guerras de Lira y Orión. Es un conocimiento muy antiguo, que bueno, esto se le ha mezclado un poco con misticismos, con cosas de nueva era. Pero detrás de esta narrativa, de esta historia antigua, hay verdades de lo que pasó en nuestra galaxia. Las guerras de Orión, también conocidas como la Guerra Galáctica, fueron un conflicto que duró aproximadamente 600.000 años. Este enfrentamiento involucró a los Alpha Draconis, que son seres reptilianos del sistema de Draco, y a los humanoides del sistema de Lira. Durante este conflicto, millones de vidas se perdieron, incluyendo alrededor de 50 millones de liranos. Los de Lira básicamente eran las humanidades, lo que Apocalipsis llama Miguel y sus ángeles, las humanidades luz naturales que se defendían del acoso, de la destrucción de los reptilianos del sistema de Draco. Seres draconianos, invasores, colonizadores, que fueron desterrados de esos mundos por parte de lirianos y algunos otros, ¿no? Hace aproximadamente 1 millón de años, una fuerza invasora reptiliana atacó los planetas de Avalon y Lira, donde habitaban liranos, una civilización pacífica que no estaba preparada para la guerra. Muchos liranos huyeron y se dispersaron por la galaxia, lo que se conoce como la Gran Expansión de Lira. Este éxodo llevó a la colonización de numerosos mundos por humanos, entre ellos la Tierra. Se dice que los seres humanos de la Tierra somos descendientes en parte de los lirianos, pero también hay otras razas humanas, todo esto es humanos, seres humanos como nosotros, pero obviamente más avanzados, más antiguos, que influyeron con su genética para que, bueno, aquí en este planeta Tierra se sembrara la vida humana. Somos descendientes de esas humanidades anteriores en la galaxia. Entonces, este conflicto resultó en la casi extinción de la civilización liriana, con algunas poblaciones reducidas en todos los cinco, a tan solo 5 habitantes en ciertos planetas. A medida que la situación se volvía insostenible, diversas razas comenzaron a unirse para hacer frente a la invasión reptiliana, lo que llevó a la formación de la Federación de Planetas Unidos hace, bueno, unos 900.000 años. Hay datos aquí que, bueno, son incomprobables. Por eso les digo que esta historia de la batalla de Lira hay que tomarla con pinza. Tiene verdades, pero también cosas que, bueno, es complicado comprobar. El punto aquí es que civilizaciones humanas se unieron para contrarrestar la invasión reptiliana de los de Draco. Esas coaliciones humanas es lo que, nuevamente repito, Apocalipsis llama Miguel y sus ángeles, para quitarle ese halo de que era un angelito con alas y todo esto que luchó contra Satanás. No, estamos hablando aquí de el enfrentamiento de dos tipologías, una humana y una degradada draconiana, que se enfrentaron con armas de alta tecnología, civilizaciones muy antiguas, y los draconianos perdieron esa batalla. Las guerras de Lira y Orión no solo afectaron a las civilizaciones involucradas, sino que también sentaron las bases para futuras interacciones entre especies en la galaxia. La historia de estos conflictos ha influido en la narrativa de muchas teorías sobre las civilizaciones extraterrestres y su relación con la humanidad actual. En resumen, las guerras de Lira y Orión son un tema fascinante que explora la lucha por la supervivencia y la resistencia de civilizaciones en un contexto galáctico, reflejando la complejidad de las interacciones entre diferentes especies a lo largo de la historia. Entonces, ¿por qué estoy tocando este conflicto? Para que se entienda lo que Apocalipsis 12 nos está diciendo. Apocalipsis 12 no habla de una batalla en un reino celestial, de dimensiones espirituales, donde unos angelitos pelearon y Satanás se vino para acá. Esa es la visión religiosa sacrosanta. Apocalipsis está hablando de una gran batalla, una guerra estelar entre diversas civilizaciones extraterrestres. Y eso tiene que ver con el hecho del por qué esas organizaciones negativas terminaron cayendo acá. Recordemos el principio original que menciona el libro Secreto de Juan, donde, bueno, aquí ya nos muestra humanidades incluso anteriores a las civilizaciones humanas con cuerpo físico, porque cuando hablamos de lirianos, de draconianos, son ya seres físicos con cuerpo. Unos con la estructura humana natural, como los lirianos, y los draconianos con cuerpos humanoides degradados. Entonces, estamos hablando de un tiempo posterior a la cuarta humanidad, el tiempo de hierro, después del reino de Sofía, o a partir del reino de Sofía, que es donde se genera esa desviación con, bueno, los seres humanos físicos que degradaron sus cuerpos y terminaron convirtiéndose, como vemos acá, en seres, bueno, con cuerpos totalmente horrendos. De Sofía se derivaron dos corrientes, ¿no? Una Sofía que no se arrepintió, que es lo que luego el libro Secreto de Juan llama Yaldabaoth, y eso se convirtió en la rebelión. Reptilianos, grises, Anunnakis, Acturianos, los Urma y muchas otras tipologías degradadas, que son los que luego invadieron los mundos de las humanidades que se generaron también posterior al tiempo de Sofía. Una quinta raza de cuerpos físicos humanos, donde intervinieron fuerzas de la luz y fuerzas negativas para manipularlos, estos cuerpos. Y de esa influencia, ¿no?, de estos, de estas ambas, de estas razas, se crea lo que es la humanidad Adán, estos cuerpos físicos, los cuerpos humanos. Porque los cuerpos de Sofía, de la humanidad de Sofía, si bien eran físicos, no eran exactamente igual al de nosotros. Tenían otra densidad, otras características, pero eran cuerpos humanos. Entonces, estos cuerpos se moldearon con la imagen del hombre perfecto, la genética luz, pero fueron intervenidos a nivel de la materia por las razas oscuras, por esa rebelión que quisieron sujetar a esa humanidad naciente, pues a sus intereses, ¿no? Tenernos como esclavos, como dice el mismo libro Secreto de Juan. Creemos un ser humano, llamémosle Adán, para que ese humano nos dé el poder de la luz y poder alimentarse de nosotros. Por eso, esas razas desviadas fueron invadiendo los mundos donde se desarrollaban los lirianos, pleiadinos, terrícolas, venusinos, veganos y muchas otras humanidades físicas, naturales, que, bueno, ellos pretendían controlar. Porque controlando y alimentándose de nosotros, estas razas oscuras pueden seguir existiendo. Entonces, ¿qué pasó a partir de esta rebelión? Esto que vemos acá, unas razas completamente desviadas intentando destruir una humanidad que su esencia es espiritual, pero que estos espíritus habitarían o encarnarían en cuerpos físicos que se generaron a partir de ese tiempo. Dichos espíritus que encarnarían en estos cuerpos físicos son precisamente parte de la Sofía que se arrepintió. Los espíritus que se equivocaron, pero se arrepintieron. Pero, a pesar de haberse arrepentido, ya habían generado un efecto negativo. Debían vivir la consecuencia de sus actos y muchos de esos espíritus de esa descendencia de Sofía terminaron encarnando en los cuerpos físicos de las futuras humanidades, ¿no? Lirianos, pleiadinos, terrícolas, venusinos, veganos y muchos otros. Entonces, a partir de ahí, se comenzó un plan de ascenso para esos espíritus que se atrasaron, pero que se les había dado una oportunidad para ascender nuevamente en estos cuerpos físicos. Y ese plan de ascenso estaría determinado por el proceso de la reencarnación. Debían habitar en planetas físicos para vivir ahí durante miles de años ese proceso de aprendizaje que elevaría sus espíritus nuevamente a las dimensiones de la luz. En eso precisamente consistía el plan. Pero está la pregunta, ¿ese era el plan para las humanidades a las que se le daría una oportunidad? Pero ¿y qué pasaría con los otros? Los otros que pertenecen a la rebelión y que comenzaron a perseguir a las humanidades en ascenso. Pues el plan para ellos era el siguiente. Evidentemente estaban condenados a destrucción. Los 24 ancianos de la galaxia, que estos son soles, dirigidos por el anciano mayor o sol central de nuestra galaxia, establecieron hace más de 150 millones de años una estrategia plan de luz. Cuando habla de estos ancianos o soles, estamos hablando de seres conscientes, jerarquías, humanidades, pero muchísimos más avanzadas en espíritu, en conciencia, que determinaron precisamente una estrategia para poner fin a esta rebelión. Cuando hablamos de esos soles o ancianos anteriores, estamos hablando de las humanidades anteriores, ¿no? Humanidades de luz y espíritu. Cuando habla de ancianos, que son los que regentan o guían las galaxias, los soles mayores. Entonces, esa estrategia plan de luz era para este tiempo y fue así que el planeta Tierra sería entonces el lugar en el que se eliminaría para siempre este espíritu de oscuridad y división. En este tiempo empezó la guerra de la rebelión de las estrellas o en los mundos sistémicos. Entonces, en el tiempo que se da la rebelión y, bueno, comienzan estas batallas, estas persecuciones entre esa rebelión oscura de razas desviadas y humanidades en ascenso, ahí es donde se establece el plan de luz. Y el plan de luz era la estrategia para, designar un planeta dentro de toda esta galaxia perteneciente a un sistema solar para acorralar allí a la rebelión. Entonces, esa rebelión comenzó a ser perseguida, comenzaron a ser diezmados en estas batallas y lo último que quedó de esa rebelión, precisamente el objetivo era encarcelarlos en el planeta Tierra. Es decir, eso fue programado, así estaba determinado que cayeran aquí. Pero igual aún no se responde la pregunta, ¿y qué culpa tenemos nosotros? ¿Qué pasó allí? Bueno, cuando se habla de los ancianos y el sol central, estamos hablando de la galaxia, evidentemente, que es algo que ya Apocalipsis 4 había referenciado. Y el aspecto del que estaba sentado era semejante a piedra de jaspe y de cornalina. Está hablando del centro galáctico. Y había alrededor del trono un arco iris semejante en aspecto a la esmeralda. Y alrededor del trono había 24 tronos. Estos son los 24 ancianos que estaban sentados, ¿no?, alrededor del trono con ropas blancas y coronas de oro en sus cabezas. Y del trono salían relámpagos y truenos. Esto es el pulsar, la luz del centro galáctico, y delante del trono ardían 7 lámparas de fuego. Entonces menciono esto para que entendamos de dónde surge el plan para controlar o para darle solución a esta rebelión que se había generado en nuestra galaxia. Proviene de las más altas jerarquías que rigen nuestra galaxia, de las conciencias, las humanidades más avanzadas que ya habían determinado este plan, y así es como el planeta Tierra se convierte, ¿no?, dentro de este sistema solar como el lugar adecuado para que esto sucediera. Yo les decía al principio que ellos llegan al sistema solar Y la Tierra no es el primer planeta al que llegan. Llegan primero a los planetas más alejados del Sol, uno de ellos Saturno. También pasan por Júpiter, por Marte pasaron. De hecho, Marte terminó como está, en gran parte por las guerras que esta rebelión generó allá. Y por último, terminaron siendo acorralados en nuestro planeta Tierra. El planeta Tierra es, digámoslo así, el planeta más hermoso, más llamativo del sistema solar. El que tiene unas condiciones bastante propicias, ¿no?, para el desarrollo de estas humanidades. No quiere decir que los otros planetas no las tengan, pero digamos que para los intereses de la rebelión que buscaba encerrarse aquí, era un planeta muy atractivo. Es decir, la belleza de nuestro planeta los atrajo para que ellos llegaran aquí, y aquí encontraron pues todo tipo de recursos naturales, que una de las cosas cuando llegan, lo que hacen es explotarlo, ¿no? Eran seres, o son seres colonizadores, destructores de mundos, que arrasan con todo. Y esa era su intención cuando llegaron acá, destruir los recursos y evidentemente esclavizar a la humanidad que ya se comenzaba a desarrollar en este planeta. Así que esa fue la estrategia, ¿no? Determinar el planeta Tierra como el lugar, como la cárcel para destruirlos. La Tierra es un planeta cárcel destinado para esta rebelión, para que no puedan salir de acá. Por eso, desde que llegaron, pues están aquí acorralados. Incluso se vieron obligados a esconderse bajo tierra, porque en esas persecuciones con las humanidades que vienen tras de ellos, esas humanidades luz también llegaron acá, también contactaron, también vinieron, y aquí mismo sobre la Tierra han hecho sus batallas y sus guerras para diezmar a esta antigua organización negativa. Y eso les obligó a esconderse en las entrañas del planeta Tierra para que, bueno, no fuesen borrados por completo. Hoy en día se esconden en las cavidades interiores de este planeta y por ahora no creo que salgan de ahí, pero tendrán que hacerlo porque están condenados a desaparecer. Y está el papel también de nosotros como humanidad, del por qué, bueno, tenemos que estar aquí viviendo esto. ¿Por qué nosotros como seres humanos debemos vivir esta situación? ¿Por qué no otro planeta? ¿Por qué los espíritus de la Tierra, los terrícolas, debemos vivir eso? Bueno, debemos tener en cuenta primero que, digámoslo así, no somos los únicos desafortunados. Recordemos que esta organización negativa ya estuvo en otros mundos haciendo y deshaciendo. Hubo mundos y humanidades enteros que fueron destruidos y nosotros no hemos corrido con esa suerte. Entonces, el papel nuestro dentro de todo este plan, porque todo esto es un plan estelar, una batalla estelar, nuestro papel es contenerlos acá, cohabitar con ellos y facilitar hacia el futuro su destrucción. ¿Y cómo lo vamos a hacer? ¿Cómo lo vamos a facilitar? Bueno, en ese proceso de despertar, de avance espiritual, una de las cosas que nos corresponde es desligarnos del legado negativo que ellos nos han heredado, que nos han enseñado con toda la manipulación. Una vez esta humanidad terrestre despierte, ya ellos no tienen el alimento y ya digamos que las fuerzas que han venido persiguiéndolos pues tendrán vía libre para destruirlos. En eso consiste ese proceso del despertar humano a nivel del planeta Tierra. Por eso estamos acá. Entonces, por eso no es casualidad que una vez llega o cae esta rebelión oscura, al planeta Tierra comenzaron a llegar en distintos tiempos mensajeros, lo que se llaman profetas, contactos extraterrenos de seres de luz. Incluso encarnó aquí el mismo Cristo. Mensajeros han venido de las más altas esferas espirituales a traer conocimientos, a enseñar, a guiar. ¿Por qué han venido acá y no en otros mundos cuando esto ya sucedió antes? Porque este es el lugar de su destrucción. Es decir, el plan se enfocó acá. Si usted se pregunta, oye, ¿y Jesús estuvo en los otros mundos anteriores? No. Aquí es donde todo se enfocó para que aquí vinieran los espíritus más poderosos de la luz a enseñarle a esta humanidad en desarrollo herramientas espirituales para que pudiésemos avanzar y desligarnos de la enseñanza oscura de esta rebelión. Ese es el objetivo del plan, en eso ha consistido, ¿no?, el hecho de que tantos mensajeros y contactos han venido a lo largo de la historia. Dichos mensajeros que han venido de diversas constelaciones, ¿no? Bueno, las constelaciones principales son las que menciona Apocalipsis, Tauro, Acuario, Escorpio y Leo. Estos son mundos sistémicos, sistemas solares, muchas estrellas agrupadas que forman estas constelaciones. Y de allá han venido humanidades, hombres que han contactado, humanos físicos que han venido en sus naves, y otros han encarnado acá. Espíritus han encarnado acá para ejecutar una labor, y es precisamente dentro de todo este plan. Esos que han venido y han encarnado, como por ejemplo el mismísimo Jesús encarnó acá, nació de vientre de mujer, Juan y muchos otros, son espíritus que son de una altura de conciencia pues mucho más elevada y son conscientes de lo que son, y una vez crecen, bueno, hacen su labor. Hay otros espíritus que cuando encarnan se les olvida su origen luz, y bueno, tienen que vivir diversos procesos para despertar, como por ejemplo en el caso de Buda, que le pasó y alcanzó la iluminación. Y bueno, hay muchos otros que directamente vienen en naves con su tecnología, vienen acá, hacen su trabajo, contactan, entregan una información y se van, de diversas constelaciones, de estas cuatro principales que también menciona Apocalipsis. Los cuatro seres vivientes son las constelaciones principales de la galaxia, de donde ha venido la ayuda a esta humanidad. Si vemos, han sido muchos los esfuerzos y en lo que el plan se ha centrado para que esta humanidad terrestre despierte. Ya que si despierta, eso es lo que provoca y desata definitivamente la destrucción de esta rebelión oscura. Y la Tierra fue designada para esto, y los espíritus de los terrícolas que debían vivir esta situación están preparados, o por lo menos así se contempló dentro del plan. Es una, digamos, una humanidad que está preparada para cumplir esta labor. Por eso se les arrojó acá. Es decir, la luz no va a arrojar una rebelión a una humanidad inocente para que esa humanidad inocente sea destruida y no puedan hacer nada. Si los tiraron para acá, si ese era el plan, es porque esta humanidad tiene la capacidad espiritual y el talante para lograrlo. Saben que, bueno, algunos espíritus quizás no lo lograrán, porque ahí entra también el albedrío, pero saben que aquí está la semilla estelar que puede destruir finalmente ese plan oscuro. Entonces, la ayuda ha venido en diversos momentos de constelaciones, y bueno, todo esto es para precisamente impulsar el plan de ascenso, para que esta humanidad terrestre camine por ese plan de ascenso, pueda avanzar y en ese proceso deje de ser el alimento de estos seres regresivos. Porque cuando les quitemos el alimento, cuando nosotros no les demos más vida, más energía a ellos, entonces comenzarán a morir. Y una vez comience ese proceso de despertar, la humanidad avanzará a nuevas escalas ascensionales y evolutivas. Y ahí es donde ya este planeta y esta humanidad seguirán su curso natural ya sin esta rebelión. Pero antes de seguir ese curso natural, hay que vivir y ejecutar ese plan. Y el plan es destruir por completo la rebelión que se dio hace miles de millones de años en el pasado, donde, bueno, se generaron estas razas que están en vía de extinción. Ese es el designio que tiene esta humanidad terrestre, y por eso todo ese plan se centra aquí. Y además el plan estelar, miren lo que dice, ¿no?, dentro de los mensajes que se han entregado a esta humanidad. Así os digo, aquí en este planeta llamado Tierra, como resultado de múltiples experiencias evolucionarias, es decir, este plan de ascenso, ese es el plan de ascenso y evolución, se está conformando un nuevo hombre que poblará este lugar del vastísimo universo. Es decir, la descendencia, el futuro de las generaciones humanas que se derivan de la humanidad terrícola, poblará esta parte del vastísimo universo. Un nuevo hombre. Por eso les digo el tema de la semilla estelar. Aquí está el potencial para lograr ejecutar el plan, con los componentes necesarios para su óptimo desarrollo mental espiritual, que logrará alcanzar nuevos y altos niveles de conciencia en su camino hacia el conocimiento universal de la gran conciencia creadora. Es decir, los hombres que entregaron estos mensajes saben el potencial del hombre terrestre. Ya ha nacido en vuestras tierras el nuevo hombre mutante por excelencia, con resplandores codiciables, con brillo interior, con luz eterna. Os estamos dando por ley el amor y la comprensión. Tomadlos y dejad atrás las viejas envolturas que solo os han traído desolación y ruina. Dejar atrás ese viejo hombre plagado de vicios, encarnar y vivir las herramientas espirituales, las verdaderas, ¿no?, que se nos han entregado durante toda la historia, es lo que nos ayuda a dejar atrás ese viejo hombre destruido y manipulado por estas fuerzas oscuras. Cuando el hombre desarrolle el potencial de ese brillo interior, el hombre de la Tierra, por supuesto, la humanidad terrestre, entonces logrará avanzar en esas nuevas escalas. Y ahí es donde el plan se cumple. Por eso todas las profecías hablan y apuntan a este planeta Tierra. Que aquí va a haber una transformación, una depuración, pero al final todas te dicen que habrá un nuevo mundo y una nueva humanidad. Si ven, esto es un plan de principio a fin. Desde que se generó la rebelión, desde que se determinó el plan de ascenso para las humanidades físicas, se estipuló un lugar donde esa rebelión tendría fin. Así que las veces que nos hemos preguntado por qué la luz no hace nada, cuál será el fin de estos seres oscuros, parece que no tuviéramos esperanza, sí la hay. Y el plan está determinado, solo es comprenderlo, entender nuestro papel en esto, impulsarnos, ¿no?, en ese proceso de avance, de dejar atrás el viejo hombre, y en la medida que cada vez más seres humanos vayamos despertando y saliendo de ese atraso para alcanzar nuevos niveles mentales, espirituales y físicos, ahí entonces será el principio del fin de toda esta rebelión. Así que con esto, queridos amigos, espero haber respondido por lo menos una parte de esa pregunta, ¿no? Porque sé que no es total, sé que es un tema muy complejo, pero bueno, aquí les entrego más herramientas de conocimientos para entender por qué esta humanidad terrestre ha tenido que vivir esta situación. Pero no es algo de castigo, no es algo que, bueno, qué desafortunados, es una estrategia, es un plan. Lo que pasa es que los espíritus luz, los espíritus universales, cuando encarnan en estos cuerpos físicos, pierden la conciencia y pierden ese propósito por el cual existen, no lo recordamos. Y eso se va adquiriendo, esa conciencia se va adquiriendo en la medida que vamos avanzando. Una vez comprendamos nuestro papel, ya no veremos esto como un castigo, sino todo lo contrario, nos haremos partícipes y responsables precisamente del final de toda esa oscuridad en el universo. Y cuando uno comprende eso, uno quiere ser partícipe y uno quiere aportar su grano de arena para que esto al final suceda. Así que espero que con esto les haya aclarado un poco más el tema. Me dejan saber ahí en comentarios su opinión de todo esto. 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Hasta la próxima.
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0: 5 de la mañana con 30 minutos.
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0: Israel, Estado terrorista. Estado terrorista. Estado terrorista.
1: La India era colonia del Imperio Inglés. Todas las tierras indias habían sido robadas por Inglaterra.
0: La industria nacional estaba arruinada porque en el mercado solo se encontraban productos ingleses.
1: Hasta la sal era inglesa.
2: ¿Qué podemos hacer, Mahatma?
3: ¡No comprar sal! ¡Ni un grano, ni uno!
2: ¿Y cómo vamos a cocinar el arroz?
3: La sal la regala el mar, no los ingleses. ¡Vamos al mar a buscarla!
0: Mahatma Gandhi se puso en camino hacia la costa occidental del país.
1: A su paso por las aldeas, los campesinos se le sumaban.
0: Cuando llegaron al mar de Omán, después de 400 kilómetros de marcha, eran miles y miles. Gandhi entró en el mar, tomó un puñado de sal y lo enseñó a la multitud.
3: Aquí está el honor de la India. La sal es nuestra, la tierra es nuestra.
1: La policía inglesa arremetió contra los manifestantes. Apresaron a 70.000 personas, entre ellas al mismo Gandhi.
0: Pero después de un año, tuvieron que dejarlos en libertad.
1: Gandhi propuso un boicot a los productos ingleses.
3: No compremos nada inglés, nada, nada.
2: ¿Hasta cuándo, Mahatma?
3: Hasta que se vayan. Hasta que nos devuelvan nuestras tierras y nuestra libertad.
0: Y lo lograron. En 1947, después de una terca resistencia popular, la India alcanzó su independencia.
1: Amigas, amigos, tenemos en nuestras manos la misma fuerza que Mahatma Gandhi.
0: Estamos asistiendo una vez más a los bombardeos terroristas de Israel contra la población palestina en Gaza.
1: No es una operación defensiva contra los cohetes del Hamas. Es un genocidio contra el pueblo palestino.
0: Desde hace 50 años, Israel no hace otra cosa que robar las tierras palestinas sin respetar las fronteras marcadas en 1948.
1: Y cuenta para ello con la vergonzosa complicidad de Estados Unidos y de muchos países de la Unión Europea.
0: Frente a estos crímenes, ¿qué hacer?
1: Lo que hizo Gandhi. Un boicot a los productos israelíes.
0: Desde la sociedad civil palestina surgió la iniciativa llamada BDS.
1: Boicot, desinversiones y sanciones.
0: BDS, contra el Estado de Israel.
1: No estamos contra el pueblo judío.
0: Estamos contra el gobierno sionista que no respeta las repetidas resoluciones de Naciones Unidas exigiendo que devuelvan las tierras ocupadas ilegalmente por Israel.
1: Hagamos un boicot por la paz.
0: Cuando vayas a una tienda o al supermercado, fíjate en la marca.
1: Si el código de barras tiene el número 729.
0: 729.
1: Es un producto israelí. ¡No lo compres!
0: Está manchado con sangre palestina.
1: Un boicot a las empresas israelíes y a las empresas extranjeras que tienen fuertes inversiones en Israel, como la Coca-Cola, Starbucks, Nestlé, Danone, L'Oréal.
2: ¿Y hasta cuándo el boicot?
1: Hasta que Israel reconozca el Estado palestino con las fronteras marcadas en 1948 con Jerusalén Oriental como su capital.

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0: continuación,
1: adultitis.
0: Una enfermedad que afecta la mente de las personas adultas. Las personas adultas dicen:
2: ¿de qué se queja si yo le doy de todo?
0: Pero...
3: ¡Hola, papito! ¡Te quiero mucho!
2: ¿Y a usted qué le pasa, mocoso? 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
4: Ninguna cursilería, mi amor. ¿Ah? ¿Por qué no le demuestras cariño a tu hijo?
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4: Cosas, cosas.
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4: Adultitis, mi amor. Adultitis.
2: ¿Qué?
4: Eso no es educación, sino machismo. 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
5: Tenemos edades distintas, pero valemos igual.

0: 7 de la mañana con 3 minutos.
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0: Principios de 1994. Se publica un artículo en la revista Physics Essays donde se muestran indicios de conexión telepática entre personas. Solo unos meses después, 8 de diciembre de 1994, su principal autor desaparece sin dejar rastro. No se volvió a saber de él. 31 años después, nadie sabe nada de lo que ocurrió con él. Amigos, amigas, hoy toca hablar del misterioso caso del científico mexicano Jacobo Grinberg. ¿Qué fue de él? ¿Qué estaba investigando? ¿Acaso descubrió algo incómodo? Te lo cuento, porque you are going to flip it very, very, very much. Hola amigos, mi nombre es Javier Santaolalla, doctor en física de partículas, ingeniero y estudiante de últimos años de humanidades. Y este es un vídeo sobre la vida y obra de un personaje ciertamente singular, único. Quizás ya lo conoces, Jacobo Grinberg, quizás no. En este último caso te invito a que te quedes porque es una historia digna de estudio y reflexión. Te lo resumo. Un psicólogo con doctorado en neurofisiología en Nueva York, profesor e investigador de la UNAM en México, que en un momento de su firme carrera académica da un vuelco y empieza a interesarse por la parapsicología, yoguis, meditación, telepatía y en particular los chamanes de México. Y no lo hace solo desde la mística o lo esotérico, lo hace verdaderamente desde su profesión. La ciencia intenta dotar a todos estos fenómenos de una perspectiva científica. Lo aborda desde el método científico, creando experimentos y teorías científicas para explicarlo. Lo hace, de hecho, desde el Instituto Nacional para el Estudio de la Conciencia, financiado por la UNAM y por el Consejo Nacional de Ciencia y Tecnología de México, en ese instituto que él mismo crea. Y con ello, dando lugar a una abundante literatura. Más de 50 libros publicados y artículos en revistas científicas. Total, que a principios de los años 90 está en su peak, en su prime, en el mejor momento de su carrera. Y es entonces que publica resultados sorprendentes sobre lo que él llama el potencial transferido, es decir, conexión entre mentes a distancia, que es parte de su novedosa y disruptiva teoría sintérgica. Y parece que está en el momento oportuno para probar un experimento a gran escala con el que definitivamente estos resultados queden a la luz, con lo que supuestamente pondría en jaque el paradigma científico vigente. Todo lo que se sabe sobre la realidad, sobre el mundo, sobre la existencia, todo estaría contra las cuerdas. Es más, según él mismo nota en una de sus publicaciones, las implicaciones prácticas de algo así serían increíbles, desde la antigravedad a la energía infinita gratis. Pues es entonces, en este momento dulce de su carrera, con 48 años y en plenitudes físicas y mentales, que desaparece súbitamente sin dejar rastro. Es verdad que dado el carácter de Jacobo, los continuos viajes y sus proyectos, al principio nadie se alarmó. Cuando se inició la investigación, ya se habían perdido los primeros días que son claves. Y lo que encontraron en ese momento, cuando investigaron, fue ciertamente extraño. Habían desaparecido discos duros, información de sus investigaciones de su casa. Su esposa también, que había sido vista los días después de su desaparición, poco después también ella desaparece. Y también es cierto, según relatan los allegados, que en ningún momento había mostrado signos de querer quitarse de en medio o tener grandes problemas. Ni rastro de tristeza o depresión. De hecho, había iniciado un plan para viajar a Nepal, continuar sus investigaciones que había dejado a medias, y tenía una hija a la que estaba muy unido. Entonces, ¿qué ocurrió con él? ¿Tuvo algo que ver su investigación, su ciencia, con su desaparición? ¿Acaso descubrió algo incómodo? Hoy, amigos y amigas, vamos a echar un ojo a la vida y también a la ciencia de Jacobo Grinberg. Y ojo, esto es muy importante antes de entrar en este tema. Que hable de Jacobo Grinberg no significa que valide o apruebe sus resultados, sus visiones o sus métodos. En absoluto, yo solo expongo un tema que muchas personas me han pedido que yo aborde. Y me ha resultado interesante indagar, pues, y aquí recojo esa indagación. No solo eso, al realizar este estudio, esta investigación, me di cuenta de que hay que tomar estas cosas también definitivamente en serio. Al final, te guste más o menos su trabajo, hay dos personas desaparecidas, sin justificación alguna. Y esto ocurre además en un momento singular. Hace poco hablamos de esos 11 científicos desaparecidos en Estados Unidos y otros tantos en China. Luego viene la desclasificación de vídeos de tema OVNI, aparece un nuevo virus, caso Einstein, intento de asesinar a Trump. ¿Qué creer? ¿Qué fuerzas operan en este mundo que no vemos? Creo que indagar en estos temas que ahí están en la frontera, en el meollo de este nudo político mundial, en estas esferas de poder, además de acercarnos puntos interesantes del conocimiento también nos ayudan a entender cómo funciona el mundo. Así que en este vídeo mi idea es hablar de la vida y ciencia de Jacobo Grinberg. Si les gusta, he pensado otros dos, uno más sobre su desaparición. Es que investigando he encontrado cosas muy locas sobre la ciencia de Estados Unidos y la URSS durante la Guerra Fría y que tiene que ver con el caso Grinberg, y finalmente posicionándome acerca de sus ideas. Eso podría ser un vídeo final, un poco más resumen de todo esto. Así que si les gustan estos temas, like, comparte y todas estas cosas, para que me entere que te interesa. Ahora sí, vamos con todo. Entonces, viene la pregunta. ¿Quién fue Jacobo Grinberg? Atentos porque estás ante posiblemente el análisis más completo que se ha hecho en internet, fruto de meses de estudio e investigación acerca de este sujeto. Prepárate, porque vas a flipar. Entonces, Jacobo Grinberg nace en la Ciudad de México el 12 de diciembre de 1946. Sus dos padres eran primos hermanos y judíos de nacionalidad polaca, que llegan a México en los años 20, huyendo ante el ascenso del antisemitismo en Europa. Desembarcan en el puerto de Veracruz sin hablar una sola palabra de español, y ante la confusión del momento y el calor, la gente no entendía el apellido familiar Varsavsky, así que cambian a algo más fácil de pronunciar, Grinberg. Hay varios detalles familiares que merece la pena rescatar. Primero, que por lado materno viene Jacobo de una familia muy culta. Por otro lado, el lado paterno, por figuras autoritarias con gusto por el orden y la disciplina. En ambos casos hablamos de familias judías, con largas raíces y expertos en los textos sagrados. Jacobo vivió su infancia en la colonia Condesa de la Ciudad de México, aunque luego se mudan a Polanco, que en aquel entonces era una barriada, un arrabal de la Ciudad de México. Jacobo estudia siempre en escuelas judías y se introduce con ello en los textos sagrados, el Talmud, la Torá y la Cábala. ¿Y cómo era entonces? Pues su familia y amistades desde niño lo consideran una persona inteligente, inquieta, creativa y de mente muy abierta, y con gusto por experimentar y llevar las cosas al límite. Narraría más tarde que de pequeño un profesor le contó cómo hacer pólvora. Él mejoró la técnica y creó una bomba que estalló en su mismo patio trasero. También tuvo inquietudes hacia la física o la electrónica, desmontando radios que las estudiaba más tarde. En definitiva, un niño muy inquieto. Y aunque su infancia no la define como infeliz, en su autobiografía sí deja claro muchas veces sus carencias emocionales asociadas, según él, a ciertas situaciones familiares. Del lado materno, por la enfermedad de ella, le detectan un tumor cerebral cuando es joven. Jacobo, ante las continuas ausencias del padre en el hogar familiar, se tiene que hacer cargo del cuidado de la madre. Tiene apenas 8 años y tener que cuidarla le genera un rechazo hacia ella que le marcaría de por vida con un sentimiento de culpa. Son en total 3 años de enfermedad muy duros, donde ve cómo su madre va perdiendo facultades poco a poco. Ella moriría joven, con tan solo 35 años. Jacobo cuenta que esa experiencia seguramente le disparó la inquietud por las cuestiones de la mente y la conciencia que le harían apasionarse más tarde por el estudio del cerebro. Del lado paterno, en cambio, su relación con su padre sería conflictiva, agresiva y muy violenta. Grinberg asocia esa figura con su búsqueda durante los años de carrera científica de maestros que sean autoritarios y dominantes. Él, más adelante, también sería así. Y así llegamos a los años de universidad. Estudia un año de física en la UNAM, pero siente que no se le dan bien las matemáticas, por lo que rápidamente se cambia a psicología en la misma universidad. Allí conoce a su mentor, quien sería la figura intelectual más importante para él, Héctor Bruce Carmona. A la postre, el profesor más duro de toda la universidad. Él se empeñó, quería trabajar con él, pero no se lo pondría fácil. Solo lo aceptaría después de pasar pruebas muy arduas, porque según decía la investigación científica del cerebro, requería una entrega total. Jacobo estaba dispuesto a dejarlo todo. Así lo hizo, trabajó muy duro y conectó con él, y se convirtió en su más cercano y fiel discípulo durante años. Juntos estudiaban la posibilidad de aprendizaje de la médula espinal en gatos, en experimentos muy laboriosos y que exigían mucha atención y cuidado. Jacobo tomaba nota de todo mientras seguía los pasos de su maestro. Ambos investigaban el funcionamiento de la memoria, el aprendizaje y el control inhibitorio. Pero poco a poco, según avanzaba, iba teniendo ideas propias. Diseñó un experimento con mimosas, o más importante aún, dio con el papel de la actividad eléctrica en el núcleo caudado en el cerebro de los gatos durante el aprendizaje. Su visión de la neurociencia en este punto era muy convencional, casi podríamos decir que dogmática. Se sentía experimentalista, no aceptaba la existencia de la mente y menos aún del inconsciente colectivo o los arquetipos de la especie. Se reía de los psicoanalistas o de la psicología junguiana, es decir, estaba muy alineado con la rama más estricta del pensamiento académico. Por otro lado, gracias a este trabajo tan intenso, su formación de laboratorio llegó a ser muy completa. Aprendió las artes quirúrgicas, los registros electroencefalográficos y poligráficos, la fotografía y la metodología experimental, además de ser un estudiante comprometido. Siempre apoyaba el movimiento estudiantil al punto que se iba a unir a una marcha de protesta. Pero de repente uno de sus gatos del laboratorio entró en parada respiratoria y estuvo dando la respiración artificial durante horas. Era 2 de octubre de 1968. ¿Te suena esta fecha? Sí, la masacre de Tlatelolco, esa terrible matanza de estudiantes que tuvo lugar el 2 de octubre. Entre medias de todo esto que estaba ocurriendo, formaliza aún más su vida casándose con la mujer de su vida, Lisette, y teniendo una hija, Stusha. Y los éxitos profesionales no tardaron en llegar fruto de su trabajo constante, su disciplina, entrega, rigor. Todo ello le permite a los pocos años independizarse de su mentor y montar su propio grupo de investigación. Fundó el laboratorio de psicofisiología en la Facultad de Psicología de la Universidad Anáhuac, también en la Ciudad de México. Jacobo empezaba a dar clases, tendría sus propios estudiantes en el laboratorio y sus propias líneas de investigación. Ahora se decanta por investigar la actividad eléctrica del cerebro humano durante la toma de decisiones y sus correlativos electrofisiológicos. En el laboratorio vestía con una bata gris como la del Dr. Brust y cuando daba clases lo hacía en traje y corbata, impecable, serio y con una actitud estricta e implacable. Era un prometedor científico de la academia y muy ambicioso. Y eso contrastaba con su entorno. Se siente intelectualmente solo y poco estimulado. No encuentra a nadie de quien aprender o que admire. Y sus laboratorios los ve, en comparativa, mal equipados y anticuados. Y encuentra en este punto una salida a esta preocupación. Un día siente especial interés por la percepción visual y la holografía. En particular le llaman la atención los experimentos del Dr. E. Roy John. Él y su grupo de Nueva York estudiaban el aprendizaje y empezaban a demostrar la existencia de una decodificación eléctrica de la información. Y decide, por tanto, que es el momento de volar, de seguir creciendo, pero en otra parte. ¿Por qué no intentar unirse al equipo de Roy John, que comenzaba a admirar? Lo intenta y ¡bingo! Es aceptado en el New York Medical College para hacer el doctorado. Lo haría con una beca además del CONACYT. Con ello, comienza una brillante nueva etapa. Esta vez, lejos de su casa, toca mudarse a Nueva York. Así que aquí merece la pena parar porque tenemos un primer retrato de Jacobo cerca de los 30. Se trata de un joven brillante que comienza a destacar en el mundo académico, trabajador serio y autoritario, de traje y bata, padre de familia, casado y con una bella hija y además alineado con el consenso científico. Pero poco a poco todo empieza a desmoronarse. Empieza a entender que esa disciplina militar es heredada. Para él se trata de una ficción. Así que necesita romper barreras, liberarse de las ataduras. Quiere quedar libre de tapujos, empezar a vestir diferente. Se deja barba mientras su relación comienza a deteriorarse. De esta manera, antes de viajar a Estados Unidos, se separan. Así que esta nueva etapa la inicia ya en soledad. Llega por tanto a Nueva York como un científico muy prometedor. Y allí con Roy muestra sus grandes virtudes de experimentador. Capacidad de trabajo duro, curiosidad y mucha predisposición. Su primer interés allí será investigar sobre la neurofisiología de la percepción. Quería comprender cómo a partir de la actividad cerebral se crea la cualidad de la experiencia humana. Y se integra muy bien en el grupo de Roy, con compañeros a los que admira y quiere mucho. Sus primeros experimentos consisten en el registro electrofisiológico del cerebro humano durante procesos de asignación de significado a estímulos geométricos. Intenta medir la discriminación temporal en diferentes frecuencias de la actividad cerebral humana. Sin embargo, en el laboratorio hay una experiencia que le marca completamente. Un compañero, Eric, le habla de la posibilidad de recrear el pensamiento humano en un ordenador o crear una superinteligencia. Jacobo siente con ello una gran repulsa. Pero mantenía su camino en la investigación y con Roy sigue intentando entender la experiencia consciente. Roy un día le da una idea. Quizás le sugiere debería pensar en la actividad cerebral como unificadora. Quizás el cerebro funciona en vez de como neuronas independientes, más como una distribución energética hipercompleja. Roy lo llamaría la hiperneurona. Es una idea que inspiró profundamente a Jacobo a lo largo de sus años. Eso mezclado con otras experiencias. Por ejemplo, un día en el planetario, al ver el cielo estrellado en el techo, se imaginó al cerebro y las neuronas como si fueran estrellas interactuando entre sí. Ambos, el cerebro y el cielo estrellado, eran lo mismo. Un conjunto de puntos energetizados interactuando y creando campos energéticos hipercomplejos. Jacobo entonces empieza a sospechar que la experiencia debe ser de alguna forma una posible interacción del campo neuronal con el espacio. Pero algo está fallando. Jacobo ahora es, en este punto de su vida, otra persona. Está decidido a experimentar la vida desde otro ángulo, abrir su mente a nuevas experiencias, a probarse a sí mismo y liberarse finalmente de todas las ataduras. Comienza a probar drogas, el sexo libre, a meditar y hacerse otro tipo de preguntas sobre la vida, sobre la existencia, sobre la conciencia. Y en lo profesional siente una decepción con la neurofisiología académica, la neurofisiología del laboratorio de la época. Se da cuenta, él piensa, de que los experimentos que hacen no son suficientes para responder la gran pregunta sobre la conciencia, que desde el laboratorio, por mucho que lo intente, por mucho que se esfuerce, no va a encontrar la respuesta. Así es como entra en crisis de identidad, de creencias. Y en este punto de crisis de los 30, Jacobo empieza a tener, a la vez, experiencias que le hacen reflexionar sobre la vida. Roy, por ejemplo, le mide el cerebro y encuentra una actividad muy rara entre sus ondas alfa y beta. Además, una empleada del edificio le dice que él vive en otro lugar del espacio-tiempo, que no es de este planeta. Aunque la experiencia que más le marca es otra. Un día caminando por Central Park, entra en un edificio que le llama la atención. Dentro encuentra un cartel sobre un gurú y decide seguir su instinto. Entra en un gran salón y ahí se encuentra un hombre hablando a una gran audiencia. En un momento, a este hombre le preguntan por las máquinas para entender el cerebro. «Eso no sirve de nada», dijo el gurú. Lo tomó como una señal. Luego supo que se trataba de Swami Muktananda, gurú de yoga y fundador del Siddha Yoga. Jacobo, sin terminar el doctorado, decide abruptamente dejar el laboratorio y volver a México. Y lo consigue exitosamente de nuevo gracias al apoyo de CONACYT. Estamos a finales de los años 70. Jacobo tiene, como digo, 30 años. Hasta aquí su carrera, tanto como sus pensamientos, podríamos decir que son convencionales. Muy de acuerdo a la academia, tanto en los temas, el campo de investigación, como en los procedimientos en el laboratorio. Incluso me atrevería a decir que corresponden con un estudiante investigador brillante, muy prometedor, trabajador incansable, dedicado, tenaz y muy riguroso, que siendo ya muy joven tiene un grupo de investigación que está liderando en el laboratorio y además ha realizado una estancia en un centro importante de investigación. Pero hay esa crisis. Después de unos años de transición, finalmente toma la decisión. Decide romper con todo. Esas estrictas barreras lo tenían todavía encorsetado, atado a rígidas estructuras de pensamiento. Aparece, por lo tanto, un nuevo Jacobo. Y lo hace, pues, dando un giro brusco a su carrera. Sí, volverá a México, pero no lo hace a las aulas, ni a la academia, ni a los laboratorios. Jacobo consigue un trato favorable con el CONACYT. Le mantienen la beca que le dieron para investigar en Nueva York a cambio de escribir libros. Buen trato. Así que Jacobo se entrega completamente a su nueva pasión, la escritura. Esto además tiene un punto importante a su favor, porque en esta actividad de escribir tendrá mucho tiempo y libertad para continuar con su búsqueda de respuesta a la gran pregunta de la conciencia, pero ahora lo puede hacer desde otra dirección, fuera de los laboratorios. Lo puede buscar en la vida, sometiéndose con mente abierta a las experiencias más locas que se pueden imaginar. Experimentó con la levitación y la antigravedad psíquica. Hacía viajes con hongos en Huautla, en los que se trasladaba por el mundo visitando diferentes lugares. Hablaba con las nubes, con las montañas, sentía que todo estaba unido, conectado. Casas hechizadas, telequinesia, extraterrestres, tarot, conocía brujas, hechiceros, astrólogos, y todo desde un lugar con mucha energía espiritual, en Tepoztlán, lugar de nacimiento de uno de los principales dioses aztecas, la serpiente emplumada, Quetzalcóatl. Y también muy importante, en esos años en Tepoztlán conoció al primero de los chamanes que marcarían su vida. Se trata de Don Lucio, que tenía, según decía, poderes curativos y de modificar el tiempo atmosférico. Le daba órdenes a los rayos o a la lluvia. En definitiva, se estaba produciendo el despertar mágico, místico y espiritual de Jacobo Grinberg. Todo esto además aderezado, mezclado con numerosos amoríos y relaciones de diversa índole en los 70 y 80 mexicanos que ya se lo pueden imaginar. Esta fue la vida de los 30 de este enamoradizo y peculiar joven Jacobo Greenberg. Y es así como llegamos a 1978, un año trascendental en su vida. Había regresado a Ciudad de México. De allí conoce a la hermana del presidente de México, Margarita López Portillo. Un día ella le invita a la residencia de Los Pinos, la casa presidencial, para presentarle a una persona, Bárbara Guerrero, más conocida como Pachita. En este punto vamos a dar la voz al propio Greenberg, quien nos relata esta experiencia en varios libros.
1: De pronto y al unísono, todos los pájaros empezaron a trinar y el volumen de sus sonidos, sumados entre sí, nos ensordeció, haciéndonos voltear en todas direcciones, tratando de encontrar la razón de tan estrepitoso acontecimiento.
0: No tenía duda de que los pájaros habían reaccionado ante la fuerza vital de ella. Fue así como Jacobo conoció a Pachita. ¿Pero quién es esta Pachita y por qué es tan importante en esta historia? Bien, Pachita nació en diciembre de 1900 en la ciudad de Parral, estado de Chihuahua, al norte de México. Era hija ilegítima, por lo que a temprana edad fue abandonada por sus padres. Ella le contó a Jacobo que fue adoptada por un personaje extraño, un tal Charles.
1: Africano y de tez negroide. Charles se dedicó a enseñarle una serie de procedimientos de curación, manejo energético, visiones acerca de las estrellas y obtención de información oracular.
0: Cuando cumple 15 años, Charles regresa a África. Pachita se vuelve a quedar sola. Luchó junto a Villa durante la revolución. Fue soldadera. Después se dedicó a diferentes actividades. Fue bailarina, trabajó vendiendo billetes de lotería, cantando en los camiones de Ciudad de México, donde finalmente se establece, allí en la Ciudad de México. Pues en este periplo, en este viaje por México, en el transcurso de este tiempo, Pachita siente una revelación. En un circo, atendiendo a un elefante bebé enfermo, descubre que tiene poderes para sanar. Así que cuando llega a la Ciudad de México, decide convertirse precisamente en eso, en curandera, en chamana. Pues ya podemos volver a ese encuentro en la residencia presidencial, donde se encuentran Jacobo y Pachita. Allí, Pachita le invita a su casa de las brujas, en la colonia Roma, donde hace intervenciones médicas. Jacobo, que tiene una naturaleza extremadamente curiosa, pues no puede hacer otra cosa más que aceptar.
1: Encontré la casa frente a un mercado lleno de flores. Se advertía un bullicio frente a la puerta, algunas sillas de ruedas, niños gritando y uno que otro ser extraño. Maltrecho por heridas o daños. Como siempre, la llegada estuvo repleta de pruebas. Siempre que se inicia algo, sucede que alguien prueba al aspirante.
0: Ese día llegó el momento de conocer en primera persona el trabajo de Pachita.
1: Una pequeña antesala, resguardada del cuarto de trabajo del hermano por una cortina, me dio la bienvenida.
0: Tras la cortina, Pachita le estaba esperando. Allí encontró, además de Pachita, una mujer enferma que se quejaba de dolores terribles en el estómago.
1: Le desabrochamos la falda y Leo pidió unos algodones secos. Los coloqué alrededor del estómago y antes de poder pronunciar palabra alguna, el cuchillo de monte en manos del hermano penetró en la carne. Ella pidió unas tijeras y cortó algo que produjo un olor fétido. En 2 minutos había concluido la operación.
0: Y en este punto Jacobo no sería solo espectador, iba a intervenir en la operación.
1: Ella le pidió colocar el algodón sobre la herida y poner mis manos sobre él. Lo hice y la herida cerró instantáneamente.
0: Así es como Jacobo ese día presencia 15 operaciones más, y no pequeñas. Cáncer, apendicitis, lesión de médula, ceguera. Todo ello incurable con la medicina moderna. Ella sanaba a estas personas en unos minutos, con una incisión con un cuchillo de campo. Jacobo pensaba que ni siquiera necesitaba el cuchillo, que era performativo, que ella podría abrir los cuerpos con la mente.
1: No hay anestesia, no se suturan las heridas, apenas si hay dolor. Los operados ríen mientras sus entrañas y su sangre nos bañan.
0: Así es como Jacobo estuvo todo un año asistiendo a Pachita y documentándolo todo. En su libro relata cosas que directamente, a la vista científica, no tienen ningún sentido.
1: Después, Pachita hizo aparecer una sección de corteza humana, tomó un pedazo en sus manos y lanzó su aliento y le ordenó que viviera. ¡Vive, vive! Le gritaba.
0: Es decir, Pachita materializaba cosas de la nada o las hacía desaparecer. Cerraba o abría heridas, introducía nuevos órganos o podía sacar el corazón mientras latía y lo volvía a colocar en su sitio. Incluso trataba las operaciones más complicadas de todas, los daños.
1: La gente es envidiosa y hace trabajos. Los celos enredan el espíritu. La envidia provoca daños. Luego es necesario hallarlos y echarlos fuera.
0: Seres malignos que poseen al paciente o que dejan algo en su interior que los va enfermando. Pachita encontraba ese daño, lo sacaba tras una lucha espiritual contra el mal y la persona quedaba sanada. Llegó a sacar, dice Jacobo, hasta una víbora dentro de su cuerpo. Pero quizás ahora viene lo más loco de toda esta experiencia. No sé si te has fijado que en los textos que he leído de Jacobo a veces se refiere a Pachita en término masculino o lo llama hermano. Esto es porque en realidad no era Pachita quien realizaba las operaciones.
1: Se iniciaba el trabajo quirúrgico cuando Pachita se sentaba en una silla antes de iniciar las operaciones. Ella cerraba los ojos, respiraba profundo y después de ejecutar una serie de movimientos extraños, de pronto aparecía una personalidad alterna que se presentaba con el nombre de Cuauhtémoc.
0: Sí, tal cual han visto. Se trata del hijo de Moctezuma, undécimo y último Wey Tlatoani independiente del Imperio Mexica. El mismo que fue derrotado hace más de 500 años por Hernán Cortés en la conquista española. Cuauhtémoc tenía poderes sanadores en esa época, pero no pudo terminar su obra. Desde un espacio espiritual accede entonces a nuestro mundo a través de Pachita para recuperar su trabajo y con ello traer luz y luchar contra la oscuridad. Tras las operaciones, Pachita recuperaba su autonomía y no recordaba nada de lo que había sucedido. De esta manera, Jacobo, según relata, estuvo un año presenciando milagros continuos como estos, colaborando estrechamente con Pachita. Y concluida esta relación con Pachita, Jacobo prosigue con su búsqueda espiritual. De hecho, se va una temporada a la India, a recorrerla, visitando diversos maestros, templos, la ciudad de los santos, lamas tibetanos, Nepal, valles, montañas, cuevas. Vive incluso un mes con un maestro yogui y durante 3 semanas está meditando 12 horas al día. Y de vuelta a México retoma los estudios chamánicos. Recorre el país visitando a algunos de los más conocidos chamanes y aprendiendo de ellos. Con lo que se da la definitiva transformación espiritual de nuestro protagonista. Con ello llegamos a la última fase de su vida. Así que ya tenemos la tesis, el Jacobo académico normativo estricto de sus 20, la antítesis, el Jacobo chamánico y espiritual de sus 30. Llega el momento de la síntesis, juntar sus dos mundos, el científico y el espiritual, es el Jacobo de sus 40. Así que va a desempeñarse como profesor e investigador. Primero consigue un puesto en la Facultad de Psicología de la UNAM y además consigue terminar su doctorado. Una investigación con título Correlativos Electrofisiológicos de la Comunicación Humana, con sus investigaciones en el New York Medical College. Y más importante aún, desde su amado México, auspiciado por la UNAM y el CONACYT, funda el Instituto Nacional para el Estudio de la Conciencia, que vincula sus principales publicaciones e investigaciones de esos años. Desde el instituto puede conseguir un equipo y comienza a realizar experimentos de parapsicología, telepatía o visión remota. Ahora imaginen el shock. Un científico de grandes credenciales deja el laboratorio para explorar su lado más místico y espiritual. Claro, su regreso a la universidad, todo el mundo se preguntaba qué había sido de ese chico joven en traje y corbata, activista, dogmático defensor de la ciencia y máximo bastión de la autoridad y las reglas estrictas. Así que a su vuelta no sería del todo fácil. Y es que ya ha publicado varios libros, sus ideas exóticas empiezan a leerse, sus compañeros comienzan a pensar que Jacobo se ha vuelto loco. Pero él sigue a lo suyo, está listo para lanzar su gran...

0: Síntesis y energía. Esta teoría establece que la realidad que experimentamos es una construcción cerebral producto de la interacción entre el cerebro humano y una matriz energética espacial. Sí, el espacio no sería continuo, sería como una matriz de puntos, lo que él llamaba una látice. Sería como una red cristalina. Para él, la látice es básicamente como
1: Una matriz superconductora de múltiples dimensiones, sin zonas de discontinuidad, con una capacidad vibracional colosal y una organización de convergencia total en cualquiera de sus puntos.
0: para Grinberg, una roca o una partícula subatómica son distorsiones de la látice, lo mismo que un pensamiento o un sentimiento, con puntos de baja o alta coherencia. Pero como todo está conectado a la látice, todo es independiente.
1: Ningún objeto posee existencia absoluta e independiente, sino que forma parte de una matriz de interrelaciones y, por lo tanto, se alimenta del resto con el cual se interconecta y del cual depende su existencia.
0: Todo está entrelazado, todo objeto depende del resto de objetos del mundo. De esta manera, ¿es acaso lo que percibimos la realidad en sí? Para Jacobo, no. Solo conocemos el producto final del procesamiento cerebral de la realidad, no la realidad misma. De hecho, en cada punto de esta látice está toda la información del universo. Lo que percibimos entonces depende de nuestro nivel de conciencia de él, o nuestra conexión a diferentes bandas sintérgicas. Y esto puede ocurrir porque nuestro cerebro es una máquina neuronal capaz de mimetizar la estructura fundamental de la látice. Es como un modelo en miniatura de esta látice, de manera que se integra perfectamente con ella. Todo y además lo refuerza con elementos tomados, cómo no, de la física cuántica. El entrelazamiento cuántico, los campos cuánticos, la dualidad onda-partícula. Así que las cosas tan locas que él experimentó, como la telepatía, la levitación o la materialización, esos milagros, desde el punto de vista de su teoría sintérgica, no lo son tanto. Solo se está usando el mismo mecanismo que todos utilizamos para crear nuestras imágenes o nuestros pensamientos, pero desde un cerebro con un mayor grado de conexión a esta látice. En definitiva, y este es el punto clave, para Grinberg, el cerebro crea la realidad. Somos directos actores que creamos nuestro mundo. Por cierto, todas estas ideas son un eco de otras místicas de la antigüedad, como él mismo resalta. Toma elementos de la cábala, del hinduismo, del budismo, por poner un ejemplo, pero también de la filosofía occidental. Él se inspira en Platón, o Spinoza, o Hegel. Jacobo ciertamente es amplio conocedor de estas tradiciones filosóficas y místicas. Que por cierto, todo esto Jacobo, por supuesto, lo explica en sus libros. En particular, uno denominado así, la teoría sintérgica. Pero también, y esto es muy interesante, lo aborda en artículos científicos, porque la cosa no queda solo en literatura divulgativa, se lleva también al laboratorio. Jacobo quiere probar sus ideas con datos. Y son dos principalmente los artículos que destacan de la producción científica de Grinberg. El primero es este de aquí, Psychophysiological Correlates of Communication, Gravitation and Unity, Disintegric Theory. Pero en particular, este segundo, publicado en la revista Physics Essay, y que es quizás su artículo más importante. Rosen Paradox in the Brain, The Transfer Potential. En él, Grinberg propone el siguiente experimento. Se seleccionan parejas de sujetos que han de ser personas bien que mediten habitualmente o que tengan un vínculo fuerte entre ellos, y se les pone a meditar juntos un tiempo. Después se separan en cámaras de Faraday, es decir, cámaras blindadas electromagnéticamente. Es decir, son cámaras blindadas electromagnéticamente, es decir, dentro de esas cámaras no entran ondas electromagnéticas de ningún tipo. A cada uno de ellos se le coloca un equipo que mide el encefalograma. Entonces, a uno de la pareja se le aplica flashes de luz, de forma intermitente, por ráfagas, durante un tiempo. Y los investigadores miran qué ocurre en la otra persona. Y aquí llega el sorprendente resultado de Grinberg. En un porcentaje de los casos, 25%, una de cada cuatro parejas, se observa una actividad en el cerebro de la persona receptora, que es menor que el emisor, pero consistente con la actividad de su pareja. Grinberg lo llamaría potencial transferido. ¿Un principio acaso de telepatía? Pues en este punto hay que ponerse científicamente serio. Esta conclusión es muy atrevida. Se trata de un resultado residual, con muy poca estadística, muy preliminar y no suficientemente robusto. Y esto Grinberg lo sabía. De hecho, consecuentemente, sus resultados y conclusiones serían atacados por el grueso de la comunidad científica. Él se defendía.
2: La ciencia no se define por su tema, sino se define por su método. Entonces, tú puedes investigar lo que tú quieras, bien o mal. Si lo investigas bien, estás haciendo ciencia. Si lo investigas mal, estás haciendo charlatanería.
0: Lo cierto es que Grinberg estaba en su mejor momento científico e intelectual, a pesar de que su trabajo despertara recelos. Él se sentía cómodo rompiendo barreras. Eso sí, si quería convencer a los escépticos, necesitaría

a pruebas más concluyentes, más experimentos y mejor diseñados, resultados más firmes, más robustos y con más estadística. Y él pretendía hacerlo usando el método científico. Copiaría este experimento de cámaras de Faraday, pero para evitar ruidos, interferencias que puedan ser la causa de la señal, lo haría a distancia. Una de las cámaras en México, la otra en la India. Según la teoría sintérgica, toda la información del universo está disponible en cada punto. La distancia no debería tener ningún efecto. Estamos en 1995. Han pasado 8 años de que fundara su instituto. Es ese el mismo año de su triste desaparición. Cuentan sus allegados que se encontraba planeando un viaje a Campeche y otro a Nepal. De hecho, pueden ver los detalles de la historia en el documental de 2020, donde se centra principalmente en ese punto, su extraña desaparición. Yo no quiero entrar en esa parte por ahora porque no es el sentido de este vídeo, pero lo voy a relatar brevemente. Primero, sorprende que Jacobo no aparece en el trabajo, no está en su casa, nadie sabe dónde está. Tampoco se presenta unos días después a su cumpleaños, el 12 de diciembre. Pero dado el típico comportamiento de Jacobo, nadie da la voz de alerta. Es raro que no esté, pero reacciona muy lento. También son otros tiempos, no los de ahora, con esas comunicaciones inmediatas y que estamos todos hiperconectados. El caso es que tan solo en mayo, 5 meses después, comienza la investigación. Y la primera noticia de prensa no aparece hasta final de ese año, en el periódico Reforma. Le asignaron este caso a un investigador de mucho éxito, Clemente Padilla. Según su investigación, todo parecía apuntar a su nueva esposa. Se había casado de forma repentina con una mujer misteriosa, Teresa Mendoza, de la que actualmente se sabe muy poco. Sí que tenían una relación tormentosa y que Jacobo había reconocido a su hermano que temía por su vida, que muchas veces prefería dormir en una furgoneta que tenían. Lo cierto es que a ella sí se le vio en días posteriores a la desaparición de Jacobo y de un día para otro ella también desaparece y no se vuelve a saber de ella. Las cosas en este punto se vuelven algo confusas. Ante un anuncio de televisión de la hija de Jacobo, el investigador principal del caso, Clemente Padilla, consigue el contacto de un tipo que dice haberlo visto en Boulder, Colorado, acompañado de agentes de la CIA en un vuelo privado. Padilla encuentra misteriosos viajes a Colorado de Greenberg para colaboraciones científicas que nadie conocía, ni siquiera su hija, y siempre con vuelos indirectos, bastante sospechosos. Para oscurecer aún más el asunto, en este punto, Padilla es relegado de su puesto misteriosamente. Y además, cuando el hermano de Jacobo quiere reactivar la investigación aportando nueva documentación, el informe policial desaparece, sin explicación. El documental, de hecho, fruto de una investigación de 7 años, da a entender que la dirección de esa investigación, que apunta a Colorado, incomoda. Se insinúa que la misma Teresa puede ser un agente de la CIA. Y todo esto se recoge en el documental. Aparece la historia cronológicamente hasta que llegamos al año 2017. En enero, como parte de una campaña de transparencia del gobierno de Estados Unidos, la CIA publica 930.000 documentos, todos relacionados con un proyecto ultrasecreto, el proyecto Stargate, un proyecto sobre control mental donde aparecen textos de Jacobo. Pero aquí hay demasiado tema como para contenerlo en este vídeo. Estaba investigando y la cosa se pone verdaderamente interesante y turbia a partir de aquí. Proyectos secretos como MKUltra o Pandora, gobiernos trabajando con astrólogos o mentalistas, personajes muy misteriosos como Andija Pujari y muchísimas cosas más que aparecen en los mismos libros de Jacobo, que se relacionaba con personas muy importantes, que recibió amenazas de diferente tipo cuando se relacionaba con Pachita, donde hay demasiada mezcla de intereses y juegos de poder. Y todo esto se puede ver, por ejemplo, en su autobiografía, donde se encuentran pistas muy interesantes. Personas del gobierno controlando la investigación de su jefe, Roy, amenazas directas de personas de mucho poder y temor a que lo hagan desaparecer. Jacobo además era consciente también de las implicaciones de su trabajo. Habla de antigravedad, control mental o energía infinita como escribe en sus libros. Que ya les he dicho, si les gusta puedo profundizar sobre todo esto en otro vídeo. Así que solo queda entonces una cosa para acabar este vídeo. Responder a la pregunta inicial. Después de este recorrido por su vida y su trabajo, ¿Greenberg, genio o charlatán? Aquí solo voy a dar unas pinceladas porque dejo mi conclusión final para el último vídeo. Es cierto que todo lo que cuenta es inverosímil para alguien como yo que nunca ha experimentado nada similar, lo cual obviamente me inclina negativamente a pensar acerca de las ideas que traslada. Sus ideas suenan a charlatán, más tipo Tartaria que a un científico serio. Pero creo que merece la pena profundizar, porque profundizando en la vida y el trabajo de Greenberg, uno puede aprender mucho sobre cómo funciona el mundo. Greenberg, no hay que olvidar que también es hijo de su tiempo, esos años 70 y 80. ¿Qué estaba ocurriendo? ¿Qué estaba pasando en esos años? Tengo la firme convicción que podemos aprender muchísimo acerca de cómo funciona el mundo haciendo zoom y profundizando acerca de las investigaciones que estaba llevando Greenberg, cómo encajaban dentro del contexto científico de su época. Porque les recuerdo que en estos 50 años muchas cosas han cambiado. Amigos y amigas, lo que tengo preparado para el próximo vídeo es directamente terrorífico.
Pues esto ha sido todo, compañeros. Espero que les haya gustado mucho este vídeo. Me despido sin más con varias cosas. La primera, que leo los comentarios, estoy atento a su opinión porque es un tema verdaderamente interesante. Así que les animo a que opinen, que den su visión, que quieren de todo esto que les he contado. En segundo lugar, pues recomendando toda la bibliografía que hay al respecto de Greenberg. Escribió como unos 50 libros, en particular hay una autobiografía muy interesante donde relata las diferentes fases de su vida. Y finalmente, emplazándoles al siguiente vídeo, suscríbanse y nos vemos aquí, dando un blog.

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0: 7 de la mañana con 44 minutos.
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0: y su abrigo mágico.
1: Hace mucho, muchísimo tiempo, a orillas del lago Titicaca, se iba a realizar una gran fiesta en la próxima luna llena. Las gaviotas andinas volaban de un sitio a otro, anunciando la celebración.
2: ¡Pronto! ¡Muy pronto! ¡Están todos invitados a la gran fiesta de la luna llena!
1: Los animales se preparaban con esmero para presumir ante los demás. Se acicalaban y limpiaban las plumas y las pieles con aceites especiales para que estuvieran brillantes y causaran admiración la gran noche de la fiesta.
3: ¡Qué bien!
1: Dijo Tatú el armadillo, que tenía una piel no muy bonita.
3: Me haré una capa deslumbrante para la fiesta y que me sirva todo el año, tanto para el calor como para el invierno.
1: Tatú el armadillo era muy buen tejedor y se concentró en hacer un tejido tan fino que parecía tela de araña. El armadillo estaba concentrado en su labor cuando, cierta tarde, pasó el zorro cerca de su casa. Y al encontrarlo, teje que teje, le preguntó:
4: ¿Qué estás haciendo, Tatú?
3: No me distraigas, que estoy muy ocupado.
4: Bueno, si no me lo dices, no me voy.
3: Ay.
1: Y el zorro se sentó durante 2 horas, 15 minutos y 50 segundos a observar al armadillo que, con tanta vigilancia, acabó poniéndose nervioso.
3: ¡Ay, ay, ay, ay, ay!
1: Se picó en un dedo, se equivocó 2 veces y tuvo que deshacer un buen trozo de la capa. Finalmente, para quitarse al zorro de encima, le explicó:
3: ¡Estoy tejiendo mi capa para el día de la fiesta!
4: ¿Eh? ¿Y vas a ir hoy con media capa a la fiesta?
1: Tatú levantó los ojos asustado y exclamó:
3: ¿Hoy? ¿Dijiste hoy?
4: Por supuesto, dentro de unas horas estaremos todos bailando en la orilla del lago.
3: ¡Uy, qué horror! ¿Cómo pudo pasar el tiempo tan rápido? Ahora tendré que apresurarme si quiero ir con la capa nueva a la fiesta.
1: Y más nervioso aún, empezó a dar puntadas más grandes. Entonces, cuando se probó la capa, se dio cuenta de que le quedaba bastante floja, pero no le importó. Tatú tenía un largo camino por delante para llegar a la fiesta. Llevaba poco rato andando cuando empezó a llover. El armadillo resbaló y cayó en un charco de lodo.
3: Solo esto me faltaba. Y ahora mi capa está llena de lodo. Y no puedo acercarme al río para lavarla. Bueno, no importa. Llegaré así a la fiesta.
1: Después de la lluvia, salieron los últimos rayos del sol. Y la capa se secó. Con el lodo seco, quedó dura como caparazón color café. Ya de noche, Tatú llegó a la fiesta. A la luz de la luna, el aspecto de Tatú causó sensación.
3: ¡Qué original!
5: A nadie se le hubiera ocurrido venir así.
6: Tu vestuario es fantástico.
1: Fue tanta la admiración que despertó su dura capa color café en los demás animales que Tatú empezó a verle sus ventajas.
3: ¡Qué bien! ¡Nadie me puede morder! ¡Nadie me puede atrapar!
1: Después de bailar toda la noche, agotado, Tatú se enrolló como una bolita protegido por su dura capa y rodó cuesta abajo hasta la puerta de su casa.
3: Y no he tenido que dar ni un solo paso.
1: Así fue que el armadillo decidió dejarse el caparazón puesto para siempre y no se lo quita ni para dormir.
0: Y como decía Don Rin Rin, este cuento llegó a su fin. Hasta mañana, mis amores.
7: Hasta mañana, papito.
0: La radiotequita.net se despide. Hasta el próximo cuento.

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0: Hola, hola, muy buenos días, amigos oyentes. Bienvenidos a las noticias del día aquí en su noticiero preferido de todas las mañanas, Visión Noticiosa. Gracias por estar en esta emisión de hoy jueves 4 de junio del año 2026. Neil Barrios para hacer el análisis y la entrega de las noticias de Colombia, América Latina y del mundo. Un abrazo a quienes están en la radio, a quienes están en el YouTube y vámonos con los titulares del día.
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0: Ok, tenemos que el presidente Gustavo Petro interpuso un recurso ante el CNE por presuntas irregularidades electorales. El presidente Gustavo Petro aseguró que existen posibles irregularidades en el censo electoral y en algunas mesas de votación. Anunció un recurso ante el Consejo Nacional Electoral para que se investiguen estos hallazgos. Vamos a ver qué es lo que Petro ha denunciado y además interpone un recurso ante la autoridad competente, que es el CNE. Claro que este órgano, un órgano politizado y bajo el control de la oposición, genera las dudas inmediatamente en una posible acción que vaya en dirección real del esclarecimiento de estas posibles irregularidades. Volvemos a la entidad que creó la televisión pública en Colombia. El presidente Gustavo Petro habla así sobre el regreso de Inravisión. Recuerden que esta empresa de televisión pública en Colombia fue cerrada por el propio Álvaro Uribe Vélez, incluso hasta con el ejército sacando a los trabajadores de Inravisión en aquel entonces. El presidente Gustavo Petro monta otra vez a Inravisión, la visitó ayer la sede y junto con el gerente Holman Morris recorrió las instalaciones donde se produce contenido para radio, televisión y plataformas digitales del sistema de medios públicos. Así que se fortalece nuevamente la comunicación pública. Inravisión, lo que no quiere el neoliberalismo, que quiere privatizar todo, que quiere que la comunicación quede en privados para poder manipular los contenidos en favor de ellos mismos, se hace una acción bien fuerte para fortalecerlo a lo de todos, lo público. Atención porque Petro ordena bombardear campamento de Iván Mordisco tras confrontación entre disidencias en el Guaviare. El operativo de las fuerzas militares deja 3 subversivos muertos y un menor de edad recuperado en zona rural de San José del Guaviare. A nivel de Latinoamérica, la presidenta encargada de Venezuela, Delcy Rodríguez, sostiene encuentro con el primer ministro indio Narendra Modi. En Ecuador, los resultados cuestionables de Daniel Noboa en seguridad por el aumento de la militarización y la violencia en Ecuador. ONGs han denunciado presuntas ejecuciones extrajudiciales, desapariciones forzadas, detenciones arbitrarias y malos tratos atribuidos a integrantes de las fuerzas de seguridad. Eso sucede cuando usted crea un mecanismo de seguridad donde le da superpoderes primero al gobierno, en este caso a Noboa, y cree que a través de la represión militar es que se combate lo que está ocurriendo en Ecuador con la violencia y el tema del narcotráfico. Ecuador se ha convertido en el primer país exportador del polvo blanco para el mundo. Y eso no es con militarización, ya aquí lo aprendimos, eso es de otra manera. En Argentina, Javier Milei habría gastado cerca de $1,000,000 en viajes internacionales en 2026, pese a la crisis económica que vive su país. Expertos recopilaron información sobre los viajes de Milei hasta mayo de este año y aseguraron que el señor Milei ha sido el presidente argentino que más veces ha salido del país en los últimos 18 años. Bueno, y hay una economía en crisis en la Argentina. Trump reacciona a la resolución para limitar sus acciones en Irán. Permitirían el fracaso de nuestro país que darme otra victoria, declaró el mandatario estadounidense refiriéndose a los que votaron a favor de la resolución. Ahí en el Congreso, el presidente estadounidense tachó de antipatriótica la decisión aprobada o la decisión de aprobar una resolución que limita sus poderes bélicos contra Irán en un mensaje publicado en su red social Truth. Esto es bueno, que le amarren las manos un poquito a los locos de la guerra en el mundo. Siempre será una buena medida. Siendo las 8 y 11, nos vamos con el primer bloque de noticias. Colombia, Colombia encendida con toda esta situación en torno a las elecciones que debemos tomar muy en serio.
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0: Bueno, vamos con la denuncia y el recurso ante el CNE por presuntas irregularidades en las elecciones, la primera vuelta de este pasado domingo. Presidente Gustavo Petro anunció que presentará un recurso de procedibilidad, así se llama, ante el CNE para que se investiguen las presuntas irregularidades que él ha denunciado en algunas mesas de votación y en el censo electoral. Según explicó, las pruebas, porque el presidente dice tener las pruebas preliminares obtenidas tras el cruce de información evidenciarían la existencia de mesas con un número de votantes que excedería la capacidad física de atención, por lo que pidió una revisión minuciosa de los formularios electorales y de los registros oficiales del censo. No detiene las elecciones, solo lleva a una investigación minuciosa en la justicia. Miren estas primeras pruebas, explicó el jefe de Estado en sus redes sociales. Además, el presidente agregó, la prueba definitiva no es contrastar formularios E14 con datos de conteo, sino ir a los formularios E10 y el E11 y mirar si las personas que aparecen allí votando están en el censo electoral oficial. Claro, porque el E14 puede estar mostrando una persona que votó, aparece el voto, pero esa persona que votó pudo haber sido adicionada de manera irregular, que es lo que el presidente está denunciando. También el primer mandatario del país fue específico en que su denuncia sobre el censo electoral fue posiblemente adicionado el pasado 26 de mayo. Por eso voy a presentar los Medadata, que es como el registro que tiene un documento de quién lo escribió, de dónde se modificó, en qué computador se hizo. Se llama la metadata de la información recogida de DiviPol y no entregada a los partidos, donde se hace una variación, amigos oyentes, de el censo cuando se cierran las inscripciones del censo electoral y la modificación que se hizo a pocos días, 5 días, dijo el presidente, con una cifra superior. Veamos entonces la denuncia.
2: Bueno, miremos el consolidado de la votación. Miremos esta mesita, por ejemplo, en el consulado de Estados Unidos, mesa zona 35, Los Ángeles, mesa 1 por Abelardo, 9.43%. Miremos cuánto obtuvo en votos, 694 votos para Abelardo. Vamos pues a la página de divulgaciones de la registraduría, a la mesa, a dicha mesa, consulado, zona 35, puesto 2, mesa 1. Busquemos los votos para el señor Abelardo, 56. ¿Y cuántos hay reportados? 694. Bueno, sumémoslo en todas las mesas a ver cómo es el fraude. Veamos el segundo, miremos el segundo, la segunda mesa, el segundo consulado, la zona 59 de Orlando, consulado de Orlando, mesa 3. La segunda fila, miremos la segunda fila, corremos acá, segunda fila, 564 votos para don Abelardo. Vamos pues a la página de la registraduría, consulado de Estados Unidos, el de Orlando. Miremos cuántos, 48 votos para don Abelardo. ¿Y cuántos le reportaron? 564 votos. Así nos roban. Vamos a buscar la tercera y hagamos todo el ejercicio en la página de la registraduría. A ver, la tercera fila. Esta, miremos, sigámosla acá. Zona 40, Miami. Consulado de Miami, mesa 15. Mesa 15, consulado de Miami, mesa 15. Corramos acá. Votos 526. Vamos a la página de la registraduría. Busquemos presidente. Entonces busquemos consulado, Estados Unidos, ¿cierto? Estados Unidos. Ok, zona. Volvamos a verificar la zona porque no la recuerdo. Es la tercera, la zona 40. Zona 40, listo. Miami, consulado de Miami. Consultemos el consulado de Miami. Mesa, volvamos a ver cuál mesa es. La mesa número 15. Consulado de Miami, mesa número 15. Busquemos la mesa 15. A ver. Mesa 14, 15. Veámosla. Acá está, consulado de Miami, zona 40, puesto 2, mesa 15. Busquemos al señor Abelardo. ¿Cuántos tuvo? 57 votos. ¿Y cuántos reportaron en el software de los hermanos Bautista de Thomas Grandson? 526. Sumen, saquen un promedio y sumen a ver cuántos votos nos robaron en general. Son muchos. El fraude es grande. Tenemos que denunciar.
0: El fraude es grande. ¿Quién es el que está haciendo la denuncia? El mismísimo presidente, porque pues le llegó la información, los datos, se lo han hecho llegar. Seguramente gente al interno, cercano, que ve la cuestión y no está de acuerdo y envía los datos a la presidencia. Así que el presidente coloca en su tuit, amigos oyentes, lo que se hace necesario hacer en estos días. Vamos a ver qué escribió él en su tweet. Dice, se hicieron pruebas de cruce, fue lo que vieron en el video, se hicieron pruebas de cruce de las mesas atípicas que presenté en esa cadena de trinos. Con un censo adicional, debe dar que mesas de votación tienen votantes que fuera del límite físico alcanzable por una mesa y que mi denuncia debe ser mirada por el Consejo Nacional Electoral, a través de un recurso de procedibilidad que interpongo. No detiene las elecciones, para quien vaya a creer que Pedro no quiere que sean las elecciones, no, eso no detiene las elecciones, las del próximo 21 de junio, solo llevan a una investigación minuciosa en la justicia. Vienen estas primeras pruebas. La prueba definitiva no es contrastar formularios E14 con datos de conteo, sino ir a los formularios E10 y E11 y mirar si las personas que aparecieron allí votando están realmente en el censo electoral oficial. Es decir, aquel que mostró una cifra diferente, 800.000 cédulas menos que el que luego presentó o se puede notar en el censo digital de los señores Thomas Grandson. Mi denuncia es que el censo electoral fue posiblemente adicionado el 26 de mayo. Por eso voy a presentar los metadatos de la información recogida, todos los Excel que le llegaron de DiviPol, que es una división policial y no entregada a los partidos. Bueno, entonces, lo que nosotros estamos viendo aquí, amigos oyentes, es una inflada que le pegaron en los votos al señor Abelardo de la Esprilla. De ser cierto, esos 10.300.000 votos que sacó, muchos no son reales. Muchos son parte de la manipulación. Por consiguiente, la mayor fuerza electoral de las pasadas elecciones, extraoficialmente, fue el señor Iván Cepeda. Claramente, el resultado podría dar que Iván Cepeda pudiese haber quedado de primero y el señor Abelardo de segundo. Podría ser así. Pero la sensación de que ganó es importante en todo el juego electoral. Mostrar a Cepeda como ganador por Iván Cepeda es estratégico desde el punto de vista electoral y por eso hicieron esto, amigos oyentes. Y hay que tener muy en cuenta la forma en que se puede volver a cometer. Ahora, es clave lo que está haciendo Petro en el sentido de denunciarlo, mostrar cómo se hace, porque el bandido hace las cosas en la sombra, en la oscuridad, pero cuando se saca la luz, para la próxima vez tiene que ver qué inventa, tiene que ver qué inventa. También hay otras cosas muy importantes viendo los tachones que han resultado en los E14, los famosos E14, mira el montón de formularios que hay. Yo lo que puedo analizar es que el sistema electoral en el país, el sistema electoral en Colombia, la forma de las votaciones, el conteo y todo esto, es malo. Está diseñado, amigos oyentes, para beneficiar a alguien en algún momento, porque incluso ya sabemos que el que hace el preconteo, no el escrutinio final, sino el preconteo, es una entidad privada que cualquier postor puede ahí transar, porque ustedes saben que los capitalistas, que los privados y más los señores Bautista, que estuvieron presos y sentenciados en los Estados Unidos por fraude, por cualquier pesito se vende. Recordemos también que se denunció hace apenas unas semanas atrás que había habido una conversación entre uno de los hermanos Bautista o gente dentro de la empresa con el señor Abelardo de la Espriella. ¿Qué estaban pactando? Esto que ya el presidente Gustavo Petro denuncia. Entonces, ¿cómo podemos hacer esto? Ayer alguien de ustedes decía, bueno, ¿y cómo hacemos con este fraude? Ellos van a adicionarle, amigos oyentes, o podrán adicionarle a su candidato. Pero cuando la votación es masiva, sobre el candidato Iván Cepeda, entonces por mucho que quieran inflar no van a alcanzar. Y ahí es donde surge la fuerza del pueblo, lo que ayer reflexionaba. En esa dirección, o siendo congruentes con esto, lo que tenemos que preocuparnos, la base social, el pueblo, es ir a votar. Eso es lo que podemos hacer. Y dejar que los órganos que están soltándole la información a Petro sigan haciéndolo, porque lo que estamos viendo es que a Petro le está llegando información. Y Petro, ya saben, que no se queda callado. Él lo va a denunciar. Así que por ese lado, primero, en lo que ocurre después de las votaciones, y lo otro también que hay que hacer es cuidar los votos. Y esto se hace, como ya sabemos, con los testigos electorales. Pilas al finalizar las elecciones para estar pendiente al conteo. Otra recomendación que se ha hecho es en el E14, por parte, ya esto lo hacen los jurados, si usted es jurado, que me esté escuchando, es jurado, entonces cuando esté llenando el E14 ponga asteriscos en los espacios vacíos. Si hubo un voto por Abelardo, entonces los dos casillas anteriores hágale un asterisco, porque pueden ponerle un 30, un 3 al lado, ya no es un voto sino 31 votos. Si pone un puntico, como fue lo que hicieron algunos, sobre ese puntico pueden poner un número, como ya se ha visto en varios formularios. Y ahí eso ya es una responsabilidad directa de un jurado electoral. Cualquier colombiano que le corresponde ese día estar en una mesa para atender a los votantes. Él, si es abelardista y es corrupto, puede hacerlo. Y si los otros en la mesa también lo son, eso es lo que se llama las mesas homogéneas. Puede la registraduría nombrar una mesa homogénea que trabaje en una empresa y esa empresa sea de un capitalista que ya los entrenó en favor de Abelardo. Entonces, ahí es donde, ¿cómo se controla una mesa homogénea? El testigo electoral, que es de los partidos, en este caso debe ser del pacto histórico, pilas viendo el momento del conteo y el momento en que se escriben o se llenan los E14. Y lo otro, también otras cosas que ya se puede con esto denunciar el fraude, es cruzar la información. Lo hacen primero las comisiones escrutadoras, cruzan la información de los votos físicos, de lo que dice el E14, de lo que dice el 10, el E10, el E11 y otra cosa que el presidente también agrega, la cédula, que esa persona esté viva, que vive en Miami, porque esta trampa la hicieron más en los consulados. Entonces puede haber una cédula inscrita en alguien en el Bichada por allá, que ni siquiera vota, que nada, y resulta que esa la meten y vota por allá en Miami. Todo eso, ¿quién lo hace? El software. Pero si ese señor del Bichada va a ejercer su derecho a voto, ¿cómo? Entonces aparecerían dos votos. Bueno, hay que ir a votar. La abstención es fabulosa para que se produzcan todas estas locuras que ustedes ven. Votar. Entonces ahí donde está lo que yo les he venido diciendo en todos estos días. Quienes manipulan las elecciones, quienes a través de esa manipulación llegan al poder y convierten la política en su negocio, convierten el país en su caja menor, en su caja mayor, en su caja mediana, lo que sea. Lo que más le conviene es que usted no vaya a votar. ¿Por qué le conviene? Porque entre menos votos, entre menos participación, menos o más probabilidades para hacer todos los trucos que ya se están denunciando que hacen. Si todos vamos a votar, o la gran mayoría, porque bueno, también es imposible pensar que todos vamos, ¿no? Pero si la mayoría, en un número importante, van a votar, vamos a votar, entonces se le reduce la capacidad, no a cero, pero sí se le reduce la capacidad a los que han manipulado las elecciones hace mucho tiempo. En el 2022 ganó Petro, el que no quería que ganara. Es decir, que sí se puede hacer. Sí se puede hacer. El número de votos que sacó Petro, en la realidad, viendo todo esto, fue mayor. El número de votos que sacó Hernández, en la realidad, fue menor. ¿Qué hace que Petro haya sacado la votación que sacó y muy cerquita el señor Hernández? Toda esta manipulación. Si esta manipulación no se pudiese hacer, si hubiese sido una contundente victoria, la gente votó en su mayoría por Petro. Veníamos de un estallido social. Igual ahora no hay estallido social, pero hay un sentido de agradecimiento por lo que este gobierno ha venido haciendo por ciertos sectores. Esos van a salir a votar. Pero que Abelardo haya quedado por encima de Cepeda, que entristeció a muchos, la respuesta puede estar en lo que está denunciando el presidente. Lo inflaron para generar esa sensación de tristeza. Y entre otras cosas, que alguien diga, como sé que a muchos de ustedes les pasó el lunes, ay, uno, ¿para qué va eso? Si es lo mismo de siempre. No, ese pensar, esa lloradera, es la que quienes hacen esto están calculando. Que usted llore, que usted se decepcione y se quede en la casa. No ve que esa es la estrategia. Entonces les meten cuentos, les hacen ver la política como la ven. Todo ese relato alrededor de la política es conveniente para los de la politiquería. Porque usted no participa, y cuando participa se siente decepcionado y vuelve y se enconcha en su tristeza. Y ellos, sabroso, chévere, no sale el juego. Entonces viene el reto. Ayer lo planteaba, incluso hice un short, un corto de 5 minutos, aquí en Visión Noticiosa, sobre la intervención gringa, la intervención de Milei, la intervención de Noboa, la intervención de Hernández, tratando de que gane Abelardo. Y súmele eso, la registraduría. Súmele eso a los jurados electorales abelardistas, que pueden mover ahí haciendo el E14. Es un reto, amigos, es por todos lados. Pero, ¿son más fuertes ellos? Oiga, hay una medida de respuesta. Petro fue presidente. A pesar de todo eso, fue presidente. Así que, si usted dice, eso es muy difícil, pero es que ya tenemos un resultado. Petro llegó a la presidencia. Y eso se hizo. Ahora imagínese, ya teniendo más conocimiento de cómo se hace en esta nueva elección, Petro saca, no es como en la época de Duque. Duque no sacó nada de esto, porque le convenía que quedara Hernández. Pero en este caso, Petro saca todo lo que le va llegando. Y esa es otra cosa que me gusta analizar, ¿no? Me gustaría analizar con ustedes. ¿De dónde le llega la información a Petro? gente, escuchen bien, amigos de Visión Noticiosa, gente en esas instituciones, que trabajan en esas instituciones, sapean, los tiran al agua, echan llamadas, mandan documentos, mire lo que se está haciendo, presidente, mire esto, mire lo otro. Gente, entonces usted siempre que no, la registradora es una porquería, sí, el registrador, y varios que están allí, pero hay gente que no quiere que las cosas se hagan mal, porque la registraduría no es una sola vaina, es un conjunto de personas en todo el país. Entonces, de cualquiera de esas personas que esté en esta institución, vea, presidente, vea, tal. ¿O por qué cree usted, por ejemplo, que salen las denuncias contra el uno y el otro? Porque alguien sapea, porque alguien los tira al agua, porque a alguien no le gusta y busca un medio de comunicación que le pueda brindar seguridad y saber que lo va a publicar, o a un representante de político o al que sea. La gente hace eso. Entonces, eso también es un elemento que nunca debemos olvidar. Bien, vamos a comenzar a mostrarles el apoyo político que comienzan a hacer algunos congresistas. En este caso, Juan Carlos Lozada, que es del Partido Liberal, ayer en el Congreso mostró por quién iba a votar y las razones. Escuchemos.
3: Presidente, llegó el momento de tomar decisiones en nuestro país. Yo jamás, como no lo hice hace 4 años, votaré por un misógino. Jamás votaré por un homofóbico. Jamás votaré por un machista, ni por un maltratador de animales. Jamás votaré por quien promete violar los derechos humanos. Jamás votaré por aquel que promete destruir la naturaleza y que tiene a todos los aliados internacionales de la extrema derecha.

0: voto a un títere de las extremas derechas de este planeta como el señor del Espriella. Un señor que defendió la JEP y hoy la ataca. Un señor que ha sido el abogado de lo peor de esta sociedad y dice que no tiene ningún vínculo con ellos y que en el derecho la ética no existe. Un señor que antes defendía la adopción de parejas del mismo sexo y hoy se opone a eso mismo que con tanto ahínco defendió en el recinto de la Comisión Primera del Senado de la República. Pero lo más grave puede ser que el señor quiere destruir la institucionalidad de este país. Quiere cerrar el Ministerio de Cultura. Ayer aprobamos aquí la ley de la música. ¿En qué quedará si es que se destruye el Ministerio de Cultura? Como el señor Noboa en Ecuador quiere acabar el Ministerio del Medio Ambiente. Como el señor Bolsonaro en Brasil quiere flexibilizar las reglas de los otorgamientos de licenciamiento ambiental. Como el señor Milei, que ha cerrado toda institucionalidad que defienda el planeta. Eso no le puede pasar al país más biodiverso del mundo entero, que es este paraíso llamado Colombia, esta naturaleza que me he dedicado durante 12 años a defender en este Congreso. Eso no va a suceder con Juan Carlos Lozada. Por eso yo sí quiero invitar hoy a las fuerzas del Centro Social, a las que yo he representado aquí durante 12 años, a decirles que aquí no hay decisión que tomar. Aquí es simple, tenemos que evitar que llegue la extrema derecha fascista a nuestro país.
1: Bueno, amigos oyentes, ahí está. Juan Carlos Lozada, del Partido Liberal, se suma a la campaña del candidato Cepeda. Me gusta algo que quiero resaltar en lo que él dijo, y es que no se queda solamente por quién va a votar para presidente de Colombia. Ah, la realidad colombiana, no. Él hace un análisis de lo que representa Abelardo de la Espriella en el contexto del mundo. En el contexto de quienes en este momento, desde la extrema derecha, como una nueva ola, quieren tomar posesión de nuestras naciones, porque se les hace conveniente, ya que estos tienen la máquina de la guerra implantada para que con ella Israel y otros puedan tener nuevas fronteras, y además la explotación de los recursos naturales donde estén. Van por los recursos naturales donde estén y con ellos llenar sus bolsillos, y para eso, claro, necesitan presidentes aliados, que son todos los de la extrema derecha. Hubo una denuncia que hizo en estos días la exministra de Medio Ambiente, Susana Mohamad, diciendo que en una de esas visitas a los Estados Unidos, uno de los comisionados norteamericanos le dijo de frente que lo que ellos buscaban eran los minerales de Colombia. Eso es lo que buscan. Cuando ellos hablan con nosotros, cuando ellos, por ejemplo, le dan el espaldarazo, el acompañamiento a Abelardo de la Espriella, no es ni Abelardo de la Espriella, ni es los colombianos, ni es la democracia. Ellos le dan el espaldarazo a quien represente una política que les permita sacar los minerales rápida, pronta y económicamente. ¿Ese quién es entre Iván Cepeda y Abelardo de la Espriella? Pues es fácil responderlo. Primero, Abelardo dijo que hay que sacar todo lo que se puede de la tierra. Y segundo, es ciudadano americano. Y siempre ha abrazado el propósito trumpista y todo aquello. Así que, bueno, por eso la contundencia de Lozada al decir nunca votaría por una persona que tiene el respaldo y es admirador de Donald Trump. Ya con eso para mí, dice Lozada, ya con eso para mí es suficiente. Es que hay personas que no necesitan, de acuerdo a su visión del mundo, ni siquiera de Colombia, su visión del mundo, no necesitan muchas cosas ni muchas razones para detectar quién es quién. Otros, no, otros sí hay que mostrarle, mira esto, mira lo otro, mira esto, y explicarle aquí, y explicarle allá. Y aún así dice, no, pero no hay una persona que tú le dices, hey, mira, está. No, ya sé quién es. Porque tienen conocimiento, porque tienen claridad de las cosas. Entonces, cuando usted viene a sintonizarse aquí a Visión Noticiosa, nuestra responsabilidad, nuestro compromiso con usted es que usted tenga conocimiento. Que tenga conocimiento de la realidad, no solo de Colombia, de su país, sino de el mundo, de América Latina y del mundo. Y con eso usted tiene más elementos de juicio para ubicarse fuera del fanatismo. Combatir el fanatismo es uno de los grandes propósitos. El fanatismo de izquierda, el fanatismo de derecha, el fanatismo de lo que sea. Ese es un mal consejero siempre. La razón ligada con el corazón siempre será la ruta a seguir.

0: 8:38, vamos ahora a escuchar, amigos oyentes, a Camilo Romero. Él habla de la nueva farsa de Abelardo de la Espriella. ¿Cuál es la nueva farsa? Es posar de independiente. Él dice, yo soy de los nunca, que los nunca no han gobernado, los que nunca han gobernado. También para segunda vuelta quiere seguir explotando este falso discurso. En público dice que rechaza a los partidos tradicionales cuando la verdad es que su alrededor está lleno de toda la politiquería junta de siempre. ¿Cómo quién? Los Char, los Fico, la U, los conservadores, Cambio Radical y el uribismo. Y esos no son los de siempre. Colombia debe entender esta diferencia y aquí les comparto este análisis.
1: La nueva farsa de Abelardo de la Espriella. Dice ahora que no recibirá el apoyo de los partidos tradicionales, del Partido Liberal, del Partido Conservador, de la U.
2: Todo eso es falso. Solo discurso, no es realidad. Veamos.
3: Con Abelardo está y estará toda la politiquería de Colombia. Allí está la maquinaria de Dian Francisca Toro en el Valle del Cauca, la de Pico Gutiérrez en Antioquia, la de los Char en el Atlántico, que incluso el alcalde Char mostró su voto por Abelardo. Efraín Cepeda, se nos queda corta la lista y como si faltara poco, ahora Álvaro Uribe Vélez.
2: Y es parte del espejismo venderse como los de nunca cuando ha sido parte de los de siempre.
3: Lo mismo hizo Milei en Argentina. Dijo que iba a derrotar a las castas. Ya en el gobierno se dedicó a gobernar y a enriquecer esas castas, es decir, los de siempre, en contra de la gente y la ciudadanía.
1: Colombia no caerá en semejante farsa. Colombia sí tiene camino. Es el que ha marcado la juventud de este país que ya se siente. Es el de la claridad y la certeza. Que vamos es por la democracia y no por el fascismo. Que vamos es por la vida y no por la muerte. Que vamos es por la defensa de la naturaleza y de los animales y no del saqueo, de este atropello, de la prepotencia del poder y del dinero. Nosotros estamos claros y vamos con Iván Cepeda, presidente, en segunda vuelta, 21 de junio.
0: Bueno, entonces, es claro, los apoyos que está recibiendo son evidentes, ya no son escondidos, ya no están guardados. Claro, él los niega, ¿no? Pero otra cosa se ve en la realidad. Por lo tanto, aquí lo que estamos viendo es lo de siempre. Todos ellos se van a unir para seguir teniendo el control de la nación. Así no se hablen entre ellos, así le caiga gordo el uno al otro. Ellos pueden pasar por encima de eso. Los de la derecha pueden pasar por encima de sus propias rabias. Cosa que no pasa por los otros partidos, digamos, de izquierda o de centro. Por ejemplo, el viejito este, que siempre se me olvida, ya no lo tengo en el radar, ya ni lo recuerdo, del Polo Democrático que odia a Petro, siendo de izquierda. O Claudia López. O el mismo Fajardo. O el mismo Oviedo. No, porque les cae gordo Petro, porque les cae gordo. Bueno, no es que les caiga gordo Cepeda en sí, pero como viene de sucesor de Petro, ya, con eso es suficiente. Y sus egos y sus vainas le dan la puerta de entrada o se la ponen más fácil a los otros que, odiándose entre ellos, porque muchos se caen gordos entre ellos, pues se unen cuando se tienen que unir en cuestión de plata. El bandido cuando es cuestión de plata pasa por encima de lo que sea. Pero cuando hay mucha ideología, cuando hay mucho ego, cuando hay mucho personalismo, pasan estas cosas. ¿Usted cree que, por ejemplo, Oviedo, tardando tanto para decir por quién va a votar, por quién va a decirle a sus electores por quién deberían? Aunque eso no debería ser así, ¿verdad? Yo pienso que, y esa es otra vaina que aquí yo no sé, se ha vuelto como costumbre. ¿Quién dijo que un tipo que votó por Oviedo le tiene que decir después por quién votar? ¿Acaso es un niño? Ay, Oviedo, ¿por quién te vas a ir tú para yo irme con eso? Es un pendejo. Yo voto por ti, Oviedo, porque me pareció bien esto. No, ya perdiste. Bueno, ahora yo tengo que ver por quién voto entre... ¡Yo, solo! Es la misma pendejada. Y siempre se dice eso, pero cuando se analiza, ¿estos votos de Oviedo se van para dónde? Ahí, cuando estos análisis se hacen partiendo de que el ciudadano es un pendejo que vota por el que diga su líder. O sea, si usted me está escuchando y votó por Oviedo, ¿usted qué tiene que estar esperando que Oviedo hable? O si votó por Fajardo, ¿quién dijo que usted tiene que estar esperando a Fajardo para que usted vote? Usted tiene que votar porque el que usted quiera, no por el que le diga Oviedo. Entonces, eso me parece tonto. Le voy a mostrar otra situación interesante que se está viendo y es la propuesta de Abelardo de la Espriella ante los estudiantes. Esta fue una propuesta que Abelardo soltó en la entrevista que le dio a Westcol. Que a propósito de Westcol, Westcol es que se dice, ¿no? Va a entrevistar a Aida Quilcue. El pelado este, a ver si utiliza sus millones de audiencias. Oh, ojalá yo tuviera millones de personas que me escucharan. ¡No joda! ¡Qué vaina! Como dice el viejo refrán, Dios le da pan al que no tiene dientes. Bueno, Dios no hace eso, ni da pan ni nada de esa vaina, pero para utilizar el refrán. ¿Cómo que yo teniendo 1,000,000 y pico de personas conectadas en un live voy a salir con preguntas estúpidas o tratando de justificar la muerte? No, menos sea pendejo, pero oh. Bueno, pero como dije, Dios le da paga al que no tiene dientes. Bueno, entonces esta respuesta dio Abelardo a Westcol en la entrevista. Y estos muchachos, estudiantes jóvenes, responden a la propuesta de Abelardo. Y esto me parece interesante porque estos son jóvenes. Los jóvenes, amigos, en ustedes está el futuro del país.
4: La propuesta de Abelardo de los Pillos es que los jóvenes no vayamos a la universidad,
5: sino que hagamos técnicos rápidos de 11 meses para aprender a teletrabajar con empresas de Estados Unidos y Europa.
6: 11 meses los pelados estudiando y salen a facturar con el computador desde la casa para una empresa en Europa y una empresa en Estados Unidos.
4: Ah, no. Él defiende esto diciendo que para qué seguir acumulando
5: diplomas que no sirven para nada.
6: A mí no me interesa que pasen toda la vida estudiando llenos de cartones, me interesan que hagan ciclos cortos.
7: En serio, esta es la visión de un candidato presidencial, despreciar la educación superior. Y no es una propuesta moderna, es hablar con anticipación que Colombia se quede sin cerebro y sin desarrollo propio.
8: Hay que preguntarle de frente al candidato Abelardo. Si los diplomas no sirven, ese es el futuro que quiere para sus hijos. Su plan familiar es que ellos no pisen una universidad y se queden aquí picando código para un jefe en Miami. Evidentemente no. Para sus hijos habrán grandes puestos, habrán grandes universidades. Y para el resto de nosotros debe de haber conformismo y un entrenamiento rápido de parte del Estado que usted propone.
9: Ser técnico en Colombia es un orgullo y es el motor de la economía cuando tecnifica el campo, maneja la infraestructura y mejora las economías locales.
10: El técnico colombiano construye su propio país.
11: Lo que propone Abelardo no es potenciar la educación técnica, es crear una pirámide desechada. Un curso de 11 meses solo enseña a ejecutar tareas mecánicas para una corporación extranjera, mientras el joven se desgasta frente a la pantalla. La riqueza, las patentes y el conocimiento se quedan en Nueva York o en Berlín. Eso no es muy firme por la patria, porque esa propuesta no crea industria local. Alarmante que quien pretenda gobernar parta del avance de que somos incapaces de generar empresas y empleos de alto nivel.
12: Nacionales.
13: Para ser nación independiente necesitamos de ciencia y profesionales. El ingeniero y el científico que se forman en la universidad aprenden a hacer tecnología para nuestro país.
14: Sin la universidad siempre estamos condenados a depender de lo que otros piensen.
15: Necesitamos ingenieros que construyan carreteras, médicos que salven vidas y profesionales que dirijan las instituciones.
16: Un país que huye a la educación superior se queda
17: sin poder.
8: A la final esto es un tema de dignidad familiar. Quienes repiten como loros en las tarimas que la universidad ya no es necesaria,
10: tienen la vida resuelta y los títulos colgados en la pared.
18: Y para usted que tiene hijos, ¿quiere que el futuro profesional de ellos se reduzca a un curso de 11 meses solo porque un político dijo que estudiar no sirve? En esta lógica, ¿en dónde entran las carreras de arte, de humanidades y todos los que no se encuadran en esta lógica de explotación que no ve personas, sino factores de producción para que sigan trabajando?
19: Te despliega, si para usted todo se trata de plata, tal vez la política honesta no sea lo suyo.
20: Quiere que su futuro dependa de tareas mecánicas sin estabilidad laboral y compitiendo contra una inteligencia artificial que en 5 años hará ese mismo trabajo por la mitad de precio.
21: El fruto del país es con la educación de calidad y con los jóvenes. Y de ahí no nos bajamos.
0: Oye, y es que si ustedes ven las propuestas de Abelardo, con eso es suficiente para tomar una decisión. Con eso es suficiente. Más allá de pensar que el tipo defendió bandidos, más allá de pensar de que hizo esto, que hizo lo otro, que de MG, que tal, que era ateo, más allá de eso, con solo las propuestas, dice este man. ¿Cómo se le ocurre decir a este man que él prefiere a muchachos que hagan cursos pequeñitos y después terminen trabajando en teletrabajo? ¿Ah? Entonces lo que él quiere es capacitar mano de obra para las grandes capitales y que la gente adinerada sea la única que meta a sus hijos en grandes universidades para que sean los jefes y todos los muchachos del país sean los lavaperros. Ahí está el clasismo. No, un presidente debe garantizar que cualquier ciudadana que lo desee, puede entrar a una universidad para hacerse profesional. O, si lo desea, hacerse técnico. Pero eso es decisión de la persona, del joven. ¿Qué tiene que hacer el dirigente? Crear las condiciones para todo y para todos. No, yo prefiero esto. Estás diciendo que ¿para qué estudian? Ah, bueno, si eso lo escucha un muchacho que dice, yo no quiero estudiar, yo quiero hacer un curso rápido ahí para ganarme la vida. Entonces va a votar por Abelardo. ¿Cómo les parece? Santiago, mi hijo, está estudiando ingeniería mecánica en la Universidad Pública, en la Universidad del Atlántico. Cuando él finaliza los semestres, se pone a trabajar en una vaina de estas, ¿cómo es que le llaman? En un call center. Cuando termina, cuando debe entrar a estudiar, debe salirse de ahí y comenzar a estudiar otra vez. ¿Por qué? Porque si él le gusta el dinero, simplemente como ya consiguió trabajo en un call center, se puede quedar ahí toda la vida respondiendo llamadas en inglés y ya está trabajando. Y yo le digo, no. Ya entraste, siga a la universidad. Claro, él también tiene esa visión. O como la hija de Trinidad, que también está estudiando en la misma universidad pública, ingeniería industrial. Y Trinidad siempre está pendiente, termine, gradúese, estudie. ¿Por qué? Porque es el futuro. Porque necesitamos cerebros capacitados, con corazones sintientes también, ¿no? Porque no son puros cerebros, porque en el país tenemos muchos cerebros que terminaron siendo ladrones en lo público. Y damos cerebros, sí, pero unidos con esto, ¿eh? Con un sentir especial del corazón, con una talla diferente. Pero bueno, ahí está la propuesta, amigos oyentes. ¿Qué tal? ¿Les parece buena? ¿Votarían ustedes por un candidato que para él es mejor que los estudiantes, los muchachos, hagan un cursito ahí rápido de 11 meses y salgan a trabajar ahí en una empresa multinacional que pone acá una sucursal y le paga ahí? O que impulse y diga, vamos a impulsar la universidad pública para que haya mayores cupos, mayores programas, y cualquiera que quiera ser ingeniero, médico y tal, lo haga. No se frene. 8:50 minutos, son las 8:50, pueden dejarnos sus mensajes. Bueno, ahora voy a hablar de la fórmula vicepresidencial de él. El señor Restrepo. Restrepo, dice, fórmula vicepresidencial José Manuel Restrepo, fue uno de los que, amigos oyentes, pidió o solicitó al Consejo de Estado tumbar el decreto que subía el salario mínimo de Petro, el salario mínimo vital. Para que lo vea, escuche bien a la fórmula vicepresidencial de El Tigre. Este se llama José Manuel Restrepo.
12: Yo iba a decir que si Fenalco no lo pedía, yo sí le pedía al Consejo de Estado que ojalá aplique una medida cautelar para frenar la aplicación de ese decreto.
17: Y lo eso es muy importante. Eso es muy importante, doctor Restrepo. Usted sí de frente le pide al Consejo de Estado
12: que yo sí lo pido,
17: el aumento.
12: Mire, y lo pido como académico, ni siquiera como persona que ha trabajado en el mundo de la política pública. Lo pido como académico porque me parece que esta medida es una medida que puede ser muy desafortunada para la economía colombiana, en empleo, en informalidad, en inflación, en empobrecimiento de los colombianos, en destrucción de la capacidad de crecimiento y de atracción de inversión del país, por donde lo mire, tiene efectos negativos.
0: Bueno, entonces ya lo vieron. Para el señor José Manuel Restrepo, fórmula vicepresidencial del Tigre, el salario mínimo vital es mucho. Eso es mucha plata para un trabajador. ¿Sabían esto? ¿Sabían que Restrepo es la hora y aún tiene demandado el aumento del salario mínimo? ¿El de este año? ¿A dónde? Ante el Consejo de Estado. De vaina el Consejo de Estado. El Consejo de Estado, recuerde que le dijo a Petro que tenía que hacer una no sé qué, que trata, y Petro dijo, vuelve el aumento como lo puse. ¿Se acuerdan de eso? Él aún espera que lo tumben y que el salario vuelva a ser como los de siempre. Y ese quiere ser presidente. ¿Eso lo sabe un trabajador raso que votó por él? ¿El que se gana el mínimo? Joder, yo quisiera creer que no, ¿eh? Que todos los que votaron por él fueron los ricachones, más, por supuesto, lo que la registraduría votó por él, ¿no? Porque la registraduría votó por él. Los bautistas, por lo menos vamos a poner que los bautistas votaron por él con el software. Bueno, aparte de ese regalo, que fueron, ¿cuántos votos le habrían puesto? Como 1 millón, ¿no? Yo le pongo 1 millón. Votos regalados para Abelardo. 1 millón. Mínimo. Bueno, aparte de eso, sacó 10, ¿verdad? un millón menos, 9. Póngale los 9 millones, los 8 millones que votaron por él. Yo quisiera creer que son la mayoría ricachones. Oye, ¿sabe qué? Yo estaba pensando lo siguiente. Poniendo que la cosa fue así, que sacó más votos el señor Abelardo que Cepeda, entonces el señor Petro hizo un demasiado gobierno súper bueno. ¿Sabe por qué? Porque quienes votan por Abelardo son gente que está bien económicamente. Quiere decir que en este país hay más gente que está bien económicamente que pobres. Y no es verdad, ¿cierto? Entonces quiere decir que hay una vaina que no está funcionando bien. Ahí las cuentas no están dando. Esta señora que les voy a poner habla desde la voz de la experiencia, preocupada por la decisión que tuvieron varios colombianos ese domingo 31 de mayo. Escúchenla bien a ella, que hace pensar.
2: Soy Claudia Pérez Cadena, médica especialista, santandereana, y estoy realmente desolada con los resultados de la primera vuelta. ¿Cómo así que dizque estamos tratando de derrotar el comunismo trepando el fascismo? ¿Es que no hemos entendido qué es lo que está pasando? Eso le pasó a los alemanes, y cuando se dieron cuenta tenían 10 millones de muertos encima. Y en ese país no nos cabe más sangre. O sea, llevamos 80 años de guerra. Llevamos 10 millones de desplazados, 2 millones de muertos. ¿No es suficiente? ¿Qué es lo que estamos haciendo con este payaso estafador de estafadores? ¿Cómo así que estamos pensando que esa es la posibilidad que gobierne este país adolorido? Jóvenes, reaccionen, hagan algo, pellízquense. Lo que nos está pasando todavía se puede detener. Faltan 430 horas. Hagamos acciones, pero rápido, salgamos a votar, que voten los indecisos. Quiero hacer un llamado también a los candidatos presidenciales. Señor Oviedo, gracias, estuvo usted muy claro. A Claudia, que nos ama tanto a las mujeres. Claudia, por favor, pronúnciese, póngase del lado de los decentes, no del lado de ese payaso estrafalario. Y al señor Fajardo, profesor, matemático, haga las cuentas, reaccione rápido, tenemos el tiempo, hagámoslo, digamos no.
0: Oiga, qué clara la señora, payaso estrafalario. Oye, esa definición está buena, payaso estrafalario. Fíjese, ella dice algo interesante, porque ella habla, queremos destruir el comunismo con el fascismo, porque el que vota está por Abelardo, está copiando el discurso de Abelardo, en el que vamos por el comunismo, vamos a destruir, a destripar el comunismo, los comunistas. Y cuando dice destripar, perseguir y toda esa vaina, neofascismo. Entonces el colombiano que se come el discurso está cambiando comunismo por neofascismo. Pero si hubiese sido cierto que existe el comunismo en Colombia, uno diría, bueno, están preocupados porque estamos en el comunismo, ¿verdad? No, el comunismo tenemos que acabarlo. Y tenemos que hacerlo a través de la herramienta más fuerte, más dura que lo logra. El fascismo. Pero bueno, vamos a hacer un análisis. ¿Vivimos en un comunismo o por lo menos socialismo? Los medios de producción de la nación, ¿en manos de quién está? ¿En el gobierno? ¿O es como siempre ha sido? Usted analiza y está como siempre ha sido. Están los grupos económicos de siempre, ganaron plata la lata, los bancos privados han tenido ganancias full. O sea que los sistemas de producción, la fábrica, las empresas, el comercio, sigue estando en manos privadas. ¿Ha habido expropiación? ¿Expropiación? Cero. ¿Qué? La expropiación vendría siendo el mecanismo que utiliza el comunista para quitarle el bien o capital al capitalista. ¿Ha pasado eso? Cero. No ha pasado. ¿Cierto? ¿La producción, los medios de producción hoy están en manos de los trabajadores? ¿A dónde lo viste? Eso no pasa en Colombia. Eso no pasa en Colombia. Hay un solo partido en Colombia, es decir, no hay oposición, no hay nada de eso. Bueno, aquí está el Partido Liberal, el Partido Conservador, el Partido de la U. Todo el mundo jodiendo la vida, haciendo oposición. ¿Hay presos políticos? No. ¿Hay medios de comunicación cerrados que no sean afines del gobierno? ¿Hay más medios opositores que afines al gobierno? Esa es la realidad del país. Por consiguiente, amigo, usted que es terco, aquí no hay comunismo. Así que cuando el pendejo de Abelardo, el pendejo de Uribe o cualquiera de estos pendejos le dice a usted que aquí hay comunismo, ¿sabe qué? El más pendejo es usted en creerle, no ellos. Porque le acabo de sacar una cuenta sencilla. Claro, yo se la saco porque he leído que es el comunismo. Y luego miro hacia alrededor y me doy cuenta que eso no existe. Aquí no existe el comunismo. Así que cuando estos pendejos le dicen así, le están viendo la cara de pendejo a usted. Claro, le están viendo la cara de pendejo y usted se está dejando ver la cara de pendejo. ¿Y por qué? Porque usted no sabe, no conoce, no estudia, no investiga. Y es fácilmente manipulable. En Colombia no hay comunismo. Y socialismo, menos. Los medios de producción están en el capital, amigos, en el capitalista. Aquí hay ricos, millonarios, las empresas son privadas, aquí no hay expropiación, aquí no hay persecución, aquí hay oposición que jode y manipula como ustedes no creen. No hay eso, hay libertades. Se respetan las libertades. Usted le puede decir al presidente Rahuemico si quiere. Y lo han hecho. Y por ahí están, por ejemplo, el Abelardo, el domingo, dijo que el presidente era un bandido. ¿Usted cree que eso pasa en un régimen totalitario? Llega la fuerza policial y se lo lleva preso. Es más, no hubiese ni elecciones. Y hubo elecciones. Y pacíficas. Las más pacíficas hace mucho tiempo. En la época del guerrillero. Entonces, ¿cuál comunismo? No hay comunismo, es una mentira. Entonces, ellos dicen que van a destruir el comunismo, pero desde el punto de vista del destripamiento, eso se llama fascismo, la persecución al contrario, el odio a las minorías, la destrucción del medio ambiente, la reducción del Estado y el fortalecimiento de los capitalistas. Eso sí es fascismo, ultraderechismo. Eso sí viene. O sea, usted va a cambiar una cosa que no existe con una cosa que sí es una amenaza mundial. Lo ha pensado. Más allá de los odios que sé que le tiene a Petro. Más allá de eso. ¿O será que el odio que le tiene a Petro como guerrillero no lo deja ni siquiera pensar ni razonar? Claro. Usted cuando tiene rabia y tiene odio se le ciega el entendimiento. Lo sabía, ¿no? Uno cuando está emputadísimo se pone rojo y no piensa. Todo ser humano es así. Entonces, a usted le metieron odio. ¿Quién le metió odio? Los políticos de la política rancia tradicional le hizo odiar a ese sector. Usted lo odia. Y al odiarlo, usted se cierra. En su mente no va a entrar nada porque hay odio. Así que no es bueno tener odio de ningún lado. Porque se ciega el entendimiento y las acciones y las decisiones que se toman con el enceguecido razonamiento son nefastas para usted y para la nación. Entonces, va a combatir algo que no existe con una amenaza, ni siquiera solo colombiana, sino mundial, que sí existe y está tocando a varios países. El neofascismo. El neofascismo es eso, ¿no? Lo que les acabo de explicar. Y claramente muchas personas estarán dispuestas a apoyar. Ojalá, eso es lo que anhelamos, eso es lo que deseamos, que ese neofascismo no toque las puertas del país. Bueno, ya la está tocando y parece que quiere entrar, pero que podamos ser muchos más los colombianos que nos pongamos detrás de la fuerza, detrás de la puerta, así, hombro con hombro, todos, millones de colombianos, impedir que entren a nuestro país. ¿Lo podemos hacer? Claro que sí. Porque somos un pueblo berraco y vamos a demostrar que sí la tenemos clara. ¿Vale? Entonces, pilas con eso, pues. 9:02. Esta señora sacó su bombastic bien fuerte, ¿ah? ¿Eh? Ahora les voy a mostrar a Fabián Díaz. Él es del Partido Verde. Él hace una recordación de los miedos que generaron odios en aquella época del 2022, pero que se viene como un refrito.
1: ¿Qué era el cuento que nos decían? Ah, sí, que nos íbamos a volver como Venezuela.
3: Para convertir a Colombia en una tercera Cuba o en una segunda Venezuela.
1: Esa era la mentira que nos echaban. ¿Qué pasó? ¿Nos volvimos como Venezuela? Hace 4 años también nos decían, el dólar va a llegar a los 10 mil pesos.
4: El dólar esta semana se va a disparar, va a llegar a 5 mil pesos. Y a 6 mil y hasta 10 mil.
1: Oiga, pobrecita la gente que les creyó, que compró el dólar caro, que nos dejó Duque y terminó perdiendo su platica. ¿Cuál era el otro cuento que nos echaban? ¡Ah! ¡Se van a acabar las instituciones! ¡Eso era lo que nos decían! ¿Se acabaron? ¡No! Que iba a haber desempleo, que la economía se iba a destruir, que las empresas se iban a acabar.
3: ¿Quieren acabar las empresas privadas?
1: ¡Falso! ¡Nada! ¡Nada de eso ha pasado! ¡Todo lo contrario! Estamos viendo una economía que está creciendo. Estamos viendo el desempleo en las cifras más bajas. Estamos viendo la productividad renacer en nuestro país. Desde las tierras campesinas. Tierras campesinas que, recordemos, llevaban años los campesinos reclamando. Porque se las habían apoderado mafiosos, criminales, paramilitares. ¿Y qué pasó? Se lograron devolver y hoy en día los campesinos tienen sus tierras. Los derechos de los trabajadores que se les habían arrebatado, se les devolvió. ¿Y se acabó el empleo? ¡No! ¿Se aumentó el salario? ¿Se acabó el empleo? ¡No! Lo que terminamos nosotros viendo es las mismas mentiras en las mismas campañas, simplemente con diferente rostro. O peor aún, con quien ha venido defendiendo a mafiosos.
22: Soy amigo personal de Alex. Le tengo profundo aprecio.
1: Criminales.
23: MG no es una pirámide.
1: A paramilitares.
24: René Zorrilla, el hombre que ha atestiguado en la fiscalía que el abogado Abelardo de la Espriella fue miembro de los paramilitares, entregó documentos para respaldar su declaración.
1: Quien incluso confiesa haber maltratado animales.
25: Agarraba un gato, le poníamos 5 voladores.
26: No.
25: Y yo quería que el gato volara. No se levantaba sino como a esta altura. Pero ya tú sabes lo que pasaba cuando explotaba, ¿no?
1: Es que el país no puede terminar cayendo en las mismas mentiras y falsedades que nos han querido vender y que, por supuesto, el pueblo no debe y no puede caer en estas mentiras. Lo que está en riesgo en estos momentos no es menor. Estamos hablando de ecosistemas.
27: Vamos a abrirle plenamente la puerta al fracking. A lo que dé.
28: Fracking. Fracking. A lo que dé.
29: Vamos a explotar el subsuelo a lo que da.
1: Estamos hablando del páramo de Santurbán, en Santander. Estamos hablando de las pensiones de aquellos viejitos que no tenían nada y que hoy están recibiendo unos ingresos. Estamos hablando de la educación pública. Estamos hablando de los docentes, de los estudiantes, de los trabajadores. Estamos hablando de un país que en estos momentos está en riesgo. Estamos hablando que votar por Iván Cepeda es votar por el país, pensando en nuestras familias, en nuestros hijos y en nuestras futuras generaciones.
0: Bueno, entonces, como les decía, puras mentiras. Puras mentiras, es una campaña, son campañas de mentira, de odio, para que las personas no puedan razonar, no puedan entender, no puedan comprender y simplemente voten emberracados. Y ya.
30: ¡Afuera, el puta vándalo ese, desgraciado, el guerrillero, desgraciado!
0: Tranquilo, cálmese. Cálmese primero, trate de pensar. Le pongo un ejemplo. Mire lo que dijo Abelardo ahí. Vamos a sacar de la tierra lo que dé. ¿No va a votar por el guerrillero, el heredero de la FARC, porque usted quiere que hagan eso con la tierra? ¿Sí? ¿Esa es la respuesta? ¿Sí? Bueno, vaya y vote. Y que destruyan su planeta. Es que si usted no quiere ver del lado de los guerrilleros, como usted dice, vea del lado de la propuesta de Abelardo. Y dígame, póngase la mano en el corazón y dígame, ¿las propuestas le suenan para su nación? Si usted está de acuerdo con volver mierda a la tierra, con que le bajen el salario a los trabajadores, con que quiten subsidios y apoyos a los sectores más débiles económicamente y socialmente del país. Si usted está de acuerdo con destripar palabras de este candidato a los opositores, si usted está de acuerdo, vaya y vote. Por eso, porque usted es igual a eso, igualito a eso. ¿Existen en el planeta? Sí existen, claro, y tenemos que convivir con gente así. ¿Qué se va a hacer? No los podemos destripar porque estaríamos en las mismas. Comprenderlos. Pero si usted analiza esas propuestas, olvidándose acá del guerrillero, acá, y usted dice, no joda, yo no puedo apoyar eso. Y mira para acá y dice, no, porque usted es un único puta guerrillero. Loco, entonces mejor vote en blanco. Es mejor, menos daño le hace al país. Que su odio por Petro no lo lleve a votar por algo peor. Esa es la clave. Según su visión, por algo peor. Entonces, como no le puede dar el voto a Cepeda porque odia a esa gente, loco, no se va a ir para el otro lado. Mejor vote en blanco. No le voy a decir que se quede en su casa. Ejerza su derecho, pero ahí está el voto en blanco. No le haga daño al país. Se lo aseguro, no le haga daño al país. Mire esta belleza del guerrillero, del desgraciado. Reabrió Inravisión. El que cerró, el narcotraficante número 82 de una lista gringa, Álvaro Uribe. Volvemos a la entidad que creó la televisión pública en Colombia, el presidente Petro, sobre el ingreso de Inravisión. Ay, papi, esto es una buena noticia. El presidente Gustavo Petro visitó la sede de la Inravisión junto al gerente Holman Morris y recorrió las instalaciones donde se produce contenido para radio, televisión y plataformas digitales. La jornada estuvo marcada por la presentación de la nueva imagen institucional y el fortalecimiento de los medios públicos. Durante su visita, el presidente Gustavo Petro destacó la importancia del sistema de medios públicos en la difusión de información verídica y con rigor periodístico. Además, en la apertura de su alocución sobre detección de cultivos de coca, el jefe de Estado comentó, por decisión del gobierno, ahora es Inravisión. Volvemos a la entidad pública que inventó la televisión en Colombia y que el narcotraficante número 82 de la lista gringa cerró cuando fue presidente de Colombia.
5: De la memoria y el trabajo que se desarrolla aquí en Inravisión. Ahí estamos observando al presidente de la República ya caminando por nuestro parqueadero. Como se los decía, ha sido recibido por la ministra de las TIC, Karina Murcia, por el gerente de Inravisión, Holman Morris, la subgerente de televisión, María Paula Fonseca, el subdirector de radio, subgerente de radio, Luis Alfredo Hernández, director de señal memoria, Felipe Colmenares, ingeniero de tecnologías convergentes, Javier Avendaño Medina, y la directora de artes, Eugenia Plazas. Bueno, estamos observando que le están entregando una camiseta muy, muy particular de nuestro país, que tiene toques muy étnicos y que nos representa plenamente. Ahí el presidente de la República la está mostrando. Recuerden ustedes que Radio Nacional va a estar cubriendo el Mundial, así que la gente va a estar atenta para seguir escuchando el minuto a minuto de este Mundial, donde nuestro país, esperamos, salga victorioso y nos represente con honores. Me están informando aquí que esa camisa tan especial que les decía que tenía toques étnicos, pues efectivamente ha sido diseñada por un líder, un diseñador extraordinario de una comunidad indígena que representa, por supuesto, el fútbol, nuestra bandera, pero también sus raíces, lo que somos precisamente todos los colombianos.
0: Mire cómo se visibiliza en el diseño de esta camiseta de Inravisión que le entregaron al presidente, porque el medio público va a transmitir por radio el Mundial. Le entregan esa camiseta diseñada por un diseñador que le pone rasgos indígenas, resaltando lo que originalmente somos.
5: Y siguen las conversaciones, las bienvenidas.
0: Esa es la camiseta, la que tiene acá Parra.
5: Por supuesto, el orgullo de tener al presidente de la República en nuestra casa. Ahí estamos observando a nuestro director del sistema informativo, William Parra. Y bueno, tenemos también...
0: Bueno, amigos, lo que el narcotraficante número 82 de la lista, de esas listas de esa época, destruyó, el guerrillero desgraciado lo arregló. O sea, tuvo que venir un guerrillero, imagínate tú. Un guerrillero desgraciado, como le dice la oposición, para reabrir lo que nunca debió ser cerrado. Lo que inventó, lo que trajo la televisión pública al país, Inravisión. Más allá del símbolo o el simbolismo, la visita sirvió para exhibir transformaciones concretas. El emblemático Estudio 1 fue renovado con pantalla de alta resolución, mejoras acústicas y nuevas silleterías, y se ha abierto al público con grabaciones en vivo y ciclos gratuitos de cine cada domingo. Al pueblo, hombre. Morris, por su parte, destacó que la entidad creció históricamente en audiencia. Radio Nacional de Colombia ingresó al top 5 de las emisoras habladas del país según la ECAR 2025, y RTBC Noticias fue reconocida como el noticiero favorito del público en los premios India Catalina. ¿Cuándo usted iba a ver que un noticiero de lo público, o sea, de la señal Colombia, iba a ser primero? Primero siempre era RCN o Caracol, y se peleaba. RCN y Caracol, que los dos son privados. Por primera vez, RTBC Noticias. Algo se está haciendo bien. Y estas son las vainas que hay gente que no sabe o le da rabia que les digan. Tuvo que llegar un guerrillero desgraciado, como le dice la oposición. Estoy utilizando las palabras que dicen ellos. Y para que les dé la vainita, para que les dé cosita, ¿no? Tuvo que llegar el guerrillero desgraciado para que abriera lo que nunca debió ser cerrado por el narcotraficante número 82, que hoy apoya a Abelardo. Es que Abelardo recibe también apoyos así de gente muy rara, ¿no? Y hay gente muy pendeja, que le vieron la cara de pendeja, que vota por esto. Entre otros logros citados figuran también una serie sobre José María Melo, producida íntegramente por la entidad con apoyo de inteligencia artificial, y la obtención de un premio Emmy por el documental Perdidos en el Amazonas, realizado en asocio con la National Geographic. Esa es una muy buena noticia. Amigos, Colombia, a través de del medio público de comunicación, creó un documental, amigos oyentes, por el tema de los muchachos, de los niños que se perdieron en la selva. Que recuerden que ahí estuvo el que hoy es ministro de Defensa de Petro, el general Pedro Sánchez. Bueno, se hizo un documental, Perdidos en el Amazonas se llama, realizado en asocio con la National Geographic, la televisión pública, con la National Geographic, y eso ganó un Emmy. ¡Un Emmy! ¿Cuándo íbamos a ganar nosotros eso? Algo se está haciendo bien. Tuvo que llegar un guerrillero desgraciado para hacerlo, que es la piedra que le da a los otros y lo que quieren ocultar. Pero si usted vino aquí a escuchar Visión Noticiosa, bueno, se da cuenta. Ahí está. Bueno, amigos oyentes, esta campaña me parece muy bonita. Le llaman Creadores por la Vida. Resulta que varios creadores de contenidos, estos muchachos que, hombre, hay que darle un reconocimiento a estos muchachos, se encargaron de comunicar lo que los medios grandes de comunicación no comunicaban. Los capitalistas estos, los corporativos desinformadores. Entonces, Estratomedio, ya les voy a poner, hicieron este videíto y se juntaron. Y miren.
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8: Aquí estamos con el barro en los pies y el orgullo en el pecho.
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4: 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Que lo sepan muy bien los de arriba.
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17: Llegó la hora de apretar el puño, de levantar la frente y que se sienta ese canto desde la montaña hasta el río.
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19: El poder no está en los apellidos de siempre, ni en los palacios de cristal.
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0: Hombre, qué vaina buena, qué vaina buena. Se unen los generadores, los creadores de contenido en algo que ellos han llamado aquí Creadores por la Vida. Ahí está, varios generadores de contenido, tuiteros como Marce Portilla, que la vieron allí, dedicados a impulsar en la comunicación lo que los grandes medios de comunicación quieren distorsionar. Y lo han venido haciendo años. Ahí faltó Alejo Vergel, entre otros, ¿no? Faltaron varios que han servido mucho para que el pueblo colombiano que se acerca a los medios digitales pueda conocer de esto. Lástima que, bueno, algunos de ellos como Levi Rincón ya está en la plataforma de medios digitales o de la televisión pública, en la Radio Nacional, haciendo un programa en las tardes. Así es, que se pueda llegar, amigos oyentes, con una comunicación alternativa y que podamos valorarlo. Un aplauso para todos ellos. Hombre, y véanlos para que podamos tener ese conocimiento desde los territorios. Vamos a escuchar ahora al candidato Iván Cepeda, que precisamente se dirigió ayer a los jóvenes que si no se levantan, les roban el país. Eso no lo digo yo, ¿ah? Si ustedes no salen a defender su país, nadie lo va a hacer por ustedes, ¿ah? Esa palabra, ¿sabe de quién fue? Del gran Jaime Garzón. En una universidad les dijo a los muchachos, si ustedes no salen a defender su país, nadie va a venir a hacerlo por ustedes. Y quedó esa frase en la eternidad. Así que los jóvenes, pilas pues.
24: Ustedes son el rostro de la esperanza de este país. El rostro de la vida y de la creatividad, de la valentía y de la dignidad. Vamos a derrotar el proyecto de la muerte que representa Abelardo de la Estrella. ¿Qué le ofrece el señor de la Estrella a los jóvenes?
0: ¿Qué le ofrece? Que estudie una carrera de 11 meses y se ponga a trabajar después en un call center.
24: Decirle. ¿Qué le ofrece el señor de la Estrella a los jóvenes? ¡Mega cárceles! Para ir a torturar a los jóvenes de este país. Acabar con todos los logros, los avances, las conquistas de nuestro gobierno encabezado por Gustavo Petro Urrego. Acabar con el salario vital, el salario para los aprendices del SENA. Acabar con el Ministerio de Educación y con la educación pública para los jóvenes de las barriadas populares. A eso le vamos a decir no en las urnas. Nosotros, nosotras. Junto a mi compañera de fórmula, la primera mujer indígena vicepresidenta, Aida Cupé.
0: Bueno, ahí está entonces lo que ayer compartió el candidato Cepeda con los muchachos que, como les digo, si ustedes no van y meten el hombro por su país, nadie va a venir a salvárselos. Nadie. Esto no es con camándula, ni con rezos, ni con nada de eso. Esto es con acción pura. Así lo decía el gran Jaime Garzón. Bueno, Petro ordenó bombardear campamento del Mordelón de Iván Mordisco tras confrontación entre disidencias en el Guaviare. Este Mordisco es una pesadilla para el país. Este tipo, ay hombre, en una operación conjunta con las fuerzas militares de Colombia y la Policía Nacional, fue bombardeado un campamento cercano de alias Iván Mordisco en zona rural de San José del Guaviare. Esta es plena zona selvática. Aquí hay muchas operaciones que por tierra son difíciles, zona montañosa, zona selvática, y ¿quién se mete por ahí? Entonces, uno de los mecanismos para darle duro a esta gente son los bombardeos. Que no nos gusta mucho esa vaina, la verdad que no. Pero, aproximadamente ocurrió a 22 kilómetros al suroriente del lugar donde ocurrió la masacre entre las estructuras criminales de alias Calarcá y alias Mordisco, entre ellos mismos dándose. Dos estructuras criminales, la disidencia de Calarcá y la de Mordisco. Puro traqueto, ese es puro traqueto, esos no son guerrilleros, son puros traquetos, que dejó 48 personas muertas, entre ellos 11 menores de edad. Según confirmó el presidente Gustavo Petro en su cuenta de X, durante el operativo fue recuperado un menor de edad, que había sido reclutado por esta organización criminal, y tres integrantes del grupo armado murieron en este desarrollo de las operaciones militares. Por otro lado, el ministro de Defensa, Pedro Sánchez, entregó más detalles de esta acción ofensiva contra las disidencias de las FARC en el Guaviare, informando la incautación de 13 armas largas, 2 armas cortas, abundante munición y material de intendencia y comunicaciones de este grupo subversivo o traqueto. Información de inteligencia en el Guaviare indica que numerosos integrantes de ambas estructuras criminales han manifestado su intención de desmovilizarse y someterse a la legalidad. Che, pero eso tiene que pasar de la hablada a hacerlo. Pese a las amenazas de muerte que reciben por parte de sus propios cabecillas para impedir su desvinculación, destacó Sánchez en sus redes sociales. Bueno, pero interesante lo que dice Pedro Sánchez, el ministro. Dice que saben de numerosos integrantes de estas estructuras criminales que han dicho que quieren desmovilizarse. Pero reciben amenazas de el Mordelón y del otro, ¿cómo es que se llama? Alias Calarcá. Ay, hombre. O sea, yo entiendo que la fuerza pública lo que quiere hacer es dar de baja a estos dos carajos para que pueda desarticular esa cabeza y pues los militantes de estos grupos ilegales puedan decir, hombre, ya yo quiero salir de esta matazón, hombre, yo quiero vivir diferente. Oye, ¿verdad? Yo no sé por qué se dan tan mala vida esta gente. Oye, ¿sabe que está viviendo en un monte? Zampa en un monte por allá huyendo, mirando al cielo que no te vayan a bombardear, lejos de tu familia, por plata. Estás perdiendo tu vida, hombre. De pronto el Calarcá y el Mordisco que se llenan de billetes, pero tú eres un simple lavaperro ahí que les cuida las espaldas. El jefe de la cartera de defensa aseguró que las operaciones en la zona se mantendrán con el fin de proteger la población civil y rescatar a los menores de edad reclutados por estos grupos al margen de la ley, e hizo una invitación a los integrantes de estas organizaciones para que se desmovilicen. Cabe recordar que el Instituto Nacional de Medicina Legal y Ciencias Forenses reveló que entre los 48 cadáveres hallados en el lugar conocido como Barranco Colorado, zona rural del municipio de San José del Guaviare, 11 corresponden a menores de edad, 8 de sexo masculino y 3 de sexo femenino. Estos cuerpos corresponderían a las víctimas de los combates entre las disidencias de Iván Mordisco y Calarcá. Entre ellos matándose, 48 muertos, dándose ellos dos, Calarcá con Mordisco. Igualmente se conoció que han sido identificados 43 de los 48 cuerpos relacionados con lo ocurrido en medio de los enfrentamientos del pasado 27 de mayo. Los 5 cuerpos que no se han logrado identificar corresponden a sexo masculino, informó el instituto. Los análisis forenses adelantados permitieron establecer que de las víctimas identificadas, 39 son de sexo masculino y 9 de sexo femenino, entre ellas las personas menores de edad. Bueno, amigos, ahí está el operativo. Tras lo que ocurrió entre ellos mismos el 27 de mayo, que se dieron estos dos grupos entre ellos. Se están disputando territorio, se están disputando el negocio. Y luego de esto llega el gobierno a tratar de neutralizar a los cabecillas. Amigos, cuando ese Mordisco y Calarcá dejen de estar en este plano, hombre, otra cosa va a ser. Porque a menos que digan, hombre, ya estoy cansado de esto, pero yo no creo. Esa gente es bandido y el bandido es así. Bueno, amigos, de esta manera ustedes pueden impulsar nuestro noticiero.
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0: Es correcto, y aquí en pantalla les dejo los canales y cuentas a través de los cuales ustedes pueden impulsar nuestros noticieros. Nuestro noticiero, a quien haya hecho esto esporádicamente o regularmente, muchísimas gracias. Y quiero, amigos oyentes, darle un reconocimiento a los compañeros, amigos oyentes que en el mes de mayo nos apoyaron, nos impulsaron para pagar acá nuestras cuentas de funcionamiento. Un saludo para Jesús Mancipe, para Rodolfo Álvarez, para Carol Monroy, para Sonia Silva, para Gladys Vargas, para Carol Monroy hizo dos aportes, por eso lo coloco así, Patricia Osorio, Yasmín Celeita y Raúl Gautier en la ciudad de Cartagena. A ustedes, muchísimas, pero muchísimas, pero mejor dicho, gracias.

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0: Ay, ay, ay. Resultados cuestionables de Daniel Noboa en seguridad por el aumento de la militarización y la violencia en Ecuador. Miren los resultados de Ecuador, que serán los resultados de Colombia si llega Milei, porque es la misma fórmula, la misma orden de los Estados Unidos. La política de seguridad impulsada por el presidente Daniel Noboa, el trompito latinoamericano, sustentada en estado de excepción, la participación de las Fuerzas Armadas y la declaración de un conflicto armado interno contra organizaciones criminales, no consiguió frenar el incremento de la violencia en Ecuador. De acuerdo con los registros oficiales, no sirve, no es el método, no da resultado. Todo el mundo, toda la gente cree que hay que votar por el que haga lo mismo que está haciendo Bukele en El Salvador. No es el mismo problema, no es la misma situación, no es el mismo territorio, no es la misma extensión, no es el mismo impacto que tiene ese problema de las pandillas en El Salvador, que el impacto que tiene el negocio del polvo blanco, no solamente en Ecuador, sino en el mundo. Son dos problemáticas, métanse eso en la cabeza. Usted no puede resolver el tema del narcotráfico como lo hizo el señor Bukele en El Salvador. Son problemas diferentes. Bien, no se dejen engañar, saquen cuentas. Además, hay una expresión que me gustó para entender eso. El Salvador es un pañuelo, ¿qué quiere decir? Además de pequeño, plano. No tiene la geografía que tienen por acá los países andinos, donde se esconde toda esta violencia, la producción, el tráfico, utiliza las

algunos lugares, nada. Y nada, no sirve, porque además así lo hicimos aquí con Uribe. Ah, no, espérese, no es con Uribe, no hay que decirle así simplemente. Con el narcotraficante número 82 de la lista norteamericana, por allá en los años 80. ¿Eh? Ese es, y que hoy está apoyando a otro que defendió paramilitares, narcotraficantes, estafadores. Se juntan. El diablo los crea y ellos se juntan. Según la información del Ministerio del Interior, entre noviembre del año 2023, mes en que Noboa llegó a la presidencia, y octubre del año 2025, ya van dos años, se contabilizaron 15.561 homicidios en Ecuador. Esta cifra representa un promedio cercano a 22 asesinatos por día. No joda la vaina, está tesa ya. Tesa. Estamos en pañales ya con esas cifras. Estas cifras eran en la peor época de nosotros. Aunque en 2024 se observó una disminución temporal frente al máximo histórico alcanzado el año anterior, durante 2025 los índices volvieron a incrementarse. En 2025 Ecuador registró un nuevo repunte de los hechos violentos. Entre enero y julio fueron reportados 5.268 homicidios, lo que representó un crecimiento superior, ojo, al 40% en comparación con el mismo periodo del año pasado. Asimismo, o 2024 mejor. Asimismo, entre enero y abril, las autoridades documentaron 3.084 asesinatos, en los cuales el 94% estuvo relacionado con grupos de delincuencia organizada. Las cifras difundidas por el propio Ministerio del Interior, o sea, son oficiales, no son invento de un sector opositor, no. Oficiales muestran que este incremento llevó a que 2025 cerrara con más de 9.200 homicidios, convirtiéndose en el año más violento de la historia reciente ecuatoriana. Qué triste, Ecuador. Qué triste. La mayor concentración de estos hechos se presentó en las provincias de la costa. Claro, el escenario de disputa entre organizaciones criminales por las rutas estratégicas vinculadas al narcotráfico y otras evidencias ilícitas. Porque ahí están los puertos. El polvo blanco está saliendo ahora por Ecuador, porque las autoridades colombianas han hecho el trabajo donde esta gente ha preferido irse para el Ecuador, hacer rutas por el Ecuador, vincular a ecuatorianos. La mafia internacional se mueve para lograr, si me tapas aquí, me voy por allá, me tapas acá, me voy para acá, me tapas aquí, me voy para allá, si me haces aquí, me voy para allá, pero siempre va a existir ese negocio. Esa es la mala noticia. Hasta que, donde se mete en ese polvo blanco, esos gobiernos se comprometan en reducir el consumo, y no están comprometidos ni norteamericanos ni europeos. Allá se soplan eso como fiesta. Y mientras eso se lo soplen así, si usted le cierra esta ruta al bandido, se va por allá. Si le cierra esa, se va por allá y se va por allá. Y será la eterna lucha contra esto. Eso será eterno. Y entonces, ¿cómo se puede combatir esto? Hombre, la fórmula es fácil. Eso hay que legalizarlo, amigos. Legalizarlos y dejar la responsabilidad en los países del consumo para que traten el problema como un problema de seguridad o de sanidad pública y traten psicológica, física y médicamente a sus adictos. No hay otra. Venimos peleando con esto ¿desde qué? Desde que los Estados Unidos le declaró la guerra a esto por allá, no sé quién fue, Nixon, me recordarán ahí, que fue el que dijo, la lucha contra esto, o sea, lo hizo ilegal, lucha contra esta vaina. Desde allá para acá, hemos venido perdiendo esto, todas las sociedades. Ha venido incrementando el negocio. Y nosotros tenemos el problema porque nuestra geografía, nuestra condición geográfica, nuestros suelos, nuestras temperaturas permiten que esa hoja se siembre. Si nosotros no tuviéramos eso, no se pudiese sembrar, pero la belleza de nuestra geografía permite eso. Además, las dificultades económicas o socioeconómicas que tiene nuestro pueblo por las diferencias entre clases o lo que se llama la desigualdad permite que también sea un elemento clave para este negocio. Entonces, si esto lo legalizan como legalizaron
el alcohol.

0: alcohol que mata más gente que el polvo blanco, ¿eh? Esos son datos que a usted no le dicen, y menos si es evangélico, porque los evangélicos cuando escuchan, o el conservador más conservador cuando escuchan legalización de la droga, ¡ay, cómo se te ocurre! ¿No ves que...? Oye, pero si hay otra droga que legalizaron y tú no dices nada, el alcohol. De hecho, los evangélicos están patrocinando con su voto a Abelardo, que tiene una fábrica de ron. Bueno, no tiene una fábrica de ron, pero hace un ron. Y el ron es una droga. Y él la vende. Abelardo. Porque es legalmente aceptada. Y eso mata más gente que el polvo blanco. Qué contradicciones, ¿ah? Pero como... Entonces, mentalmente es una vaina mental. El polvo blanco, oh, el demonio. El ron, ah, no, chévere, bacano, con los amigos y tal. Pues dicen las cifras, esto mata más gente que esto. Porque al ser socialmente aceptado, muchos más lo consumen. Y muchos más se envician y se dañan su cuerpo, su hígado, o por estados de embriaguez, pues montan en un automóvil y genera lo que genera. A pesar de que es regulado, ¿eh? Es decir, que usted llega a un establecimiento, no se lo pueden vender al niño. No puedes tomar en lugares públicos, o sea, está regulado. Pero en este caso, amigos oyentes, si se legaliza, las mafias se caen de una. Todas las rutas se caen, todos los capos se caen, todo se cae. ¿Por qué? Porque ese negocio gira en torno a la ilegalidad. Lo hace legal y ¡pran! Se cae todo eso. Resolvemos el problema. Y luego queda ya el problema del consumo. Ya queda el problema del consumo. Porque entonces miren, la ilegalidad que genera. Como es ilegal, entonces las medidas, por ejemplo, que está haciendo Noboa, eso genera violencia. La ilegalidad genera violencia. La lucha entre las mafias, violencia, balas, pum, pa, pum, pum, toda la muerte. O sea, además del consumo, que aquí no es como lo es en Estados Unidos ni ni allá en Europa. Acá tenemos vivimos el rigor de la violencia de quienes están metidos en el negocio. Las vendetas entre ellos y toda esa vaina. Si eso se legaliza, eso se cae, se desploma. ¡Prum! Pero queda un problema. No es la solución. Ahí se soluciona el tema del traqueteo, ¿verdad? De la violencia. Ah, Noboa, se le acabará el problema si eso se hace. Y por otro lado queda el problema ya, el que sí es problema. El consumo, el ser humano que se consume eso, que nadie lo obliga, sino que él decide zamparse eso por la nariz. Entonces, ya hay que hacer que estas sociedades, que son las que más consumen, las del hemisferio norte, que tienen supuestamente un desarrollo, atiendan, giren, cambien su visión de la vida para que pueda haber una disminución del consumo. Al que ya está metiendo y soplando esto, hay que decirle, venga papito, usted no es un criminal, venga, ¿qué le está pasando? El mecanismo es, toma, te lo doy controlado y te voy disminuyendo la dosis y te voy tratando psicológicamente, físicamente, pero yo controlo como estado eso, ¿ah? Hasta que ya te curaste. Invierto en tu sanidad, en tu curación psicológica, espiritual y física. Y todos los millones que se gastan mandando bombas a lanchas y toda esa vaina, porque eso vale mucha plata, se puede invertir en el ser humano y curarle su mente, curarle su cuerpo, curarle su espíritu. Irse con toda a combatir el consumo. Y sí se puede. Solo que es por esto que nos damos cuenta que se necesita que sea como es ahora. Porque primero, el consumo mata y embrutece a los seres humanos. Y eso le gusta al sistema corrupto. Por eso no la legalizan, porque lo prohibido, como dicen, lo prohibido es lo que más la gente busca. Y lo otro es que ahí se mueve mucho billete, mucho billete. O sea, el narcotráfico genera mucha plata, amigos oyentes. Muchos millonarios que usted ve en el mundo, incluso banqueros, porque los banqueros son los que lavan ese dinero, hacen mucho dinero. Y entonces a ellos no les importa que por allá gente se esté muriendo, enviciada, con todos los problemas que genera eso, y países como los nuestros, llenos de violencia, como el Ecuador en estos momentos. Y sale el bobo del Novoa creyendo que eso se combate así. Ahí está, la misma cifra le dice, no, estás perdiendo el tiempo, mijo. Y la gente votó por él pensando que esa mano dura iba a salvar a Ecuador de eso. Pues no, no es por ahí. Ya está comprobado, no es opinión, no es una creencia, una opinión de alguien, es las cifras. No, que eso se verá en 20 años, espérate sentado para que no te canses. Bueno, por el otro lado, Javier Milei se la anda de pasajero. Ha gastado cerca de $1,000,000 en viajes internacionales. Uy, qué pachá, qué sabroso. En 2026, solo en 2026, a pesar de que la economía de Argentina no da para esos lujos. El gobierno de Milei habría destinado al menos $1,385,000,000 o de pesos argentinos equivalentes a $1,000,000 para financiar las 10 giras internacionales realizadas por el mandatario durante este año, según una publicación divulgada este lunes por el diario argentino Página 12. De acuerdo con la información conocida, la mayor parte de esos recursos corresponden al combustible utilizado por el avión presidencial. No obstante, aún se desconocen otros gastos asociados a los desplazamientos, como los relacionados al alojamiento, logística de las delegaciones oficiales, que todo eso vale plata. Según explicó el medio argentino, los datos fueron obtenidos mediante una solicitud formal presentada por la Secretaría General de la Presidencia, entidad responsable de coordinar los viajes oficiales. La petición busca conocer detalles sobre los costos de transporte y las reservas hoteleras utilizadas por las distintas comitivas. Sin embargo, la respuesta entregada por la autoridad no incluyó información sobre los gastos de hospedaje, uy, eso que se ponen y se van a hoteles de 5 estrellas, o de 6 o de 1000, ni precisó cuántas personas participaron en cada una de las giras internacionales. Página 12 también señaló que las críticas por la escasa transparencia en torno a estos gastos no son recientes. Según el medio, el monto revelado supera ampliamente las cifras reportadas ante el Congreso por el jefe del Gabinete de Ministros, Manuel Adorni, ese de la casta, en su más reciente informe de gastos. Bueno, amigos, de acuerdo con el reporte periodístico durante este año, ¿dónde fue Milei? ¿A quién fue a visitar? Bueno, ciudades y países como Asunción en Paraguay, Davos en Suiza, Washington, Miami, Nueva York y Los Ángeles en los Estados Unidos, Valparaíso en Chile, Budapest en Hungría y Jerusalén en Israel y Palestina. Allá estuvo, hecho el sapo, porque no le trae nada bueno al país. No obstante, el medio sostiene que la mayoría de estos desplazamientos no estuvo orientada a reuniones oficiales con jefes de Estado. En cambio, asegura que buena parte de la agenda estuvo enfocada en la participación de conferencias, la recepción de reconocimientos, encuentros con empresarios y actividades junto a figuras cercanas al presidente estadounidense Donald Trump. Por otra parte, el politólogo Pablo Salinas recopiló información sobre los viajes realizados por Milei hasta mayo de 2026, hasta hace poquito, y concluyó que el mandatario argentino es el presidente que más veces ha salido del país en los últimos 18 años. Esto ocurre en medio de una compleja situación económica que ha impactado el poder adquisitivo de los ciudadanos en la Argentina y el consumo de alimentos básicos. Ni para comer hay, y este loco se va a hoteles de lujos a gastarse la plata de los argentinos. Pero miren, esto también es importante. Mientras él se va a Techeveridad por allá a hacer nada, a pasear, mire lo que pasa en su país.
1: En Argentina los trabajadores acaban de perder, ahora sí, definitivamente todos sus derechos. El presidente Javier Milei acaba de firmar el decreto que reglamenta la llamada Ley de Modernización Laboral, que en Argentina se la conoce como la Ley de Esclavización Laboral. Esta es la situación de los trabajadores en Argentina. Es tan calamitoso que la Confederación Internacional del Trabajo, la base de los sindicatos mundiales, ha puesto a la Argentina entre los 10 países en peores condiciones hacia los trabajadores del mundo. Hablan, como también se habla aquí, del desplome de los derechos de los trabajadores en Argentina.
0: Ya lo firmó. Recuerden que esta ley pasó por el Congreso.
1: En Argentina,
0: por el Parlamento argentino, por el Senado argentino. Y luego de eso, pues tiene que firmarla. Ya la firmó. Ya es ley de la República Argentina. Hágase y cúmplase. Ay, ay, ay, Argentina, pero bueno, ¿qué podemos hacer contra eso? ¿Qué me dicen ustedes? Resulta que ahora vienen las elecciones de Colombia y el candidato de la estrella puede hacer esto mismo. Hablan de contratos laborales por horas. No vas a tener un salario mínimo, sino por horas. No, pero es que en Estados Unidos la gente trabaja por horas y le va bien en la mañana, en la tarde. Sí, sí. Primero si consigues. Que una cosa es la producción estadounidense y una cosa es la producción nacional. Primero si consigues los suficientes trabajos en un día para que tengas por lo menos 8 horas diarias trabajadas que te paguen. Además de eso, debes tener en cuenta que si no te alcanza tendrás que trabajar más y vas a quedar como un esclavo sin tus horas de descanso, sin tus nada, porque es por horas. Y hay gente que dice, oye, sí, qué buena idea, hombre, qué vaina.
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0: Bueno, vamos para las noticias. No, las noticias ya no. Vamos para... Ay, ay, ay, me disculpan ahí el estornudation. Nancy Franco nos saluda. Cristina Jaraba también, Leti García lo mismo, Rubí Báñez. Ay. Silvana González, Rubí Báñez, también está Ángela Mejía en Querétaro. También Ángela dice, qué buena noticia que se abran los medios de comunicación públicos para la... Me dio un ataque de estornudo, se me disculpan. Ángela Mejía, qué buena noticia que se abran los medios de comunicación público para la gente tenga acceso a la realidad. También Sonia Silva está en sintonía desde Bucaramanga, Rosa Yasna en Bogotá, José Mondragón que se encuentra en Aguachica, César. También Haikan nos dice, Neil, en la página de la registraduría en actas de E14 se ha subido la información de los votos del día domingo correspondiente a la isla de Aruba, consulados. Parece que en los consulados no fue donde prefirió la firma Thomas Gregg con el silencio y la registraduría a hacer su trampilla. Ángela Mejía dice, lo que no entiendo de Cepeda aceptando las elecciones en público cuando Petro ha demostrado con pruebas el fraude y todo el mundo lo vio. Cepeda está desconociendo la autoridad de quien lo protege. Lo que entiendo que Cepeda aceptando las elecciones en público. Bueno, él dijo el lunes que hasta el lunes no había en su poder pruebas. Y esa es otra cosa el martes, y esa es otra cosa el miércoles, y ya es otra cosa el jueves. Dijo, soy honesto, hoy hablando con ustedes no tengo. Seguramente ahorita después salió. Y eso me parece incluso sensato. Si no tiene nada que va a hablar, cuando se tiene se habla. No lo voy a hacer como Abelardo, que inventa. Luz Cárdenas nos saluda, buenos días. También Ángela Mejía nos comenta, todo el pueblo sale a defender a Colombia. Los jóvenes en las calles, en las ciudades principales, no veo a los seguidores de Abelardo saliendo a celebrar. ¿Acaso en la vida real no existen? Luz Cárdenas dice, excelente la investigación de anoche. Me encantó porque me sacó de muchas dudas que tenía. Muchas gracias por todo lo que hacen por nosotros. En la investigación de Ojo con el engaño de los famosos maestros ascendidos. Pilas pues. Luz Mary Vázquez en sintonía desde Bogotá. Héctor Gorgonio dice, hay pruebas del robo de votos en los consulados de Estados Unidos, investiguen y publiquen. Hay pruebas, bueno, ya escribió lo mismo, y ahí mostramos un video de lo que dice Héctor. Ingrid Hernández también nos saluda. María Elena Gómez o María Elena López está en Cali. También Germán González dice, buenos días, Neil, ayer busqué el noticiero y no lo encontré. Eso es muy fácil. Ayer se me pasó colocar, porque antes de empezar el noticiero yo lo cuelgo en el grupo de RCPC. Se me olvidó ayer. Pero eso no puede hacer que usted se pierda. Porque usted es buscador. Usted está aquí porque usted es buscador. Entonces usted abre su celular. Le voy a enseñar cómo se hace para que usted no tenga... No, que a Neil se le pasó. Pues, yo, el problema, pues yo lo sé buscar. ¿Cuál es el problema? Y si no tiene activa la campanita de notificaciones, tampoco le vaya. Póngale que ni llegó la... no le llegó la notificación de YouTube y póngale que a mí se me pasó ponerlo en el grupo, porque se me puede pasar. Entonces, ¿cómo hago yo? Hombre, yo voy aquí, abro el YouTube y en la lupita, eso es fácil, oye, en la lupita pongo Visión Noticiosa. Ahí entra, entro a Visión Noticiosa, aquí me sale Visión Noticiosa y ahí me sale el en vivo. O entro aquí, Visión Noticiosa, y está el en vivo aquí, en vivo, ya. Lo encontré yo mismo, solito. ¡Ay, que YouTube no me manda la notificación! ¿Cuál es el problema? Si no es problema. Cuando yo quiero ver algo, lo veo. Eso es mi decisión. No dependa de que Ney lo ponga, no dependa de que YouTube se lo pase. ¿Por qué? Porque nos malacostumbramos. Y esto no es difícil, mire lo fácil que es. Eso no es difícil, fue una cosa rara, extraña, uno dice, uy sí, no se frenen por cosas, es como lo del domingo, por esas actitudes de nosotros es que no vamos a votar. Hey, ¿por qué no vas a votar? Ay, porque está cayendo una lloviecita. Oye, pero llévate el paraguas. Oye, ¿por qué no vas a votar? Uy, no es que me toca lavar el perrito, pero él lo lavas después. No, no, tiene que ser hoy. No, porque no tengo plata para el bus. Oye, llamo a un amigo y le dice, oye, ven acá, tú vas por allá, tú dónde votas, para que me hagas el 2, para que me lleves. Mira, mijo, yo voy y te busco. Haga, muévase. No es todo que se lo hagan. Por eso estamos así. Marjorie también nos dice, bien, buen día y muchas felicidades, Neil, por tu aniversario con tu bella Trinidad. Un abrazo grandote. Oye, qué bien, sí, cumplimos el 2 de junio, 8 años juntos. ¡Wow! ¡Qué montón de años! Jorge Ortega dice, la estrategia de la derecha es infantil, como cuando un niño muerde una panela y la mamá pregunta con una chancleta en la mano, ¿quién mordió la panela? Y el que la mordió culpa al hermano menor. Está buena la cosa. También nos saluda Rodolfo Álvarez, dice, hola Neil, buenos días para todos, gracias por la información, en sintonía desde Bucaramanga. Luz Mary Vázquez dice, una de las propuestas es que va a aumentar más el salario y a los microempresarios le quitará impuestos. Y ahí, por esa propuesta, está parte de mi familia y les he demostrado muchas cosas que no me hablan. Ay, sí, Luz Mary, hay gente que se cierra la banda y desespera, ¿no? Ingrid también dice, yo sí tengo un pensamiento un poco más radical y lo hago porque la oposición es capaz de todo lo peor. Por eso estaría de acuerdo en que si no se corrigen fraudes, el presidente debe cerrar las votaciones. Ingrid es pateando la mesa, ¿no, señor? Imagínate, le dirán dictado, mejor dicho, eso sería el acaboces en este país. Ahí sí tendrían para hablar. Ingrid también dice, porque ya vemos que el naranja se metió y como hemos visto en otros países, logró poner presidente de su interés. ¿Por qué lo ponen? Porque la gente es pendeja. El cortico de ayer, se me olvidó mostrárselos. Ayer hice un cortico que ojalá se lo puedan ver, lo puedan compartir. Dura 5 minutos. Sí, cortitico. Y resulta que lo monté ayer. Se llama así. El pueblo colombiano tiene el reto de oponerse a la imposición electoral de Trump. O sea, eso tiene cómo contrarrestarse. Fíjese, qué curioso. Ese video lo monté. Ese videito de 5 minutos lo monté en el YouTube. Y en YouTube lleva casi 700 mil vistas. 700 mil vistas. Aquí en el canal de Visión Noticiosa en YouTube lleva 300 vistas. Qué cosa rara. Aquí en YouTube, Visión Noticiosa, ese videito este, tiene 300 vistas. Póngale 400. Que haya subido desde que estoy hablando aquí. 400 vistas. Y el mismo videito, allí en el Facebook. No en el Facebook, sí, en el Facebook. Tiene, le voy a decir cuánto tiene. ¿Cuánto tiene ese videito de ayer? Y se lo voy a mostrar. Eso ha corrido. Tiene 807 mil, imagínate. 807 mil. Mire todo lo que ha corrido ese video. Y en el Facebook, y acá en el YouTube, donde ustedes me están viendo, tiene 300 vistas. Bueno, hay que ir metiendo videos por el Facebook. Lo puse también en TikTok, Tikitoco, como le digo yo, Tikitoco, el TikTok. Y en el Tikitoco tiene, a ver cuánto tiene el Tikitoco, el mismo videito. Miren cómo son las redes sociales raras, ¿no? Acá tiene, en el TikTok de Neil Barrios tiene 25 mil vistas, más 825 mil, más 300 en el YouTube. Oye, qué cosa, en el YouTube no lo ven casi. Bueno, entonces les decía que, hombre, no nos pongamos tristes, esto es dándole. Tenemos que, como pueblo, eso es el pueblo, cuando los pueblos se levantan, se puede. ¿Por qué ponen presidente a nuestro lado? Porque el pueblo se deja engañar. Y ahí es donde viene el compromiso, por ejemplo, con los muchachos generadores de contenidos que le llaman a la campaña los generadores por la vida, ¿no? Creo que se le llaman así. También Luz Mary Vázquez dice, en esta humanidad están enseñados a ser dirigidos por otros. Así esté equivocado, un ejemplo, las iglesias. Correcto. Jorge Isaías dice, Neil, muy buenos días, amigos de RCPC. Sara, que es Jacqueline, también nos saluda. Nancy comenta, ya y para el 21 de junio, ojo pelado, cuando vayamos a la mesa de votación y estemos en el primer peso donde toman su cédula y la llevan a la lista, fíjese que sea la suya, la que hayan tachado y no otra. Claro, usted tiene que estar pendiente ahí, el man que está recibiendo su cédula y está escribiendo, usted mirando ahí, mirando. Pilas, pues. También, ya que les dice, pregunta sería, ¿qué tiene más fuerza, la maldad o la estupidez? La estupidez. Es lo que le da fuerza a la maldad. Para mí, ¿no? Marta García dice, buenos días, RCPCistas, feliz día aquí desde Bogotá. También Ángela dice, lo primero que hacen los opresores es eliminar la educación. Un pueblo ignorante es más manipulable. Desproteger la educación gratuita es abrirle las puertas a la dictadura, ejemplo Chile y Argentina. Nancy Franco dice, y que hayan personas que sigan apoyando ciegamente a este personaje y su fórmula presidencial, no puede ser. Jorge Isaías también nos dice, es bien sabido que las cifras mostradas en todas las elecciones están trucadas, pero de qué tristeza ver tanto ignorante y apátrida de derecha repitiendo el mantra, firme por la patria, pero será gringa. También David nos dice, la masa común piensa que no les van a bajar el sueldo, porque es un decreto, y Restrepo ya dándole reversa. Es la idea, ¿no? La idea que tiene él. Nancy Franco también dice, Neil, hay presos políticos desde el gobierno Duque. Algunos jóvenes del estallido social, aún hay muchos en la cárcel por haber reclamado derechos. Bueno, Nancy, no estamos hablando de presos políticos en la época de Duque. Estamos hablando en la reflexión de que si Petro metió gente opositora en la cárcel, no metió a ninguno. O sea, no hay presos políticos durante el gobierno del desgraciado guerrillero. Era el análisis. No se pierdan la línea. Nancy Franco dice, habló la sabiduría ancestral. Un abrazo de gratitud a esta profesora, excelente para compartir. Gracias. Ahí está en el X de RCTC. Ingrid Hernández dice, así es, Neil, les falta criterio propio. Ángela Mejía dice, hoy recordando a Jaime Garzón, hablando de los jóvenes, si ustedes no defienden su país, nadie va a venir a salvárselos. También Rocío Rodríguez dice, la fe sin acción está incompleta. Por eso debemos actuar para que el presidente sea Iván Cepeda. También está con nosotros Marta García, dice, pues, conociendo al politizado CNE, no creo que pase mucho. También Ángela dice, Petro resultó ser el guerrillero, muy bueno. María Suárez dice, siempre presente en Visión Noticiazo, dejando mi like. Marta dice, no, increíble lo del conteo de votos. Esto es un asalto de frente. Nancy Bracho también nos saluda desde Venezuela. Ángela dice, me hicieron llorar los jóvenes youtubers creadores por la vida. También Marta García dice, el peligro es ahora para la segunda vuelta. También nos saluda Alba, que dice, ver un hombre culto, filósofo, que ha luchado por derechos humanos, tener que enfrentarse por un traqueto fantoche ignorante tan como este ampón en que nos convertimos, por favor, duele en el alma. ¿Qué pasa, Colombia? Nos convertimos en seres muy indolentes en votar por el RL, que les va a quitar los derechos a los jóvenes, a los abuelos, a todos nosotros, como duele pensar en la juventud sin esperanza. Ahí estamos todos así como uy, güepucha, ¿va a pasar todo esto? Jorge Isaías dice, si nos fijamos en las fórmulas presidenciales, la del petardo de la Espriella es totalmente machista y de clase acomodadísima. En cambio, Cepeda tiene en cuenta a la mujer de sectores excluidos por siglos, una indígena. También Humita nos saluda. También tenemos acá a Rocío García que dice, vamos a ganar en segunda vuelta, tenemos que conseguir más votos que el propio fraude que hagan, que no les alcance el fraude. Así ganó Petro. Petro ganó con más votos que el fraude. O sea que sí se puede, váyanse con esa. Sí se pueden, pero tienen que ser muchos. Si no hay muchos, ahí sí gana el fraude, compadre. Y mientras eso se resuelve, se acaba el gobierno de Abelardo. Cuando a los 5 años dicen, ay sí, no había ganado Abelardo, y ya se acabó el gobierno. Ricardo López dice, apoyo total a Cepeda, presidente. María Osorio, desde España, siempre te veo y escucho todos, saludos María, allá en la linda España. Jorge Isaías dice, trabajar, para luego enfermar y sin poder ganar una salud, privatizar para finalmente morir miserablemente. Ese es, dice ella, ese es el futuro que nos espera. Ingrid dice también, de acuerdo Neil, por eso los políticos socios de narcos, que la mayoría son de derecha, casualmente no quieren legalizarla, porque ahí hay un business. Marina Guerrero, sí. Hola Neil, buenos días para usted y para todos los oyentes, aquí desde Bucaramanga, saludos, que no se nos olvide que somos hijos de Bolívar. Buena recordación, luchadores por un país mejor. Oscar Marín dice, hola Neil, buenos días, está comprado, hay que hacer más cortos, saludos. Está comprobado, hay que hacer más cortos, saludos. No, lo voy a hacer, solo amigos les voy a contar. Voy a contar una cosa, esos corticos es un cuento, yo. Esos corticos, usted ve que duran 5 o 6 minutos, pero para hacerlos, para editarlos, 1 hora y media se tira uno ahí, sentado aquí. Cortando, poniendo, pegándole, para que sean 6 minutos, meterle la imagen, meterle el sonido, para que sea atractivo. Porque si lo hace así, eso no es atractivo. Entonces hay que hacerlo y son 1 hora y media. Por eso les pido, reenvíenlos, para que la 1 hora y media, 2 horas que uno se tira ahí sentado, fuera del momento, porque yo lo saco de lo que yo les hablo acá, lo saco del mismo noticiero en vivo y hago el cortico y lo suelto, lo edito y lo suelto. Porfa, háganlo correr, ya sea el del Facebook, ya sea el de X, ya sea el de TikTok o el del YouTube, acá en Visión Noticiosa. Bueno, me voy. Ah, vamos con la imagen reflexión, que esta la tengo desde antes de ayer y no la he puesto, de Lili. Ella nos manda esta que dice, la libertad interior comienza cuando tomas 3 decisiones vitales para tu vida. No dejarte manipular, quererte a ti mismo y ser efectivamente independiente. Muchas gracias Lili por esta hermosa imagen reflexión que incluso ya compartimos en nuestro grupo de RCPC, ahí en el WhatsApp. Tenemos un último mensaje de Efrem que dice, Neil, por acá alguien me recomienda que tu lenguaje no repitas el guerrillero desgraciado, no importa que sea utilizado como crítica a los opositores. No, porque es que así le vamos, ¿sabe por qué lo hago? Porque así le vamos quitando la carga de lo que ellos quieren ponerle a ridiculizarles lo que ellos dicen con eso. Y eso va a hacer que el término deje de tener esa visión y caiga y deje de tener la importancia que los otros quisieron darle. Esto es estratégico. ¿Usted cree que yo lo digo por decirlo? Eso está calculado. El guerrillero desgraciado. Tuvo que llegar un guerrillero desgraciado. ¿Y ve? Entonces, no se ponga moralista. Esto es una estrategia. Allá, el que está con usted, dígale. Esto es una estrategia. Entonces ya la gente comienza. Le voy a poner un ejemplo. Otro ejemplo. ¿Ustedes se acuerdan de este señor Néstor Morales que entrevistó, pero feamente, a este muchacho Wally, que hoy es senador de la República? ¡Wally! El de Wally Opina. Bueno, él lo entrevistó y le dijo, el nichito ese que ustedes tienen allá de gente que los ve, el nichito, o sea, con una vaina que nadie los ve. Y él ya se convirtió en una palabra, nichito, utilizada por despreciar la audiencia como en un potencial. El nichito llevó a Wally a ser senador. Y cada vez que Wally, el nichito, le habla a mi nichito, lo volteó. Entonces ya dejó de ser un insulto y lo volteó. ¡Guau! Le dio otro sentido. Le pongo otra. La de la señora esta, María Fernanda Cabal. Saliendo del Congreso, un día dijo, porque estaban los muchachos ahí frente al Congreso protestando, manifestándose, y salió la María Fernanda Cabal, de grosera como es, ¡trabajen vagos! Bueno, ya el trabajen vagos, se lo voltearon, ¡guácata! O mamertos, también se lo... ¡Saludo a mis hermosos mamertos! Entonces se le quita la carga negativa, y se le disfruta, y se le valoriza, dándole un sentido diferente. Entonces ahora decimos, ¡ah, el guerrillero desgraciado tuvo que llegar para! ¡Qué buen guerrillero desgraciado! Y ya se le quita la carga. Son estrategias de la comunicación que han funcionado y que cuando esta gente que suelta esas palabras ofensivas se da cuenta que su contrincante la coge de burla y de guachafa y la potencia, dice, ¡ay, güey madre, me quitaron el sabor de herirlos con eso! Entonces ya no los pueden herir. Y la pilla. Bueno, amigos, ahora sí me voy. Ha sido interesante estar con ustedes y volvemos mañana a las 8 de la mañana en Visión Noticiosa, la otra cara de las noticias. Chao, chao.
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4: 10 de la mañana con 11 minutos.
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0: Hola, ¿qué tal amigos? Bienvenidos a Descubriendo. Hoy me quería coger la gripa a mí. Bienvenidos a Descubriendo con la certeza en la búsqueda de la verdad. Ya hoy estamos con Trini, ayer no pudo estar con nosotros por, bueno, que tenía gripa, todavía tiene, pero ya puede hablar. Ayer sí no podía. Para tocar este tema del engaño detrás de los maestros ascendidos. ¿Cómo estás, Trini? Bienvenida.
1: Buenas noches, Neil. Buenas noches para todos. Bueno, estoy un poquito difónica, pero ya se me escucha la voz. Ayer sí, nada. No me salía nada, estaba totalmente difónica. Pero bueno, hoy estamos aquí y traemos esta investigación que esperamos que sea de su total agrado y que bueno, que nos acompañen ahora pues en este programa. Ya saben, todos los días, 8 de la noche, hora Colombia, estamos aquí en Descubriendo con la certeza en la búsqueda de la verdad.
0: Así es, según corrientes como la teosofía y la nueva era, ¿sí? Los maestros ascendidos de los que hoy vamos a hablar son seres de luz que vivieron vidas humanas ordinarias, como usted y como yo. Trascendieron el karma y el ciclo de la reencarnación para guiar la evolución de la humanidad. ¿Esto es real? ¿Es real el tema de los maestros ascendidos? Hoy lo vamos a descubrir. Entonces, manos a la obra.
1: Bueno.
0: ¿Qué son los maestros ascendidos?
1: Vamos entonces con las definiciones. Los maestros ascendidos son figuras espirituales presentes en las corrientes esotéricas y de la llamada nueva era, o New Age, como también se le conoce el término en inglés. Según estas creencias, serían seres humanos que alcanzaron un alto nivel de evolución espiritual y que después de muchas vidas o experiencias ascendieron a un plano superior de conciencia.
0: Ok. Entonces aquí esto se aborda, se toca, se maneja en corrientes esotéricas y de la nueva era.
1: Sí.
0: Bien, aquí hay algo importante que de arrancada debemos anotar porque es lo que nos va a permitir entender qué hay detrás realmente de los maestros ascendidos. Seres humanos que alcanzaron un alto nivel de evolución espiritual.
1: Uh-huh.
0: Es decir que un ser humano, cualquiera, que a través de su proceso de encarnaciones va logrando en cada encarnación un nivel de conciencia, un nivel de sabiduría, un nivel de verdad, de justicia y todo aquello, llega a un punto en el que encuentra la máxima elevación. Y es allí donde se zafa del cuerpo físico, de las experiencias en cada encarnación, se zafa del karma y se eleva. De ahí en adelante se convierte desde ese plano superior, incluso hasta puede estar con los demás en el plano terrestre para ser como de guía espiritual y ayudar a la humanidad.
1: Correcto.
0: Entonces, este dato es clave porque un maestro ascendido podría, según esto, ser cualquiera de nosotros. Y logrando un nivel de evolución espiritual podemos trascender a planos superiores de conciencia. Vamos a descubrir qué son esos planos superiores de conciencia.
1: Bueno, desde un punto de vista académico o científico, no existe evidencia comprobable de que los maestros ascendidos existan literalmente. Se consideran parte de creencias espirituales y filosóficas.
0: Sí, claro.
1: Otra cosa también, que como estos maestros ascendidos fueron o son seres humanos que alcanzaron un alto nivel de evolución espiritual, pues cuando nacen en el momento presente ya tienen ese alto nivel de evolución espiritual, porque se supone que ya han vivido las vidas suficientes como para alcanzarlo. O sea, no es que en esta vida, en esta encarnación lo van a alcanzar, no, ya ellos vienen con ese nivel.
0: Claro, pero para llegar a ese nivel tuvieron que haber vivido vidas como nosotros, pasadas.
1: Oh, exactamente.
0: Especies o vidas o experiencias pasadas, en las que a través de ellos o de ellas se logra el ascenso. Y por decisión propia pueden quedarse o pueden volver de esos planos espirituales superiores a servir de guías a la humanidad.
1: Exacto.
0: Bien, continuamos. Estamos todavía entendiendo el concepto de qué se trata, porque, bueno, de alguna manera, las personas que han estado en estas corrientes de esoterismo y de nueva era, se le habrán escuchado el término, pero aquí lo que queremos es partir de la investigación. ¿De dónde surgió este concepto?
1: Bueno, vamos a hacer un recorrido por la línea del tiempo de este concepto de maestros ascendidos. En la antigüedad, es decir, antes del siglo I, hay unos antecedentes de que no existió como tal el concepto de maestros ascendidos, pero aparecen ideas afines. Por ejemplo, en el hinduismo se conoce el término de gurús iluminados y los avatares, que hoy en día son bastante populares, el término avatar. En el budismo, los bodhisattvas, que fueron seres iluminados que guían a otros. Los mayas tuvieron una figura que fue la figura de Kukulkán, o la serpiente plumada, que fue un maestro que vino a enseñarles muchas cosas a ellos en términos espirituales y de todo, de convivencia. En el gnosticismo están los maestros portadores de conocimiento superior. Entonces, no se habla de ascensión, sino de iluminación espiritual en la antigüedad.
0: O sea, en la época antigua el concepto de maestro ascendido no existía.
1: No.
0: En ninguna de las regiones del mundo donde se compartía información como guía para la comprensión humana.
1: Exacto. Y si hacemos como una revisión histórica de todos los relatos, acontecimientos que se han encontrado, por ejemplo, los del Mar Muerto, todos estos escritos de la antigüedad, vemos que realmente existieron figuras muy avanzadas que vinieron aquí a enseñar a la humanidad.
0: Bueno, entonces ya Trini nos está dando unas claves para ir diferenciando una cosa de la otra. En la antigüedad y en las culturas más destacadas, fueron visitadas por personajes no denominados maestros ascendidos, sino maestros iluminados.
1: Iluminados.
0: O maestros con conocimiento y sabiduría, que les enseñaron conocimientos, anduvieron con ellos, les enseñaron a comprender la dinámica de la vida, del espíritu, del planeta, sus leyes, en fin. Recientemente hacíamos un programa de Quetzalcóatl.
1: Ajá.
0: Y lo comprendíamos como uno de los tantos seres que venían de las estrellas para compartir información con los humanos terrestres. Y allí también se les conoce como maestros de sabiduría.
1: Ok.
0: Maestros de sabiduría y de civilización. O sea, impulsaban a la humanidad. Pero eso es muy distinto, de hecho la investigación así lo arroja, eso es muy distinto como concepto al concepto ya moderno de los maestros ascendidos.
1: Sí, es diferente.
0: Es diferente. Entonces, primera claridad y ténganla en cuenta.
1: Bueno, en el siglo XIX, entre 1875 y 1891, fue el nacimiento del marco esotérico. Surge la teosofía, base intelectual del concepto, y también la sociedad teosófica con una de sus principales fundadoras, la señora Helena Blavatsky, quien aparece ahí en la imagen. Los conceptos claves de este nacimiento esotérico son los maestros de sabiduría, los hermanos mayores y las guías invisibles de la humanidad. Aquí, hasta este momento, no se utiliza el término de maestros ascendidos, pero se establece una idea del término cuando hablan de los maestros de sabiduría o hermanos mayores.
0: Bueno, con la teosofía de la señora Blavatsky aparece el marco del esoterismo. Aquí ella es la madre del esoterismo,
1: sí,
0: que más adelante surge la metafísica y todo esto. Pero en ella comienzan a presentarse conceptos claves, ya Trenil los explica, maestros de sabiduría, y este término es importante que lo entendamos en su máxima expresión. Vamos a grabarlo, maestro de sabiduría. ¿Qué es un maestro de sabiduría realmente? Hermanos mayores, ¿qué es realmente? O guías invisibles de la humanidad. Esos conceptos siempre han estado acompañándonos desde hace miles y miles de años en el planeta Tierra. Sin embargo, cada filosofía, cada religión los denomina de una manera, los cree de otra forma, los interpreta de otra. Y aquí lo que queremos es descubrir en la práctica qué es realmente cada término o a qué hace referencia a cada término. Y haciendo ya esa diferenciación, podemos ir al punto exacto de qué es lo que llaman como maestros ascendidos. Continuemos.
1: Bueno, en la década de 1920 y 1930 ya aparece el término como tal. Se define formalmente el concepto. Aparece un nuevo movimiento que se llama I Am Activity de Guy Ballard, que es un movimiento espiritual estadounidense dentro de la tradición teosófica, o sea, siguiendo la línea de Elena Blavatsky.
0: Blavatsky.
1: Y fue fundado, pues, por este señor Guy Ballard, quien afirmaba recibir enseñanzas en un encuentro místico con el maestro ascendido Saint Germain.
0: Aquí aparece el famoso Saint Germain.
1: Sí, de acuerdo al relato histórico de cómo se fundó este movimiento, Saint Germain es un contacto extraterrestre de tipo negativo con este señor Guy y su esposa. Y de ahí surgieron todos estos libros que ellos, con esa información, fundaron este movimiento. Los aportes es que hay un uso explícito del término maestros ascendidos, la ascensión como logro espiritual, Saint Germain como figura central, y aquí nace el concepto moderno de lo que leímos al principio del programa como maestros ascendidos.
0: Es decir, que apenas en la década de los 20 es que aparece el término maestros ascendidos. Antes eso nunca se utilizó, nunca se habló. Lo que hubo antes fueron maestros de sabiduría, hombres que también se les podría llamar como hermanos mayores, que ya ahorita vamos a explicar. Pero fíjate que aquí hicimos un programa sobre el personaje, el misterioso personaje o maestro Saint Germain.
1: Ah, sí.
0: Este misterioso personaje que se paseaba por las altas cortes y monarquías de Europa, en la Europa del siglo de 1700, por allá, 1600, 1700. De hecho, se le dice que estuvo en varios tiempos y épocas. Personaje.
1: Que nunca envejecía.
0: Que nunca envejecía. Y algunos dicen que esta es una figura creada por el mismo esoterismo y estas corrientes de Nueva Era. Bueno, pues, Nueva Era es posterior. Nueva Era es como los 70, 80 para acá. Pero lo interesante con esto es que este personaje, que no tiene nada que ver con un ser de la luz, ni mucho menos ascendido, que hace parte justamente de aquellos que utilizaron el disfraz del ascenso, el disfraz de la conciencia y la sabiduría, para generar alrededor de ellos todo un mito y todo un rito. Entonces, dato importante, apenas con I Am Activity de Guy Ballard aparece el término maestros ascendidos. Pero vamos llegando a los 80 y aparece ya la nueva era, ¿no?
1: Ya entre 1980 y el 2000 está la expansión como tal de este movimiento nueva era. Desde finales del siglo XX el concepto se integra al pensamiento New Age y tiene estas características. El uso de la canalización como medio de comunicación, la meditación guiada, la sanación energética, el desarrollo de conciencia. Aquí empiezan a surgir autores muy influyentes como Alice Bailey, que es la continuadora de la teosofía de Elena
0: Blavatsky.
1: Aparece Elizabeth Clare y
0: la famosa venezolana
1: Connie Méndez, que con sus múltiples libros.
0: Metafísica 1, Metafísica 2, 3, 4.
1: Se populariza fuera de grupos formales. Aquí ya se hace más expansivo.
0: Así que la nueva era se basa, tiene es una mezcla de varias cosas. El contactismo, también el tema del fenómeno extraterrestre, también el tema del esoterismo, de Leonard Blavatsky, de la metafísica, de la gnosis. La metafísica es una salsa.
1: La nueva era.
0: La nueva era. Es una salsa de un montón de corrientes. Y se caracterizan ya, toman el concepto de los años 20 de los maestros ascendidos, lo traen para acá. y a eso le suman canalizaciones con ellos, con los maestros, sí, para que les otorgue conocimiento y sabiduría, meditación guiada, sanación energética y desarrollo de conciencia. Se habla mucho de la conexión con los maestros ascendidos.
1: Claro.
0: Como por ejemplo en la Iglesia Católica se puede hablar con la conexión con la Virgen y los ángeles.
1: Sí, Jesús.
0: Jesús y todo esto. Uh-huh. Entonces cada que ustedes ven esto, hay como la necesidad de conectarse con un ser superior, un maestro ascendido, que según estas creencias está designado, autodesignado, para brindar ayuda espiritual a la humanidad, de sanación, de crecimiento y todo esto. Entonces, miren cómo viene históricamente mostrándose el avance de esto. Ahora vamos a conocer las características principales que dentro de estas corrientes esotéricas, místicas y de nueva era se plantean sobre los maestros ascendidos.
1: Bueno, como ya lo hemos dicho, los maestros ascendidos son seres espirituales iluminados que en sus vidas pasadas fueron humanos comunes como nosotros, pero que tras un proceso de evolución y purificación llamado iniciación, lograron saldar su karma, trascender el ciclo de reencarnaciones y ascender a planos superiores de conciencia. Una de las características principales es la trascendencia. No necesitan volver a encarnar físicamente porque superaron las limitaciones humanas. O sea, ya ellos ya están en su máximo nivel.
0: Siendo seres humanos, miren.
1: Siendo seres humanos.
0: Partiendo de que fueron seres humanos como usted y como yo, según estas creencias esotéricas y de nueva era, ellos llegan a un punto en el que no vuelven a encarnar acá. ¿Por qué? Porque superaron esas limitaciones humanas. Entonces, se sobreentiende que la condición humana bajo estas condiciones es inferior, es limitante. Y hay que salir de ese plano para encontrar uno superior. Hay quienes lo hacen, hay quienes no lo logran hacer o se demoran más. Estos ascendidos fueron los que llegaron más rápido a ese nivel.
1: Correcto. Otra característica es la operación sutil. Actúan desde dimensiones invisibles o etéricas enviando guía a través de la intuición o la meditación.
0: O sea, ahí están en los supuestos planos de conciencia superior, que no los vamos a ver, sino que a través de la meditación,
1: ellos
0: de la canalización,
1: se pueden comunicar contigo.
0: Se pueden comunicar o tú pedir a través de ciertos mantras, uh-huh, de ciertas, entre comillas, oraciones, expresiones, pronunciamientos, contactarte con ellos y recibir de ellos la ayuda.
1: Correcto.
0: Los maestros ascendidos. Muy cercano también a aquel programa Trinidad que hicimos de la angeología.
1: Sí, muy claro. Cercano.
0: Aunque hay una diferencia. En los mundos esotéricos se habla de una cosa son los ángeles y otra cosa son los maestros ascendidos.
1: Ahorita vamos a ver las diferencias.
0: Bien, entonces la operación sutil, ya estando ese ser humano en un estado superior de conciencia, se encuentra en otro plano, en dimensiones invisibles, etéricas, y a través de todas las prácticas que se enseñan en estos grupos, entonces tú puedes tener una conexión a través de la meditación, mantras, etcétera.
1: La otra característica principal es la multiculturalidad. Provienen de distintas tradiciones filosóficas, religiosas y geográficas del planeta.
0: Pues hay muchos.
1: En cualquier parte del planeta puede haber un maestro ascendido, en cualquier religión. Mira que en la religión católica está la Virgen, está Jesús. En la filosofía también el maestro San Germán.
0: Pero visto desde el punto de vista de ellos, porque de pues, en la religión no lo ven así. Porque la religión lo ven como el hijo de Dios, pero acá lo ven como un maestro ascendido.
1: Exactamente. Pero ellos lo toman de la religión y lo traen acá, sí, claro, a la y ahora vamos a ver como algunos maestros ascendidos, sí, que son muy famosos.
0: Tratan de explicar la importancia espiritual de ciertos humanos a lo largo del tiempo en la respuesta de que son maestros que ascendieron espiritualmente, que están en planos superiores y que nos ayudan. Ahora, hasta aquí estamos hablando de lo que estas corrientes esotéricas y de nueva era creen al respecto. Evidentemente, para conocer esto, para deducir qué es, tenemos que primero entender cómo lo perciben, cuáles son los conocimientos a grandes rasgos que tienen ellos y luego entender nosotros acá la cuestión. Entonces vamos acá con algunos de los maestros ascendidos de nueva era. ¿Qué nos dice la imagen, Trinidad?
1: Perdón, tengo tos. Bueno, ya. Bueno, estos son algunos de los maestros ascendidos que, como los dijimos ahorita, pueden ser chinos, indios, hindúes, de cualquier tipo de religión o cualquier parte del planeta. Aquí está, por ejemplo, así de los que conocemos, la Virgen María, está
0: Lord Maitreya, Kututani, Kutumi, Jesús Cristo, uh-huh, Santa Kumara o Sanat Kumara, Saint Germain, el maestro Morya, Paul de Venetian, también está Chananda, Alf, Afra, Nada, Lady, o la Virgen de Guadalupe, ya tú hablaste de Grumash, Serafis Bey, todos son maestros ascendidos. Como ustedes ven ahí, estos son, según estas filosofías, estos son seres humanos que lograron

0: que vivieron en la tierra y alcanzaron un alto nivel de conciencia espiritual, mientras que los ángeles son seres puramente espirituales creados como mensajeros divinos. Los guías espirituales, seres espirituales que acompañan a las personas. Recuerden que todo esto que estamos viendo es lo que aparece en los conceptos de las creencias filosóficas y de esotéricas. ¿Quiénes fueron humanos? Pues los maestros ascendidos, los ángeles no son humanos, y los guías espirituales, algunos son humanos y otros no. ¿Qué hacen? Los maestros ascendidos, guiar la evolución espiritual de la humanidad y transmitir enseñanzas. Los ángeles, proteger, cuidar, transmitir mensajes divinos. Los guías espirituales orientan, acompañan el crecimiento personal y espiritual de la persona que tienen como guía, como aprendiz. El estado actual tiene una conciencia elevada, los maestros ascendidos ya no necesitan reencarnar. Los ángeles son de existencia eterna en planos celestiales. Y los guías espirituales permanecen en planos espirituales acompañando a las personas. ¿Cómo ayudan? Los maestros ascendidos con enseñanzas y guía espiritual, los ángeles con protección y señales, y los guías con intuición y consejos.
1: Ejemplos: Jesús como maestro ascendido. O sea, en este concepto, en estas filosofías, se cree que Jesús es un maestro ascendido, también Buda y Saint Germain, imagínense ustedes. Y desde el punto de vista de los ángeles, se da ejemplos como Miguel, Gabriel y Rafael. Y ejemplos de guías espirituales está los ancestros o protectores personales. Bien, entonces ya vimos todo esto, ahora vamos a hablar nosotros, descubriendo. ¿Qué dice descubriendo de esto? ¿Qué son realmente los maestros ascendidos? ¿Son reales, no son reales? ¿Qué son los ángeles, a diferencia de cómo se enseña en estas filosofías esotéricas y los guías espirituales? Bueno, vamos con esto. Aquí les hemos dado herramientas para comprender, porque es el conocimiento estelar, porque todos los conocimientos espirituales llegados al planeta Tierra son así, de tipo extraterrestre. Los conocimientos son espirituales, son una herencia de la realidad universal que llega al planeta Tierra como impulso para la humanidad. Lamentablemente, ese conocimiento ha sido distorsionado con mala intención y sin mala intención. Mala intención para torcer las enseñanzas y de ellas hacer negocios y de paso impedir que el ser humano avance, que es lo que el mensaje venido de las estrellas quiere, busca. Bien, entonces, un maestro ascendido se define como un ser humano que ascendió, que es terrestre, una persona, un ser humano terrestre, que en un proceso de conciencia va creciendo hasta llegar a una iluminación y de allí no necesita reencarnar. Pasa a un plano superior y desde allá puede ayudar. O puede volver incluso si quiere. Eso, de acuerdo a las informaciones que tenemos nosotros, no es así. No es correcto. Es una mentira. Es una manipulación. ¿Por qué? Porque todos los seres humanos que nacemos, que somos originales de este planeta Tierra, todos, usted, yo, Trinidad, todos los que somos de este planeta, todos debemos vivir 7 periodos aquí. 7 periodos, 7 cápsulas de tiempo y espacio. Todos aquí están en pantalla. 7 pasos. La humanidad en conjunto va caminando esos pasos espirituales de ascenso. La mayoría de nosotros ahora se encuentra en el segundo paso. Atención, que ni el mejor de nosotros en conciencia, ni el mejor de nosotros en sabiduría, ni el mejor de lo mejor de nosotros, ni siquiera podemos decir que esté en un tercer paso en los impulsos más elevados del mismo. Ninguno. Porque todos somos del mismo tiempo-espacio.

0: Entonces, un personaje que entre nosotros usted considere inteligente, sabio, honesto, tiene su vainita. Todos los seres humanos tenemos cosas buenas, pero tenemos nuestras vainitas malas.
1: Correcto, y cuando hablamos de seres humanos que habitamos aquí el planeta Tierra.
0: Los nativos de aquí.
1: Los nativos terrestres, que son a los que se refiere el concepto de nueva era, que pueden trascender en encarnaciones y evolucionar.
0: Claro. Esto es lo que alimenta una falsedad de que usted puede lograr el proceso de zafarse de la encarnación.
1: Uh-huh.
0: Partiendo de que encarnar o estar encarnado es un atraso, es una porquería, es la materia, es una desgracia, ¿no? Y este mundo tan desgraciado. Le hacen entender a usted o creer que la estancia en el planeta es un desastre. Le refuerzan esa idea.
1: Claro. O que el proceso de reencarnación es individual. O sea, que podemos avanzar hasta del primer paso hasta el último individualmente. Y
0: sí, no, eso es cierto, es individual. Solo
1: sí,
0: que,
1: pero como espérate, humanidad
0: para entenderlo,
1: también.
0: Solo que, por las condiciones en las que vivimos, ninguno se va a ir más rápido que ningún otro.
1: Exacto.
0: Todos estamos como medio parejos. Algunos están más avanzados en algún impulso, otros están más atrasaditos en los impulsos, pero básicamente todos caminamos el mismo camino. La reencarnación es un proceso individual. Y la causa y efecto, que no solamente es el karma, sino también el dharma, es individual. Pero el punto aquí es que se nos hace creer que la vida en el planeta hay que superarla, porque esto es materia y esto no sirve para un carajo. Y entonces es como sentirnos alquilados en un lugar de donde no somos. Entonces aquí está dando una identidad errada del ser, del plan del humano terrestre en este planeta. Y eso sí ha hecho daño, mucho daño. Como las religiones hacen daño con creer que no vuelves, que te vas para el cielo si eres bueno o para el infierno si eres malo. Bueno, igual en estas corrientes esotéricas, místicas y de nueva era, se ha hecho un grave daño para enseñar el plan evolutivo y ascensional del ser humano. El ser humano sí asciende, pero necesita a ti 7 periodos y ellos, ojo, que esta parte, quienes vienen de esas corrientes no les gusta escuchar. Para eso duramos millones de años aquí. Millones y millones de años. Porque nuestro espíritu, que desciende de los humanos estelares, adámicos, tiene que lograr cortar una semejanza que tenemos con una oscuridad abortada en el planeta, en el universo. Y eso se logra en esos 7 pasos. Por eso ninguno de nosotros, los terrestres, puede ser muy bueno, pero tiene su cosita.
1: Claro.
0: Y si no, es porque está aparentando, ¿no? Por ejemplo, usted de pronto ve a su pastor y te dice, oh, no, el pastor mío es delante de usted. Todo es delante de uno.
1: Todos tenemos defectos.
0: Todos.
1: Y todos tenemos nuestras virtudes.
0: Todo el que sea humano de este tiempo espacio. Todos. Uh-huh. Vamos en un proceso apenas. Y por eso tampoco podemos señalarnos. Porque todos estamos en la misma cosa. Algunos un poquito más, otro poquito menos. Pero todos estamos en la misma cosa.
1: Exacto. Ahora, cuando hablan de Jesús, de la Virgen María...
0: Por plan. Entonces ya sabemos que ningún humano terrestre puede salir de este plano aún. Son 7 pasos, llevamos 2, vamos para el tercero, o sea, nos faltan 4 tiempos aquí, que no pasan en una encarnación, ni en 2 más, ni en 3 más, sino miles de más. Yo lo digo así porque, tengo que decirlo así, porque la gente aspira a que eso se acabe rápido y nos vayamos de aquí. No nos vamos a ir de aquí. Por ahora no, está lejos. Y la gente dice, ay, pero yo no quiero volver, esto es una porquería. Yo, tranquilo, que ha vuelto, usted ha vuelto miles de veces y se acuerda. No se acuerda, y va a volver otras veces y tampoco se va a acordar. Así que cada vez que llegue, es como si hubiese llegado nuevecito. Así que usted dice, no quiere volver, tranquilo, que cuando vuelva ni se va a acordar que estuvo acá. Así de sencillo. Usted está vivo hoy, pero usted viene atrás. Y está aquí otra vez creyendo que es por primera vez. Y como no tenga la conciencia de todo esto, volverá otra vez nuevecito. Claro, con las memorias anteriores ahí guardadas, en su ser, en sus talentos, en lo que usted es como ser espiritual. Entonces, por esas tonteras nuestras, no nos dejan recordar reencarnaciones, sino hasta el quinto paso. Listo, esos son los humanos terrestres. Entonces, un cuento chino, chimbo, chino no, porque ya los chinos están a un nivel allá.
1: Sí.
0: Ya uno tiene acá en nuestro
1: argot. Y hay que remodelar los ejemplos de los chinos.
0: Sí, en nuestro argot colombiano costeño decimos, es un cuento chino, decíamos así, un cuento chimbo, un cuento raro, inventado. Pero ya eso hay que cambiarlo.
1: Uh-huh.
0: Bueno, entonces, por ese lado, eso no es. Ahora, vamos a hablar porque sí han habido personas que han venido de las estrellas, de otros planetas, de otras dimensiones, aquí. Y entonces ahí es donde sí aparecen los maestros de sabiduría. Y eso es otra cosa. ¿Por qué? Porque ya no son terrestres. Ahora, ¿son humanos? Sí, son humanos, pero no de la humanidad terrestre, sino de humanidades de otros planos. Bueno, eso de otros planos suena...
1: De otros planetas.
0: Hay que decirlo así. Sí. Literalmente, porque son corpóreos. Son así como nosotros. Vienen de otros planetas, como el nuestro, de otras estrellas y todo. Entonces, ellos cuando llegan aquí, vamos a poner un ejemplo específico del que hablábamos recientemente, Quetzalcóatl, Kukulcán. Este fue un personaje humano, maestro civilizatorio y de sabiduría, que vino a compartir por un tiempo, no eterno, sino por un tiempo, a nuestros ancestros en Mesoamérica. No solamente fue en lo que llamamos México, Guatemala, Honduras, toda esa Mesoamérica enseñó este personaje. Luego se van porque no son de este plano, mejor, perdón, que no son de este planeta. Se van en sus naves, tienen sus naves estelares y se van. Ellos se llaman maestros de sabiduría y son humanos. Entonces mire la escala que está ahí. ¿Eso de dónde vienen? Al ser humanos también atraviesan esa escala que ustedes ven allí. Pero para venir aquí, evidentemente, no son de segundo plan, de segundo paso como lo somos nosotros, casi en el tercero. Ellos vienen del quinto. Ellos son humanos estelares que vienen del quinto. Ahí está. Se le llaman maestros de sabiduría. Miren, estos son los impulsos espirituales que los humanos que estén en ese quinto impulso deben vivir. Si notan, el sexto impulso dice: esencia de sabiduría, realeza, el penúltimo más alto poder de conocimiento, maestro de sabiduría. ¿Qué es un maestro de sabiduría? Un ser humano estelar, ser humano como usted y yo, dos ojos, dos piernas, dos orejas, todo igualito, igualito. Maestro de sabiduría. Puede pasar desapercibido caminando por el planeta, con algunas diferencias, pronto la oreja un poquito más larguitas, los ojos, el porte y todo, pero humano. Solo que viene de otro planeta y de un impulso espiritual más avanzado. Vienen del quinto impulso. Y a estos seres, amigos oyentes, ¿puedes seguir? Porque estás... Te vamos a chupar calor. Entonces, vemos lo siguiente. Ellos ya pasaron por la etapa de reconocimiento, o sea, de recuerdo de vidas pasadas, ¿ok? Entonces, ya no va a poder volver. Entonces, tenemos lo siguiente, amigos. Ah, bueno, ya esa es la explicación de lo que llamamos maestros de sabiduría. Les puse un ejemplo, ¿cuál ejemplo fue? El de Quetzalcóatl. No es el de Jesús, porque ya el de Jesús es otro, ya ahorita se los explico. Entonces, otro personaje podría ser, por ejemplo... Ah, porque estos vienen, se me olvidó decirlo, estos vienen en sus naves. Vienen del espacio interestelar, comparten conocimientos e igualmente se van. Y hay otro tipo, estos son los que llamarían en la nueva era, como ustedes lo ven acá, estos últimos que estoy hablando, serían los que tradicionalmente se les conoce como los ángeles. Pero a diferencia de lo que aquí dicen, es que no son seres puramente espirituales, son seres corpóreos. Vienen aquí, hablan, comparten, entregan conocimientos, etcétera. Pero hay otros seres que vienen de una escala aún mayor. Les explico de qué estado. Vean aquí. ¿Se acuerdan que les dije que los maestros de sabiduría vienen en sus naves y vienen de un impulso quinto, de un quinto paso mejor? Pero hay unos que son seres espirituales, ya no corpóreos, que están por encima del sexto y séptimo paso. Incluso ya hay quienes no son corpóreos. Al no ser corpóreos, vean ustedes acá, estas son las tres formas del humano estelar. Los humanos de cuerpo luz, los humanos de cuerpo espiritual y los humanos de cuerpo de carne. Los que llamamos ángeles son seres humanos corpóreos como nosotros, que para venir aquí, llamándose maestros de sabiduría, necesitan naves estelares. Pero ya arriba de la escala, incluso por fuera de la escala de los siete pasos, hay seres humanos, ya no corpóreos, sino espirituales, y más encima de ellos hay seres humanos, luz, cuerpo luz. Estas dos categorías, evidentemente, para llegar acá, no lo pueden hacer en naves, porque las naves son aparatos físicos, cascarón, ¿sí? Ellos llegan, al no tener cuerpo, tienen que encarnar, tienen que nacer de vientre de mujer. Entonces ahí es donde sí entra Jesús. Jesús no es un maestro de sabiduría. Jesús ya es un ser de los reinos más altos que encarnado, amigos oyentes, comienza a transmitir conocimiento. O también hay otro muy importante que tenía las antiguas religiones persas, como lo fue este personaje, ¿cómo es que se llama? Bueno, se me olvidó, ya ahorita lo recuerdo, Zoroastro. Seres, ahí sí están moviendo eso. Entonces, entendemos lo siguiente. Ay, madre, se me fue esto acá. Bueno, vamos a ponerlo aquí. Aquí. Bien, entonces les decía que los seres corpóreos, los humanos corpóreos, vienen aquí en sus naves a entregar conocimientos por un tiempo y se van en sus naves otra vez. Esos son los maestros de sabiduría. Esos son los maestros de sabiduría. Los que al no tener cuerpo deben nacer, ya esos son seres espirituales y guías espirituales supremos, que nacen desde chiquitos, están aquí, van creciendo, tienen su papá, tienen su mamá, el que sea, pero tienen como Jesús. Eso es el ejemplo máximo. Exacto. Zoroastro también puso el ejemplo. Ese.
1: Zoroastro.
0: Hermes.
1: También.
0: Esa gente no es de acá. No es ni siquiera de la corporalidad, deben nacer. Ahora, ¿dónde ubicamos a esos? Míralo aquí en el plan, en lo que ellos explican. Ya sabemos que Maestro Ascendido es un cuento chimbo, eso no es cierto. Los ángeles serían los que vienen del cielo, los corpóreos o de otro planeta, y se convierten en maestros de sabiduría. Que también se les puede llamar hermanos mayores. ¿Por qué se les llaman hermanos mayores? Porque están en un impulso superior, mayor. Son humanos como nosotros, por eso les decimos... Son humanos como nosotros, pero... Hola, hola, hola. Habla ya.
1: Hola, hola, hola.
0: Sí, se está escuchando. Hola, hola. Bueno, hola. Hola, hola, hola. Bueno, ahí seguimos. Ahí me escribe si no se escucha. Uh-huh. Entonces, vamos a hacer una cosa mejor. Sí, sí, sí. Sí, sí, sí, sí. Sí, sí, sí, sí. Ok. Bien, entonces lo que vemos aquí es lo siguiente. Estos ángeles o hermanos mayores, porque están en un impulso espiritual, son los maestros de sabiduría, de civilización y sabiduría. Pero después aparece para ellos los guías espirituales. ¿Qué es un guía espiritual? Como aparece aquí en la tabla. Un ser humano, ese sí es un ser humano común y corriente, de los más avanzaditos de nosotros, de los que tengan un poquito más de talento, que tenga un poquito más de conciencia, de estudio, de sabiduría. Humanos como nosotros, con sus errores, en algún momento se pueden convertir en maestros de sabiduría. Perdón, en guías espirituales. Esos son terrestres, eso no hay que adorarlo porque también tiene sus errores. Entonces tenemos, maestros ascendidos, eso es un cuento chimbo. Ahora, hablan de las canalizaciones de los maestros ascendidos. Pero el punto es, si los maestros ascendidos es falso, ¿quiénes son los personajes con quienes se conectan las personas meditando?
1: Ay.
0: Ahí está la respuesta.
1: El astral.
0: Entonces, hay una dimensión que se llama la dimensión astral, que es como una especie de frecuencia, o un egregor, o un superegregor, que conecta la psiquis de los humanos con una serie de entidades que aparecen en ese plano como si fuesen, entre comillas, maestros ascendidos. Y solo son energías que, al ser conectadas a la psiquis humana, pueden estar haciendo una succión energética que es su alimento. ¿Qué quiero decir? Que a través de las corrientes esotéricas, místicas y de nueva era, el ser humano, sin saberlo, porque le dicen que se está contactando con maestros ascendidos, que eso no existe, pero sí se está conectando psíquicamente, porque todo eso es un trabajo psíquico, se está conectando psíquicamente con entidades del astral, o energías psíquicas que se mueven a manera de egregor para succionar e intercambiar energía.
1: Correcto.
0: Entonces ahí va cambiando el concepto. Cuando usted quiere conocer quién es un maestro ascendido, pues sepa que eso no existe. Si quiere conocer qué es un maestro de sabiduría, es un ser humano como usted, solo que viene de otro planeta, viene y se va dejando muchos conocimientos. ¿Quiere saber quiénes son los más avanzados, los que viven en dimensiones ya no físicas, nacen de vientre de mujer aquí y al nacer, pues entregan conocimientos? Ahora, maestros de sabiduría y maestros más avanzados no vienen a aprender. Por ejemplo, usted ha escuchado que en estas corrientes dice que el maestro Jesús caminó con los gnósticos o los primeros gnósticos, y de allí, de los esenios, adquirió su conocimiento y su sabiduría. Estos personajes no vienen a aprender, ni un maestro de sabiduría, ni mucho menos uno que viene encarnado aquí de planos superiores. Vienen a enseñar, vienen exclusivamente a enseñar. A diferencia de un guía espiritual terrestre, que para poder ser guía ha tenido que estudiar, ha tenido que prepararse, ha tenido que
1: vivir,
0: transformarse, uh-huh. Ese sí, y no logra nunca un nivel de conciencia supremo, ni tampoco se va a ir para ninguna dimensión porque haya sido un guía espiritual.
1: Correcto, sí.
0: Porque después que sea terrestre, después que sea humano, corpóreo, esta dimensión, aquí estará hasta el séptimo paso, y apenas lleva dos, o máximo, como muy bueno que sea, tres. Estaría en el tercer paso. Entonces, para que tengamos en cuenta esa situación. Bien. ¿Qué más tenemos? Bueno, esa ha sido básicamente la explicación de los maestros, del engaño detrás de los maestros ascendidos, que básicamente, amigos oyentes, se debe a que no hay una comprensión de la, básicamente, de lo que somos como seres espirituales. Hay un desconocimiento absoluto. Se cree que, por ejemplo, los que vienen de allá son seres espirituales. No, la mayoría son seres corpóreos. Físicos corpóreos son los que con una escala superior. Bueno, vamos a leer los mensajes de ustedes aquí en el chat. Siempre lo hacemos para compartir con ustedes. Fercho Mora dice, eso es como creer en los santos. Sancocho, sandía, sí. Algo parecido, algo parecido. Creer, por ejemplo, que una persona que hizo una buena obra y la iglesia lo santifica, ¿no? Lo ¿cómo se llama? Lo canoniza. Lo canoniza. Entonces, esa persona ya no está aquí, sino que desde el cielo tiene pues todo una situación especial. Igualito, pero en el caso de esto. Bueno, vamos a organizarnos porque está la vaina como... Margarita también nos saluda. Margarita nos saluda y nos dice, muchas gracias Trini por su esfuerzo, se mejore pronto desde Chile, gracias. También tenemos a Fayot que nos saluda también desde Chile. Fercho Mora dice, he notado que las mujeres son de creer mucho en eso, tarot, mantras, en maestros ascendidos, signos zodiacales, la suerte, misticismo, a tope. No pretendo sonar machista, pero es como lo que he visto. Bueno, yo creo que eso es por igual. Yo he visto eso como igual para hombres y mujeres. También nos saluda acá Rosario, que dice: me asombra la facilidad con que la gente cae tan fácilmente en estas creencias. ¿Por qué? Porque está buscando. Buscador, o sea, la gente no cae en esto porque quiera caer, sino porque está buscando. Y hay muchas cosas allí que la gente ni entiende porque no les dan los conocimientos. A veces es falta de conocimientos. Usted cuando tiene conocimiento, ya, se acaba la manipulación. Claudio dice: hola Neil, ¿cuál es tu opinión sobre las enseñanzas de Buda? Bueno, Buda no fue un maestro de sabiduría, o sea, no es un ser humano que viene o que vino del espacio exterior. No, él nació aquí, vivió aquí y se murió aquí. Tampoco fue como Jesús, en el sentido de que su origen es preexistente y llegó acá. Ese fue un guía espiritual, un ser humano que logró pegarle a la cuestión. El tipo se esforzó, buscó, encontró que era por dentro, la iluminación interior y la vaina, y después de lo que aprendió comenzó a enseñar. Ser humano de este impulso, ya ha tenido que volver a encarnar, ya no como Buda, estará por ahí como Juancho, como Pepito, o como lo que sea. No es un maestro ascendido, volverá hasta el séptimo paso. Lo que pasa es que lo han endiosado tanto, Buda se convirtió en el budismo, mejor dicho. No es ser, es como si, por ejemplo, Trinidad de aquí sale y comienza y se preocupa por su ascenso y su cosa, ra, ra, ra, ra. Y miércoles, entonces cuando vemos a B, ya Trinidad encontró su esencia interior y se despertó y comenzó a hablarle a la gente. Claro, también tendrá sus defecticos todavía, pero se convierte en un referente para muchos. Miércoles, después Trinidad desencarna porque tiene que morir para volver a encarnar de pronto ya en Pepito, por ahí en otra encarnación. Y nosotros acá hacemos de Trinidad, miércoles Trinidad, y hacemos libros y grupos de Trinidad, y cuando pasan los años y quedó Trinidad como, y era un ser humano normal.
1: Exacto, como los santos de la Iglesia Católica, algo que así. Los canonizan así, de esa forma.
0: Ok, también tenemos a Carlos, que está desde su canal Despertemos Juntos, que nos dice, ahí está: saludos Neil y a Trini, excelente investigación, como siempre, nutriente. Y
1: alejado
0: de fanatismo, claro, somos alérgicos a eso, tratamos, porque todos tenemos un twist de fanatismo. Hay que dejar de ver esto con fanatismo. Pronta recuperación para Trini.
1: Gracias.
0: También Luis López nos dice: Neil, por favor, investiga sobre el señor Héctor García Luna, ya que él tiene un sistema de creación de agua mediante la energía del cosmos. Necesitamos gente como tú para hacer pública la información.
1: Pero bueno, conchetes.
0: Pues, sí,
1: vamos. Habrá que investigar.
0: María Ascani nos dice: hola niña hermosa, el Padre Universal te proteja. También nos saluda Keralto. Buenas noches, descubriendo. ¿Qué vendría a ser esos personajes misteriosos mencionados en la Biblia, los Melquisedec? El tema de Melquisedec es un tema que merece un programa. Nosotros no hemos hablado directamente de Melquisedec, que es un personaje misterioso. Muy misterioso. Es una sola mención que el documento bíblico. Pero prometemos hacer una investigación para eso. Aquí tenemos a... ¿cómo se llama? Ed Huesca. Que nos regala 4,000 pesos en el superchat.
1: Gracias.
0: Excelente. ¿Crees que los seres avanzados escuchan lo que pensamos? ¿Y para qué lo van a escuchar? ¿Cierto?
1: Así es.
0: Si son tan avanzados, ¿para qué van a estar chismoseando?
1: Por ejemplo, si los seres avanzados de los que él se refiere son seres de otros planetas, de otras galaxias, pues ellos vinieron, hicieron su trabajo aquí y se fueron vidas. Y ya, y si se refiere a, por ejemplo, seres como guías espirituales, no hay forma de que escuchen nuestros pensamientos.
0: ¿Esto cómo lo entendemos? Un ser avanzado es un ser que ha pasado por... Y ya no es terrestre, ¿ah? ¿Eh? Los terrestres todos estamos en las mismas, uno más adelantico, otro más atrasito, ya eso debe estar claro ahí. Ninguno se va a salir de este plano, le faltan 5 pasos, miles de años, a todos. afortunadamente, porque con eso logramos la perfección al séptimo paso, que hoy no la tenemos. En el quinto paso, hasta podemos ir a otro planeta a enseñar, porque logramos ser, o sea, Trinidad, por ejemplo, hoy se llama Trinidad, y hoy es mujer, pero ese espíritu va a volver a encarnar, muchas veces. Y cuando esté en el quinto paso, este espíritu, no Trinidad, sino el espíritu de ella, que en ese entonces podrá llamarse XY, ella va a querer, o él, porque el espíritu no hay sexo, ella y él dependen de la encarnación, dirá, oye, me voy para el planeta tal, voy a servir de maestro de sabiduría y de civilización a tal lado. Y se va, su nave y su cosa se va, ella enseña, entonces... Supongamos que se puso Trinidad, me gustó la reencarnación cuando estaba en el segundo paso con Neil, me voy a poner ese nombre otra vez hoy, porque ya en ese paso ya recuerdan las vidas pasadas, en el quinto. Entonces se va por allá y allá enseña a otras humanidades nacientes, hey, mira, van a sembrar así, hey, mira, el cosmos es así, hey, mira, ustedes reencarnan, oye, mira esto, y enseña, y después se viene otra vez para el planeta. Es un maestro de sabiduría, ¿ya? Entonces, Trinidad cuando viene aquí no va a estar, cuando se devolvió, no, tuve, me fue bien.
1: Sí, ya.
0: Chévere, ya compartí con esos humanos, me fue bien, aprendieron. Y luego, cuando Trinidad pase al sexto paso, ya hasta deja el cuerpo, ya no encarna, ya se convierte en espíritu puro. Y durante todo ese sexto paso, ese espíritu puro ya no necesita tener sexo porque no tiene cuerpo. No necesita nacer y morir porque ya es espíritu. Y luego, al séptimo paso, ya ni siquiera es espíritu, sino conciencia luz. Ahí es la perfección. Todo en siete pasos. Y apenas estamos en el segundo, densos corpóreos, tenemos que comer tres veces al día, nos da hambre, tenemos ansiedad, nos gobiernan los deseos, las razones, las emociones, la rabia. ¡A todos! A la persona más sabia que usted ha visto, en algún momento se le zafa la cadena.
1: Sí.
0: Dejemos de estar idealizando. Al pastor que usted sigue se le sale la cadena. Al Papa Francisco, el Papa este, ¿cómo es?
1: León.
0: El Callao, yo le digo el Callao, ¿no?
1: León 3.
0: Ni habla. A ese también se le sale la piedra. Por allá a los budistas.
1: A los reyes.
0: También todo. Se le sale la piedra. Y algunos hasta violan.
1: Sí.
0: Con su vestidito.
1: Ajá.
0: Yo acá, hablando con Trinidad, también se me sale la piedra. La piedra aquí decimos, se me sale la rabia. Se me sale la piedra. Igual, porque todos estamos en el mismo viaje, en el mismo espacio. Para que lo comprendamos y no nos dejemos engañar de nadie. Ah, que ahí dentro de nosotros unos más adelantaditos y nos puede ayudar. Pues claro, y a ese pégasele y apréndale. ¿Cierto? Pero no endiósele, no lo vaya a endiosar.
1: Mira que ahí viene una pregunta.
0: Raúl. Raúl Menéndez dice, hola Neil, dígame, si uno quiere limpiar toda su alma del mal, ¿qué recomienda? He visto que Buda y Cristo, al igual que el Bon, son buenos sistemas para ascender en la escala espiritual. Dígame, por favor. Bueno, no podemos compararnos con Cristo, o Jesús, porque es más vino ya hecho. Con Buda, tal vez, pero Buda tampoco fue que llegó a la perfección, como nos hicieron creer, porque es un humano terrestre que para llegar a ella le faltan cinco pasos, igual. Llegó un nivel de que el tipo se desprendió de las creencias, logró entender que no era a través de lo que hacía el fakir, lo que hacía el otro, adorando a la serpiente, él entendió que es por dentro. Y enseñó, un guía espiritual, nada más. ¿Cómo hacemos para limpiarnos? ¿Qué proceso recomendamos nosotros acá? Aquí hemos hecho los suficientes programas para entender qué es trabajar en el espíritu. Trabajar en el espíritu es saber que lo que entra por los sentidos, lo que se genera en el pensamiento y lo que se realiza en actuación conforma al espíritu. En la medida en que busquemos el conocimiento y la verdad, inmediatamente comenzará a haber una transformación en lo que pienso, en lo que siento y lo que hago. Y ahí voy. Perfección no va a lograr antes de que se muera, ninguno, porque la perfección es hasta el séptimo paso. Pero sí puede llevar a niveles de conciencia superiores que no lo van a hacer santo ni mejor que los demás, sino que va a perder, por ejemplo, aprender a perdonar, a no guardar rencor, a ser amoroso, a colaborar, a ayudar al otro. Ese es el nivel de conciencia. Y luego desencarnará y volverá. ¿Y para qué va a volver? Para seguir puliendo su espíritu, para seguir aprendiendo. ¿Y cuántas veces volverá? Hasta el séptimo paso, o lleva apenas dos. Y no lo va a lograr en tres encarnaciones, son miles más.
1: Dice él mismo que dónde lee para sacar las dudas. Pues te invitamos a que visites la página web de la emisora RCPC, ahí hay una biblioteca.
0: Vamos a hacer esto.
1: Donde vas a encontrar mucha información que te puede servir para todo este proceso. Y también la página de Descubriendo,
0: déjame,
1: hay unas conferencias que Neil va a mostrarles.
0: Bueno, mira, puedes entrar, si quieres tener herramientas, puedes entrar a esta página que está en pantalla, descubriendo.com.co, descubriendo.com.co. Y en el menú, como ves, se despliegan, vas a conferencias. Y aquí hay 7 módulos. Si entras al primer módulo, vas a encontrar de manera organizada y acorde a lo que debes ir aprendiendo gratis, vas a ir viendo cada conferencia de cada módulo. Primer módulo, control mental versus conciencia. Segundo módulo, segunda conferencia, el primer módulo, conexión luz del corazón. Tercero, el falso paradigma del nuevo orden mundial. ¿Será Jehová nuestro verdadero Dios y creador? La creación en 7 días, primera parte y segunda parte. Estos son los 7 días de creación, esto es lo que estamos hablando ahorita.
1: Sí.
0: Los pasos, estamos en el segundo paso apenas. Luego va a haber el cuerpo humano, ciclo de conferencias del cuerpo humano. Luego los 7 chakras, luego va a conocer el tema profético. Terminó el primer módulo, entra aquí y se va para el segundo módulo. En orden. Entonces ya aquí va a conocer la tecnocracia, el control total del 666. Luego va a ver las tipologías y orígenes de los Elohim, de los caídos. Luego va a conocer las diferentes razas reptilianas. Luego va a conocer el origen y tipología de los mensajeros luz. Luego va a entender el programa del error que fue implantado por los Elohim, la larva. Luego va a conocer el programa conciencia, que es lo que le está pidiendo. ¿Qué hacemos para mejorar?
1: Uh-huh.
0: 7 leyes del ascenso continuado, las leyes de función del hombre que se levanta, el saber de la elevación del espíritu. Luego conocerá lo que lo quiere frenar, el pensamiento y vocación catedral, el soné y manipulación por el buscador. Aquí es donde le enseñamos qué es el plano astral, cómo es que lo conectan, lo canalizan, todas estas cosas que usted cree que son maestros ascendidos y todo. El egregor, la oscura mente colectiva, terminó el segundo módulo, se va para el tercer módulo. Entonces, esto es gratis.
1: Uh-huh.
0: Esto es gratis y va en orden para que usted vaya desarrollando una comprensión. La esencia de tu existencia, los 7 pulsares de la creación, las cápsulas de tiempo-espacio, la mente, el pensamiento reformador, el espíritu y su creación, eso es que él es espíritu, ¿no? Conociendo el verdadero creador, el Ión, el jefe de Jehová, aquí los guerreros estelares de la luz, la esperanza profética. Y en fin, ahí usted se ve todo eso y usted ahí queda, mejor dicho.
1: Sí, ahí tiene toda una carrera
0: de conocimiento.
1: De conocimiento. También. Que lo va a ayudar, lo va a orientar y bueno, y es gratis, que es lo más importante, aparte de toda la información que hay ahí tan valiosa.
0: Emmanuel dice, el único que ascendió fue nuestro Señor Jesucristo. Bueno, esto es un pensamiento religioso. Porque todos se van, si se refiere a ascender.
1: Uh-huh.
0: Se van a los lugares de donde son. Y él no fue el único que vino. Es el único que usted conoce porque usted es cristiano. Y el que no es cristiano se fregó. El que nació por allá por Japón se jodió. El que nació por la India se fregó. El que nació en la tundra allá de Siberia en Rusia se fregó. No,
1: o aquí en Latinoamérica.
0: En todos los lugares llegaron. Antes de que llegaran los españoles aquí, ya aquí habían llegado seres de las jerarquías luz para enseñarle la conciencia, el conocimiento, el perdón, el amor. No seamos más fanáticos ya. ¿Por qué hablamos más de Jesucristo que los demás? Porque de Jesucristo se hizo una figura, una imagen religiosa que a través de la Iglesia Católica se impuso en todos lados. Incluso a la fuerza, a sangre y fuego. Entonces, pero ya estamos grandes y saber que no mandaron a uno solo. También les recomiendo un programa que hicimos que se llama ¿Realmente Jesucristo fue el único hijo de Dios? Y se va a sorprender. Ahí, en esos programas tiene que agarrarse fuerte porque desafía lo que usted cree como verdad. Jesús fue uno de los tantos que vinieron. Y aquí, incluso, esto que voy a decir, a amigos cercanos le puede también... Jesús no fue ni el más importante ni el menos importante. Fue de los tantos que vinieron. Pero nosotros creemos que es el principal. Es como, te voy a poner un ejemplo. De todas las madres del mundo, ¿cuál es la más importante para ti?
1: La mía.
0: Tu mamá. Uh-huh. ¿Pero quiere decir que sea la mejor madre del mundo?
1: No.
0: No, porque yo te puedo decir que la mía también. Y cada uno de ellos va a decir, la mía es mejor. Pero ¿por qué para ti tu mamá lo es? Porque fue la que te tocó, la que viviste con ella. Igual con nosotros, con Jesús. ¿Por qué nosotros decimos que Jesús es el único, el verdadero? Porque fue el que nos tocó de este lado, y ni siquiera de este lado, sino que nos trajeron una religión de por allá, acá. Le voy a poner un ejemplo. Si no hubiese llegado Jesús, la Iglesia Católica, estuviéramos hablando de Quetzalcóatl. Uh-huh. O estuviéramos hablando de Viracocha, ya en el caso acá de la zona andina, porque en Mesoamérica es Quetzalcóatl. Pero estuviéramos hablando de Viracocha, los conocimientos de Viracocha.
1: Sí, claro.
0: Las leyendas, las tradiciones, los conocimientos de Viracocha, porque fue el que nos tocó acá. Pero eso lo llegó la Iglesia Católica y pum, pum, lo pateó, lo tumbó, dijo que eso era malo. Y Jesús, el Jesucristo. Espero que eso se comprenda bien. Bueno, ya, vámonos. Son las 9:05.
1: Bueno, muchísimas gracias a todos por haber llegado hasta acá. Esperamos que les haya gustado. Ustedes disculpen mi tos, pero bueno, estoy haciendo el esfuerzo. Bueno,
0: espérate,
1: ¿qué ibas a decir tú?
0: Claudio dice, según mis fuentes, la reencarnación se recuerdan limpiando el alma. A través de ellos surgen donde, como la pineal activada, recuerdo kinesis y viajes astrales. Nada, Claudio. Las reencarnaciones solo se podrán activar naturalmente sin ninguna nada en el quinto paso, quinto impulso. Lo demás
1: no
0: sale en una cantidad de conocimientos, porque, oye, tú sabes lo que vende decir que yo tengo un método para que recuerde vidas pasadas. Todo el mundo se tira en plancha en eso.
1: Claro.
0: Pero, amigos, es parte del engaño. Usted hoy no está listo, emocional, espiritual, intelectualmente, para saber su pasado de reencarnaciones. Usted está aquí para disfrutar esta encarnación, enfocarse en esta encarnación, crecer en esta encarnación, y cuando se vaya, hará lo mismo con la nueva, sin importar esta ya, ni la pasada, en el sentido de que, ay, yo qué habré sido. Yo, ¿cómo me habré llamado? Uh-huh. ¿Cómo se llamó mi mamá?
1: Así es.
0: Eso ya no importa.
1: Y enfocarnos en las enseñanzas que estos seres vinieron a traernos, porque a veces nos quedamos en la prosa, en que si se casó, que si no se casó, que si tuvo hijo, que si no tuvo hijo. O sea, como en el chisme, ¿no? Entonces, eso es entretenimiento, eso nos entretiene, nos gusta, pero realmente no nos aporta nuestro crecimiento meterle información a nuestro ser para que podamos transformarnos y aplicar todos esos conocimientos. Entonces es mejor irnos a las enseñanzas, no solo de Jesús, sino de todos esos personajes que aquí se nos enseña en los diferentes textos, aquí en los programas de Descubriendo, que nos pueden orientar hacia un mejor vivir.
0: Correcto. Bueno, nos vamos. Gracias por habernos acompañado en este live. Ya Trinidad estará mejor la próxima semana.
1: Sí, es que el aire fue el que me...
0: No, tú cuando tienes gripa siempre es así.
1: Pero yo estaba tosiendo.
0: Siempre es así cuando tienes gripa. Te entra una tos y eso no te lo para nadie.
1: Pero si hubiera estado tosiendo, les aseguro que no me hubiera sentado acá. Fue el aire el que me afectó.
0: Y es una reacción, ni siquiera física, sino de lo que estás haciendo. Comienzas a toser, mira que te fuiste y se te quitó.
1: Ay, sí, cómo no.
0: Ya se te quitó. te pones a hablar otra vez y te arranca otra vez.
1: ¿Hace cuánto que no me daba gripa?
0: No estoy diciendo.
1: Oh, un montón.
0: Bueno, nos vamos. Cuídense mucho. Tengo que quitar esto acá. Regálenos el like, regálenos el me gusta, suscríbanse al canal y activa. Ah, perdón, vamos a hablar de México.
1: Ay, sí.
0: Bueno, ya tenemos confirmadas 5 conferencias en México. La primera será en San Juan del Río, Estado de Querétaro.
1: Querétaro.
0: San Juan del Río, Querétaro. Primera conferencia, 15 de
1: julio.
0: Segunda conferencia, San Luis Potosí, que sería el 17 de julio, el día que cumple Mía, estaremos en San Luis Potosí. La tercera conferencia será el 18 de julio en Zacatecas. Luego el 23 de julio estaremos en Guadalajara.
1: Okay.
0: Y la última será en la Ciudad de México. Serán 5 conferencias para que estén ahí atentos. Ya estamos cuadrando los temas. En San Luis Potosí hablaremos de la nueva era.
1: Sí, a petición de...
0: A petición de Lili Montes, de nuestros compañeros allá en San Luis Potosí. Uh-huh. Nueva era. Ya un especial de Jehová, que vamos a hablar todo lo relacionado con Jehová, donde usted va a quedar conociendo a este personaje claramente. Y se va a llamar Jehová, el Dios que nunca fue Dios. Uh-huh. Eso va a estar... Si no es en Guadalajara, en México. Y ahí vamos cuadrando. Y ahora el 15 de junio vamos a sacar las 5 imágenes para que ya tengan la imagen, la dirección, porque todavía estamos cuadrando las direcciones y todo esto. Pero para que se pongan ahí pilas con México. Si usted vive en Guadalajara, ya estaremos en Ciudad de México. Déjame buscar aquí en Ciudad de México, porque no di la fecha en Ciudad de México. Voy aquí... con Paula, que es la amiga que nos está ayudando en Ciudad de México, Paula. Y aquí tengo el calendario que hicimos. Ya les había dicho que 15 en San
1: Querétaro.
0: San Juan del Río,
1: San Juan
0: Querétaro,
1: del Río Querétaro.
0: 17 de julio en San Luis Potosí. 19 de julio Zacatecas. 23 de julio Guadalajara. Y 26 de julio, Ciudad de México.
1: Bueno, ya sabe, para que se vayan agendando y lo que se tenga que de pronto trasladar de una ciudad a otra, pues vayan organizándose su logística, su cuestión. Ya estamos en junio, ya estamos a un mes, casi, 15 días ya casi de
0: ya falta poco.
1: Del viaje. Les prometemos que la otra semana o en estos días...
0: ¿De qué?
1: Publicar la agenda...
0: Sí, no, ya ahorita sacamos todo, las conferencias, nombres, direcciones, todo. Apenas estamos cuadrando con los que nos ayudan.
1: Y las imágenes de los temas.
0: Dice, destruyendo algoritmos, los quiero conocer en la Ciudad de México. Bueno, recuerda, Ciudad de México, 26 de julio. Dice Rosana, ¿y Perú? Bueno, les digo que nosotros vamos a México por una... coyuntura, por una invitación, aparte de esto descubriendo. Y la estamos aprovechando para hacer esto. Ya que, pues, nosotros no somos apenas un programa radial, un programa en YouTube, no tenemos logística ni nada de eso. Si en Perú Rosana puede organizarse con otras personas, pues vamos, pues que garantice que podamos ir allá.
1: Claro.
0: Ah, les decía. Y se me olvidó también decirles que estas conferencias no tienen costo. Usted puede ir libremente. Sí, pedimos aportaciones para poder pagar salones, movilización y todo eso. Y lo hace a su conciencia. No es que tenga un costo y si no lo tiene no entra. Puede aportar y puede verse la conferencia. Y más allá de la conferencia nos gustaría compartir con ustedes. Hablar con ustedes, escucharlos a ustedes.
1: Conocerlos, a los que nos conocemos.
0: Conocernos, dialogar y todo eso. Crear puentes de amistad. Bueno, ¿qué más? ¿Qué hay por acá?
1: Delia me dice que me tome un té de orégano. Ahí yo tengo de orégano, me lo voy a hacer, Delia.
0: Bueno, ahí hay recomendaciones. Me gustaría un día aquí en Guatemala. Guatemala, imagínate cuántos países.
1: Ahí ver mensaje eliminado y te sale otra vez.
0: No, pero ahí está.
1: Ah, bueno.
0: Ahí quedó. ¿Cuál será el tema de Ciudad de México? Bueno, tenemos el tema de Jehová, el Dios que nunca fue Dios. Vamos a hablar de dónde vino, dónde nació.
1: Eso va a ser largo, yo creo que eso vamos a tener que hacerlo.
0: No, tan largo. Esa puede ser en Ciudad de México, que cae domingo. En Ciudad de México cae domingo, entonces tenemos más tiempo. Sí, porque es el 26, entonces esa, que es un poquito más larga, mi querido amigo que nos escribió, Isaías, ¿no?
1: Lulu Sandoval.
0: Podría ser esa, la de Yahvé. Y escríbanos. ¿Qué?
1: En pendiente que ya pronto van a salir los temas, ya la publicidad.
0: También dice Rosario, Yesiel estaba pensando en ti para ese tema. Prepara ceviche y pisco para descubriendo. Excelente tema, me apunto. Bueno, ahí los esperamos. Recuerden, estaremos en México y mientras, pues vamos a seguir aquí. También, tal vez, de acuerdo a las condiciones logísticas, podríamos transmitirlo por el canal o lo que sea, ¿no? Pero bueno, ahí le estaremos diciendo. Ya nos vamos, cuídense mucho. Gracias por haber estado con nosotros. Regresamos mañana, jueves de Análisis Descubriendo. Estamos todos los días de lunes a viernes a las 8 de la noche.
1: Bueno, ya saben, si les gustó, den el like. Chao, chao.
0: Chao, chao.
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8: 11 de la mañana con 27 minutos.
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Hay una pregunta que me hacen mucho las veces que hablo de la rebelión, de la caída que denuncia esta cita de Apocalipsis 12. La pregunta es, ¿por qué esta rebelión cayó precisamente en la tierra? ¿Qué culpa tenemos nosotros? ¿Por qué fueron arrojados justo en este planeta aquí como su escondedero final? Eso es lo que, según mi investigación, vamos a tratar de responder en este programa. Esta cita nos dice que hubo una batalla en el cielo, una gran batalla en el cielo. Miguel y sus ángeles luchaban contra el dragón y luchaban el dragón y sus ángeles. Y fue lanzado fuera el gran dragón, la serpiente antigua que se llama Diablo y Satanás, el cual engaña al mundo entero, fue arrojado a la tierra y sus ángeles fueron arrojados con él. Aquí vemos la batalla, ¿no?, en estos dos bandos, uno negativo, uno positivo. Y la conclusión, ¿no?, de esta batalla es que el bando negativo del dragón, el grupo de esta rebelión, fueron arrojados a la tierra. Y aquí en el planeta Tierra, a esa rebelión es lo que históricamente se le ha llamado como Satanás, el diablo, el dragón, la serpiente, que, bueno, compone diversas razas de origen extraterreno, porque vienen por fuera de la Tierra. Y una de las condiciones de estas tipologías es que son hostiles, son reptiles, son negativas. Todos ellos, o lo que quedó de estas razas negativas en el universo, fueron encapsuladas en este planeta Tierra. Entonces, hay varias de estas tipologías, ¿no?, en las distintas culturas egipcias, mesopotámicas, griegas. Bueno, en todos lados están los registros de la presencia de los antiguos dioses, de seres venidos de lo altos con sus carruajes o con sus naves, con sus casas volantes, que influenciaron en los pueblos de la antigüedad. Estos seres tienen, digamos, el mismo patrón, ¿no? Sacrificios de sangre, adoración y culto, pedían ofrendas, pedían, bueno, todo tipo de sacrificios por parte de los seres humanos para bendecirlos o castigarlos. Entonces, estos seres fueron los que promovieron las guerras en la antigüedad y fueron los que manipularon a los seres humanos antiguos, ¿no? Manipulación de todo tipo. Estos son conocidos como los Elohim y sus descendientes o sus hijos, los Nefilim. Los Nefilim, que son el resultado de la mezcla de estos seres Elohim, con las mujeres humanas. Así que estos seres que describen las culturas ancestrales, en resumen, es lo que Apocalipsis llama el dragón, la serpiente antigua, que cayó a la tierra en persecuciones. Estas razas terminaron aquí, eran perseguidas por lo que también dice Apocalipsis, el otro bando, Miguel y sus ángeles, que son el bando positivo, humanidad es luz, que venían siguiéndole la pista a estos seres que ya estuvieron antes en otros mundos, en otros planetas, generando el mismo proceso de destrucción. Entonces, para erradicarlos y sacarlos de sus planetas, se libraron diversas batallas en esos mundos, en la galaxia, porque todo esto ocurrió en nuestra galaxia, en la Vía Láctea, y el resultado de esa persecución fue que llegaron al sistema solar. En el sistema solar, pues, estuvieron en algunos otros planetas, pero finalmente en la Tierra. Entonces, esto es conocido como las batallas o las guerras de Lira y Orión. Es un conocimiento muy antiguo, que, bueno, esto se le ha mezclado un poco con misticismos, con cosas de nueva era. Pero detrás de esta narrativa, de esta historia antigua, hay verdades de lo que pasó en nuestra galaxia. Las guerras de Orión, también conocidas como la Guerra Galáctica, fueron un conflicto que duró aproximadamente 600.000 años. Este enfrentamiento involucró a los Alpha Draconis, que son seres reptilianos del sistema de Draco, y a los humanoides del sistema de Lira. Durante este conflicto, millones de vidas se perdieron, incluyendo alrededor de 50 millones de liranos. Los de Lira básicamente eran las humanidades, lo que Apocalipsis llama Miguel y sus ángeles, las humanidades luz naturales que se defendían del acoso, de la destrucción de los reptilianos del sistema de Draco. Seres draconianos, invasores, colonizadores, que fueron desterrados de esos mundos por parte de lirianos y algunos otros, ¿no? Hace aproximadamente 1 millón de años, una fuerza invasora reptiliana atacó los planetas de Avalon y Lira, donde habitaban liranos, una civilización pacífica que no estaba preparada para la guerra. Muchos liranos huyeron y se dispersaron por la galaxia, lo que se conoce como la gran expansión de Lira. Este éxodo llevó a la colonización de numerosos mundos por humanos, entre ellos la Tierra. Se dice que los seres humanos de la Tierra somos descendientes en parte de los lirianos, pero también hay otras razas
humanas, todo esto es humanos, seres humanos como nosotros, pero obviamente más avanzados, más antiguos, que influyeron con su genética para que, bueno, aquí en este planeta Tierra se sembrara la vida humana. Somos descendientes de esas humanidades anteriores en la galaxia. Entonces, este conflicto resultó en la casi extinción de la civilización liriana, con algunas poblaciones reducidas en todos los cinco, a tan solo 5 habitantes en ciertos planetas. A medida que la situación se volvía insostenible, diversas razas comenzaron a unirse para hacer frente a la invasión reptiliana, lo que llevó a la formación de la Federación de Planetas Unidos hace, bueno, unos 900.000 años. Hay datos aquí que, bueno, son incomprobables. Por eso les digo que esta historia de la batalla de Lira hay que tomarla con pinza. Tiene verdades, pero también cosas que, bueno, es complicado comprobar. El punto aquí es que civilizaciones humanas se unieron para contrarrestar la invasión reptiliana de los de Draco. Esas coaliciones humanas es lo que, nuevamente repito, Apocalipsis llama Miguel y sus ángeles, para quitarle ese halo de que era un angelito con alas y todo esto que luchó contra Satanás. No, estamos hablando aquí de el enfrentamiento de dos tipologías, una humana y una degradada draconiana, que se enfrentaron con armas de alta tecnología, civilizaciones muy antiguas, y los draconianos perdieron esa batalla. La guerra de Lira y Orión no solo afectaron a las civilizaciones involucradas, sino que también sentaron las bases para futuras interacciones entre especies en la galaxia. La historia de estos conflictos ha influido en la narrativa de muchas teorías sobre las civilizaciones extraterrestres y su relación con la humanidad actual. En resumen, las guerras de Lira y Orión son un tema fascinante que explora la lucha por la supervivencia y la resistencia de civilizaciones en un contexto galáctico, reflejando la

Recordemos el principio original que menciona el libro secreto de Juan, donde, bueno, aquí ya nos muestra humanidades incluso anteriores a las civilizaciones humanas con cuerpo físico, porque cuando hablamos de lirianos, de draconianos, son ya seres físicos con cuerpo. Unos con la estructura humana natural, como los lirianos, y los draconianos con cuerpos humanoides degradados. Entonces, estamos hablando de un tiempo posterior a la cuarta humanidad, el tiempo de hierro, después del reino de Sofía, o a partir del reino de Sofía, que es donde se genera esa desviación con, bueno, los seres humanos físicos que degradaron sus cuerpos y terminaron convirtiéndose, como vemos acá, en seres, bueno, con cuerpos totalmente horrendos. De Sofía se derivaron dos corrientes, ¿no? Una Sofía que no se arrepintió, que es lo que luego el libro secreto de Juan llama Yaldabaoth, y eso se convirtió en la rebelión. Reptilianos, grises, anunnakis, acturianos, los Urma y muchas otras tipologías degradadas, que son los que luego invadieron los mundos de las humanidades que se generaron también posterior al tiempo de Sofía. Una quinta raza de cuerpos físicos humanos donde intervinieron fuerzas de la luz y fuerzas negativas para manipularlos, estos cuerpos, y de esa influencia, ¿no?, de estos de estas razas se crea lo que es la humanidad Adán, estos cuerpos físicos, los cuerpos humanos, porque los cuerpos de Sofía, de la humanidad de Sofía, si bien eran físicos, no eran exactamente igual al de nosotros. Tenían otra densidad, otras características, pero eran cuerpos humanos. Entonces, estos cuerpos se moldearon con la imagen del hombre perfecto, la genética luz, pero fueron intervenidos a nivel de la materia por las razas oscuras, por esa rebelión que quisieron sujetar a esa humanidad naciente, pues, a sus intereses, ¿no? Tenernos como esclavos, como dice el mismo libro secreto de Juan. Creemos un ser humano, llamémosle Adán, para que ese humano nos dé el poder de la luz y poder alimentarse de nosotros. Por eso, esas razas desviadas fueron invadiendo los mundos donde se desarrollaban los lirianos, pleiadinos, terrícolas, venusinos, veganos y muchas otras humanidades físicas, naturales, que, bueno, ellos pretendían controlar. Porque controlando y alimentándose de nosotros, estas razas oscuras pueden seguir existiendo. Entonces, ¿qué pasó a partir de esta rebelión, esto que vemos acá? Unas razas completamente desviadas intentando destruir una humanidad que su esencia es espiritual, pero que estos espíritus habitarían o encarnarían en cuerpos físicos que se generaron a partir de ese tiempo. Dichos espíritus que encarnarían en estos cuerpos físicos son precisamente parte de la Sofía que se arrepintió. Los espíritus que se equivocaron, pero se arrepintieron. Pero a pesar de haberse arrepentido, ya habían generado un efecto negativo. Debían vivir la consecuencia de sus actos y muchos de esos espíritus, de esa descendencia de Sofía, terminaron encarnando en los cuerpos físicos de las futuras humanidades, ¿no? Lirianos, pleiadinos, terrícolas, venusinos, veganos y muchos otros. Entonces, a partir de ahí, se comenzó un plan de ascenso para esos espíritus que se atrasaron, pero que se les había dado una oportunidad para ascender nuevamente en estos cuerpos físicos. Y ese plan de ascenso estaría determinado por el proceso de la reencarnación. Debían habitar en planetas físicos para vivir ahí durante miles de años ese proceso de aprendizaje que elevaría sus espíritus nuevamente a las dimensiones de la luz. En eso precisamente consistía el plan. Pero está la pregunta, ¿ese era el plan para las humanidades a las que se le daría una oportunidad? Pero ¿y qué pasaría con los otros? Los otros que pertenecen a la rebelión y que comenzaron a perseguir a las humanidades en ascenso. Pues el plan para ellos era el siguiente. Evidentemente estaban condenados a destrucción. Los 24 ancianos de la galaxia, que estos son soles, dirigidos por el anciano mayor o sol central de nuestra galaxia, establecieron hace más de 150 millones de años una estrategia plan de luz. Cuando habla de estos ancianos o soles, estamos hablando de seres conscientes, jerarquías, humanidades, pero muchísimos más avanzadas en espíritu, en conciencia, que determinaron precisamente una estrategia para poner fin a esta rebelión. Cuando hablamos de esos soles o ancianos anteriores, estamos hablando de las humanidades anteriores, ¿no? Humanidades de luz y espíritu. Cuando habla de ancianos, que son los que regentan o guían las galaxias, los soles mayores. Entonces, esa estrategia plan de luz era para este tiempo y fue así

que el planeta Tierra sería entonces el lugar en el que se eliminaría para siempre este espíritu de oscuridad y división. En este tiempo empezó la guerra de la rebelión de las estrellas, o en los mundos sistémicos. Entonces, en el tiempo que se da la rebelión y, bueno, comienzan estas batallas, estas persecuciones entre esa rebelión oscura de razas desviadas y humanidades en ascenso, ahí es donde se establece el plan de luz. Y el plan de luz era la estrategia para, digamos, designar un planeta dentro de toda esta galaxia perteneciente a un sistema solar para acorralar allí a la rebelión. Entonces, esa rebelión comenzó a ser perseguida, comenzaron a ser diezmados en estas batallas, y lo último que quedó de esa rebelión, precisamente el objetivo era encarcelarlos en el planeta Tierra. Es decir, eso fue programado. Así estaba determinado que cayeran aquí. Pero igual aún no se responde la pregunta, ¿y qué culpa tenemos nosotros? ¿Qué pasó allí? Bueno, cuando se habla de los ancianos y el sol central, estamos hablando de la galaxia, evidentemente, que es algo que ya Apocalipsis 4 había referenciado. Y el aspecto del que estaba sentado era semejante a piedra de jaspe y de cornalina. Está hablando del centro galáctico. Y había alrededor del trono un arco iris semejante en aspecto a la esmeralda. Y alrededor del trono había 24 tronos. Estos son los 24 ancianos que estaban sentados, ¿no?, alrededor del trono, con ropas blancas y coronas de oro en sus cabezas. Y del trono salían relámpagos y truenos. Esto es el pulsar, la luz del centro galáctico, y delante del trono ardían 7 lámparas de fuego. Entonces menciono esto para que entendamos de dónde surge el plan para controlar o para darle solución a esta rebelión que se había generado en nuestra galaxia. Proviene de las más altas jerarquías que rigen nuestra galaxia, de las conciencias, las humanidades más avanzadas que ya habían determinado este plan, y así es como el planeta Tierra se convierte, ¿no?, dentro de este sistema solar como el lugar adecuado para que esto sucediera. Yo les decía al principio que ellos llegan al sistema solar y la Tierra no es el primer planeta al que llegan. Llegan primero a los planetas más alejados del Sol, uno de ellos Saturno. También pasan por Júpiter, por Marte pasaron. De hecho, Marte terminó como está en gran parte por las guerras que esta rebelión generó allá. Y por último, terminaron siendo acorralados en nuestro planeta Tierra. El planeta Tierra es, digámoslo así, el planeta más hermoso, más llamativo del sistema solar. El que tiene unas condiciones bastante propicias, ¿no?, para el desarrollo de estas humanidades. No quiere decir que los otros planetas no las tengan, pero digamos que para los intereses de la rebelión que buscaba encerrarse aquí, era un planeta muy atractivo. Es decir, la belleza de nuestro planeta los atrajo para que ellos llegaran aquí, y aquí encontraron pues todo tipo de recursos naturales, que una de las cosas cuando llegan lo que hacen es explotarlo, ¿no? Eran seres o son seres colonizadores, destructores de mundos que arrasan con todo. Y esa era su intención cuando llegaron acá, destruir los recursos y evidentemente esclavizar a la humanidad que ya se comenzaba a desarrollar en este planeta. Así que esa fue la estrategia, ¿no? Determinar el planeta Tierra como el lugar, como la cárcel para destruirlos. La Tierra es un planeta cárcel destinado para esta rebelión, para que no puedan salir de acá. Por eso, desde que llegaron, pues están aquí acorralados. Incluso se vieron obligados a esconderse bajo tierra, porque en esas persecuciones con las humanidades que vienen tras de ellos, esas humanidades luz también llegaron acá, también contactaron, también vinieron, y aquí mismo sobre la Tierra han hecho sus batallas y sus guerras para diezmar a esta antigua organización negativa. Y eso les obligó a esconderse en las entrañas del planeta Tierra para que, bueno, no fuesen borrados por completo. Hoy en día se esconden en las cavidades interiores de este planeta y por ahora no creo que salgan de ahí, pero tendrán que hacerlo porque están condenados a desaparecer. Y está el papel también de nosotros como humanidad del por qué, bueno, tenemos que estar aquí viviendo esto. ¿Por qué nosotros como seres humanos debemos vivir esta situación? ¿Por qué no otro planeta? ¿Por qué los espíritus de la Tierra, los terrícolas, debemos vivir eso? Bueno, debemos tener en cuenta primero que, digámoslo así, no somos los únicos desafortunados. Recordemos que esta organización negativa ya estuvo en otros mundos haciendo y deshaciendo. Hubo mundos y humanidades enteros que fueron destruidos y nosotros no hemos corrido con esa suerte. Entonces,
el papel nuestro dentro de todo este plan, porque todo esto es un plan estelar, una batalla estelar, nuestro papel es contenerlos acá, cohabitar con ellos y facilitar hacia el futuro su destrucción. ¿Y cómo lo vamos a hacer? ¿Cómo lo vamos a facilitar? Bueno, en ese proceso de despertar, de avance espiritual, una de las cosas que nos corresponde es desligarnos del legado negativo que ellos nos han heredado, que nos han enseñado con toda la manipulación. Una vez esta humanidad terrestre despierte, ya ellos no tienen el alimento y ya digamos que las fuerzas que han venido persiguiéndolos pues tendrán vía libre para destruirlos. En eso consiste ese proceso del despertar humano a nivel del planeta Tierra. Por eso estamos acá. Entonces, por eso no es casualidad que una vez llega o cae esta rebelión oscura, al planeta Tierra comenzaron a llegar en distintos tiempos mensajeros, lo que se llaman profetas, contactos extraterrenos de seres de luz. Incluso encarnó aquí el mismo Cristo. Mensajeros han venido de las más altas esferas espirituales a traer conocimientos, a enseñar, a guiar. ¿Por qué han venido acá y no en otros mundos cuando esto ya sucedió antes? Porque este es el lugar de su destrucción. Es decir, el plan se enfocó acá. Si usted se pregunta, oye, ¿y Jesús estuvo en los otros mundos anteriores? No. Aquí es donde todo se enfocó para que aquí vinieran los espíritus más poderosos de la luz a enseñarle a esta humanidad en desarrollo herramientas espirituales para que pudiésemos avanzar y desligarnos de la enseñanza oscura de esta rebelión. Ese es el objetivo del plan. En eso ha consistido, ¿no?, el hecho de que tantos mensajeros y contactos han venido a lo largo de la historia. Dichos mensajeros que han venido de diversas constelaciones, ¿no? Bueno, las constelaciones principales son las que menciona Apocalipsis, Tauro, Acuario, Escorpio y Leo. Estos son mundos sistémicos, sistemas solares, muchas estrellas agrupadas que forman estas constelaciones. Y de allá han venido humanidades, hombres que han contactado, humanos físicos que han venido en sus naves y otros han encarnado acá. Espíritus han encarnado acá para ejecutar una labor. Y es precisamente dentro de todo este plan. Esos que han venido y han encarnado, como por ejemplo el mismísimo Jesús encarnó acá, nació de vientre de mujer, Juan y muchos otros, son espíritus que son de una altura de conciencia pues mucho más elevada y son conscientes de lo que son. Y una vez crecen, bueno, hacen su labor. Hay otros espíritus que cuando encarnan se les olvida su origen luz y bueno, tienen que vivir diversos procesos para despertar, como por ejemplo en el caso de Buda, que le pasó y alcanzó la iluminación. Y bueno, hay muchos otros que directamente vienen en naves con su tecnología, vienen acá, hacen su trabajo, contactan, entregan una información y se van. De diversas constelaciones, de estas cuatro principales que también menciona Apocalipsis. Los cuatro seres vivientes son las constelaciones principales de la galaxia, de donde ha venido la ayuda a esta humanidad. Si vemos, han sido muchos los esfuerzos y en lo que el plan se ha centrado para que esta humanidad terrestre despierte. Ya que si despierta, eso es lo que provoca y desata definitivamente la destrucción de esta rebelión oscura. Y la Tierra fue designada para esto, y los espíritus de los terrícolas que debían vivir esta situación están preparados, o por lo menos así se contempló dentro del plan. Es una, digamos, una humanidad que está preparada para cumplir esta labor. Por eso se les arrojó acá. Es decir, la luz no va a arrojar una rebelión a una humanidad inocente para que esa humanidad inocente sea destruida y no puedan hacer nada. Si los tiraron para acá, si ese era el plan, es porque esta humanidad tiene la capacidad espiritual y el talante para lograrlo. Saben que, bueno, algunos espíritus quizás no lo lograrán, porque ahí entra también el albedrío, pero saben que aquí está la semilla estelar que puede destruir finalmente ese plan oscuro. Entonces, la ayuda ha venido en diversos momentos de constelaciones. Y bueno, todo esto es para precisamente impulsar el plan de ascenso, para que esta humanidad terrestre camine por ese plan de ascenso, pueda avanzar y en ese proceso deje de ser el alimento de estos seres regresivos. Porque cuando les quitemos el alimento, cuando nosotros no les demos más vida, más energía a ellos,
entonces comenzarán a morir. Y una vez comience ese proceso de despertar, la humanidad avanzará a nuevas escalas ascensionales y evolutivas. Y ahí es donde ya este planeta y esta humanidad seguirán su curso natural ya sin esta rebelión. Pero antes de seguir ese curso natural, hay que vivir y ejecutar ese plan. Y el plan es destruir por completo la rebelión que se dio hace miles de millones de años en el pasado, donde, bueno, se generaron estas razas que están en vía de extinción. Ese es el designio que tiene esta humanidad terrestre y por eso todo ese plan se centra aquí. Y además el plan estelar, miren lo que dice, ¿no?, dentro de los mensajes que se han entregado a esta humanidad. Así os digo, aquí en este planeta llamado Tierra, como resultado de múltiples experiencias evolucionarias, es decir, este plan de ascenso, ese es el plan de ascenso,

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3: Del mediodía con 3 minutos.
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1: Oye, ¿sí llama la misma escuela?
2: No, ya salí.
1: ¿Tú estudias todavía?
2: Sí, comunicación. No sé si no es.
1: ¿Tauro?
2: Yo Virgo. ¿Sabes que hay mucha afinidad entre Virgo y Tauro?
1: ¿De verdad?
2: Sí.
1: ¿Por qué puedes sentar aquí?
2: Ay, qué que yo de fijar. Oye, me acompañas al vaciado. Con permiso.
1: Pase, pase, pase.
2: ¿Virgo un poco? Mucho. Lo que más me encanta es Ricardo.
1: Están bonitas, ¿no? ¿Las dos?
2: Sí,
1: así que
2: tú también le gustas, no
1: quisiste la mirada de esta. ¿Tú
2: cuál prefieres?
1: ¿Está
2: buenísima? Ricardo, ¿vale? ¿Qué
1: le digas? Un lucero mexicano.
2: Ah, no digas que no. ¿Te
1: imaginas? Fue San Francisco. Sí, pero el año pasado. El año pasado.
2: Claro, sí.
1: Ah, bien.
2: Perdón.
1: Oye, pero es que es el quarterback, ¿no? Sí, estoy jugando, jugamos el domingo.
2: Qué bueno. ¿A poco juegas fútbol?
1: ¿No sabía? Sí, soy el quarterback del equipo. ¿Ves si lo hace el domingo que
2: hay? Claro, feliz.
1: Bueno, ahorita vamos a bailar, ¿no?
2: ¿Seguro? ¿Bailamos?

0: Vamos a hablar, ¿no, Lucero?
1: Perdóname, pero... Bueno.
0: Vamos.
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6: 1:04 p.m.
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0: Hola, hola, muy buenos días, amigos oyentes. Bienvenidos a las noticias del día aquí en su noticiero preferido de todas las mañanas, Visión Noticiosa. Gracias por estar en esta emisión de hoy jueves 4 de junio del año 2026. Neil Barrios para hacer el análisis y la entrega de las noticias de Colombia, América Latina y del mundo. Un abrazo a quienes están en la radio, a quienes están en el YouTube, y vámonos con los titulares del día.
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0: Ok, tenemos que el presidente Gustavo Petro interpuso un recurso ante el CNE por presuntas irregularidades electorales. El presidente Gustavo Petro aseguró que existen posibles irregularidades en el censo electoral y en algunas mesas de votación. Anunció un recurso ante el Consejo Nacional Electoral para que se investiguen estos hallazgos. Vamos a ver qué es lo que Petro ha denunciado y además interpone un recurso ante la autoridad competente, que es el CNE. Claro que este órgano, un órgano politizado y bajo el control de la oposición, genera las dudas inmediatamente en una posible acción que vaya en dirección real del esclarecimiento de estas posibles irregularidades. Volvemos a la entidad que creó la televisión pública en Colombia. El presidente Gustavo Petro habla así sobre el regreso de Inravisión. Recuerden que esta empresa de televisión pública en Colombia fue cerrada por el propio Álvaro Uribe Vélez, incluso hasta con el ejército sacando a los trabajadores de Inravisión en aquel entonces. El presidente Gustavo Petro monta otra vez a Inravisión, la visitó ayer la sede y junto con el gerente Holman Morris recorrió las instalaciones donde se produce contenido para radio, televisión y plataformas digitales del sistema de medios públicos. Así que se fortalece nuevamente la comunicación pública. Inravisión, lo que no quiere el neoliberalismo, que quiere privatizar todo, que quiere que la comunicación quede en privados para poder manipular los contenidos en favor de ellos mismos, se hace una acción bien fuerte para fortalecerlo a lo de todos, lo público. Atención porque Petro ordena bombardear campamento de Iván Mordisco tras confrontación entre disidencias en el Guaviare. El operativo de las fuerzas militares deja 3 subversivos muertos y un menor de edad recuperado en zona rural de San José del Guaviare. A nivel de Latinoamérica, la presidenta encargada de Venezuela, Delcy Rodríguez, sostiene encuentro con el primer ministro indio Narendra Modi. En Ecuador, los resultados cuestionables de Daniel Noboa en seguridad por el aumento de la militarización y la violencia en Ecuador. ONGs han denunciado presuntas ejecuciones extrajudiciales, desapariciones forzadas, detenciones arbitrarias y malos tratos atribuidos a integrantes de las fuerzas de seguridad. Eso sucede cuando usted crea un mecanismo de seguridad donde le da superpoderes primero al gobierno, en este caso a Noboa, y cree que a través de la represión militar es que se combate lo que está ocurriendo en Ecuador con la violencia y el tema de narcotráfico. Ecuador se ha convertido en el primer país exportador del polvo blanco para el mundo. Y eso no es con militarización, y aquí lo aprendimos, eso es de otra manera. En Argentina, Javier Milei habría gastado cerca de $1 millón en viajes internacionales en 2026, pese a la crisis económica que vive su país. Expertos recopilaron información sobre los viajes de Milei hasta mayo de este año y aseguraron que el señor Milei ha sido el presidente argentino que más veces ha salido del país en los últimos 18 años. Bueno, y hay una economía en crisis en la Argentina. Trump reacciona a la resolución para limitar sus acciones en Irán. Permitirían el fracaso de nuestro país que darme otra victoria, declaró el mandatario estadounidense refiriéndose a los que votaron a favor de la resolución. Ahí en el Congreso, el presidente estadounidense tachó de antipatriótica la decisión aprobada o la decisión de aprobar una resolución que limita sus poderes bélicos contra Irán en un mensaje publicado en su red social Truth. Esto es bueno, que le amarren las manos un poquito a los locos de la guerra en el mundo. Siempre será una buena medida. Siendo las 8:11, nos vamos con el primer bloque de noticias. Colombia, Colombia encendida con toda esta situación en torno a las elecciones que debemos tomar muy en serio.
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0: Bueno, vamos con la denuncia y el recurso ante el CNE por presuntas irregularidades en las elecciones, la primera vuelta de este pasado domingo. El presidente Gustavo Petro anunció que presentará un recurso de procedibilidad, así se llama, ante el CNE para que se investiguen las presuntas irregularidades que él ha denunciado en algunas mesas de votación y en el censo electoral. Según explicó, las pruebas, porque el presidente dice tener las pruebas preliminares obtenidas tras el cruce de información evidenciarían la existencia de mesas con un número de votantes que excedería la capacidad física de atención, por lo que pidió una revisión minuciosa de los formularios electorales y de los registros oficiales del censo. No detiene las elecciones, solo lleva a una investigación minuciosa en la justicia. Miren estas primeras pruebas, explicó el jefe de Estado en sus redes sociales. Además, el presidente agregó, la prueba definitiva no es contrastar formularios E14 con datos de conteo, sino ir a los formularios E10 y el E11 y mirar si las personas que aparecen allí votando están en el censo electoral oficial. Claro, porque el E14 puede estar mostrando una persona que votó, aparece el voto, pero esa persona que votó pudo haber sido adicionada de manera irregular, que es lo que el presidente está denunciando. También el primer mandatario del país fue específico en que su denuncia sobre el censo electoral fue posiblemente adicionado el pasado 26 de mayo. Por eso voy a presentar los Medadata, que es como el registro que tiene un documento de quién lo escribió, de dónde se modificó, en qué computador se hizo. Se llama la metadata de la información recogida de DiviPol y no entregada a los partidos, donde se hace una variación, amigos oyentes, de el censo cuando se cierran las inscripciones del censo electoral y la modificación que se hizo a pocos días, 5 días, dijo el presidente, con una cifra superior. Veamos entonces la denuncia.
2: Bueno, miremos el consulado de la votación. Miremos esta mesita, por ejemplo, en el consulado de Estados Unidos, mesa zona 35, Los Ángeles, mesa 1 por Abelardo, 9.43%. Miremos cuánto obtuvo en votos, 694 votos para Abelardo. Vamos pues a la página de divulgaciones de la registraduría, a la mesa, a dicha mesa, consulado, zona 35, puesto 2, mesa 1. Busquemos los votos para el señor Abelardo, 56. ¿Y cuántos hay reportados? 694. Bueno, sumémoslo en todas las mesas a ver cómo es el fraude. Veamos el segundo, miremos el segundo. La segunda mesa, el segundo consulado, la zona 59 de Orlando. Consulado de Orlando, mesa 3. La segunda fila, miremos la segunda fila, corremos acá. Segunda fila, 564 votos para don Abelardo. Vamos pues a la página de la registraduría. consulado de Estados Unidos, el de Orlando. Miremos cuántos, 48 votos para don Abelardo. ¿Y cuántos le reportaron? 564 votos. Así nos roban. Vamos a buscar la tercera y hagamos todo el ejercicio en la página de la registraduría. A ver, la tercera fila. Esta, miremos, sigámosla acá. Zona 40, Miami. Consulado de Miami, mesa 15. Mesa 15, consulado de Miami, mesa 15, corramos acá. Votos 526, vamos a la página de la registraduría. Busquemos presidente. Entonces busquemos consulado, Estados Unidos, ¿cierto? Estados Unidos. Ok, zona, volvamos a verificar la zona porque no la recuerdo. Es la tercera, la zona 40. Zona 40, listo. Miami, consulado de Miami. Consultemos el consulado de Miami. Mesa, volvamos a ver cuál mesa es. La mesa número 15. Consulado de Miami, mesa número 15. Busquemos la mesa 15. A ver. Mesa 14-15. Veámosla. Acá está, consulado en Miami, zona 40, puesto 2, mesa 15. Busquemos al señor Abelardo. ¿Cuántos tuvo? 57 votos. ¿Y cuántos reportaron en el software de los hermanos Bautista de Thomas Grandson? 526. Sumen, saquen un promedio y sumen a ver cuántos votos nos robaron en general. Son muchos, el fraude es grande. Tenemos que denunciar.
0: El fraude es grande. ¿Quién es el que está haciendo la denuncia? El mismísimo presidente, porque pues le llegó la información, los datos, se lo han hecho llegar. Seguramente gente al interno, cercano, que ve la cuestión y no está de acuerdo y envía los datos a la presidencia. Así que el presidente coloca en su tuit, amigos oyentes, lo que se hace necesario hacer en estos días. Vamos a ver qué escribió él en su tweet. Dice, se hicieron pruebas de cruce, fue lo que vieron en el video, se hicieron pruebas de cruce de las mesas atípicas que presenté en esa cadena de trinos. Con un censo adicional, debe dar que mesas de votación tienen votantes que fuera del límite físico alcanzable por una mesa y que mi denuncia debe ser mirada por el Consejo Nacional Electoral a través de un recurso de procedibilidad que interpongo. No detiene las elecciones, para quien vaya a creer que Pedro no quiere que sean las elecciones, no, eso no detiene las elecciones, las del próximo 21 de junio, solo llevan a una investigación minuciosa en la justicia. Miren estas primeras pruebas. La prueba definitiva no es contrastar formulario C14 con datos de conteo, sino ir a los formularios E10 y E11 y mirar si las personas que aparecieron allí votando están realmente en el censo electoral oficial. Es decir, aquel que mostró una cifra diferente, 800.000 cédulas menos que el que luego presentó o se puede notar en el censo digital de los señores Thomas Grandson. Mi denuncia es que el censo electoral fue posiblemente adicionado el 26 de mayo. Por eso voy a presentar los metadatos de la información recogida, todos los Excel que le llegaron, de DiviPol, que es una división policial y no entregada a los partidos. Bueno, entonces, lo que nosotros estamos viendo aquí, amigos oyentes, es una inflada que le pegaron en los votos al señor Abelardo de la Esprilla. De ser cierto, esos 10.300.000 votos que sacó, muchos no son reales. Muchos son parte de la manipulación. Por consiguiente, la mayor fuerza electoral de las pasadas elecciones, extraoficialmente, fue el señor Iván Cepeda. Claramente, el resultado podría dar que Iván Cepeda pudiese haber quedado de primero y el señor Abelardo de segundo. Podría ser así. Pero la sensación de que ganó es importante en todo el juego electoral. Mostrar a Cepeda como ganador por encima de Cepeda es estratégico desde el punto de vista electoral, y por eso hicieron esto, amigos oyentes. Y hay que tener muy en cuenta la forma en que se puede volver a cometer. Ahora, es clave lo que está haciendo Petro en el sentido de denunciarlo, mostrar cómo se hace, porque el bandido hace las cosas en la sombra, en la oscuridad, pero cuando se saca la luz, para la próxima vez tiene que ver qué inventa, tiene que ver qué inventa. También hay otras cosas muy importantes, viendo los tachones que han resultado en los E14, los famosos E14. Mira el montón de formularios que hay. Yo lo que puedo analizar es que el sistema electoral en el país, el sistema electoral en Colombia, la forma de las votaciones, el conteo y todo esto, es malo. Está diseñado, amigos oyentes, para beneficiar a alguien en algún momento, porque incluso ya sabemos que el que hace el preconteo, no el escrutinio final, sino el preconteo, es una entidad privada que cualquier postor puede ahí transar, porque ustedes saben que los capitalistas, que los privados y más los señores Bautista, que estuvieron presos y sentenciados en los Estados Unidos por fraude, por cualquier pesito se vende. Recordemos también que se denunció hace apenas unas semanas atrás que había habido una conversación entre uno de los hermanos Bautista o gente dentro de la empresa con el señor Abelardo de la Espriella. ¿Qué estaban pactando? Esto que ya el presidente Gustavo Petro denuncia. Entonces, ¿cómo podemos hacer esto? Ayer alguien de ustedes decía, bueno, ¿y cómo hacemos con este fraude? Ellos van a adicionarle, amigos oyentes, o podrán adicionarle a su candidato. Pero cuando la votación es masiva, sobre el candidato Iván Cepeda, entonces, por mucho que quieran inflar, no van a alcanzar. Y ahí es donde surge la fuerza del pueblo, lo que ayer reflexionaba. En esa dirección, o siendo congruentes con esto, lo que tenemos que preocuparnos, la base social, el pueblo, es ir a votar. Eso es lo que podemos hacer. Y dejar que los órganos que están soltándole la información a Petro sigan haciéndolo, porque lo que estamos viendo es que a Petro le está llegando información. Y Petro, ya saben, que no se queda callado. Él lo va a denunciar. Así que por ese lado, primero, en lo que ocurre después de las votaciones, y lo otro también que hay que hacer es cuidar los votos, y esto se hace, como ya sabemos, con los testigos electorales. Pilas al finalizar las elecciones para estar pendiente al conteo. Otra recomendación que se ha hecho es en el E14, por parte, ya esto lo hacen los jurados, si usted es jurado, que me está escuchando, es jurado, entonces cuando esté llenando el E14 ponga asteriscos en los espacios vacíos. Si hubo un voto por Abelardo, entonces los dos casillas anteriores, hágale un asterisco, porque pueden ponerle un 30, un 3 al lado, ya no es un voto, sino 31 votos. Si pone un puntico, como fue lo que hicieron algunos, sobre ese puntico pueden poner un número, como ya se ha visto en varios formularios. Y ahí, eso ya es una responsabilidad directa de un jurado electoral. Cualquier colombiano que le corresponde ese día estar en una mesa para atender a los votantes. Él, si es abelardista y es corrupto, puede hacerlo. Y si los otros en la mesa también lo son, eso es lo que se llama las mesas homogéneas. Puede la registraduría nombrar una mesa homogénea que trabaje en una empresa y esa empresa sea de un capitalista que ya los entrenó en favor de Abelardo. Entonces, ahí es donde, ¿cómo se controla una mesa homogénea? El testigo electoral, que es de los partidos, en este caso debe ser del Pacto Histórico, pilas viendo el momento del conteo y el momento en que se escriben o se llenan los E14. Y lo otro, también otras cosas que ya se puede con esto denunciar el fraude, es cruzar la información. Lo hacen primero las comisiones escrutadoras, cruzan la información de los votos físicos, de lo que dice el E14, de lo que dice el 10, el E10, el E11 y otra cosa que el presidente también agrega, la cédula, que esa persona esté viva, que vive en Miami, porque esta trampa la hicieron más en los consulados. Entonces puede haber una cédula inscrita en alguien en el Bichada por allá, que ni siquiera vota, que nada, y resulta que esa la meten y vota por allá en Miami. Todo eso, ¿quién lo hace? El software. Pero si ese señor del Bichada va a ejercer su derecho a voto, ¿cómo? Entonces aparecerían dos votos. Bueno, hay que ir a votar. La abstención es fabulosa para que se produzcan todas estas locuras que ustedes ven. Votar. Entonces ahí donde está lo que yo les he venido diciendo en todos estos días. Quienes manipulan las elecciones, quienes a través de esa manipulación llegan al poder y convierten la política en su negocio, convierten el país en su caja menor, en su caja mayor, en su caja mediana, lo que sea, lo que más le conviene es que usted no vaya a votar. ¿Por qué le conviene? Porque entre menos votos, entre menos participación, menos o más probabilidades para hacer todos los trucos que ya se están denunciando que hacen. Si todos vamos a votar, o la gran mayoría, porque bueno, también es imposible pensar que todos vamos, ¿no? Pero si la mayoría, en un número importante, van a votar, vamos a votar, entonces se le reduce la capacidad, no a cero, pero sí se le reduce la capacidad a los que han manipulado las elecciones hace mucho tiempo. En el 2022 ganó Petro, el que no quería que ganara. Es decir, que sí se puede hacer, sí se puede hacer. El número de votos que sacó Petro, en la realidad, viendo todo esto, fue mayor. El número de votos que sacó Hernández, en la realidad, fue menor. ¿Qué hace que Petro haya sacado la votación que sacó y muy cerquita el señor Hernández? Toda esta manipulación. Si esta manipulación no se pudiese hacer, si hubiese sido una contundente victoria, la gente votó en su mayoría por Petro. Veníamos de un estallido social. Igual ahora no hay estallido social, pero hay un sentido de agradecimiento por lo que este gobierno ha venido haciendo por ciertos sectores. Esos van a salir a votar. Pero que Abelardo haya quedado por encima de Cepeda, que entristeció a muchos, la respuesta puede estar en lo que está denunciando el presidente. Lo inflaron para generar esa sensación de tristeza. Y entre otras cosas, que alguien diga, como sé que a muchos de ustedes les pasó el lunes, ay, uno, ¿para qué va eso? Si es lo mismo de siempre. No. Ese pensar, esa lloradera, es la que quienes hacen esto están calculando. Que usted llore, que usted se decepcione y se quede en la casa. No ve que esa es la estrategia. Entonces les meten cuentos, les hacen ver la política como la ven. Todo ese relato alrededor de la política es conveniente para los de la politiquería. Porque usted no participa, y cuando participa se siente decepcionado y vuelve y se enconcha en su tristeza. Y ellos, sabroso, chévere, no sale el juego. Entonces viene el reto. Ayer lo planteaba, incluso hice un short, un corto de 5 minutos, aquí en Visión Noticiosa, sobre la intervención gringa, la intervención de Milei, la intervención de Noboa, la intervención de Hernández, tratando de que gane Abelardo. Y súmele eso, la registraduría. Súmele eso a los jurados electorales abelardistas, que pueden mover ahí haciendo el E14. Es un reto, amigos, es por todos lados. Pero, ¿son más fuertes ellos? Oiga, hay una medida de respuesta. Petro fue presidente. A pesar de todo eso, fue presidente. Así que, si usted dice, eso es muy difícil, pero es que ya tenemos un resultado. Petro llegó a la presidencia. Y eso se hizo. Ahora imagínese, ya teniendo más conocimiento de cómo se hace en esta nueva elección, Petro saca, no es como en la época de Duque no sacó nada de esto, porque le convenía que quedara Hernández, pero en este caso Petro saca todo lo que le va llegando, y esa es otra cosa que me gusta analizar, ¿no? Me gustaría analizar con ustedes, ¿de dónde le llega la información a Petro? Gente, escuchen bien, amigos de Visión Noticiosa, gente en esas instituciones, que trabajan en esas instituciones, sapean, los tiran al agua, echan llamadas, mandan documentos, mire lo que se está haciendo, presidente, mire esto, mire lo otro. Gente, entonces usted siempre que no, la registrada es una porquería, sí, el registrador, y varios que están ahí, pero hay gente que no quiere que las cosas se hagan mal, porque la registraduría no es una sola vaina, es un conjunto de personas en todo el país. Entonces, de cualquiera de esas personas que esté en esta institución, vea, presidente, vea, tal. ¿O por qué cree usted, por ejemplo, que salen las denuncias contra el uno y el otro? Porque alguien sapea, porque alguien los tira al agua, porque alguien no le gusta y busca un medio de comunicación que le pueda brindar seguridad y saber que lo va a publicar, o a un representante de político o al que sea. La gente hace eso. Entonces, eso también es un elemento que nunca debemos olvidar. Bien, vamos a comenzar a mostrarles el apoyo político que comienzan a hacer algunos congresistas. En este caso, Juan Carlos Lozada, que es del Partido Liberal, ayer en el Congreso mostró por quién iba a votar y las razones. Escuchemos.
3: Presidente, llegó el momento de tomar decisiones en nuestro país. Yo jamás, como no lo hice hace 4 años, votaré por un misógino. Jamás votaré por un homofóbico. Jamás votaré por un machista, ni por un maltratador de animales. Jamás votaré por quien promete violar los derechos humanos. Jamás votaré por aquel que promete destruir la naturaleza y que tiene a todos los aliados internacionales de la extrema derecha apoyándolo en estas tareas. Solamente que lo apoye el señor Noboa, que lo apoye el señor Trump, que está destruyendo la geopolítica internacional, es suficiente razón para jamás entregarle mi voto a las fuerzas reaccionarias de este planeta. Por eso yo voy aquí hoy a hacer público por quién votaré y por quién invito a votar a nuestra militancia, y se llama el doctor Iván Cepeda, porque jamás en mi vida le daré un voto a un títere de las extremas derechas de este planeta como el señor del Espriella, un señor que defendió la JEP y hoy la ataca, un señor que ha sido el abogado de lo peor de esta sociedad y dice que no tiene ningún vínculo con ellos y que en el derecho la ética no existe, un señor que antes defendía la adopción de parejas del mismo sexo y hoy se opone a eso mismo que con tanto ahínco defendió en el recinto de la Comisión Primera del Senado de la República. Pero lo más grave puede ser que el señor quiere destruir la institucionalidad de este país. Quiere cerrar el Ministerio de Cultura. Ayer aprobamos aquí la ley de la música. ¿En qué quedará si es que se destruye el Ministerio de Cultura? Como el señor Noboa en Ecuador quiere acabar el Ministerio del Medio Ambiente. Como el señor Bolsonaro en Brasil quiere flexibilizar las reglas de los otorgamientos de licenciamiento ambiental. Como el señor Milei, que ha cerrado toda institucionalidad que defienda el planeta. Eso no le puede pasar al país más biodiverso del mundo entero, que es este paraíso llamado Colombia, esta naturaleza que me he dedicado durante 12 años a defender en este Congreso. Eso no va a suceder con Juan Carlos Lozada. Por eso yo sí quiero invitar hoy a las fuerzas del Centro Social, a las que yo he representado aquí durante 12 años, a decirles que aquí no hay decisión que tomar. Aquí es simple, tenemos que evitar que llegue la extrema derecha fascista a nuestro país.
0: Bueno, amigos oyentes, ahí está. Juan Carlos Lozada, del Partido Liberal, se suma a la campaña de el candidato Cepeda. Me gusta algo que quiero resaltar en lo que él dijo, y es que no se queda solamente por quién va a votar para presidente de Colombia. Ah, la realidad colombiana, no. Él hace un análisis de lo que representa Abelardo de la Espriella en el contexto del mundo. En el contexto de quienes en este momento, desde la extrema derecha, como una nueva ola, quieren tomar posesión de nuestras naciones, porque se les hace conveniente, ya que estos tienen la máquina de la guerra implantada para que con ella Israel y otros puedan tener nuevas fronteras, y además la explotación de los recursos naturales donde estén. Van por los recursos naturales donde estén y con ellos llenar sus bolsillos, y para eso, claro, necesitan presidentes aliados, que son todos los de la extrema derecha. Hubo una denuncia que hizo en estos días la exministra de Medio Ambiente, Susana Mohamad, diciendo que en una de esas visitas a los Estados Unidos, uno de los comisionados norteamericanos le dijo de frente que lo que ellos buscaban eran los minerales de Colombia. Eso es lo que buscan. Cuando ellos hablan con nosotros, cuando ellos, por ejemplo, le dan el espaldarazo, el acompañamiento a Abelardo de la Espriella, no es ni Abelardo de la Espriella, ni es los colombianos, ni es la democracia. Ellos le dan el espaldarazo a quien represente una política que les permita sacar los minerales rápida, pronta y económicamente. ¿Ese quién es?

0: percepción del mundo. No necesita muchas cosas ni muchas razones para detectar quién es quién. Otros, ¿no? A otros sí hay que mostrarle, mira esto, mira lo otro, mira esto, y explicarle aquí, y explicarle allá. Y aún así dicen, no, pero... No, hay una persona que tú le dices, hey, mira, ta. No, ya sé quién es. Porque tienen conocimiento. Porque tienen claridad de las cosas. Entonces, cuando usted viene a sintonizarse aquí a Visión Noticiosa, nuestra responsabilidad, nuestro compromiso con usted es que usted tenga conocimiento. Que tenga conocimiento de la realidad, no solo de Colombia, de su país, sino del mundo, de América Latina y del mundo. Y con eso usted tiene más elementos de juicio para ubicarse fuera del fanatismo. Combatir el fanatismo es uno de los grandes propósitos. El fanatismo de izquierda, el fanatismo de derecha, el fanatismo de lo que sea. Ese es un mal consejero siempre. La razón ligada con el corazón siempre será la ruta a seguir. Son las 8:38, vamos ahora a escuchar, amigos oyentes, a Camilo Romero. Él habla de la nueva farsa de Abelardo de la Espriella. ¿Cuál es la nueva farsa? Es posar de independiente. Él dice, yo soy de los nunca, que los nunca no han gobernado, los que nunca han gobernado. También para segunda vuelta quiere seguir explotando este falso discurso. En público dice que rechaza a los partidos tradicionales, cuando la verdad es que su alrededor está lleno de toda la politiquería junta de siempre. ¿Cómo quién? Los Char, los Fico, la U, los conservadores, Cambio Radical y el uribismo. Y esos no son los de siempre. Colombia debe entender esta diferencia y aquí les comparto este análisis.
1: La nueva farsa de Abelardo de la Espriella. Dice ahora que no recibirá el apoyo de los partidos tradicionales, del Partido Liberal, del Partido Conservador, de la U.
2: Todo eso es falso. Solo discurso, no es realidad. Veamos.
3: Con Abelardo está y estará toda la politiquería de Colombia. Allí está la maquinaria de Dian Francisca Toro en el Valle del Cauca, la de Pico Gutiérrez en Antioquia, la de los Char en el Atlántico, que incluso el alcalde Char mostró su voto por Abelardo. Efraín Cepeda, se nos queda corta la lista y como si faltara poco, ahora Álvaro Uribe Vélez.
2: Y es parte del espejismo venderse como los de nunca cuando ha sido parte de los de siempre.
3: Lo mismo hizo Milei en Argentina. Dijo que iba a derrotar a las castas. Ya en el gobierno se dedicó a gobernar y a enriquecer esas castas, es decir, los de siempre, en contra de la gente y la ciudadanía.
1: Colombia no caerá en semejante farsa. Colombia sí tiene camino. Es el que ha marcado la juventud de este país que ya se siente. Es el de la claridad y la certeza. Que vamos es por la democracia y no por el fascismo. Que vamos es por la vida y no por la muerte. Que vamos es por la defensa de la naturaleza y de los animales y no del saqueo, de este atropello, de la prepotencia del poder y del dinero. Nosotros estamos claros y vamos con Iván Cepeda, presidente, en segunda vuelta, 21 de junio.
0: Bueno, entonces, es claro, los apoyos que está recibiendo son evidentes, ya no son escondidos, ya no están guardados. Claro, él los niega, ¿no? Pero otra cosa se ve en la realidad. Por lo tanto, aquí lo que estamos viendo es lo de siempre. Todos ellos se van a unir para seguir teniendo el control de la nación. Así no se hablen entre ellos, así le caiga gordo el uno al otro. Ellos pueden pasar por encima de eso. Los de la derecha pueden pasar por encima de sus propias rabias. Cosa que no pasa por los otros partidos, digamos, de izquierda o de centro. Por ejemplo, el viejito este, que siempre se me olvida, ya no lo tengo en el radar, ya ni lo recuerdo, del Polo Democrático que odia a Petro, siendo de izquierda. O Claudia López, o el mismo Fajardo, o el mismo Oviedo. No, porque les cae gordo Petro, porque les cae gordo, bueno, no es que les caiga gordo Cepeda en sí, pero como viene de sucesor de Petro, ya, con eso es suficiente, y sus egos y sus vainas, le dan la puerta de entrada o se la ponen más fácil a los otros que, odiándose entre ellos, porque muchos se caen gordos entre ellos, pues se unen cuando se tienen que unir en cuestión de plata. El bandido cuando es cuestión de plata pasa por encima de lo que sea. Pero cuando hay mucha ideología, cuando hay mucho ego, cuando hay mucho personalismo, pasan estas cosas. ¿Usted cree que, por ejemplo, Oviedo, tardando tanto para decir por quién va a votar, por quién va a decirle a sus electores por quién deberían? Aunque eso no

0: debería ser así, ¿verdad? Yo pienso que, y esa es otra vaina que aquí yo no sé, se ha vuelto como costumbre. ¿Quién dijo que un tipo que votó por Oviedo le tiene que decir después por quién votar? ¿Acaso es un niño? Ay, Oviedo, ¿por quién te vas a ir tú para yo irme con eso? Es un pendejo. Yo voto por ti, Oviedo, porque me pareció bien esto. No, ya perdiste. Bueno, ahora yo tengo que ver por quién voto entre... ¡Yo, solo! Es la misma pendejada. Y siempre se dice eso, pero cuando se analiza, ¿estos votos de Oviedo se van para dónde? Ahí, cuando estos análisis se hacen partiendo de que el ciudadano es un pendejo que vota por el que diga su líder. O sea, si usted me está escuchando y votó por Oviedo, ¿usted qué tiene que estar esperando que Oviedo hable? O si votó por Fajardo, ¿quién dijo que usted tiene que estar esperando a Fajardo para que usted vote? Usted tiene que votar porque el que usted quiera, no por el que le diga Oviedo. Entonces, eso me parece tonto. Le voy a mostrar otra situación interesante que se está viendo, y es la propuesta de Abelardo de la Estrella ante los estudiantes. Esta fue una propuesta que Abelardo soltó en la entrevista que le dio a Westcol. Que a propósito de Westcol es que se dice, ¿no? Va a entrevistar a Aida Quilcué. El pelado este, a ver si utiliza sus millones de audiencias. Oh, ojalá yo tuviera millones de personas que me escucharan. ¡No joda! ¡Qué vaina! Como dice el viejo refrán, Dios le da pan al que no tiene dientes. Bueno, Dios no hace eso, ni da pan ni nada de esa vaina, pero para utilizar el refrán. ¿Cómo que yo teniendo 1,000,000 y pico de personas conectadas en un live voy a salir con preguntas estúpidas o tratando de justificar la muerte? No, menos sea pendejo, pero bobo. Bueno, pero como dice, Dios le da paga al que no tiene dientes. Bueno, entonces esta respuesta dio Abelardo a Westcol en la entrevista. Y estos muchachos, estudiantes jóvenes, responden a la propuesta de Abelardo. Y esto me parece interesante porque estos son jóvenes. Los jóvenes, amigos, en ustedes está el futuro del país.
1: La propuesta de Abelardo de la Espilla es que los jóvenes no vayamos a la universidad,
2: sino que hagamos técnicos rápidos de 11 meses para aprender a teletrabajar con empresas de Estados Unidos y Europa.
3: 11 meses los pelados estudiando y salen a facturar con el computador desde la casa para una empresa en Europa y una empresa en Estados Unidos.
1: Él defiende esto diciendo que para qué seguir acumulando
2: diplomas que no sirven para nada.
3: A mí no me interesa que pasen toda la vida estudiando llenos de cartones, me interesan que hagan ciclos cortos.
4: En serio, esta es la visión de un candidato presidencial, despreciar la educación superior. Y no es una propuesta moderna. Es hablar con anticipación que Colombia se quede sin cerebro y sin desarrollo propio.
5: Hay que preguntarle de frente al candidato Abelardo. Si los diplomas no sirven, ese es el futuro que quiere para sus hijos. Su plan familiar es que ellos no pisen una universidad y se queden aquí picando código para un jefe en Miami. Evidentemente no. Para sus hijos habrán grandes puestos, habrán grandes universidades. Y para el resto de nosotros debe de haber conformismo y un entrenamiento rápido de parte del Estado que usted propone.
6: Ser técnico en Colombia es un orgullo y es el motor de la economía cuando tecnifica el campo, maneja la infraestructura y mejora las economías locales.
7: El técnico colombiano construye su propio país.
8: Lo que propone Abelardo no es potenciar la educación técnica.
9: Es crear una pirámide.
8: Un curso de 11 meses solo enseña a ejecutar tareas mecánicas para una corporación extranjera, mientras el joven se desgasta frente a la pantalla. La riqueza, las patentes y el conocimiento se quedan en Nueva York o en Berlín. Eso no es muy firme por la patria, porque esa propuesta no crea industria local. Alarmante que quien pretenda gobernar parta del avance de que somos incapaces de generar empresas y empleos de alto nivel.
10: Para ser nación independiente necesitamos de ciencia y profesionales. El ingeniero y el científico que se forman en la universidad aprenden a hacer tecnología para nuestro país.
11: Sin la universidad siempre estamos condenados a depender de lo que piensen.
12: Necesitamos ingenieros que construyan carreteras, médicos que salven vidas y profesionales que dirijan las instituciones.
13: Un país que huye a la educación superior se queda sin poder.
5: A la final esto es un tema de dignidad familiar. Quienes repiten como loros en las tarimas que la universidad ya no es necesaria
7: tienen la vida resuelta y los títulos colgados en la pared.
14: Y para usted que tiene hijos, ¿quiere que el futuro profesional de ellos se reduzca a un curso de 11 meses solo porque un político dijo que estudiar no sirve? En esta lógica, ¿en dónde entran las carreras de arte, de humanidades y todas las que no se encuadran en esta lógica de explotación que no ve personas sino factores de producción para que sigan trabajando?
15: De la espiga, si para usted todo se trata de plata, tal vez la política honesta no sea lo suyo.
6: Quiere que su futuro dependa de tareas mecánicas, sin estabilidad laboral y compitiendo contra una inteligencia artificial que en 5 años hará ese mismo trabajo por la mitad de precio. El fruto del país es con la educación de calidad y con los jóvenes. Y de ahí no nos bajamos.
0: Oye, y es que si ustedes ven las propuestas de Abelardo, con eso es suficiente. para tomar una decisión. Con eso es suficiente. Más allá de pensar que el tipo defendió bandidos, más allá de pensar de que hizo esto, que hizo lo otro, que de MG, que tal, que de, era ateo, más allá de eso, con solo las propuestas dice este man. ¿Cómo se le ocurre decir a este man que él prefiere a muchachos que hagan cursos pequeñitos y después terminen trabajando en teletrabajo? ¿Ah? Entonces lo que él quiere es capacitar mano de obra para las grandes capitales y que la gente adinerada sea la única que meta a sus hijos en grandes universidades para que sean los jefes y todos los muchachos del país sean los lavaperros. Ahí está el clasismo. No, un presidente debe garantizar que cualquier ciudadana que lo desea, puede entrar a una universidad para hacerse profesional. O, si lo desea, hacerse técnico. Pero eso es decisión de la persona, del joven. ¿Qué tiene que hacer el dirigente? Crear las condiciones para todo y para todos. No, yo prefiero esto. Estás diciendo que ¿para qué estudian? Ah, bueno, si eso lo escucha un muchacho que dice, ah, yo no quiero estudiar, yo quiero hacer un curso rápido ahí para ganarme la vida. Entonces va a votar por Abelardo. ¿Cómo les parece? Santiago, mi hijo, está estudiando ingeniería mecánica en la universidad pública, en la Universidad del Atlántico. Cuando él finaliza los semestres, se pone a trabajar en una vaina de estas, ¿cómo es que le llaman? En un call center. Cuando termina, cuando debe entrar a estudiar, debe salirse de ahí y comenzar a estudiar otra vez. ¿Por qué? Porque si él le gusta el dinero, simplemente como ya consiguió trabajo en un call center, se puede quedar ahí toda la vida respondiendo llamadas en inglés y ya está trabajando. Y yo le digo, no, ya entraste, siga la universidad. Claro, él también tiene esa visión. O como la hija de Trinidad, que también está estudiando en la misma universidad pública, ingeniería industrial. Y Trinidad siempre está pendiente, termine, gradúese, estudie. ¿Por qué? Porque es el futuro. Porque necesitamos cerebros capacitados, con corazones sintientes también, ¿no? Porque no son puros cerebros, porque en el país tenemos muchos cerebros que terminaron siendo ladrones en lo público. Y damos cerebros, sí, pero unidos con esto, ¿eh? Con un sentir especial del corazón, con una talla diferente. Pero bueno, ahí está la propuesta, amigos oyentes. ¿Qué tal? ¿Les parece buena? ¿Votarían ustedes por un candidato que para él es mejor que los estudiantes, los muchachos, hagan un cursito ahí rápido de 11 meses y salgan a trabajar ahí en una empresa multinacional que pone acá una sucursal y le paga ahí? O que impulse y diga, vamos a impulsar la universidad pública para que haya mayores cupos, mayores programas, y cualquiera que quiera ser ingeniero, médico y tal, lo haga. No se frene. 8:50, son las 8:50, pueden dejarnos sus mensajes. Bueno, ahora voy a hablar de la fórmula vicepresidencial de él, el señor Restrepo. Restrepo, fórmula vicepresidencial, José Manuel Restrepo, fue uno de los que, amigos oyentes, pidió o solicitó al Consejo de Estado tumbar el decreto que subía el salario mínimo de Petro, el salario mínimo vital. Para que lo vea, escuche bien a la fórmula vicepresidencial de El Tigre. Este se llama José Manuel Restrepo.
16: Yo iba a decir que si Fenalco no lo pedía, yo sí le pedía al Consejo de Estado que ojalá aplique una medida cautelar para frenar la aplicación de ese decreto.
17: Y lo eso es muy importante. Eso es muy importante, doctor Restrepo. Usted sí de frente le pide al Consejo de Estado que suspenda el aumento.
16: Mire, y lo pido como académico, ni siquiera como persona que ha trabajado en el mundo de la política pública. Lo pido como académico porque me parece que esta medida es una medida que puede ser muy desafortunada para la economía colombiana, en empleo, en informalidad, en inflación, en empobrecimiento de los colombianos, en destrucción de la capacidad de crecimiento y de atracción de inversión del país. Por donde lo mire, tiene efectos negativos.
0: Bueno, entonces ya lo vieron. Para el señor José Manuel Restrepo, fórmula vicepresidencial del Tigre, el salario mínimo vital es mucho. Eso es mucha plata para un trabajador. ¿Sabían esto? ¿Sabían que Restrepo ¿Es la hora y aún tiene demandado el aumento del salario mínimo? ¿El de este año? ¿A dónde? Ante el Consejo de Estado. De vaina el Consejo de Estado. El Consejo de Estado, recuerde que le dijo a Petro que tenía que hacer una no sé qué, que trata, y Petro dijo, vuelve el aumento como lo puse. ¿Se acuerdan de eso? Él aún espera que lo tumben y que el salario vuelva a ser como los de siempre. Y ese quiere ser presidente. Eso lo sabe un trabajador raso que votó por él, el que se gana el mínimo. Joder, yo quisiera creer que no, ¿eh? Que todos los que votaron por él fueron los ricachones, más, por supuesto, lo que la registraduría votó por él, ¿no? Porque la registraduría votó por él. Los bautistas, por lo menos vamos a poner que los bautistas votaron por él con el software. Bueno, aparte de ese regalo, que fueron, ¿cuántos votos le habrían puesto? Como 1,000,000, ¿no? Yo le pongo 1,000,000 votos regalados para Abelardo. 1,000,000, mínimo. Bueno, aparte de eso, de los, sacó 10, ¿verdad? 1,000,000 menos, 9. Póngale los 9,000,000, los 8,000,000 que votaron por él. Yo quisiera creer que son la mayoría ricachones. Oye, ¿sabe qué? Yo estaba pensando lo siguiente. Poniendo que la cosa fue así, que sacó más votos el señor Abelardo que Cepeda, entonces el señor Petro hizo un demasiado gobierno súper bueno. ¿Sabe por qué? Porque quienes votan por Abelardo son gente que está bien económicamente. Quiere decir que en este país hay más gente que está bien económicamente que pobres. Y no es verdad, ¿cierto? Entonces quiere decir que hay una vaina que no está funcionando bien. Ahí las cuentas no están dando. Esta señora que les voy a poner habla desde la voz de la experiencia, preocupada por la decisión que tuvieron varios colombianos ese domingo 31 de mayo. Escúchenla bien a ella, que hace pensar.
18: Soy Claudia Pérez Cadena, médica especialista, santandereana. Y estoy realmente desolada con los resultados de la primera vuelta. ¿Cómo así que es que estamos tratando de derrotar el comunismo trepando el fascismo? ¿Es que no hemos entendido qué es lo que está pasando? Eso le pasó a los alemanes, y cuando se dieron cuenta tenían 10 millones de muertos encima. Y en ese país no nos cabe más sangre. O sea, llevamos 80 años de guerra. Llevamos 10 millones de desplazados, 2 millones de muertos. ¿No es suficiente? ¿Qué es lo que estamos haciendo con este payaso estafador de estafadores? ¿Cómo así que estamos pensando que esa es la posibilidad que gobierne este país adolorido? Jóvenes, reaccionen, hagan algo, pellízquense. Lo que nos está pasando todavía se puede detener. Faltan 430 horas. Hagamos acciones, pero rápido, salgamos a votar, que voten los indecisos. Quiero hacer un llamado también a los candidatos presidenciales. Señor Oviedo, gracias, estuvo usted muy claro. A Claudia, que nos ama tanto a las mujeres. Claudia, por favor, pronúnciese, póngase del lado de los decentes, no del lado de ese payaso estrafalario. Y al señor Fajardo, profesor, matemático, haga las cuentas, reaccione rápido, tenemos el tiempo, hagámoslo, digamos no.
0: Oiga, qué clara la señora, payaso estrafalario. Oye, esa definición está buena, payaso estrafalario. Fíjese, ella dice algo interesante, porque ella habla, queremos destruir el comunismo con el fascismo, porque el que vota está por Abelardo, está copiando el discurso de Abelardo, en el que vamos por el comunismo, vamos a destruir, a destripar el comunismo, los comunistas, y cuando dice destripar, perseguir y toda esa vaina, neofascismo. Entonces el colombiano que se come el discurso está cambiando comunismo por neofascismo. Pero si hubiese sido cierto que existe el comunismo en Colombia, uno diría, bueno, están preocupados porque estamos en el comunismo, ¿verdad? No, el comunismo tenemos que acabarlo. Y tenemos que hacerlo a través de la herramienta más fuerte, más dura que lo logra, el fascismo. Pero bueno, vamos a hacer un análisis. ¿Vivimos en un comunismo o por lo menos socialismo? ¿Los medios de producción de la nación en manos de quién está? ¿En el gobierno? ¿O es como siempre ha sido? Usted analiza y está como siempre ha sido. Están los grupos económicos de siempre, ganaron plata a la lata, los bancos privados han tenido ganancias full. O sea que los sistemas de producción, la fábrica, las empresas, el comercio, sigue estando en manos privadas. ¿Ha habido expropiación? ¿Expropiación? Cero. ¿Qué? La expropiación vendría siendo el mecanismo que utiliza el comunista para quitarle el bien o capital al capitalista. ¿Ha pasado eso? Cero, no ha pasado. ¿Cierto? ¿La producción, los medios de producción hoy están en manos de los trabajadores? ¿A dónde lo viste? Eso no pasa en Colombia. Eso no pasa en Colombia. Hay un solo partido en Colombia, es decir, no hay oposición, no hay nada de eso. Bueno, aquí está el Partido Liberal, el Partido Conservador, el Partido de la U, todo el mundo jodiendo la vida, haciendo oposición. ¿Hay presos políticos? No. ¿Hay medios de comunicación cerrados que no sean afines del gobierno? Hay más medios opositores que afines al gobierno. Esa es la realidad del país. Por consiguiente, amigo, usted que es terco, aquí no hay comunismo. Así que cuando el pendejo de Abelardo, el pendejo de Uribe o cualquiera de estos pendejos le dice a usted que aquí hay comunismo, ¿sabe qué? El más pendejo es usted en creerle, no ellos. Porque le acabo de sacar una cuenta sencilla. Claro, yo se la saco porque he leído qué es el comunismo. Y luego miro hacia alrededor y me doy cuenta que eso no existe. Aquí no existe el comunismo. Así que cuando estos pendejos le dicen así, le están viendo la cara de pendejo a usted. Claro, le están viendo la cara de pendejo y usted se está dejando ver la cara de pendejo. ¿Y por qué? Porque usted no sabe, no conoce, no estudia, no investiga. Y es fácilmente manipulable. En Colombia no hay comunismo. Y socialismo, menos. Los medios de producción están en el capital, amigos, en el capitalista. Aquí hay ricos, millonarios, las empresas son privadas, aquí no hay expropiación, aquí no hay persecución, aquí hay oposición que jode y manipula como ustedes no creen. No hay eso, hay libertades. Se respetan las libertades. Usted le puede decir al presidente Rahuemico si quiere. Y lo han hecho. Y por ahí están, por ejemplo, el Abelardo, el domingo, dijo que el presidente era un bandido. ¿Usted cree que eso pasa en un régimen totalitario? Llega la fuerza policial y se lo lleva preso. Es más, no hubiese ni elecciones. Y hubo elecciones. Y pacíficas. Las más pacíficas hace mucho tiempo. En la época del guerrillero. Entonces, ¿cuál comunismo? No hay comunismo, es una mentira. Entonces, ellos dicen que van a destruir el comunismo, pero desde el punto de vista del destripamiento, eso se llama fascismo, la persecución al contrario, el odio a las minorías, la destrucción del medio ambiente, la reducción del Estado y el fortalecimiento de los capitalistas. Eso sí es fascismo, ultraderechismo. Eso sí viene. O sea, usted va a cambiar una cosa que no existe con una cosa que sí es una amenaza mundial. Lo ha pensado. Más allá de los odios que sé que le tiene a Petro. Más allá de eso. ¿O será que el odio que le tiene a Petro como guerrillero no lo deja ni siquiera pensar ni razonar? Claro. Usted cuando tiene rabia y tiene odio se le ciega el entendimiento. Lo sabía, ¿no? Uno cuando está emputadísimo se pone rojo y no piensa. Todo ser humano es así. Entonces, a usted le metieron odio. ¿Quién le metió odio? Los políticos de la política rancia tradicional le hizo odiar a ese sector. Usted lo odia. Y al odiarlo, usted se cierra. En su mente no va a entrar nada porque hay odio. Así que no es bueno tener odio de ningún lado. Porque se ciega el entendimiento y las acciones y las decisiones que se toman con el enceguecido razonamiento son nefastas para usted y para la nación. Entonces, va a combatir algo que no existe con una amenaza, ni siquiera solo colombiana, sino mundial, que sí existe y está tocando a varios países. El neofascismo. El neofascismo es eso, ¿no? Lo que les acabo de explicar. y claramente muchas personas estarán dispuestas a apoyar. Ojalá, ojalá, eso es lo que anhelamos, eso es lo que deseamos, que ese neofascismo no toque las puertas del país. Bueno, ya la está tocando y parece que quiere entrar, pero que podamos ser muchos más los colombianos que nos pongamos detrás de la fuerza, detrás de la puerta, así, hombro con hombro, todos, millones de colombianos, impedir que entren a nuestro país. ¿Lo podemos hacer? Claro que sí, porque somos un pueblo berraco y vamos a demostrar que sí la tenemos clara. ¿Vale? Entonces, pilas con eso, pues. 9:02. La señora sacó su bombastic bien fuerte, ¿ah? Ahora les voy a mostrar a Fabián Díaz, él es del Partido Verde. Él hace una recordación de los miedos que generaron odios en aquella época del 2022, pero que se viene como un refrito.
19: ¿Qué era el cuento que nos decían? Ah, sí, que nos íbamos a volver como Venezuela.
20: Para convertir a Colombia en una tercera Cuba o en una segunda Venezuela.
19: Esa era la mentira que nos echaban. ¿Qué pasó? ¿Nos volvimos como Venezuela? Hace 4 años también nos decían, el dólar va a llegar a los 10 mil pesos.
21: El dólar esta semana se va a disparar, va a llegar a 5 mil pesos. Y a 6 mil y hasta 10 mil.
19: Oiga, pobrecita la gente que les creyó, que compró el dólar caro, que nos dejó Duque y terminó perdiendo su platica. ¿Cuál era el otro cuento que nos echaban? Ah, se van a acabar las instituciones. Eso era lo que nos decían. ¿Se acabaron? ¡No! Que iba a haber desempleo, que la economía se iba a destruir, que las empresas se iban a acabar.
20: ¿Quieren acabar las empresas privadas?
19: ¡Falso! Nada, nada de eso ha pasado. Todo lo contrario. Estamos viendo una economía que está creciendo. Estamos viendo el desempleo en las cifras más bajas. Estamos viendo la productividad renacer en nuestro país. Desde las tierras campesinas. Tierras campesinas que, recordemos, llevaban años, años los campesinos reclamando, porque se las habían apoderado mafiosos, criminales, paramilitares. ¿Y qué pasó? Se lograron devolver y hoy en día los campesinos tienen sus tierras. Los derechos de los trabajadores que se les habían arrebatado, se les devolvió y se acabó el empleo. ¡No! ¿Se aumentó el salario? ¿Se acabó el empleo? ¡No! Lo que terminamos nosotros viendo es las mismas mentiras en las mismas campañas, simplemente con diferente rostro. O peor aún, con quien ha venido defendiendo a mafiosos.
22: Soy amigo personal de Alex. Le tengo profundo aprecio.
19: Criminales.
23: MG no es una pirámide.
19: A paramilitares.
24: René Zorrilla, el hombre que ha testiguado en la fiscalía que el abogado Abelardo de la Espriella fue miembro de los paramilitares, entregó documentos para respaldar su declaración.
19: Quien incluso confiesa haber maltratado animales.
25: Agarraba un gato, le poníamos 5 voladores. No. Y yo quería que el gato volara. No se levantaba sino como a esta altura. Pero ya tú sabes lo que pasaba cuando explotaba, ¿no?
19: Es que el país no puede terminar cayendo en las mismas mentiras y falsedades que nos han querido vender y que, por supuesto, el pueblo no debe y no puede caer en estas mentiras. Lo que está en riesgo en estos momentos no es menor. Estamos hablando de ecosistemas.
26: Vamos a abrirle plenamente la puerta al fracking, a lo que dé.
27: ¿Fracking? A lo que dé.
28: Vamos a explotar el subsuelo a lo que dé.
19: Estamos hablando del páramo de Santurbán, en Santander. Estamos hablando de las pensiones, de aquellos viejitos que no tenían nada y que hoy están recibiendo unos ingresos. Estamos hablando de la educación pública. Estamos hablando de los docentes, de los estudiantes, de los trabajadores. Estamos hablando de un país que en estos momentos está en riesgo. Estamos hablando que votar por Iván Cepeda es votar por el país, pensando en nuestras familias, en nuestros hijos y en nuestras futuras generaciones.
0: Bueno, entonces, como les decía, puras mentiras. Puras mentiras, es una campaña, son campañas de mentira, de odio, para que las personas no puedan razonar, no puedan entender, no puedan comprender y simplemente voten emberracados. ¿Y ya?
1: ¡Afuera, el puta vándalo ese desgraciado, el guerrillero desgraciado!
0: Tranquilo, cálmese. Cálmese primero, trate de pensar. Le pongo un ejemplo. Mire lo que dijo Abelardo ahí. Vamos a sacar de la tierra lo que dé. No va a votar por el guerrillero, el heredero de la FARC, ¿tata? Porque usted quiere que hagan eso con la tierra. ¿Sí? ¿Esa es la respuesta? ¿Sí? Bueno, vaya y vote. Y que destruyan su planeta. Es que si usted no quiere ver del lado de los guerrilleros, como usted dice, vea del lado de la propuesta de Abelardo. Y dígame, póngase la mano en el corazón y dígame, ¿las propuestas le suenan para su nación? Si usted está de acuerdo con volver mierda a la tierra, con que le bajen el salario a los trabajadores, con que quiten subsidios y apoyos a los sectores más débiles económicamente y socialmente del país, si usted está de acuerdo con destripar palabras de este candidato a los opositores, si usted está de acuerdo, vaya y vote. Por eso, porque usted es igual a eso, igualito a eso. ¿Existen en el planeta? Sí existen, claro, y tenemos que convivir con gente así. ¿Qué se va a hacer? No los podemos destripar porque estaríamos en las mismas. Comprenderlos. Pero si usted analiza esas propuestas, olvidándose acá del guerrillero, acá, y usted dice, no joda, yo no puedo apoyar eso. Y mira para acá y dice, no, porque usted es un único puta guerrillero. Loco, entonces mejor vote en blanco. Es mejor, menos daño le hace al país. Que su odio por Petro no lo lleve a votar por algo peor. Esa es la clave. Según su visión, por algo peor. Entonces, como no le puede dar el voto a Cepeda porque odia a esa gente, loco, no se va a ir para el otro lado, mejor vote en blanco. No le voy a decir que se quede en su casa, ejerza su derecho, pero ahí está el voto en blanco. No le haga daño al país, se lo aseguro, no le haga daño al país. Mire esta belleza del guerrillero, del desgraciado. Reabrió Inravisión, el que cerró, el narcotraficante número 82 de una lista gringa, Álvaro Uribe. Volvemos a la entidad que creó la televisión pública en Colombia, el presidente Petro, sobre el ingreso de Inravisión. Ay, esto es una buena noticia. El presidente Gustavo Petro visitó la sede de la Inravisión junto al gerente Holman Morris y recorrió las instalaciones donde se produce contenido para radio, televisión y plataformas digitales. La jornada tuvo marcada por la presentación de la nueva imagen institucional y el fortalecimiento de los medios públicos. Durante su visita, el presidente Gustavo Petro destacó la importancia del sistema de medios públicos en la difusión de información verídica y con rigor periodístico. Además, en la apertura de su alocución sobre detección de cultivos de coca, el jefe de Estado comentó, por decisión del gobierno, ahora es Inravisión. Volvemos a la entidad pública que inventó la televisión en Colombia y que el narcotraficante número 82 de la lista gringa cerró cuando fue presidente de Colombia.
2: De la memoria y el trabajo que se desarrolla aquí en Inravisión. Ahí estamos observando al presidente de la República ya caminando por nuestro parqueadero. Como se los decía, ha sido recibido por la ministra de las TIC, Karina Murcia, por el gerente de Inravisión, Holman Morris, la subgerente de televisión, María Paula Fonseca, el subdirector de radio, subgerente de radio, Luis Alfredo Hernández, director de señal memoria, Felipe Colmenares, ingeniero de tecnologías convergentes, Javier Avendaño Medina, y la directora de artes, Eugenia Plazas. Bueno, estamos observando que le están entregando una camiseta muy, muy particular de nuestro país, que tiene toques muy étnicos y que nos representa plenamente. Ahí el presidente de la República la está mostrando. Recuerden ustedes que Radio Nacional va a estar cubriendo el Mundial, así que la gente va a estar atenta para seguir escuchando el minuto a minuto de este Mundial, donde nuestro país esperamos salga victorioso y nos represente con honores. Me están informando aquí que esa camisa tan especial que les decía que tenía toques étnicos, pues efectivamente ha sido diseñada por un líder, un diseñador extraordinario de una comunidad indígena que representa, por supuesto, el fútbol, nuestra bandera, pero también sus raíces, lo que somos precisamente todos los colombianos.
0: Mire cómo se visibiliza en el diseño de esta camiseta de Inravisión que le entregaron al presidente, porque el medio público va a transmitir por radio el mundial. Le entregan esa camiseta diseñada por un diseñador que le pone rasgos indígenas, resaltando lo que originalmente somos.
2: Y siguen las conversaciones, las bienvenidas.
0: Esa es la camiseta, la que tiene acá Parra.
2: Supuesto, el orgullo de tener al presidente de la República en nuestra casa. Ahí estamos observando a nuestro director del sistema informativo, William Parra. Y bueno, tenemos también...
0: Bueno, amigos, lo que el narcotraficante número 82 de la lista, de esas listas de esa época, destruyó, el guerrillero desgraciado lo arregló. O tuvo que venir un guerrillero, imagínate tú, un guerrillero desgraciado, como le dice la oposición, para reabrir lo que nunca debió ser cerrado, lo que inventó, lo que no inventó, lo que trajo la televisión pública al país, Inravisión. Más allá del símbolo o el simbolismo, la visita sirvió para exhibir transformaciones concretas. El emblemático Estudio 1 fue renovado con pantalla de alta resolución, mejoras acústicas y nuevas silleterías, y se ha abierto al público con grabaciones en vivo y ciclos gratuitos de cine cada domingo. Al pueblo, hombre. Morris, por su parte, destacó que la entidad creció históricamente en audiencia. Radio Nacional de Colombia ingresó al top 5 de las emisoras habladas del país según la ECAR 2025, y RTBC Noticias fue reconocida como el noticiero favorito del público en los premios India Catalina. ¿Cuándo usted iba a ver que un noticiero de lo público, o sea, de la señal Colombia, iba a ser primero? Primero siempre era RCN o Caracol, y se peleaba RCN y Caracol, que los dos son privados. Por primera vez RTBC Noticias. Algo se está haciendo bien. Y estas son las vainas que hay gente que no sabe o le da rabia que les digan. Tuvo que llegar un guerrillero desgraciado, como le dice la oposición. Estoy utilizando las palabras que dicen ellos, y para que les dé la vainita, para que les dé cosita, ¿no? Tuvo que llegar el guerrillero desgraciado para que abriera lo que nunca debió ser cerrado por el narcotraficante número 82, que hoy apoya a Abelardo. Es que Abelardo recibe también apoyos así de gente muy rara, ¿no? Y hay gente muy pendeja que le vieron la cara de pendeja que vota por esto. Entre otros logros citados figuran también una serie sobre José María Melo, producida íntegramente con entidad o por la entidad con apoyo de inteligencia artificial, y la obtención de un premio Emmy por el documental Perdidos en el Amazonas, realizado en asocio con la National Geographic. Esa es una muy buena noticia, amigos. Colombia, a través de del medio público de comunicación, creó una serie, creó un documental, amigos oyentes, por el tema de los muchachos, de los niños que se perdieron en la selva, que recuerden que ahí estuvo el que hoy es ministro de Defensa de Petro, el general Pedro Sánchez. Bueno, se hizo un documental, Perdidos en el Amazonas se llama, realizado en asocio con la National Geographic, la televisión pública, con la National Geographic, y eso ganó un Emmy. ¡Un Emmy! ¿Cuándo íbamos a ganar nosotros eso? Algo se está haciendo bien. Tuvo que llegar un guerrillero desgraciado para hacerlo, que es la piedra que le da a los otros y lo que quieren ocultar. Pero si usted vino aquí a escuchar Visión Noticiosa, bueno, se da cuenta. Ahí está. Bueno, amigos oyentes, esta campaña me parece muy bonita. Le llaman Creadores por la Vida. Resulta que varios creadores de contenidos, estos muchachos que, hombre, hay que darle un reconocimiento a estos muchachos, se encargaron de comunicar lo que los medios grandes de comunicación no comunicaban. Los capitalistas estos, los corporativos desinformadores. Entonces, Estratomedio, bueno, ya les voy a poner, hicieron este videíto y se juntaron Y miren,
3: El pueblo no se rinde.
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13: Votar por Satanás no es solo un voto, es decidir si dejamos que nos arrebaten lo que hemos caminado.
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34: Por eso, Creadores por la Vida se planta firme. 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
35: La voz del que no tiene padrinos políticos, pero que le sobra mucha dignidad. Que lo sepan muy bien los de arriba.
36: Este país ya no le copia el miedo ni se arrodilla ante capataz.
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43: y la vida nos une.
0: Hombre, qué vaina buena. Se unen los generadores, los creadores de contenido en algo que ellos han llamado aquí Creadores por la Vida. Ahí está, varios generadores de contenido, tuiteros como Marce Portilla, que la vieron allí, dedicados a impulsar en la comunicación lo que los grandes medios de comunicación quieren distorsionar. Y lo han venido haciendo años. Ahí faltó Alejo Vergel, entre otros, ¿no? Faltaron varios que han servido mucho para que el pueblo colombiano que se acerca a los medios digitales pueda conocer de esto. Lástima que, bueno, algunos de ellos, como Levi Rincón, ya está en la plataforma de medios digitales o de la televisión pública, en la Radio Nacional, haciendo un programa en las tardes. Así es, que se pueda llegar, amigos oyentes, con una comunicación alternativa y que podamos valorarlo. Un aplauso para todos ellos. Hombre, y véanlos para que podamos tener ese conocimiento desde los territorios. Vamos a escuchar ahora al candidato Iván Cepeda, que precisamente se dirigió ayer a los jóvenes que si no se levantan, les roban el país. Eso no lo digo yo, ¿ah? Si ustedes no salen a defender su país, nadie lo va a hacer por ustedes, ¿ah? Esa palabra, ¿sabe de quién fue? Del gran Jaime Garzón. En una universidad les dijo a los muchachos, si ustedes no salen a defender su país, nadie va a venir a hacerlo por ustedes. Y quedó esa frase en la eternidad. Así que los jóvenes, pilas pues.
44: Son el rostro de la esperanza de este país. El rostro de la vida y de la creatividad, de la valentía y de la dignidad. Vamos a derrotar el proyecto de la muerte que representa Abelardo de la Espriella. ¿Qué le ofrece el señor de la Espriella a los jóvenes?
0: ¿Qué le ofrece? Que estudie una carrera de 11 meses y se ponga a trabajar después en un call center.
44: Decirle. ¿Qué le ofrece el señor de la Espriella a los jóvenes? ¡Mega cárceles! Para ir a torturar a los jóvenes de este país. Acabar con todos los logros los avances, las conquistas de nuestro gobierno encabezado por Gustavo Petro Urrego. Acabar con el salario vital, el salario para los aprendices del SENA. Acabar con el Ministerio de Educación y con la educación pública para los jóvenes de las barriadas populares. A eso le vamos a decir no en las urnas. Nosotros, nosotras. Junto a mi compañera de fórmula, la primera mujer indígena vicepresidenta, Aida Cifué.
0: Bueno, ahí está entonces lo que ayer compartió el candidato Cepeda con los muchachos que, como les digo, si ustedes no van y meten el hombro por su país, nadie va a venir a salvárselos. Nadie. Esto no es con camándula, ni con rezos, ni con nada de eso. Esto es con acción pura. Así lo decía el gran Jaime Garzón. Bueno, Petro ordenó bombardear campamento del Mordelón de Iván Mordisco tras confrontación entre disidencias en el Guaviare. Este Mordisco es una pesadilla para el país. Este tipo, ay hombre, en una operación conjunta con las fuerzas militares de Colombia y la Policía Nacional, fue bombardeado un campamento cercano de alias Iván Mordisco en zona rural de San José del Guaviare. Esta es plena zona selvática. Aquí hay muchas operaciones que por tierra son difíciles, zona montañosa, zona selvática, ¿y quién se mete por ahí? Entonces, uno de los mecanismos para darle duro a esta gente son los bombardeos. Que no nos gusta mucho esa vaina, la verdad que no, pero aproximadamente ocurrió a 22 kilómetros al suroriente del lugar donde ocurrió la masacre entre las estructuras criminales de alias Calarcá y alias Mordisco, entre ellos mismos dándose. Dos estructuras criminales, la disidencia de Calarcá y la de Mordisco. Puro traqueto, ese es puro traqueto, esos no son guerrilleros, son puros traquetos, que dejó 48 personas muertas, entre ellos 11 menores de edad. Según confirmó el presidente Gustavo Petro en su cuenta de X, durante el operativo fue recuperado un menor de edad, que había sido reclutado por esta organización criminal, y tres integrantes del grupo armado murieron en este desarrollo de las operaciones militares. Por otro lado, el ministro de Defensa, Pedro Sánchez, entregó más detalles de esta acción ofensiva contra las disidencias de las FARC en el Guaviare, informando la incautación de 13 armas largas, 2 armas cortas, abundante munición y material de intendencia y comunicaciones de este grupo subversivo o traqueto. Información de inteligencia en el Guaviare indica que numerosos integrantes de ambas estructuras criminales han manifestado su intención de desmovilizarse y someterse a la legalidad. Che, pero eso tiene que pasar de la hablada a hacerlo. Pese a las amenazas de muerte que reciben por parte de sus propios cabecillas para impedir su desvinculación, destacó Sánchez en sus redes sociales. Bueno, pero interesante lo que dice Pedro Sánchez, el ministro. Dice que sabe de numerosos integrantes de estas estructuras criminales que han dicho que quieren desmovilizarse. Pero reciben amenazas de el Mordelón y del otro, ¿cómo es que se llama? Alias Calarcá. Ay, hombre. O sea, yo entiendo que la fuerza pública lo que quiere hacer es dar de baja a estos dos carajos para que pueda desarticular esa cabeza y pues los militantes de estos grupos ilegales puedan decir, hombre, ya yo quiero salir de esta matazón, hombre, yo quiero vivir diferente. Oye, ¿verdad? Yo no sé por qué se dan tan mala vida esta gente, hombre. ¿Sabes que está viviendo en un monte? Zampa en un monte por allá huyendo, mirando al cielo que no te vayan a bombardear, lejos de tu familia, por plata. Estás perdiendo tu vida, hombre. De pronto el Calarcá y el Mordisco que se llenan de billetes, pero tú eres un simple lavaperro ahí que les cuida las espaldas. El jefe de la cartera de defensa aseguró que las operaciones en la zona se mantendrán con el fin de proteger la población civil y rescatar a los menores de edad reclutados por estos grupos al margen de la ley, e hizo una invitación a los integrantes de estas organizaciones para que se desmovilicen. Cabe recordar que el Instituto Nacional de Medicina Legal y Ciencias Forenses reveló que entre los 48 cadáveres hallados en el lugar conocido como Barranco Colorado, zona rural del municipio de San José del Guaviare, 11 corresponden a menores de edad, 8 de sexo masculino y 3 de sexo femenino. Estos cuerpos corresponderían a las víctimas de los combates entre las disidencias de Iván Mordisco y Calarcá. Entre ellos matándose, 48 muertos, dándose ellos dos, Calarcá con Mordisco. Igualmente se conoció que han sido identificados 43 de los 48 cuerpos relacionados con lo ocurrido en medio de los enfrentamientos del pasado 27 de mayo. Los 5 cuerpos que no se han logrado identificar corresponden a sexo masculino, informó el instituto. Los análisis forenses adelantados permitieron establecer que de las víctimas identificadas, 39 son de sexo masculino y 9 de sexo femenino, entre ellas las personas menores de edad. Bueno, amigos, ahí está el operativo. Tras lo que ocurrió entre ellos mismos el 27 de mayo, que se dieron estos dos grupos entre ellos. Se están disputando territorio, se están disputando el negocio. Y luego de esto llega el gobierno a tratar de neutralizar a los cabecillas. Amigos, cuando ese Mordisco y Calarcá dejen de estar en este plano, hombre, otra cosa va a ser. Porque a menos que digan, hombre, ya estoy cansado de esto, pero yo no creo. Esa gente es bandido y el bandido es así. Bueno, amigos, de esta manera ustedes pueden impulsar nuestro noticiero.
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0: Es correcto, y aquí en pantalla les dejo los canales y cuentas a través de los cuales ustedes pueden impulsar nuestros noticieros. Nuestro noticiero, a quien haya hecho esto esporádicamente o regularmente, muchísimas gracias. Y quiero, amigos oyentes, darle un reconocimiento a los compañeros, amigos oyentes, que en el mes de mayo nos apoyaron, nos impulsaron para pagar acá nuestras cuentas de funcionamiento. Un saludo para Jesús Mancipe, para Rodolfo Álvarez, para Carol Monroy, para Sonia Silva, para Gladys Vargas, para Carol Monroy hizo dos aportes, por eso lo coloco así, Patricia Osorio, Yasmín Celeita y Raúl Gautier en la ciudad de Cartagena. A ustedes, muchísimas, pero muchísimas, pero mejor dicho, gracias.

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0: Ay, ay, ay. Resultados cuestionables de Daniel Noboa en seguridad por el aumento de la militarización y la violencia en Ecuador. Miren los resultados de Ecuador, que serán los resultados de Colombia si llega Milei. Porque es la misma fórmula, la misma orden de los Estados Unidos. La política de seguridad impulsada por el presidente Daniel Noboa, el trompito latinoamericano, sustentada en estado de excepción, la participación de las Fuerzas Armadas y la declaración de un conflicto armado interno contra organizaciones criminales, no consiguió frenar el incremento de la violencia en Ecuador. De acuerdo con los registros oficiales, no sirve, no es el método, no da resultado. Todo el mundo, toda la gente cree que hay que votar por el que haga lo mismo que está haciendo Bukele en El Salvador. No es el mismo problema, no es la misma situación, no es el mismo territorio, no es la misma extensión, no es el mismo impacto que tiene ese problema de las pandillas en El Salvador que el impacto que tiene el negocio del polvo blanco, no solamente en Ecuador, sino en el mundo. Son dos problemáticas, métanse eso en la cabeza. Usted no puede resolver el tema del narcotráfico como lo hizo el señor Bukele en El Salvador. Son problemas diferentes. Bien, no se dejen engañar, saquen cuentas. Además, hay una expresión que me gustó para entender eso. El Salvador es un pañuelo, ¿qué quiere decir? Además de pequeño, plano. No tiene la geografía que tiene por acá los países andinos, donde se esconde toda esta violencia, la producción, el tráfico, utiliza la selva, va, todo. Es una geografía diferente, es un motivo diferente, están armados diferentes, los apoyan grupos internacionales, es una cosa, es un mega problema. Eso no es haciendo militarización de nuestros países, eso no es con estado de excepción. La muestra de ello es que los informes oficiales en el Ecuador lo demuestran. Nada. Militariza las cárceles, los estados de excepción, los toques de queda, los toques de queda, la gente tiene que dormirse temprano en algunos lugares. Nada. Y nada, no sirve, porque además así lo hicimos aquí con Uribe. Ah, no, espérese, no es con Uribe, no hay que decirle así simplemente. Con el narcotraficante número 82 de la lista norteamericana, por allá en los años 80. ¿Eh? Ese es, y que hoy está apoyando a otro que defendió paramilitares, narcotraficantes, estafadores. Se juntan, el diablo los crea y ellos se juntan. Según la información del Ministerio del Interior, entre noviembre del año 2023, mes en que Noboa llegó a la presidencia, y octubre del año 2025, ya van dos años, se contabilizaron 15.561 homicidios en Ecuador. Esta cifra representa un promedio cercano a 22 asesinatos por día. No joda la vaina, está tesa ya. Tesa. Estamos en pañales ya con esas cifras. Estas cifras eran en la peor época de nosotros. Aunque en 2024 se observó una disminución temporal frente al máximo histórico alcanzado el año anterior, durante 2025 los índices volvieron a incrementarse. En 2025 Ecuador registró un nuevo repunte de los hechos violentos. Entre enero y julio fueron reportados 5.268 homicidios, lo que representó un crecimiento superior, ojo, al 40% en comparación con el mismo periodo del año pasado. Asimismo, o 2024 mejor. Asimismo, entre enero y abril, las autoridades documentaron 3.084 asesinatos, en los cuales el 94% estuvo relacionado con grupos de delincuencia organizada. Las cifras difundidas por el propio Ministerio del Interior, o sea, son oficiales, no son invento de un sector opositor, no. Oficiales muestran que este incremento llevó a que 2025 cerrara con más de 9.200 homicidios, convirtiéndose en el año más violento de la historia reciente ecuatoriana. Qué triste, Ecuador. Qué triste, qué triste. La mayor concentración de estos hechos se presentó en las provincias de la costa. Claro, el escenario de disputa entre organizaciones criminales por las rutas estratégicas vinculadas al narcotráfico y otras evidencias ilícitas, porque ahí están los puertos. El polvo blanco está saliendo ahora por Ecuador, porque las autoridades colombianas han hecho el trabajo donde esta gente ha preferido irse para el Ecuador, hacer rutas por el Ecuador, vincular a ecuatorianos. La mafia internacional se mueve para lograr, si me tapas aquí, me voy por allá, me tapas acá, me voy para acá, me tapas aquí, me voy para allá, si me haces aquí, me voy para allá, pero siempre va a existir ese negocio. Esa es la mala noticia. Hasta que, donde se mete en ese polvo blanco, esos gobiernos se comprometan en reducir el consumo, y no están comprometidos ni norteamericanos ni europeos. Allá se soplan eso como fiesta. Y mientras eso se lo soplen así, si usted le cierra esta ruta al bandido, se va por allá. Si le cierra esa, se va por allá y será la eterna lucha contra esto. Eso

dijo, la lucha contra esto, o sea, lo hizo ilegal, lucha contra esta vaina. Desde allá para acá, hemos venido perdiendo esto, todas las sociedades. Ha venido incrementando el negocio. Y nosotros tenemos el problema porque nuestra geografía, nuestra condición geográfica, nuestros suelos, nuestras temperaturas permiten que esa hoja se siembre. Si nosotros no tuviéramos eso, no se pudiese sembrar, pero la belleza de nuestra geografía permite eso. Además, las dificultades económicas o socioeconómicas que tiene nuestro pueblo por las diferencias entre clases o lo que se llama la desigualdad, permite que también sea un elemento clave para este negocio. Entonces, si esto lo legalizan como legalizaron el alcohol, que mata más gente que el polvo blanco, esos son datos que a usted no le dicen, y menos si es evangélico, porque los evangélicos cuando escuchan, o el conservador más conservador cuando escuchan legalización de la droga, ¡ay, cómo se te ocurre! ¿No ves que...? Oye, pero si hay otra droga que legalizaron y tú no dices nada, el alcohol. De hecho, los evangélicos están patrocinando con su voto a Abelardo, que tiene una fábrica de ron. Bueno, no tiene una fábrica de ron, pero hace un ron. Y el ron es una droga. Y él la vende. Abelardo. Porque es legalmente aceptada. Y eso mata más gente que el polvo blanco. ¡Qué contradicciones, ah! Pero como... Entonces, mentalmente, es una vaina mental. El polvo blanco, ¡oh, el demonio! El ron, ¡ah, no, chévere, bacano, con los amigos y tal! ¿Cuál dice la cifra? Esto mata más gente que esto. Porque al ser socialmente aceptado, muchos más lo consumen. Y muchos más se envician y se dañan su cuerpo, su hígado, o por estados de embriaguez, pues montan en un automóvil y genera lo que genera. A pesar de que es regulado, ¿eh? Es decir, que usted llega a un establecimiento, no se lo pueden vender al niño. No puedes tomar en lugares públicos, o sea, está regulado. Pero en este caso, amigos oyentes, si se legaliza, las mafias se caen de una. Todas las rutas se caen, todos los capos se caen, todo se cae. ¿Por qué? Porque ese negocio gira en torno a la ilegalidad. Lo hace legal y ¡pran! Se cae todo eso. Resolvemos el problema. Y luego queda ya el problema del consumo. Ya queda el problema del consumo. Porque entonces, miren, la ilegalidad que genera, como es ilegal, entonces las medidas, por ejemplo, que está haciendo Novoa, genera violencia. La ilegalidad genera violencia. La lucha entre las mafias, violencia, balas, pum, pa, pum, pum, toda la muerte. O sea, además del consumo, que aquí no es como lo es en Estados Unidos ni allá en Europa, acá vivimos el rigor de la violencia de quienes están metidos en el negocio. Las vendetas entre ellos y toda esa vaina. Si eso se legaliza, eso se cae, se desploma. ¡Prum! Pero queda un problema. No es la solución. Ahí se soluciona el tema del traqueteo, ¿verdad? De la violencia. Ah, Novoa, se le acabará el problema si eso se hace. Y por otro lado queda el problema ya, el que sí es problema. El consumo, el ser humano que se consume eso, que nadie lo obliga, sino que él decide zamparse eso por la nariz. Entonces ya hay que hacer que estas sociedades, que son las que más consumen, las del hemisferio norte, que tienen supuestamente un desarrollo, atiendan, giren, cambien su visión de la vida para que pueda haber una disminución del consumo. Al que ya está metiendo y soplando esto, hay que decirle, venga papito, usted no es un criminal, venga, ¿qué le está pasando? El mecanismo es, toma, te lo doy controlado y te voy disminuyendo la dosis y te voy tratando psicológicamente, físicamente, pero yo controlo como estado eso, hasta que ya te curaste. Invierto en tu sanidad, en tu curación psicológica, espiritual y física. Y todos los millones que se gastan mandando bombas a lanchas y toda esa vaina, porque eso vale mucha plata, se puede invertir en el ser humano y curarle su mente, curarle su cuerpo, curarle su espíritu. Irse con toda
a combatir

0: el consumo, y sí se puede. Solo que es por esto que nos damos cuenta que se necesita que sea como es ahora. Porque primero, el consumo mata y embrutece a los seres humanos, y eso le gusta al sistema corrupto. Por eso no la legalizan, porque lo prohibido, ¿cómo dicen? Lo prohibido es lo que más la gente busca. Y lo otro es que ahí se mueve mucho billete. O sea, el narcotráfico genera mucha plata, amigos oyentes. Muchos millonarios que usted ve en el mundo, incluso banqueros, porque los banqueros son los que lavan ese dinero, hacen mucho dinero. Y entonces a ellos no les importa que por allá gente se esté muriendo, enviciadas, con todos los problemas que genera eso, y países como los nuestros llenos de violencia, como el Ecuador en estos momentos. Y sale el bobo del Novoa creyendo que eso se combate así. Ahí está, la misma cifra le dice, no, estás perdiendo el tiempo, mijo. Y la gente votó por él pensando que esa mano dura iba a salvar a Ecuador de eso. Pues no es por ahí. Ya está comprobado, no es opinión, no es una creencia, una opinión de alguien, es las cifras. No, que eso se verá en 20 años. Espérate sentado para que no te canses. Bueno, por el otro lado, Javier Milei se la anda de pasajero. Ha gastado cerca de $1,000,000 en viajes internacionales. Uy, qué pachá, qué sabroso. En 2026, solo en 2026, a pesar de que la economía de Argentina no da para esos lujos. El gobierno de Milei habría destinado al menos $1,385,000,000 o de pesos argentinos equivalentes a $1,000,000 para financiar las 10 giras internacionales realizadas por el mandatario durante este año, según una publicación divulgada este lunes por el diario argentino Página 12. De acuerdo con la información conocida, la mayor parte de esos recursos corresponden al combustible utilizado por el avión presidencial. No obstante, aún se desconocen otros gastos asociados a los desplazamientos, como los relacionados al alojamiento, logística de las delegaciones oficiales, que todo eso vale plata. Según explicó el medio argentino, los datos fueron obtenidos mediante una solicitud formal presentada por la Secretaría General de la Presidencia, entidad responsable de coordinar los viajes oficiales. La petición busca conocer detalles sobre los costos de transporte y las reservas hoteleras utilizadas por las distintas comitivas. Sin embargo, la respuesta entregada por la autoridad no incluyó información sobre los gastos de hospedaje, eso que se ponen y se van a hoteles de 5 estrellas, o de 6 o de 1,000, ni precisó cuántas personas participaron en cada una de las giras internacionales. Página 12 también señaló que las críticas por la escasa transparencia en torno a estos gastos no son recientes. Según el medio, el monto revelado supera ampliamente las cifras reportadas ante el Congreso por el jefe del Gabinete de Ministros, Manuel Adorni, ese es de la casta, en su más reciente informe de gastos. Bueno, amigos, de acuerdo con el reporte periodístico durante este año, ¿dónde fue Milei? ¿A quién fue a visitar? Bueno, ciudades y países como Asunción en Paraguay, Davos en Suiza, Washington, Miami, Nueva York y Los Ángeles en los Estados Unidos, Valparaíso en Chile, Budapest en Hungría y Jerusalén en Israel y Palestina. Allá estuvo, hecho el sapo, porque no le trae nada bueno al país. No obstante, el medio sostiene que la mayoría de estos desplazamientos no estuvo orientada a reuniones oficiales con jefes de Estado. En cambio, asegura que buena parte de la agenda estuvo enfocada en la participación de conferencias, la recepción de reconocimientos, encuentros con empresarios y actividades junto a figuras cercanas al presidente estadounidense Donald Trump. Por otra parte, el politólogo Pablo Salinas recopiló información sobre los viajes realizados por Milei hasta mayo de 2026, hasta hace poquito, y concluyó que el mandatario argentino es el presidente que más veces ha salido del país en los últimos 18 años. Esto ocurre en medio de una compleja situación económica que ha impactado el poder adquisitivo de los ciudadanos en la Argentina y el consumo de alimentos básicos. Ni para comer hay, y este loco se va a hoteles de lujos a gastarse la plata de los argentinos. Pero miren, esto también es importante. Mientras él se va a Techeveridad por allá a hacer nada, a pasear, mire lo que pasa en su país.
1: En Argentina los trabajadores acaban de perder, ahora sí, definitivamente todos sus derechos. El presidente Javier Milei acaba de firmar el decreto que reglamenta la llamada Ley de Modernización Laboral, que en Argentina se la conoce como la Ley de Esclavización Laboral. Esta es la situación de los trabajadores en Argentina. Es tan calamitoso que la Confederación Internacional del Trabajo, la base de los sindicatos mundiales, ha puesto a la Argentina entre los 10 países en peores condiciones hacia los trabajadores del mundo. Hablan, como también se habla aquí, del desplome de los derechos de los trabajadores en Argentina.
0: Ya lo firmó, recuerden que esta ley pasó por el Congreso.
1: En Argentina
0: por el Parlamento argentino, por el Senado argentino, y luego de eso pues tiene que firmarla. Ya la firmó, ya es ley de la República Argentina, hágase y cúmplase. Ay, ay, ay, Argentina, pero bueno, ¿qué podemos hacer contra eso? ¿Qué me dicen ustedes? Resulta que ahora vienen las elecciones de Colombia y el candidato de la estrella puede hacer esto mismo. Hablan de contratos laborales por horas. No vas a tener un salario mínimo, sino por horas. No, pero es que en Estados Unidos la gente trabaja por horas y le va bien en la mañana, en la tarde. Sí, sí. Primero si consigues. Que una cosa es la producción estadounidense y una cosa es la producción nacional. Primero si consigues los suficientes trabajos en un día para que tengas por lo menos 8 horas diarias trabajadas que te paguen. Además de eso, debes tener en cuenta que si no te alcanza tendrás que trabajar más y vas a quedar como un esclavo sin tus horas de descanso, sin tus nada, porque es por horas. Y hay gente que dice, oye, sí, qué buena idea, hombre, qué vaina.
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0: Bueno, vamos para las noticias. No, las noticias ya no. Vamos para... Ay, ay, ay, me disculpan ahí el estornudation. Nancy Franco nos saluda. Cristina Jaraba también, Leti García lo mismo, Rubí Báñez. Ay. Silvana González, Rubí Báñez, también está Ángela Mejía en Querétaro. También Ángel dice, qué buena noticia que se abran los medios de comunicación públicos para la... Me dio un ataque de estornudo, se me disculpan. Ángela Mejía, qué buena noticia que se abran los medios de comunicación públicos para la gente tenga acceso a la realidad. También Sonia Silva está en sintonía desde Bucaramanga, Rosa Yasna en Bogotá, José Mondragón que se encuentra en Aguachica, César. También Haikan nos dice, Neil, en la página de la registraduría en actas de E14 se ha subido la información de los votos del día domingo correspondiente a la isla de Aruba, consulados. Parece que en los consulados dos fue donde prefirió la firma Thomas Gregg con el silencio de la registraduría a hacer su trampilla. Ángela Mejía dice, lo que no entiendo de Cepeda aceptando las elecciones en público cuando Petro ha demostrado con pruebas el fraude y todo el mundo lo vio. Cepeda está desconociendo la autoridad de quien lo protege. Lo que entiendo que Cepeda aceptando las elecciones en público. Bueno, él dijo el lunes que hasta el lunes no había en su poder pruebas. Y eso es otra cosa el martes, y eso es otra cosa el miércoles, y ya es otra cosa el jueves. Dijo, soy honesto, hoy, hablando con ustedes, no tengo. Seguramente ahorita después salió. Y eso me parece incluso sensato. Si no tiene nada que va a hablar, cuando se tiene, se habla. No lo voy a hacer como Abelardo, que inventa. Luz Cárdenas nos saluda, buenos días. También Ángela Mejía nos comenta, todo el pueblo sale a defender a Colombia. Los jóvenes en las calles, en las ciudades principales, no veo a los seguidores de Abelardo saliendo a celebrar. ¿Acaso en la vida real no existen? Luz Cárdenas dice, excelente la investigación de anoche. Me encantó porque me sacó de muchas dudas que tenía. Muchas gracias por todo lo que hacen por nosotros. En la investigación de Ojo con el Engaño de los famosos maestros ascendidos. Pilas pues. Luz Mary Vázquez en sintonía desde Bogotá. Héctor Gorgonio dice, hay pruebas del robo de votos en los consulados de Estados Unidos, investiguen y publiquen. Hay pruebas, bueno, ya escribió lo mismo, y ahí mostramos un video de lo que dice Héctor. Ingrid Hernández también nos saluda. María Elena Gómez o María Elena López está en Cali. También Germán González dice, buenos días, Neil, ayer busqué el noticiero y no lo encontré. Eso es muy fácil. Ayer se me pasó colocar, porque antes de empezar el noticiero yo lo cuelgo en el grupo de RCPC. Se me olvidó ayer. Pero eso no puede hacer que usted se pierda. Porque usted es buscador, usted está aquí porque usted es buscador. Entonces usted abre su celular. Le voy a enseñar cómo se hace para que usted no tenga... No, que a Neil se le pasó. Yo, el problema, pues yo lo sé buscar. ¿Cuál es el problema? Y si no tiene activa la campanita de notificaciones, tampoco le va a llegar. Póngale que ni llegó la... No le llegó la notificación de YouTube y póngale que a mí se me pasó ponerlo en el grupo. Porque se me puede pasar. Entonces, ¿cómo hago yo? Ve, yo voy aquí, abro el YouTube y en la lupita... Eso es fácil, oye. En la lupita pongo Visión Noticiosa. Ahí entra, entro a Visión Noticiosa. Aquí me sale Visión Noticiosa. Y ahí me sale el en vivo. O entro aquí, Visión Noticiosa. Y ahí está el en vivo, aquí, en vivo, ya. Lo encontré yo mismo, solito. ¡Ay, que YouTube no me manda la notificación! ¿Cuál es el problema? Si no es problema. Cuando yo quiero ver algo, lo veo. Eso es mi decisión. No dependa de que Neil lo ponga, no dependa de que YouTube se lo pase. ¿Por qué? Porque nos malacostumbramos. Y esto no es difícil, mire lo fácil que es. Esto no es difícil, fue una cosa rara, extraña. Uno dice, uy sí. No se frenen por cosas. Es como lo del domingo. Por esas actitudes de nosotros es que no vamos a votar. ¡Ey! ¿Por qué no vas a votar? ¡Ay! Porque está cayendo una lloviecita. Oye, pero llévate el paraguas. Oye, ¿por qué no vas a votar? ¡Uy! ¿No es que me toca lavar el perrito? Pero ahí lo lavas después. No, tiene que ser hoy. Porque no tengo plata para el bus. Oye, llamo a un amigo y le dice, oye, ven acá, tú vas por allá, tú dónde votas, para que me hagas el 2, para que me lleves. Mira, mijo, yo voy y te busco. Haga, muévase. No es todo que se lo hagan. Por eso estamos así. Marjorie también nos dice, bien, buen día y muchas felicidades, Neil, por tu aniversario con tu bella Trinidad. Un abrazo grandote. Oye, qué bien, sí, cumplimos el 2 de junio, 8 años juntos. ¡Wow! ¡Qué montón de años! Jorge Ortega dice, la estrategia de la derecha es infantil, como cuando un niño muerde una panela y la mamá pregunta con una chancleta en la mano, ¿quién mordió la panela? Y el que la mordió culpa al hermano menor. Está buena la cosa. También nos saluda Rodolfo Álvarez, dice, hola Neil, buenos días para todos, gracias por la información, en sintonía desde Bucaramanga. Luz Mary Vázquez dice, una de las propuestas es que va a aumentar más el salario y a los microempresarios le quitará impuestos. Y ahí, por esa propuesta, está parte de mi familia y les he mostrado muchas cosas que no me hablan. Ay, sí, Luz Mary, hay gente que se cierra la banda y da desespera, ¿no? Ingrid también dice, yo sí tengo un pensamiento un poco más radical y lo hago porque la oposición es capaz de todo lo peor. Por eso estaría de acuerdo en que si no se corrigen fraudes, el presidente debe cerrar las votaciones. Ingrid es pateando la mesa, ¿no, señor? Imagínate, le dirán dictado, mejor dicho, eso sería el acabose en este país. Ahí sí tendrían para hablar. Ingrid también dice, porque ya vemos que el naranja se metió y como hemos visto en otros países, logró poner presidente de su interés. ¿Por qué lo ponen? Porque la gente es pendeja. El cortico de ayer, se me olvidó mostrárselos. Ayer hice un cortico que ojalá se lo puedan ver, lo puedan compartir, dura 5 minutos. Sí, cortitico. Y resulta que lo monté ayer, se llama así, el pueblo colombiano tiene el reto de oponerse a la imposición electoral de Trump. O sea, eso tiene cómo contrarrestarse. Fíjense, qué curioso, ese video lo monté, ese videito de 5 minutos lo monté en el YouTube. Y en YouTube lleva casi 700,000 vistas. 700,000 vistas. Aquí en el canal de Visión Noticiosa en YouTube lleva 300 vistas. Qué cosa rara. Aquí en YouTube, Visión Noticiosa, ese videito este, tiene 300 vistas. Póngale 400. que haya subido desde que estoy hablando aquí. 400 vistas. Y el mismo videíto, allí en el Facebook, no en el Facebook, sí, en el Facebook, tiene, le voy a decir cuánto tiene. ¿Cuánto tiene ese videíto de ayer? Y se lo voy a mostrar. Eso ha corrido. Tiene 807 mil, imagínate. 807 mil. Mire todo lo que ha corrido ese video. Y en el Facebook y acá en el YouTube, donde ustedes me están viendo, tiene 300 vistas. Bueno, hay que ir metiendo videos por el Facebook. En el, lo puse también en TikTok, Tikitoco, como le digo yo, Tikitoco, el TikTok. Y en el Tikitoco tiene, a ver cuánto tiene, en el Tikitoco, el mismo videíto. Miren cómo son las redes sociales raras, ¿no? Acá tiene, en el TikTok de Neil Barrios tiene 25 mil vistas, más 825 mil, más 300 en el YouTube. Oye, qué cosa, en el YouTube no lo ven casi. Bueno, entonces les decía que, hombre, no nos pongamos tristes, esto es dándole. Tenemos que, como pueblo, eso es el pueblo, cuando los pueblos se levantan, se puede. ¿Por qué ponen presidente a nuestro lado? Porque el pueblo se deja engañar. Y ahí es donde viene el compromiso, por ejemplo, con los muchachos generadores de contenidos que le llaman a la campaña los generadores por la vida, ¿no? Creo que se llaman así. También Luz Mary Vázquez dice, en esta humanidad están enseñados a ser dirigidos por otros. Así esté equivocado, un ejemplo, las iglesias. Correcto. Jorge Isaías dice, Neil, muy buenos días, amigos de RCPC. Sara, que es Jacqueline, también nos saluda. Nancy comenta, ya y para el 21 de junio, ojo pelado, cuando vayamos a la mesa de votación y estemos en el primer peso donde toman su cédula y la llevan a la lista, fíjese que sea la suya la que hayan tachado y no otra. Claro, usted tiene que estar pendiente ahí, el man que está recibiendo su cédula y está escribiendo, usted mirando ahí, mirando. Pilas, pues. También, Jacqueline dice, pregunta sería, ¿qué tiene más fuerza, la maldad o la estupidez? La estupidez. Es lo que le da fuerza a la maldad. Para mí, ¿no? Marta García dice, buenos días, RCPCistas, feliz día aquí desde Bogotá. También Ángela dice, lo primero que hacen los opresores es eliminar la educación. Un pueblo ignorante es más manipulable. Desproteger la educación gratuita es abrirle las puertas a la dictadura, ejemplo Chile y Argentina. Nancy Franco dice, y que hayan personas que sigan apoyando ciegamente a este personaje y su fórmula presidencial, no puede ser. Jorge Isaías también nos dice, es bien sabido que las cifras mostradas en todas las elecciones están trucadas, pero de qué tristeza ver tanto ignorante y apátrida de derecha repitiendo el mantra, firmes por la patria, pero será gringa. También David nos dice, la masa común piensa que no les van a bajar el sueldo porque es un decreto, y Restrepo ya dándole reversa, es la idea, ¿no? La idea que tiene él. Nancy Franco también dice, Neil, hay presos políticos desde el gobierno Duque. Algunos jóvenes del estallido social, aún hay muchos en la cárcel por haber reclamado derechos. Bueno, Nancy, no estamos hablando de presos políticos en la época de Duque. Estamos hablando en la reflexión de que si Petro metió gente opositora en la cárcel, no metió a ninguno. O sea, no hay presos políticos durante el gobierno del desgraciado guerrillero. Era el análisis. No se pierdan la línea. Nancy Franco dice, habló la sabiduría ancestral. Un abrazo de gratitud a esta profesora, excelente para compartir. Gracias. Ahí está en el X de RCPC. Ingrid Hernández dice, así es, Neil, les falta criterio propio. Ángela Mejía dice, hoy recordando a Jaime Garzón, hablando de los jóvenes, si ustedes no defienden su país, nada ni nadie va a venir a salvárselos. También Rocío Rodríguez dice, la fe sin acción está incompleta. Por eso debemos actuar para que el presidente sea Iván Cepeda. También está con nosotros Marta García, dice, pues, conociendo al politizado CNE, no creo que pase mucho. También Ángela dice, Petro resultó ser el guerrillero, muy bueno. María Suárez dice, siempre presente en Visión Noticiazo, dejando mi like. Marta dice, no, increíble lo del conteo de votos, esto es un asalto de frente. Nancy Bracho también nos saluda desde Venezuela. Ángela dice, me hicieron llorar los jóvenes youtubers creadores por la vida. También Marta García dice, el peligro es ahora para la segunda vuelta. También nos saluda Alba, que dice, ver un hombre culto, filósofo, que ha luchado por derechos humanos, tener que enfrentarse por un traqueto fantoche ignorante tan como este ampón en que nos convertimos, por favor, duele en el alma. ¿Qué pasa, Colombia? Nos convertimos en seres muy indolentes en votar por el RL, que les va a quitar los derechos a los jóvenes, a los abuelos, a todos nosotros, como duele pensar en la juventud sin esperanza. Ahí estamos todos así como uy, pucha, ¿va a pasar todo esto? Jorge Isaías dice, si nos fijamos en las fórmulas presidenciales, la del petardo de la Espriella es totalmente machista y de clase acomodadísima. En cambio, Cepeda tiene en cuenta a la mujer de sectores excluidos por siglos, una indígena. También Humita nos saluda. También tenemos acá a Rocío García, que dice, vamos a ganar en segunda vuelta, tenemos que conseguir más votos que el propio fraude que hagan, que no les alcance el fraude. Así ganó Petro. Petro ganó con más votos que el fraude. O sea que sí se puede, váyanse con esa. Sí se pueden, pero tienen que ser muchos. Si no hay muchos, ahí sí gana el fraude, compadre. Y mientras eso se resuelve, se acaba el gobierno de Abelardo. Cuando a los 5 años dicen, ay sí, no había ganado Abelardo, y ya se acabó el gobierno. Ricardo López dice, apoyo total a Cepeda, presidente. María Osorio, desde España, siempre te veo y escucho todos, saludos María, allá en la linda España. Jorge Isaías dice, trabajar, para luego enfermar y sin poder ganar una salud, privatizar para finalmente morir miserablemente. Ese es el futuro que nos espera. Ingrid dice también, de acuerdo, Neil, por eso los políticos socios de narcos, que la mayoría son de derecha, casualmente no quieren legalizarla, porque hay un business. Marina Guerrero, sí. Hola, Neil, buenos días para usted y para todos los oyentes, aquí desde Bucaramanga, saludos. Que no se nos olvide que somos hijos de Bolívar. Buena recordación. Luchadores por un país mejor. Oscar Marín dice, hola Neil, buenos días. Está comprado, hay que hacer más cortos, saludos. Está comprobado, hay que hacer más cortos, saludos. No, lo voy a hacer. Solo, amigos, les voy a contar. Voy a contar una cosa. Esos corticos es un cuento, ¿yo? Esos corticos, usted ve que duran 5 o 6 minutos. Pero para hacerlos, para editarlos, 1 hora y media se tira uno ahí, sentado aquí, cortando, poniendo, pegándole, para que sean 6 minutos, meterle la imagen, meterle el sonido, para que sea atractivo. Porque si lo hace así, pues no es atractivo. Entonces hay que hacerlo y son 1 hora y media. Por eso les pido, reenvíenlos. Para que la 1 hora y media, 2 horas que uno se tira ahí sentado fuera del momento, porque yo lo saco de lo que yo les hablo acá, lo saco del mismo noticiero en vivo y hago el cortico y lo suelto, lo edito y lo suelto, porfa, háganlo correr, ya sea el del Facebook, ya sea el de X, ya sea el de TikTok o el del YouTube, acá en Visión Noticiosa. Bueno, me voy. Vamos con la imagen reflexión, que esta la tengo desde antes de ayer y no la he puesto, de Lili. Ella nos manda esta que dice: la libertad interior comienza cuando tomas 3 decisiones vitales para tu vida. No dejarte manipular, quererte a ti mismo y ser efectivamente independiente. Muchas gracias, Lili, por esta hermosa imagen reflexión que incluso ya compartimos en nuestro grupo de RCPC, ahí en el WhatsApp. Tenemos un último mensaje de Efrem que dice: Neil, por acá alguien me recomienda que tu lenguaje no repitas el guerrillero desgraciado, no importa que sea utilizado como crítica a los opositores. No, porque es que así le vamos, ¿sabe por qué lo hago? Porque así le vamos quitando la carga de lo que ellos quieren ponerle a ridiculizarles lo que ellos dicen con eso. Y eso va a hacer que el término deje de tener esa visión y caiga y deje de tener la importancia que los otros quisieron darle. Esto es estratégico. ¿Usted cree que yo lo digo por decirlo? Eso está calculado. El guerrillero desgraciado, tuvo que llegar un guerrillero desgraciado. ¿Y ve? Entonces, no se ponga moralista, esto es una estrategia. Allá, el que está con usted, dígale. Esto es una estrategia. Entonces ya la gente comienza. Le voy a poner un ejemplo. Otro ejemplo. ¿Ustedes se acuerdan de este señor Néstor Morales que entrevistó, pero feamente, a este muchacho Wally, que hoy es senador de la República? ¡Wally! El de Wally Opina. Bueno, él lo entrevistó y le dijo, el nichito ese que ustedes tienen allá de gente que los ve, el nichito, o sea, con una vaina que nadie los ve. Y él ya se convirtió en una palabra, nichito, utilizada por despreciar la audiencia como en un potencial. El nichito llevó a Wally a ser senador. Y cada vez que Wally, el nichito, y le habla a mi nichito, lo volteó. Entonces ya dejó de ser un insulto y lo volteó. ¡Guau! Le dio otro sentido. Le pongo otra. La de la señora esta, María Fernanda Cabal. Saliendo del Congreso un día dijo, porque estaban los muchachos ahí frente al Congreso protestando, manifestándose, y salió la María Fernanda Cabal, de grosera como es, ¡trabajen vagos! Bueno, ya el trabajen vagos, se lo voltearon, ¡guácata! O mamertos, también se lo... ¡Saludo a mis hermosos mamertos! Entonces se le quita la carga negativa, y se le disfruta, y se le valoriza, dándole un sentido diferente. Entonces ahora decimos, ¡ah, el guerrillero desgraciado tuvo que llegar para! ¡Qué buen guerrillero desgraciado! Y ya se le quita la carga. Son estrategias de la comunicación que han funcionado y que cuando esta gente que suelta esas palabras ofensivas se da cuenta que su contrincante la coge de burla y de guachafa y la potencia, dice, ¡ay, güey madre, me quitaron el sabor de herirlos con eso! Que ya no los pueden herir. Y la pilla. Bueno, amigos, ahora sí me voy. Ha sido interesante estar con ustedes y volvemos mañana a las 8 de la mañana en Visión Noticiosa, la otra cara de las noticias. Chao, chao.
3: 3 de la tarde con 9 minutos.
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0: ¡Vaca! ¡Qué bueno verte! ¿Cómo te terminó de ir con lo de los regalos para tu familia? Mira que encontré una página con tremendos descuentos. Si quieres, miramos.
1: Hola, Martincito. Tan bello. Pues ya se me ocurrieron varias ideas. Y gracias por ayudarme a pensar en opciones. Pero la verdad es que ando con un miedo de esas compras por internet.
0: ¿Cómo así, vaquita? ¿Y eso por qué? ¿Pasó algo?
1: Pues sí y no. Hay dos cosas que pasaron esta semana, Martín. Me da como rabia y susto. Vení, sentémonos allí, te cuento con más calma. Es que imagínate. Usted sabe que mi prima Lola tiene una empresa de espectáculos infantiles y le llegó un correo de un supuesto proveedor de insumos para las fiestas con una súper oferta. Obviamente por tiempo limitado. Y les mandaron un link para poder hacer el pedido. Y para registrarse, tenían que poner todos los datos de la empresa y también los datos de la tarjeta de crédito con la que harían los pagos. ¿Y cómo es que después de terminar, se dan cuenta que era un link falso? Porque había una información con muy mala ortografía y les pareció muy sospechoso. Les tocó llamar al banco para evitar un robo. No, qué susto. Y esa es solo la primera historia.
0: ¡Ay, no, vaca! ¡No puede ser! ¡Qué inseguridad! ¡En serio! Pero ven, espera, antes de que me cuentes más, llamemos a una amiga mía que sabe mucho de estas cosas. De pronto tiene más información y también ideas para protegernos de esas situaciones.
1: Bueno, Martincito, sí, llamemos, que qué preocupación le digo, pues.
2: Hola, Martín, qué alegría escucharte. Cuéntame para qué soy buena.
0: Muchas gracias por respondernos. Estoy acá con mi amiga Vaca, que le pasaron varias cosas con dinero y en el mundo virtual. Y pues anda con varios miedos al respecto.
1: Mi prima Lola tiene una empresa de espectáculos infantiles y le llegó un correo de un supuesto proveedor de insumos para las fiestas con una super oferta. Obviamente porque tiene pintado.
3: Unos minutos más tarde.
1: No, qué susto.
4: Bueno, Vaca, Martín y Ondanautas, eso que me cuentan es un truco que usan algunas personas en internet para tratar de robar información o dinero. Ellos se hacen pasar por alguien que conoces o por una empresa de confianza, como un banco o un juego que te gusta. ¿Cómo lo hacen? Justo como le pasó a tu prima Lola. Correos y mensajes raros. Te envían un mensaje que parece real, pidiéndote que hagas clic en un link o que des información, como tu contraseña. También a través de sitios web falsos. A veces crean páginas web que son muy parecidas a las empresas reales. Y si no miras bien, podrías caer y darles tus datos. Entonces, ¿qué podemos hacer para protegernos? Primero, no abrir mensajes de personas que no conoces. Segundo, siempre preguntar a alguien de confianza si no estás seguro sobre un mensaje o un link. Tercero, verificar la dirección del sitio web antes de ingresar la información. Es como si alguien en la vida real te intentara engañar. Lo mejor es siempre tener cuidado y preguntar a alguien más si algo se ve o se siente raro.
1: Muchas gracias por esa información tan importante, porque es que de verdad hay muchas personas tratando de hacer mal, de robar a la gente, de usar sus datos para quién sabe qué. Ah, pero eso no es lo único que pasó. ¿Cómo les parece que nos pagaron antes de lo esperado una plata de unos quesos? Y gracias a la vida que mi tía me había mandado esa plata a mi cuenta, Martín y Ondanautas. Porque ¿cómo les parece que llamaron a mi tía haciéndose pasar por una sobrina? O sea, por mí, que me había doblado la pezuña en una cuneta y que me tenían que llevar en ambulancia al hospital veterinario. Y que yo no podía hablar del dolor y que necesitaban que transfiriera de urgencia una plata para que me pudieran atender. Ustedes saben que los gastos veterinarios pueden ser muy altos. Y bueno, mi tía, que es más buena que el pan, con tremendo susto que tenía, pensando que me había pasado algo, si hubiera tenido la plata en sus manos, la transfiere. Porque además le mandaron una cuenta de cobro hasta con logos de una clínica veterinaria. Menos mal que justo en ese momento voy entrando yo por la puerta. Se puso pálida mi tía cuando me vio, porque mi nombre le dieron de la sobrina y la única sobrina que tiene soy yo. Lo bueno es que nos dimos cuenta que era una estafa inmediatamente.
0: ¡Ay, amiga, no puede ser! Me alegra mucho que ninguno de los dos intentos hayan dado frutos y que se hayan dado cuenta a tiempo. porque no es el caso de muchas personas. Pero es necesario que todas y todos sepamos que esto está pasando y pasando mucho.
4: Tiene razón, Martín. Y así como lo mencionábamos ahorita, hay diversas formas de hacer fraude. Y lo que le pasó a tu prima es una forma de suplantación de identidad, que es justamente cuando alguien intenta engañar a otros haciéndose pasar por otra persona o compañía. Este es un problema que está creciendo mucho. Con la tecnología que tenemos hoy, los estafadores han encontrado maneras de hacerlo mucho más fácil. Por ejemplo, pueden usar programas para cambiar documentos y hacer que estos parezcan reales. También pueden crear correos electrónicos que se ven como si vinieran de una persona o una empresa de confianza, aunque en realidad son falsos.
5: Por eso, profe, es que yo le digo a Martín que siempre es mejor verificar las cosas antes de dar información personal o hacer cualquier movimiento. Y claro, ya me da miedo comprar por internet porque hay que estar atentas y atentos y no confiar en todo lo que vemos en línea.
4: Entiendo tu miedo, Lorenza, es más que normal, pero no podemos dejar de vivir por miedo. Y así como lo venimos diciendo, hay que verificar, hay que asegurarnos con quién hablamos y a quién le compramos.
0: Eso sí es verdad, porque imagínese que bacano llegue en esos momentos y que la tía por susto hubiera mandado la plata. Por eso siempre en esos casos es mejor confirmar que lo que nos están diciendo es verdad, porque seguro deben haber muchas más modalidades de estafa. Pero para eso nos informamos, para mantener herramientas para movernos con más seguridad.
4: Sí, Martín, hay diversas formas de engañar a las personas. Y no es gratuito que Vaca tenga miedo de comprar por internet, porque el fraude de comercio electrónico es una práctica muy frecuente. Antes no comprábamos tanto por internet, pero cada vez esto pasa más. Entonces, con ese crecimiento del comercio electrónico, también han aumentado las estafas. Eso incluye la venta de productos que no existen y la creación de sitios de comercio que parecen legítimos, pero que realmente están diseñados para estafar a las y los consumidores. Entonces, es esencial verificar la reputación de los vendedores y, en la medida de lo posible, utilizar plataformas y estrategias de pago que sean seguras.
0: Vaquita, si aún quieres mirar tus compras por internet, podemos verificar y asegurarnos que es un sitio confiable y que no nos van a estafar. No es nada justo que tengamos que estar tan alertas todo el tiempo. Sería mejor el mundo si no existieran personas malintencionadas, pensando un montón de formas de robar a otras.
4: Es cierto, Martín, pero lastimosamente la realidad es otra. Y justo por eso estamos teniendo esta conversación. El fraude en línea y el fraude en general están siempre evolucionando, por lo que educarse y prevenir son las mejores maneras de enfrentarlo. Las personas y las empresas deben estar muy alertas a nuevas formas de fraude y seguir construyendo prácticas seguras para proteger su información y sus operaciones. Es muy, muy importante que se siga promoviendo un ambiente de ciberseguridad e informarnos regularmente sobre las nuevas amenazas para poder protegernos.
5: Muchas gracias por esta conversación. No puedo decir que estoy tranquila, pero sí más informada.
4: Muchas gracias a ustedes también. Me alegra mucho poder ayudarles de alguna forma. Nos vemos después. Un abrazo.
0: Vaca, con todo esto se me acaba de ocurrir un super reto. Mucha atención, Ondanautas, para que muchas más personas puedan enterarse de lo que pasa y poder estar atentas y atentos a las decisiones que tomamos, vamos a hacer lo siguiente. Primero, elige a 3 personas de tu entorno cercano. Segundo, pregúntale a cada una si ya inició o sabe cómo empezar a escribir su historia en el sistema crediticio. Tercero, si ya inició su vida crediticia, pídele que te cuente cómo ha sido su experiencia y qué consejo te daría. Cuarto, si no ha iniciado, cuéntale lo que aprendiste hoy. Quinto, por último, dales un consejo para protegerse de posibles fraudes.
5: Me encanta ese reto, porque entre más personas sepamos, reflexionemos y nos preguntemos por nuestras decisiones financieras, por los beneficios que tiene tener un historial crediticio positivo y cómo hacerlo real, menos posibilidades de tomar decisiones financieras irresponsables. Y también, si sabemos cómo funcionan los fraudes, menos probabilidades de que nos estafen y estafen a las personas que conocemos y queremos. Voy a ir a hablar con mi tía y con mi prima. Gracias, pescador. Voy a pensar con cabeza fría y mañana te cuento si hacemos las compras.
0: De una, vaquita. Te cuidas. Hasta la próxima, Ondanautas. No olviden que pueden compartirnos sus reflexiones y comentarios al 313-700-3313. Repito, 313-700-3313. Chao, chao. Abrazos radiales.
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4: 4:01 p.m. Esta es RCPC Radio, www.rcpc.co, transmitiendo desde Barranquilla, Colombia, para toda Sudamérica.

0: La verdad es que es muy difícil ubicarse en el escenario mediático mundial para saber qué está pasando en esta guerra, en esta agresión contra Irán. Porque si uno se deja llevar por lo que dicen los medios de prensa occidentales, New York Times, CNN, Reuters y demás, entre los Estados Unidos e Irán ya hay casi un acuerdo de paz. Los grandes temas han quedado de alguna manera postergados para un futuro próximo, no se sabe cuándo. El tema principalmente, el de el uranio enriquecido, el tema nuclear, pero que el resto de los temas ya estarían ya prácticamente resueltos o los diferendos, y que entonces habría paz. Lo cual indicaría que en realidad la pregunta que uno se hace es ¿para qué hicieron la guerra? Si estaba todo más o menos, queda como más o menos estaba. Mataron a 170 niñas, a 80 tripulantes cadetes de un barco de guerra iraní, desarmado, más tantas otras cosas más horribles que hicieron. ¿Para qué lo hicieron? No se sabe. Bueno, pero para hablar de esto y ver cómo está el escenario, quiero hablar con mi querido amigo, compañero iraní, allí desde al lado de Teherán, en realidad, que es Meysam Akhlaqi, quien ya estuvo con nosotros la semana pasada y que desde allí nos va a contar cómo está el escenario, querido Meysam, allí.
1: Hola Ariel, ¿cómo estás? Muchísimas gracias por invitarme otra vez. Y bueno, todo el mundo ahora está mirando esta parte del mundo y todos están preocupados de alguna forma a ver qué pasa esto. Pero como vos mencionaste bien en el principio que se hizo una guerra con tanta matanza, matar a los niños, niñas, a nuestro líder, a mucha gente, destruyeron muchas infraestructuras y también lugares importantes, y con qué precio y a qué lograron. Y ahora lo que se está hablando sobre un acuerdo, aunque primero puedo decir esto, que nadie sabe exactamente lo que es el contexto. Ahora se está saliendo en algunas agencias de noticias que dicen eso sería el texto, pero como uno ve a veces hay unas contradicciones, que uno dice uno, el otro dice otra cosa, y me parece que en ese sentido como que es una negociación y cada uno quiere que lograr algo, por eso me parece que si hay algunos beneficios para Estados Unidos, lo enfocan en eso y no hablan del resto y de este lado. Igual, oficialmente yo estaba ahora mirando las noticias a ver si oficialmente de parte de Irán salió algo, todavía no salió. Pero bueno, hay agencias de la noticia que hasta dentro de Irán que se refieren a otra agencia, por ejemplo, uno de Arabia Saudita, que tiró algo y dice que eso es el contenido. Pero primero eso, no se puede decir. Lo que sabemos de algunos responsables de Irán, de que Irán exige algunas condiciones que desde el principio había dicho. Y hay algunas dudas. Primero es que, ¿cómo se puede confiar en Estados Unidos? ¿Y cómo puede cumplir sus palabras? Porque nunca lo hizo. Y justamente en el medio de las negociaciones nos atacó. Y no esto es que ahora hace unas horas, y lo digo un día, dos días, que otras volvió a atacar en el pleno de alto al fuego, supuestamente. Aunque Irán lo respondió en ese momento, ya le dieron baja algunos drones de ellos, otra vez le dieron un golpe a un F-35, ya lo escapó. Como que ya puso un poco tenso la situación, pero sigue la negociación. Así que este ajedrez que siempre yo le digo, ahora es un poco más complicado todavía y no sabemos para dónde va a llegar. De otro lado, vemos que, por ejemplo, Israel sigue atacando al Líbano y cada vez peor, y ahora ya se anunció que va a atacar terrestre por la costilla, se dice, a la ciudad. Y bueno, Irán siempre exigió que si va a terminar la guerra, se tiene que terminar en toda la zona. No puede ser que dejamos ahí. Y además que Israel también una gran papel tuvo en esta guerra contra Irán. Y ahora se quedó como, viste, ahí acostado, como que yo no estaba en nada. Y aunque bueno, Irán no lo toma en serio, porque para nosotros no existe. Lo que nos preocupa es primero esto, entonces, ¿qué garantía puede existir o quién puede garantizar a Estados Unidos y especialmente a un presidente de mente que tiene, que bueno, cada día sale y dice algo? Solo creo que si uno calcula durante todos estos meses, digo, ya pasaron, ya no hay cálculo, digo, las veces que amenazó 2 días, una semana, le estamos tal, digo, me llamaron, me dijeron que no, me pidieron que no, ahora no, mañana, otro día, jugando todo eso que ya, no sé si alguien en el mundo con razón puede creer en alguien como este que siempre miente. La situación es más o menos así en unos nubes, yo digo, porque hasta dentro de mi país no se sabe exactamente porque seguramente es algo confidencial de qué están hablando y según las noticias que también salió es que hay partes de este acuerdo que todavía no han logrado a terminarlo porque Irán exige algo, Estados Unidos exige otra cosa, así que hay que ver. Pero bueno, ya es un tiempo que está pasando y la gente pide una paz, una tranquilidad para siempre.
0: Bueno, Meisam, a mí me parece bien y es lógico que el pueblo iraní tan sufrido pida y espere eso. Pero lamentablemente ustedes están ubicados en un lugar del globo terráqueo, del planeta Tierra, donde los anglosionistas no tienen la intención de dejarlos tranquilos. Les tocó a ustedes. Yo vivo en Uruguay, estoy lejos, o en Argentina, depende cada momento. Aquí estamos con un poquito más de suerte. A ustedes les tocó, lamentablemente, estar tan cerca de ese demonio que es Israel y esas monarquías del Golfo vendidas, entregadas al capitalismo de Estados Unidos y a los negocios estadounidenses. Entonces, lamentablemente, yo creo, tú dijiste hace unos instantes que no se puede confiar en la palabra de Estados Unidos, de los anglosionistas, no se puede confiar. Pero lo cierto es que hay, no sé, yo acabo de ver la televisión francesa, dicen que efectivamente en las últimas ya 12 horas hubo ataques de Estados Unidos a la región de mandar Abbas, que te lo voy a
1: Bandar
0: mostrar en el
1: el
0: mapa.
1: puerto de la paz.
0: Exactamente, en el puerto, allí, en la puerta del estrecho de Hormuz. Y dicen que hubo inclusive respuesta por parte de Irán, pero son todos dichos, esto es, ¿no? Aquí estamos aquí, este es el, bueno, estamos ubicándonos, Irán, Golfo Pérsico, estrecho de Hormuz, y allí hay un pequeño puerto, va, no sé, ¿es pequeño ese puerto, Meisam? Bandar Abbas.
1: No, la ciudad es grande, es capital de la provincia Hormuzgan. Sí, Bandar Abbas es capital de la provincia.
0: O
1: Es una
0: sea
1: ciudad
0: que es
1: grande.
0: una ciudad grande. Bueno,
1: Pero bueno, tiene el nombre lo pusieron porque empezó la ciudad como un puerto y ahí el nombre de viste como algunas ciudades en América Latina también tienen Puerto Rico o Puerto tal, Puerto y por eso, o sea, lo llamaron Bandar Abbas, es Puerto de
0: Ah,
1: Abbas.
0: Bandar es puerto en persa.
1: Sí.
0: Ah, vale, muy bien. Ya nos estamos familiarizándonos con ese maravilloso idioma. Bueno, pero dicen además
1: Perdón.
0: que sí.
1: Antes de seguir, yo solo quiero decir, porque vos dijiste que, bueno, nosotros nos tocó esta situación y este lugar y que estamos peleando contra este demonio. Pero fuera de lo que sí que nosotros con orgullo, digo que enfrentamos a este diablo y para eso quiero que el mundo sepa que nosotros, digo, el pueblo iraní, no tenemos miedo porque hemos crecido que para tener una vida tranquila hay que luchar contra el demonio porque su objetivo es. Pero lo que iba a decir es que lo que nos están escuchando y mirando de América Latina, el peligro no está tan lejos. No está tan lejos de América Latina y el mundo también, porque como vos decís, anglosionistas no paran hasta dominar todo el mundo. Así que si no pierden en esta zona y dejen que sigan así, lograr dominar todo el mundo. Y por eso vemos algunas huellas ya bien claras de ellos en América Latina, en algunos países ya están tomando tierras, están haciendo cosas. Así que espero que no pase esto. No quiero que el resto del mundo sufra lo que nosotros hemos sufrido, y los palestinos, los libaneses. Así que vamos a seguir luchando para que esto termine acá. No vaya a otra parte del mundo. Y bueno, seguimos con tu pregunta, perdón.
0: Sí, claro, Misan, es muy importante, re importante lo que tú acabas de decir, porque estos demonios, bueno, lo dijo Theodor Herzl en su libro El Estado de Israel o el País Israel. ¿Te acuerdas que hasta mencionó Argentina? Mencionó en su momento que sí, uno de los emplazamientos podía ser la Patagonia, ¿no?
1: Sí, lo están haciendo algo.
0: Exactamente. Pero son amables mochileros, simpáticos turistas israelíes que, después de matar niños palestinos, niñas en Irán, se vienen a distraer aquí al sur del continente latinoamericano, van a la Patagonia argentina, a la Patagonia chilena. Claro, se les ocurre en algunos momentos cuando dicen qué bonitos estos paisajes, hay tantos árboles, podríamos hacer un fueguito, y eso termina en incendios enormes en el sur de la Patagonia, y Argentina sufre con ellos, pero son ellos, siempre ellos que lo hacen amablemente. Son una cultura necrófila, una cultura siempre vinculada a la muerte.
1: Porque en su libro tienen eso prometido, donde a ellos les gusta, está prometido para ellos la tierra.
0: Claro, claro. Y eso que son pocos, ¿no? Son 15 millones en el mundo, pero tienen la obsesión de gobernar el planeta, de generar odio, rencores. Hoy escuchábamos a un rabino militar decirles, arengarlos a sus soldados, diciéndoles tenemos que cumplir nuestra meta, que es una meta allí en el sur del Líbano, ¿no? Tenemos que cumplir nuestra meta, que es terminar con nuestros enemigos, porque ellos están llenos de enemigos, o sea, hace 2000 años que están llenos de enemigos, y los quieren matar a todos, ¿no? Entonces decía, tenemos que cumplir lo que dice el Salmo 139. Y yo hoy por la mañana lo leí, Salmo 139, versículo 9, donde dice efectivamente, felices ustedes, se refiere a los soldados, que pueden estrellar la cabeza de los bebés de sus enemigos contra las rocas. Eso dice la dulce, el Antiguo Testamento, ¿no? Así. Y eso es como arengan sus rabinos a los militares. Y Amalek, hay que destruir Amalek, que no tengas compasión de nadie. Eso es el libro primero de Samuel. Entonces, realmente uno se está enfrentando a demonios, a gente que tiene mucho odio. Y a ustedes, a Irán, lo odian especialmente. Es una obsesión que tiene Netanyahu hace 30 años que dice que Irán va a tener la bomba atómica. ¿Por qué tanto odio?
1: Porque justamente ellos iban a lograr a sus objetivos en Palestina primero y después lograr tener el dominio sobre todo el mundo. Ahí fue que pasó la República Islámica de Irán, que levantó la bandera de Palestina en un momento que nadie en el mundo lo pensaba, ya todos estaban tomando como algo, todo, ya está, ya pasó esto. Y bueno, siempre se decía, el imam Khomeini, el fundador de la revolución, dijo que Israel es un cáncer para el mundo. Y nadie ahí en ese momento no dio importancia y dijeron que no, que son judíos, pero el problema no eran los judíos, eran los sionistas. Porque vos ya sabés bien que los judíos acá dentro de mi país viven, tienen un representante en el parlamento y todo eso. El problema es el pensamiento sionismo. Y Imam Khomeini lo reconoció bien y lo publicó al mundo. Pero en este momento el mundo no lo tomó serio. Pero ahora lo están mirando. Yo si quiero decir en resumen, en unas imágenes, si alguien quiere conocer bien quiénes son los sionistas, que vea los últimos videos que hizo el ministro de la guerra, ¿no? Ben-Gvir, ¿cómo se llama este?
0: Sí,
1: ¿cómo trató? ¿Cómo trató con estos que buscaban solo llevar algo humanitario para los palestinos? Solo su comportamiento muestra todo. No hace falta explicarnos allá. El mundo, si quiere ver la verdad, eso es un supuestamente ministro de un gobierno. Imagínense que cómo son los soldados, cómo son el resto, y cómo humillan a las personas, cómo hacen, y pobres los palestinos que todos estos años sufrieron. Así que el problema de ellos viene de la raíz de quien levantó la bandera de Palestina para el mundo y dijo que, bueno, hay que combatir. Por eso siempre nos tomaron como enemigo. Pero sí, es un orgullo para nosotros que seamos enemigos de unos diablos, de unos que solo conocen matar, solo conocen a derramar sangre, no conocen paz, no conocen nada. Ya el mundo vio con sus ojos que lo que hicieron en Gaza ya aplastado, no quedó nada. Niños, niñas, ya miles, ya es algo que le da un dolor fuerte al corazón cuando uno ve lo que pasó en Gaza, ahora en Líbano, en otros lugares. Por eso yo digo que justamente ya lo encontraste muy bien. Y hay una foto que está, viste, mostrando con la lengua, no sé si es verdad también o no, que cómo puede ser. Yo le diría un poquito, tratar como un ser humano, es como los animales, no creo que traten así tanto con otros animales, pero bueno, eso es una cabeza de ellos. Así que el mundo debe saber, yo me da como una lástima, no sé, una pena de cómo puede ser que hay algunos en el mundo que defienden a este régimen violento, genocidio, que no respeta ninguna ley, no respeta nada. Por eso digo que con los iraníes tienen esa bronca que hizo al mundo para que se levanten. Irán, no solo con la palabra, que también con los hechos, ayudó y apoyó siempre a los palestinos, a los libaneses, y les enseñó cómo defenderse. Enseñó, no es que, por ejemplo, no es un país como Estados Unidos que siempre quiere vender la arma para tener más plata. No, no es así. Les enseñó cómo defenderse a su patria, a su territorio, a su país. Y ya ellos aprendieron bien, porque antes los palestinos, pobrecitos, solo peleaban con piedras. Pero hoy en día, bueno, ya tuvieron armas propias que hicieron unos golpes a Israel, y desde ese momento ya Israel no puede volver nunca a lo que tenía antes y lo que era antes. Ya su caída está en su camino. La cuestión solo es un tiempo. ¿Cuánto? No sabemos, pero está cada vez más cerca. Por eso lo vemos que están actuando tan salvaje y no les importa ya nada. Porque antes, cuando uno analiza, ve que mínimamente en la apariencia respetaban algo para decir, oh, somos víctimas. Ya hoy en día no respetan nada y no les importa nada. Como vemos, el ministro sale y ahí muestra a todo el mundo que somos así. Ya el salvajismo que tienen ya está bien claro. Por eso digo que eso es, yo digo, ¿no?, señales y signos de fin. Que ya dice, bueno, ahora que me estoy acercando al fin, voy con todo, por eso van con todo a ver qué pasa.
0: Sí, en las últimas horas hablábamos entonces de esta posibilidad de acuerdo. Justamente Ben-Gvir publicó este video que voy a mostrar ahora, en el cual él dice, dirigiendo públicamente, ¿no?, creo que en la televisión, dirigiéndose a Netanyahu, dice: señor primer ministro, no permita que se produzca ese acuerdo entre Estados Unidos e Irán, porque eso es malo, Irán tiene que ser destruido, tiene que ser desmembrado como país, hay que aniquilar a los ayatolás, a ese régimen. Y entonces le dice, vaya a Washington, hable con Donald Trump, golpee la mesa, golpee la puerta y exíjale a Trump que siga atacando a Irán. Esto es lo que le acaba de decir este hombre entonces a su propio líder Netanyahu. Y recordemos que lo que este hombre dice, expresa y hace, tiene el 90% de la población a su favor en Israel. El 90% de la población de Israel apoya lo que esta gente, estos extremistas, estos fanáticos, estos psicópatas de la muerte hacen contra los palestinos, contra todos, contra los sirios, contra los libaneses, contra los jordanos, contra quien sea, y obviamente contra los iraníes. Dice, hay que matar y masacrar. Ahora, hay una cosa que siempre se dice, por lo menos en Occidente, mira tú, qué rebuscado es los argumentos que buscan los sionistas. Dicen, lo que pasa es que Israel se enfrenta a Irán porque Irán quiere la desaparición del Estado de Israel. Entonces, yo digo, yo también quiero la desaparición del ente político, ¿no? No de las personas. No estamos hablando acá de violencia contra las personas, ni venganza, ni nada. Pero es un ente colonialista. Queremos la desaparición de esa entidad abusiva, colonialista, allí en Palestina. Ese es el sentimiento, de todas maneras, de la población iraní, es decir, que Israel desaparezca como entidad política, o no es tan fuerte la cosa.
1: Sí, así es. Es justamente desde el principio que en Irán dicen se tiene que desaparecer, pero eso no es como vos dijiste, que haya una guerra o que haya una matanza. No, ese sistema, ya este sistema, este pensamiento ya tiene que desaparecer. Porque las personas, como dije, hay judíos que no tenemos problemas, viven tranquilos. Ese pensamiento, hasta yo te digo claramente, el sionismo tiene judíos, tiene católicos, tiene protestantes, tiene musulmanes, que son musulmanes pero piensan como los sionistas, o de alguna forma ya vendieron, digo. Por eso, este pensamiento que quiere conquistar al mundo y quiere que todo el mundo se arrodille en frente de ellos, que llevan toda la riqueza del mundo, que dejen el resto del mundo con pobreza, que llevan, eso tiene que desaparecer, obviamente, donde sea, donde sea. Yo digo como un iraní, como un musulmán. Si, eso es solo una imaginación. Si algún momento llega que mi gobierno tenga ese pensamiento, yo lo voy a luchar contra. Que se tenga un pensamiento así tan falso, que quiere solo derramar sangre o que conquistar el mundo, voy contra, porque nosotros buscamos la justicia. Nosotros queremos en un Dios misericordioso, justo, que quiere a todo el mundo que vive en paz. Nadie tiene que amenazar o atacar a otro sin ninguna razón y solo porque quiere, solo porque le gusta, solo porque le da ganas. Por eso siempre se decía, y cuando se habla de Israel, porque Israel es el ejemplo y la cara de ese tipo de pensamiento. Eso no significa a los judíos o a una identidad religiosa, no. Eso es lo que es un pensamiento, ya. Por eso digo que el mundo hoy en día está mirando que el resultado de este pensamiento, ¿qué es? Esta matanza y esto que se está matando en la gente en toda esta zona, y no queremos que esto pase en otra parte del mundo. Porque si eso sigue creciendo, les aseguro que va a pasar en América Latina, África, hasta Europa. Y es así lo que estamos luchando. Quien sea, quien tenga ese mismo pensamiento, es falso. No importa qué religión o qué ideología lleva. Lo importante es que nosotros luchamos contra la maldad, el demonio. Y el demonio viene con máscaras de diferentes religiones, ideologías y todo esto.
0: Meisam, aunque parezca mentira, pero esto ha surgido y ha trascendido en los medios de prensa, en algunos medios de prensa de Occidente, es que desde Israel, incluso salió en el Jerusalem Post, se dijo que con el ataque del 28 de febrero, ese ataque traicionero y los sucesivos ataques, lo que buscaba, sobre todo Israel, era un cambio de régimen, como dicen ellos, o sea, que caiga el gobierno y que venga otro gobierno. Y desde Estados Unidos se mencionaba que la persona que podía ser la reemplazante fuera el hijo del ex Shah de Irán, el Shah, aquel que derrocó la Revolución Islámica en el 79. Esa es la versión Estados Unidos. Pero desde el lado de Israel se decía que ellos buscaban que fuera Amané Dayan quien reemplazara a en este caso las autoridades iraníes legítimas. ¿Tú has escuchado algo de esto? Pero te aseguro que la CNN lo ha reportado, ¿eh?
1: Sí, yo también lo escuché y me dio risa, digo, no sé, a veces dicen, no, la mentira debe ser tan grande para que sea creíble, ¿no? No hay ningún dato, no hay nada de que pueda confirmar esto, ni él dijo algo, la verdad. Estamos igual en un mundo muy extraño y sí, nadie claro. sabe lo que está pasando, pero... Si yo quería elegir ponerle a algunas personas de dentro para esto, sí. Ahmadinejad era entre los últimos, digo yo, según lo que yo conozco. Y exactamente como que él cuando era presidente daba fuerte a Israel y hablaba muy fuerte y por eso le tenía mucha bronca y con él, porque a veces hasta dentro de Estados Unidos cuando iba a las reuniones en ONU, hacía preguntas simples, pero muy fuertes, como decía, por ejemplo, yo como un profesor, como maestro, porque es maestro de la universidad, yo solo pregunto sobre tal cosa, y todo era las preguntas que se temblaba, digo, Israel, a escucharlo, porque las respuestas eran todas contra. Pero, sinceramente, les digo algo, ya en el mundo pueden pasar varias cosas raras. Así que si algún día él sale y lo confirma, digo, bueno, es que una persona puede cambiar, pero no tanto así. La verdad no puedo creer que sea un cambio tanto así de un... será un chiste, pero bueno. No sé ahora qué buscan. Ponele que si era él, ponele. Ya está, ya terminó. ¿Qué buscan ahora para dar esa noticia? Por eso yo dudo, digo, si de verdad era él, entonces lo quemaron. ¿Para qué? Que, claro. que tengan una esperanza mínimamente para otros años, si es él, ponele, ¿no? Así que no me cierra esta.
0: Creo que es el personaje menos indicado, por lo menos de los más conocidos de Irán, para decir que puede ser estar en un plan sionista. Este hombre que, sí. ¿te acuerdas que en una entrevista le preguntaron sobre las cámaras de gas y él dijo, bueno, no quiero mencionar nada acá, pero fue muy, muy, muy explícito en sus respuestas? Creo que es el menos amigo de los dirigentes conocidos, ¿no? Seguramente en Irán habrá muchos menos amigos de Israel, pero por eso dijeron, ¿te acuerdas que al principio, las primeras horas, se decía que lo habían asesinado a él también? Cosa que yo, por ejemplo, lamenté mucho, porque por lo menos en América Latina es un personaje muy querido.
1: Eso sí, porque ya eso salió una noticia que ya habían atacado a donde él vivía y cayeron algunos de sus guardaespaldas.
0: Sí.
1: Eso sí, pero él parece que hasta salió herido y bueno, ahora está bien. Por eso digo, si era él, ¿por qué atacan a un lugar que está él justamente? ¿Qué quieren? No me cierra para nada esto, pero bueno.
0: Lo que pasa es que tienden a confundir, ¿verdad? Porque además la gente, mucha gente en Occidente, recordará un poco la cara de Ahmadinejad, ¿te acuerdas? Con Chávez, con Lula, aquellos encuentros.
1: Podemos analizarlo de otra forma también, es que es posible que hubo una persona que ellos pensaban para reemplazar y ahora para blanquearlo. Tiran otro nombre para que se enfoque a otra persona, que se olvide si hay otra persona infiltrada, digo yo.
0: También. ¿Y quién pudo haber sido? ¿Hay algún personaje que pueda haberse prestado para algo así?
1: Es difícil de decir quién, pero siempre el enemigo tiene, yo digo, no lo niego, sinceramente, siempre... Durante de toda la historia hubo gente infiltrada, siempre. Así que es muy posible, no lo cierro. Digo, cuando ellos tenían un plan para cambiar el gobierno, seguramente deben tener a alguien. Ahora, si está fuera, yo digo, el hijo de ex Shah
0: sí.
1: No tiene ningún talento, no tiene nada, ni puede. Vos imaginate. Salió noticias y fotos de su mujer con otro hombre que supuestamente era profesor de yoga, pero fotos de mucha amistad, demasiado, y especialmente para mi cultura, que es algo feísimo. Y la gente decía, si este ni puede manejar a su familia, ¿cómo quiere que gobernara un país grande con tanta gente, con tanta cultura y todo eso? Así que hasta, yo digo, el mismo Trump ni lo pensaba poner a él como representante de un líder que tuvimos. No tiene nada que ver, la verdad que no tiene. Por eso digo que pensaban en otra persona seguramente.
0: Exactamente, sí, es la persona. Creo que no sé si habla persa. ¿Habla persa este hombre?
1: Habla, o... pero con errores hasta. Mira vos, y sus hijos, hijas, perdón, hijas, ni hablan persa. Y es algo rarísimo. Vos imagínate una, ponele, ¿no? Una princesa que no sabe su idioma. ¿Cómo puede ser esto? Y no, es algo, viste, la gente ahora lo toma como chiste. Acá tenemos una salsa de tomate que viene en una botella que parece a un oso. Por eso le llaman salsa de oso, algo así.
0: Sí.
1: Y a él lo cargan como que es una salsa de oso, y hubo un ataque con esta salsa en Alemania cuando estaba.
0: Cierto.
1: Ahora sus seguidores prohibieron ni nombrar a esta salsa y lo dije.
0: Así que... Sí, porque además no, el pueblo iraní no tiene muy buen recuerdo del Shah y menos aún de su policía secreta, ¿no?
1: Sí, Sabak se llamaba.
0: Exactamente. Hemos visto en el día de hoy esta declaración del líder supremo de Irán, sí. Dice, invita a las naciones musulmanas a dar forma a un nuevo orden regional y afirma que la era de Estados Unidos ha terminado. Sincero, yo creo que esto es desde el corazón sincero de este hombre, esta expresión de deseo, pero ¿tú crees que las naciones musulmanas de la región estarían dispuestas a algo así o todavía están negociando a espaldas con Israel, con Estados Unidos, los acuerdos de Abraham, en fin, ¿cómo lo ves tú, Meza?
1: Para mí los pueblos sí, pero los gobiernos de varios países del Golfo o de otros países todavía no, y no sabemos, pero yo vi algunos cambios en algunos de estos gobiernos porque vieron que si Irán sigue ganando y Estados Unidos se vaya de la zona, ellos quedan muy mal para su gente, así que es muy probable que tengan problemas con su misma gente. Por eso algunos de esos países están cambiando la política, se acercaron más a Irán y buscando, bueno, vamos a armar una paz para que no haya guerra. Como que quieren corregir, no por buenas intenciones, yo digo, porque no quieren perder el poder. Eso sí, pero las naciones, digo, los pueblos, si ellos tenían el derecho, tenían esta posibilidad de elegir, seguramente muchos elegían estar con Irán y echar a Estados Unidos de su país para que vivan tranquilos, porque ellos mismos vieron la presencia de Estados Unidos en su país no los trae la paz, al contrario, les trajo la guerra, porque ellos supuestamente pidieron a Estados Unidos para defender a ellos, pero no fue así. Estados Unidos puso toda esa base para defender a Israel, no a defender a estos países. Y eso quien... ponga un poco de la razón, se da cuenta de lo que está pasando. Por eso digo que otra cosa que dijo el líder en su carta también, que Estados Unidos nunca va a volver como antes, ya como mencionó, como un reloj, que no va a volver para atrás. Ya cambió la zona. Eso es lo que le cuesta a Estados Unidos entenderlo y por eso está luchando para lograr mantener, y eso es que justamente creo que una de las cosas que se está negociando mucho.
0: Meysam, vos has vivido en Argentina y sabés que para nosotros aquí en América Latina, lo mismo es aquí en Uruguay, a veces nos cuesta entender la cultura y la religión musulmana. Nos cuesta bastante entenderlo por desconocimiento, no por otra cosa. Y un aspecto que siempre llama la atención y está siempre sobre la mesa es las diferencias entre las corrientes chiitas y las corrientes sunitas dentro de la religión musulmana. Y entonces, hablando de geopolítica, se dice que cualquier acuerdo, como sí hubo hace el año pasado, el año anterior, o acercamiento entre la Arabia Saudita sunita y el Irán chiita, es imposible. Esto es lo que dicen los grandes medios de prensa. Eso es

0: a la pelea, al enfrentamiento entre hermanos para generar aquello de divide y vencerás. Explícanos un poco, Meizan, por favor.
1: Bueno, desde el principio del Islam, justamente después del que el profeta Muhammad se fue de este mundo y falleció, ahí se dividió entre grupos musulmanes y ahí nació chiitas y sunitas. Y durante toda la historia hubo esto. Pero lo que está pasando ahora es algo político y no es de chiita y sunita. Por eso, hay países que son sunitas y tenemos buenas relaciones y no hay ningún problema. Hay algunos países que son chiitas, pero tenemos problemas, digo, en el sentido de la política. Por ejemplo, Bahrein, mayoría son chiitas, pero el gobierno es sunita. Azerbaiyán, mayoría son chiitas, pero el gobierno es laico, ya no, es laico en total.
0: Arabia bastante Saudita cerca de Israel, ¿no? Bastante cerca de Israel.
1: Bastante. Y Arabia Saudita son sunitas, pero dentro hay chiitas, y además el gobierno es un grupo de sunitas que ahí sí, fue la Inglaterra que lo puso, que se llaman wahhabitas. El wahhabismo nació hace 150, 200 años, no es nuevo. Este pensamiento, salafistas un poquito antes, pero bueno, nace el wahhabismo, esto, y justamente los grupos terroristas como ISIS, tienen ese pensamiento. Por eso tampoco es que los sunitas no. Sunitas, chiitas, son grupos grandes en el mundo. Por ejemplo, Malasia, mayoría son sunitas, pues no hay ningún problema. Así que esto es algo de la política. Si Arabia Saudita no, jugó un papel de un poquito, ¿no? Digo, enemigo de Irán y dejó a Estados Unidos porque su política como wahhabismo va contra el chiismo. Vos imaginate que los ISIS, que supuestamente dijeron que son musulmanes, ¿no? Ni tiraron ni una bala contra Israel. Ni una bala. ¿Por qué? Porque, bueno, eran del mismo equipo. Solo, como dijo una vez Hillary Clinton, creo que está en su libro también, que ya ellos mismos lo armaron. Estados Unidos con la plata que pusieron, con Mossad y todo esto, y con ese pensamiento falso del wahhabismo, y armaron este grupo para ensuciar el Islam y después, bueno, tenerlo, y algún momento se habló que esto se armó para atacar a Irán también. Y bueno, justamente el general Soleimani con un plan lo detuvo y lo derrotó. Pero el pensamiento sigue estando. Así que el problema de lo que es chiita y sunita viene. Mira que vos tenés todo ahí preparado, muy bien.
0: No, me lo decís y lo tengo tan presente. Este es uno, cuando ella dijo, los armamos nosotros y los financiamos. Y...
1: Sí, ¿viste? Sí. No, lo que me sorprende es que porque el mundo, ya con toda la tecnología que hay, las noticias que pueden encontrar, digo, documentos, ¿no? Siguen en su mundo y tienen otra visión. Ya está bien claro que, si no digo toda la maldad, pero mayoría de la maldad que existió durante todos estos años en el mundo, ¿de dónde viene? ¿Y quién es lo que financia? No digo en esta zona, hasta en todo el mundo. ¿Quiénes están detrás de la escena de todo esto? Por eso, si volvemos al tema, el problema no es el chiismo o sunismo, el problema es el pensamiento falso. Como dije, un radicalismo que existe en todas religiones posiblemente. Y esto que esto es de Reagan.
0: Esto es con los afganos de... Sí. De los talibanes, ¿no? Que eran amigos allá en el año 80 y algo. Los armó, les dio dinero, la CIA les dio instrucción y después parece que pasaron a ser enemigos. Un día son amigos, otros días son... Es como al-Julani en Siria, ¿no?
1: Era, sí, exactamente. Cabeza. Sí. Por eso ellos manejan. Son muñecos. Así que cuando lo necesitan lo ponen una barba, le dan una arma y le sacan foto y después cuando te arregla un traje con un corbata y listo. Lo arman y desarman como quieren para llevar a sus objetivos. Eso que lo digo que está mal, que llevando el nombre.

0: de las religiones. Esto es que el mundo debe saber y conocer que hay que diferenciar entre una religión y los seguidores, supuestamente, que bueno, en todas religiones puede existir malas personas, pero hay que analizar la religión en sí. Por eso, uno cuando no sabe o es ignorante o es, y te digo, como ahora me acordé y me tocó este tema, hay una persona que quiere ser candidato de presidencia de Colombia. Me olvidé su nombre. Salió hace unos días un video de él que supuestamente dice que yo respeto a religiones, yo participé en un rito, una oración, algo ritual de judíos y me encantó, yo soy católico. Pero cuando le dice Islam, no, no, eso no es una religión, es una amenaza para todo el mundo. Y así, en frente de la cámara, está de una forma insultando a casi 2.000 millones de personas del mundo. Eso lo digo porque ahora está buscando la plata de los lobbysionistas para que. Mira, estas imágenes me dan risa porque la verdad, es risa igual de una tristeza enorme y grande.
1: Claro.
0: Que como una terrorista que hace unos años habían puesto premio para su cabeza, que era terrorista, y ahora le dan la mano y le dan perfume y un traje y listo. Eso es una doble cara, una hipocresía de imperialismo y este diablo que quiere manejar el mundo. Y espero que cada
1: Entonces,
0: día más gente se dan cuenta de estas verdades.
1: exactamente. ¿Y tú crees que, porque este es un tema que está dando vueltas en las últimas horas, Trump ha publicado en su red social un Twitter en el cual dice que los países de la región, del Golfo Pérsico y demás, deben sí o sí reconocer, asociarse al plan de, a los acuerdos de Abraham con Israel, reconocer a Israel y demás? Y le insistió directamente a Arabia Saudita, a lo cual el Mohammed bin Salim dijo, el príncipe heredero de Arabia Saudita, dijo no, por el momento no, hasta tanto Israel no reconozca la existencia de dos estados, el Estado palestino y el Estado de Israel. ¿Tú crees que estas son, obviamente que a estos príncipes monarcas no se les puede creer nada tampoco, porque son grandes traidores a la causa de los pueblos, pero es un hombre con sentido práctico este? ¿Tú crees que él se va a mantener en esa posición o está desesperado por ganas de finalmente hacerse amigo de Israel, firmar acuerdos, hacer negocios y demás? ¿O le conviene estar más cerca de Irán ahora en el nuevo escenario geopolítico, Meisa?
0: Mira, lo que yo puedo analizar, ¿no? Que en su corazón, en su pensamiento, como hemos visto durante estos años, le encantaría estar al lado de Israel, bueno, como los hechos que hizo durante estos años. Pero ahora, después de esta guerra, más que nada, se dio cuenta que hay una potencia acá en la zona que se llama Irán. Y otra cosa, el odio mundial hacia Israel, que ya los pueblos del mundo ya lo odian. No solo los pueblos, hasta hay algunos gobiernos que ya empezaron a actuar de otra forma que antes nunca pasaba esto. Por eso digo, lógicamente, si analiza, dice, bueno, denme un tiempo, a ver, analizo, a ver qué pasa, porque si ahora va totalmente para Israel y después termina cayendo Israel y gana Irán y, cada vez más gente a su favor, ahí va a perder. Por eso digo que hay un miedo también dentro de su país que vayan contra y que estas hacen como un musulmán que Israel está matando a otros musulmanes que supuestamente son sunitas de la misma rama. Y vos estás apoyando a Israel, eso es algo feísimo. Por eso digo que política le dice, bueno, anda tranquilo, un poquito más lento, analizar bien. Por eso, para mí, su gesto ahora trata de este pensamiento que le hizo un poquito razonar.
1: Entiendo, sí. Realismo, realismo geopolítica, digamos, realismo geográfico. Creo que habrá abierto un mapa y habrá dicho, tengo a Irán al lado, es muy grande, está armado, está decidido y el otro está a 1.500 kilómetros, mejor me llevo bien con este, ¿no?
0: Por eso te digo, agrego una cosa, perdón.
1: Sí,
0: porque adelante. Viste que estamos en un tiempo de peregrinación, que la gente se van a Meca y en Arabia Saudita, todos los musulmanes del mundo. Hubo un grupo de los iraníes que se fueron. Uno de mis familiares decía, porque tenía un familiar que se fue, dijo, Leo, lo recibieron re bien. Nunca había recibido los iraníes así de esta forma. Muy bien lo recibieron. Y bueno, quedaron todos sorprendidos. Mira qué pasa acá. Así que
1: no era habitual eso.
0: No, tanto que hace, no.
1: Ah, mira tú,
0: hasta
1: pero es un momento.
0: Hubo años que molestaban. Hasta hubo años, hace como 30 años atrás, que mataron a algunos iraníes. Y años se cortó la relación y no iban desde Irán. Después se arregló, pero ya hubo una marcha contra, justamente, no sé, eso creo que la gente no sabe. Dentro de la peregrinación hay uno que los chiitas, según el dictamen de Imam Khomeini, el líder mártir también, hacen una marcha contra el imperialismo y Estados Unidos e Israel, justamente, porque dicen ellos son los enemigos del mundo hoy en día. Pero cuando salieron a la calle, Arabia Saudita lo atacó a la gente y con armas, ya mató a varias personas y se cortó la relación. Ahora Irán lo hace, pero ya no hace marcha, lo hace dentro de las capas que tienen, pero lo hace. Dice que es una parte de los ritos que tenemos que hacer, mostrando al mundo que siempre marcamos los enemigos del mundo.
1: Bueno, ese es uno de los motivos principales de la revolución islámica de Khomeini, ¿no? En el 79, la lucha contra el imperialismo, que a veces era difícil de entender, y vos lo sabés, Meysam, desde Argentina, porque él criticaba muy duramente, estoy hablando del líder supremo que en su momento encabezó y lideró la revolución islámica en 1979. Él, a la vez que criticaba muy duramente a los Estados Unidos, a Israel, es más, llamaba a la desaparición del ente político Israel, criticaba muy duramente también a la Unión Soviética, ¿te acuerdas? Él era muy anticomunista, lo cual 1979 todavía no había caído la Unión Soviética, no había desaparecido, entonces era muy difícil de entender. Yo recuerdo en Francia, yo era estudiante de izquierdas y decía, pero ¿por qué? Que critique a Estados Unidos e Israel, pero no tanto, no porque yo tuviera un amor especial, nunca lo tuve, por la Unión Soviética y el comunismo estalinista, nunca lo tuve, pero bueno, meter todo, ¿eso sigue siendo así en la Revolución Islámica, Meysam?
0: Ahora, antes voy a mencionar una cosa, que justamente él, unos años o unos meses antes de su fallecimiento, escribió una carta y lo mandó al último presidente de Unión Soviética, Gorbachev. Ahí le decía, como lo recomendó, que estudie bien, que el comunismo ya se está cayendo y se va a caer, no le va a quedar más el comunismo. Por eso digo que es como una predicción que tuvo Imam Khomeini. Hoy en día como que ya no existe un gobierno como Unión Soviética que con su pensamiento quiere dominar, porque ahí en ese momento Unión Soviética tenía este, digo, pensamiento de que es una fuerza o una potencia del mundo y bueno, tenía seguidores y bueno, es algo contra nuestra religión y nuestra la fe, que creemos en Dios, religión y todo eso, y comunismo es totalmente, dice que como que no existe Dios y todo eso. Por eso, siempre fuerte. Pero en realidad venía ese pensamiento de imperialismo, sea quien sea. Por eso, te digo, ahora si hay un país ya llevando nombre del Islam, pero es imperialista o quiere conquistar, vamos contra. Por eso él siempre decía que ni este ni oeste, ninguno. Nosotros solo creemos en Dios y una república islámica. Por eso la independencia vino de este lado, y ya todo el mundo creo que puede saber eso, que Unión Soviética ayudó mucho a Saddam Hussein cuando hubo guerra. Eso fue que también era Unión Soviética, Estados Unidos, los dos ayudaban a Saddam Hussein, sí, porque no querían que existe una república islámica.
1: Sí. Ese fue un dato muy importante que nos sorprendió a todos. Inclusive creo que el punto culminante fue cuando Saddam Hussein lanzó bombas químicas, ataque químico contra los soldados y la población iraní, bombas químicas que habían, que eran donadas amablemente por Alemania. Alemania era quien proveyó de todo ese armamento a Khomeini, a Saddam.
0: Llevaba a los heridos, después llevaban a los heridos a misma Alemania para supuestamente curar, pero en realidad los llevaban para analizar cómo tuvo sus bombas, los efectos de bombas. Analizaban esto en realidad, no era para curar. Pero bueno, es algo
1: más o menos lo que hacía Mengele con sus víctimas, el doctor Mengele en los campos de concentración. Estudiaba las reacciones de ADN, el sistema inmunitario, un médico, o sea, estas cosas que siempre hacen los alemanes, que es lo que están preparando ahora contra Rusia. Pero los rusos parece que Putin todavía no se enteró. Habría que mandarle un mail o algo a Putin, porque los alemanes se están armando para pasarlos por arriba, que están buscando completar lo que no pudieron hacer en la Operación Barbarroja en 1941.
0: ¿Los alemanes están armando a Rusia o a Ucrania?
1: A Ucrania.
0: ¿Por qué no lo sé?
1: Sí. Los alemanes pueden armar a los dos. Total, la idea es que se peleen entre ellos. Hay que, típico.
0: Ganan más así.
1: Claro, ya tienen dos mercados. Eso es bueno, desde el punto de vista comercial. Es bueno, les vendo a los dos, provoco que se peleen. Y además, como son eslavos, hermanos, los dos combatientes, mejor aún, se matan entre ellos. Querido Meisam, entonces, he hecho el punto de situación. Vimos estos días, hace unos par de días, yo vi esto.

0: Esto es en una de las pla en la plaza allí en Teherán. ¿Qué están gritando aquí las personas, Misa?
1: Es una canción que justamente, bueno, se armó durante estos días y ahí está escrito como que la gente, todos lo practicaron, están cantando todos y lo que dice ahí, creo que es interesante que sepan, la noche 83 fue hace un día, ¿no? 83 noches en las calles, sin ninguna excepción, desde segundo día que empezó la guerra hasta hoy en día, la gente sigue en las calles. Y durante todo ese tiempo salieron muchas canciones, que uno de estos es el que están cantando.
0: Ajá. Sí, mientras tanto, las ratas sionistas de Israel siguen cualquier cosa escondiéndose en las cloacas de los refugios o huyendo directamente de Israel, como hacen habitualmente, grandes traidores. Querido
1: Y
0: Meisam,
1: matando a la gente.
0: sí, dándole el
1: Supondrán
0: apoyo.
1: están matando a la gente indefensa.
0: Exactamente, sí,
1: A
0: porque el
1: veces yo les digo,
0: genocidio,
1: si
0: sí.
1: tienen valentía, que se meten con nosotros, así les damos unas lecciones bien fuertes.
0: Por
1: Pero
0: favor,
1: uno
0: se lo.
1: siempre esconde detrás de Estados Unidos. Justamente lo que vos dijiste de Ben-Gvir, el mensaje que estaba dando es esto, porque no lo analizó, es un mensaje de debilidad de su régimen, porque siempre decía que no, nosotros sin apoyo de Israel podemos con Irán, pero ahora está pidiendo que no, por favor, andá y pedí a Estados Unidos que vuelva a la guerra, porque ya saben que si vienen ellos solos, chao, no pueden tener más tiempo.
0: Exactamente. Vaya y golpee la puerta, golpee la mesa del despacho Oval de Trump y pídale, exíjale que siga atacando. Estos nunca están conformes, nunca les viene bien ningún acuerdo, porque el acuerdo del
1: Nada.
0: 2015 con Obama no les vino bien. La época de Begin, de, ¿cómo se llama? El otro, aquel que mataron, de los acuerdos de Oslo, de Madrid, nunca les viene bien ningún acuerdo. Siempre están, es insuficiente. El único acuerdo que
1: Porque
0: quieren
1: uno.
0: ellos es el cementerio de los otros.
1: Porque quieren llevar todo el mundo bajo su orden y nadie se queja nada, nadie nos dice nada y bueno, todos se rinden a rodillas enfrente de ellos, ahí sí, todo tranquilo.
0: Querido Meisam, te mando un abrazo. Muchas gracias, como siempre. Un
1: Igualmente.
0: placer conversar contigo. Un placer y un honor conversar contigo. Te mando un abrazo,
1: Igualmente,
0: querido amigo.
1: igualmente, Ariel. Gracias.
0: Un saludo.
1: Chao.
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0: 4 de la tarde con 59 minutos.
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0: 5 de la tarde en punto.
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cansada de tantos análisis geopolíticos sobre la situación de Venezuela, la mayoría repetitivo y algunos hasta demasiado mediocres, por lo que he preferido contarles a ustedes sobre algunas maravillas de Venezuela durante los siglos XIX y XX, que espero continúen y sean mayores. No dudo que el régimen de Maduro haya obtenido algunos logros sociales, pero pareciera que solo alcanzó para una pequeña parte de la población, porque de lo contrario no habría una diáspora de venezolanos regada por toda América Latina, Europa, Estados Unidos y Oriente Medio, que se calcula entre 8 y 9 millones de personas. En especial si estamos hablando de un país que tiene el 20% de las reservas petroleras del mundo, que tiene las mayores reservas de oro en América Latina, solo estas reservas están cotizadas, las de petróleo, en más de 22 billones de dólares, billones con B larga. Y además se calcula que Venezuela es una potencia en coltán y en tierras raras, unos minerales que si bien son antiguos, pero que se han vuelto indispensables para la guerra, así como para el mundo digital y tecnológico de hoy. Al parecer, el país tiene la posibilidad de producir unos 35 mil millones de dólares anuales en coltán. Aclaro que son estimaciones del propio gobierno que no están certificadas internacionalmente de manera oficial. Ahora están viendo ustedes el mapa del arco minero del Orinoco, zona vital porque allá hay petróleo, oro, coltán, tierras raras y diamantes, entre otras riquezas que al parecer están subexplotadas. Pero más que cifras, quiero resaltar hoy la grandeza de Venezuela durante los siglos XIX y XX, que comenzó con haber brindado a nuestra historia común personajes de la talla de Simón Bolívar y Francisco de Miranda, quienes ejercieron un liderazgo ejemplar en el continente. Pero Venezuela comenzó su historia republicana con importantísimos avances en ciencia, tecnología, educación, artes, música, literatura, pintura y otros. Cosa interesante, esto es Historias de Adelina, yo soy Adelina Cobo, sean todas y todos bienvenidos a mi canal. Vamos a hablar primero de ciencia y tecnología. ¿Sabías que Venezuela tiene un premio Nobel de medicina nacido en Caracas? Pues ya lo veremos más adelante. Pero comencemos con el siglo XIX. Es que desde el siglo XIX Venezuela brillaba en investigación tecnológica. Adolf Ernst fue uno de los científicos influyentes en el panorama internacional. Nacido en Prusia, a sus 30 años se mudó a Venezuela en 1861 y se convirtió en una figura central en la ciencia venezolana durante el siglo XIX. Fundó la Sociedad de Ciencias Físicas y Naturales de Caracas y el Museo de Ciencias Naturales en 1874, instituciones que sentaron las bases de la investigación científica moderna del país. Como profesor en la Universidad Central de Venezuela, Ernst impulsó estudios en botánica, zoología, antropología, arqueología y geografía. Un genio. Ernst estudió la flora y la fauna, lo que contribuyó a la comprensión científica internacional de los trópicos y de sus poblaciones indígenas. Pero también hubo otros científicos muy valiosos durante el siglo XIX. Vicente Marcano, químico, ingeniero y profesor que trabajó en exploraciones científicas, análisis de suelos y fermentaciones agrícolas. Alfredo Jahn, que fue ingeniero y botánico, que realizó exploraciones geográficas y contribuyó a la cartografía científica y al conocimiento de la geografía física de Venezuela.
Manuel Núñez Tovar, que fue el primer entomólogo venezolano, hizo contribuciones tempranas a la parasitología y entomología médica. Son científicos que demuestran que desde el siglo XIX Venezuela ya tenía actividad científica propia antes de la creación de las instituciones formales, porque eso ocurrió durante el siglo XX. Tuvieron hasta desarrollo tecnológico y artístico vinculado a la ciencia. Próspero Rey, pionero de la fotografía técnica en Venezuela durante el siglo XIX. Esto fue posible porque, a pesar de que Venezuela no tenía un sistema científico consolidado como ya existía en Europa y en Estados Unidos, había sociedades científicas y académicas. Eran incipientes, pero ahí estaban. Fomentaban la investigación individual sólida en algunos campos. Las universidades contribuían a difundir las nuevas teorías científicas, hasta que en el siglo XX se creó el Instituto Venezolano de Investigaciones Científicas, el IVIC, que fue un salto histórico, porque así se comenzó la investigación sistemática en ciencias naturales y en ciencias biomédicas. Así se comienza a crear Escuela Científica Nacional, con la formación de investigadores, la instalación de laboratorios y la publicación de trabajos científicos. Ahora sí vamos con el premio Nobel que les anticipé al comienzo. Fue tan importante este movimiento que en 1980 el doctor Baruch Benacerraf recibió el Premio Nobel de Medicina por sus descubrimientos sobre el sistema inmunológico. Nacido en Caracas, aunque su trabajo científico lo hizo en los Estados Unidos, pero el doctor Baruch es parte integral de la historia intelectual de Venezuela. Además, durante el siglo XX, el doctor Humberto Fernández Morán inventó el cuchillo de diamante, gracias al que los científicos pudieron ver la vida y la materia por dentro de los seres como nunca antes se había hecho. Fue una contribución gigantesca para los laboratorios de investigación científica. El doctor Jacinto Condit cambió la tenebrosa historia de la lepra al desarrollar un tratamiento que enseñó al cuerpo humano a defenderse mucho mejor contra la temible enfermedad de Hansen. Este fue un verdadero logro país, porque con su creación mejoró la capacidad de investigación aplicada en enfermedades tropicales y desatendidas en Venezuela. Asimismo, se crearon y se fortalecieron varios centros de investigación vinculados a la industria energética, con lo que Venezuela no solamente extraía petróleo, sino que también desarrollaba procesos, materiales, conocimiento, y en el camino se fueron formando expertos científicos tanto de la energía como del petróleo. En 1982, la Fundación Empresas Polar creó el Premio Lorenzo Mendoza Fleury para impulsar la investigación científica. Este premio se otorga cada 2 años a científicos venezolanos. Este es un claro ejemplo sobre cómo pueden trabajar en armonía la empresa privada con el sector privado. Veamos ahora algunos logros educativos y tecnológicos. Las universidades que contaban con carreras de ciencia e ingeniería fueron verdaderos motores científicos del país, formando técnicos, científicos, creando laboratorios, haciendo publicaciones científicas, estableciendo redes internacionales. Me refiero a instituciones educativas como la Universidad Central de Venezuela, la UCV, y la Universidad Simón Bolívar, la USB. En la música, esto sí que es un verdadero ejemplo mundial. El sistema o red de orquestas juveniles e infantiles, que comenzó en 1975 bajo la dirección del maestro de maestros, José Antonio Abreu. Yo tuve la oportunidad de verlo aquí en Bogotá. Se convirtió en un modelo que fue exportado a muchos países. Es tan bueno este sistema que el gran maestro Gustavo Dudamel
surgió de ese grandioso proyecto y hoy dirige la Filarmónica de Los Ángeles, la Sinfónica Simón Bolívar de Venezuela y a partir de este año 2026 dirigirá nada menos que la Orquesta Filarmónica de Nueva York. Dudamel entró al sistema siendo un niño. El maestro Abreu lo formó. Dos verdaderos gigantes. Espero que ese sistema siga igual de bien. En artes visuales, Venezuela tuvo a Jesús Rafael Soto, otro gigante pero del arte cinético, también conocido como Op Art. Es una obra entre pintura, objeto, escultura, instalaciones. Son célebres sus penetrables. También Marisol Escobar, una escultora muy influyente en la escena internacional del siglo XX, con sus ensamblajes en madera y sus figuras. Ella es una artista pop y una crítica social. Sobre la pintura, los pintores Arturo Michelena, Cristóbal Rojas y Armando Reverón fueron tres maestros que brillaron en el escenario del arte internacional del siglo XX. Michelena triunfó en los mejores salones europeos con sus monumentales escenas históricas y sus retratos en técnica europea, mostrando la personalidad de sus modelos, pero intacta. Puso a Venezuela en el mapa artístico mundial. Rojas, con su dramatismo realista, marcó el impacto de la pintura venezolana. ¡Ojo! Estamos hablando desde el siglo XIX. Se presentaba en los mejores salones de París. Reverón fue un precursor del arte moderno en América Latina. Llevó la luz tropical y su experimentación a los grandes museos internacionales. En cuanto a la literatura, el gran Rómulo Gallegos, universalizó la novela venezolana. Arturo Uslar Pietri pensó y narró la identidad del país con una mirada moderna. Y a comienzos del siglo XIX, el pensador, educador y filólogo don Andrés Bello, de quien se dice que nació en Venezuela, enseñó en Chile y le aprendieron en Colombia. Fue el autor del Código Civil que hoy rige en varios países latinoamericanos, adaptado del Código Civil de Napoleón. Ahora hablemos del patrimonio material. Venezuela tiene varios sitios reconocidos por la UNESCO como Patrimonio Cultural de la Humanidad. Cabe destacar a Coro y su puerto por ser una arquitectura única en América. Un valor histórico temprano por su autenticidad y su conservación. Fueron declarados por esa razón Patrimonio Cultural de la Humanidad por la UNESCO en 1993. Pero en 2005 la misma UNESCO la incluyó en la lista de patrimonio en peligro. Y adivinen por qué, por falta de mantenimiento. Y así sigue, a pesar de contar con tanta riqueza natural. Ahora veamos sobre el patrimonio inmaterial. Son hermosas algunas fiestas tradicionales, muy antiguas, además de Venezuela, como los diablos danzantes del Corpus Christi, o la parranda de San Pedro de Guarenas, o Guatire, el carnaval del Callao. Todos estos están inscritos en la UNESCO. Bueno amigos, hasta aquí este maravilloso video sobre las cosas tan hermosas de Venezuela durante los siglos XIX y XX. ¿Conocías todas estas maravillas de nuestro hermano país? Hemos hecho este video porque queremos que nuestra hermana República continúe brindando al mundo muchas más cosas extraordinarias como estas que les acabamos de relatar. Cuéntanos qué piensas, te leemos en los comentarios. 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Hasta pronto.

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0: 5 de la tarde con 16 minutos.
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0: buenos días, amigos oyentes de la Reflexión del Día. Hoy tenemos un nuevo tema, una nueva propuesta en la Reflexión del Día. Hoy queremos compartir con ustedes cuál es el título más importante. ¿Cuál es el título más importante? El título profesional más importante. Bueno, desde muy pequeños, nuestros padres nos ponen a estudiar, nos ponen en el prejardín, en el jardín. Bueno, ahora hay una cantidad de cosas de esas, jardín, prejardín, jardín B, jardín A, bueno. Kinder, después te pasa primero de primaria, hace toda la primaria y luego hace todo el bachillerato. Y mientras usted estudia todo esto, bueno, usted lo hace para llegar a ser una persona de bien, ¿sí? Porque nos dicen nuestros padres, y a nuestros padres se lo dijeron sus padres y así. Una tradición de que hay que estudiar para ser alguien en la vida. Sí, para ser alguien en la vida hay que estudiar. Y luego que terminamos el bachillerato, pues buscamos qué estudiar, ¿no? ¿Qué profesión vamos a estudiar? Porque queremos ser profesionales, queremos tener una profesión para luego conseguir un trabajo, ganar dinero y poder mantenernos nosotros, nuestra familia. Y sobre todo sería bueno, sería mejor de bueno, aquel que estudiando una buena profesión, una buena carrera, logre hacer mucho dinero, es decir, tener unos sueldos muy buenos, comprarse un carro muy bueno, comprarse una casa muy buena, en fin, y tenga dinero para viajar, dinero para vestir y todo esto. Esos son los sueños del ser humano, así nos programan. Entonces, estamos en la escuela y queremos ser los mejores para ser el mejor bachiller, para ser el número uno, para lograr estudiar mejor carrera, y quien logre los cometidos en todo eso es el bueno, ese es el excelente, ese es el bendecido. Pero analicemos los que no puedan hacer eso. Analicemos, por ejemplo, aquellas familias que no tienen las condiciones para enviar a sus hijos a estudiar. Bueno, a pesar de que hay tantos colegios públicos donde los niños pueden estudiar gratuitamente, pero la gente que está allá en condiciones bastante desiguales, bastante apartadas, ¿sí? Condiciones en las que no se pueda. Bueno, y los que pueden logran, ¿no? Y entonces llegan y salen del bachillerato, pero hay unos, la mayoría, que no se puede ubicar en las buenas carreras, como se dice en el medio, las carreras de las universidades profesionales, es decir, medicina, abogacía, derecho, ingenierías, economías, qué sé yo, todas estas cosas, ¿no? Y entonces, como no alcanza el billete, el papá no tiene para eso, entonces lo meten en una carrera técnica, lo meten en el SENA, lo meten, de pronto se hace un esfuerzo y lo meten en una corporación o en una cuestión técnica, allí, de acuerdo a lo que tenga, ¿no? Y entonces la sociedad se divide en quienes tienen, o se sectoriza o se constituye en quienes tienen para eso y quienes no tienen para eso. Y los que tienen y los que se gradúan en las grandes universidades son los mejores profesionales, y los que no, bueno, son los que les tocan los trabajitos ahí medio pelo. Pero realmente, ¿cuál será el mejor título que podremos conseguir en nuestras vidas? Esa es la reflexión que yo quiero hacer hoy. Porque no estoy de acuerdo, y quiero decirlo honestamente, no estoy de acuerdo con la forma en que nos expresamos, relacionamos, vemos, compartimos con las personas que sí lograron estudiar y graduarse en grandes universidades, que está bien, pero no es lo mismo con las personas que no lograron hacerlo. La sociedad trata distinto a la persona de acuerdo al título. Al doctor o al médico o al abogado le dice doctor. Y al que no, es un fulano de la calle. Es así, es triste, es así. De pronto usted que me escucha no lo hace, pero la regla general es esa, ¿verdad? Es esa. Y lo que quiero reflexionar es que el mejor título que podamos lograr en nuestra existencia es ser seres humanos. Ese es mi mejor título, ser humano. No necesito solo graduarme y tener un título profesional para considerarme un ser humano exitoso. No, eso es lo que aprendí. Eso no me hace ser humano. ¿Y sabe por qué? Porque ¿cuántos estudian en las universidades más costosas, no de Colombia, sino del mundo? Y luego llegan aquí y son los corruptos más descarados que la sociedad puede mostrar. Y no voy a dar ejemplos porque ustedes saben los ejemplos. ¿Cuántos médicos, con su ambición y su fantasía de dinero, ponen por encima ese interés que la vocación de ayudar al ser humano que está enfermo? Hay unos muy buenos, pero hay unos que, mejor dicho, que ¿para qué hablar de ellos? Ahorita hablábamos de los profesionales de la comunicación. Estudian comunicación social para luego ser los títeres, los ventrículos de un sistema opresor. ¿Para eso se estudia? ¿Para eso es un profesional? ¿Cuántos abogados vemos raspando la olla? ¿Cuántos profesionales vemos haciendo cosas indebidas para convertirse en grandes y reconocidos? Es triste. Es triste esa nuestra sociedad. Y es triste. Y tenemos que cambiar esa realidad. Y la vamos a cambiar cuando entendamos que el mejor título que tengamos en la vida es el del ser humano. Un buen ser humano. Y enseñémosles a nuestros hijos, porque lo estamos practicando nosotros, que lo primero que tenemos que aprender, de lo primero que nos tenemos que graduar, es ser humano. Ser dignos de entender de que somos hijos de la tierra, que somos hijos del agua, que somos hijos del aire, que somos hijos del sol, que somos hijos del universo, que somos hijos de nuestro Padre Eterno, que tenemos la virtud de pensar, de reflexionar, de caminar, de pensar, de soñar, de idear. Eso es el ser humano. Y en lo que logres hacer, en lo que logres alcanzar, eres valiosísimo, porque eres un hijo de la creación, eres un potencial creador. Valoremos al Señor que arregla el carro, valoremos al Señor que pinta las casas, valoremos y tratemos con amor y respeto al Señor que vende la empanada, porque Él es un ser humano, y tratémonos igual. El que tiene la tremenda carrera, que sus padres les pudieron pagar una tremenda carrera, o él mismo se la pudo pagar, y tiene mucho dinero, y tratémoslo igual, con respeto, con admiración, a lo mismo que otra persona que no tiene esa condición. No cambiemos la forma, ni el don, ni el señor, y al otro le llamamos, ¡ay tú! No, vamos a tratarnos igual, porque para nosotros lo más importante es el título, ese título más importante, ser humano, y todos somos seres humanos. Ahora vamos a ser seres humanos de bien, de justicia y de verdad. Esa ha sido la reflexión del día para hoy, aquí en Visión Noticiosa, la otra cara de las noticias. Mañana seguimos con más.
1: El ángel del Señor anunció en la víspera. El corazón del Salvador marcaba 24 de marzo y de agonía. Tú ofrecías el pan, el cuerpo vivo, el triturado cuerpo de tu pueblo. Su derramada sangre victoriosa, la sangre campesina de tu pueblo en masacre, que ha de teñir en vinos de alegría la aurora conjurada.
2: Yo quisiera hacer un llamamiento de manera especial a los hombres del ejército y en concreto a las bases de la Guardia Nacional, de la policía, de los cuarteles. Hermanos, son de nuestro mismo pueblo, matan a sus mismos hermanos campesinos, y ante una orden de matar que dé un hombre, debe de prevalecer la ley de Dios que dice no matar.
3: Monseñor Óscar Romero, obispo de San Salvador, predica en la catedral repleta de hombres y mujeres del campo, sindicalistas, dirigentes de organizaciones populares.
2: Ningún soldado está obligado a obedecer una orden contra la ley de Dios. Una ley inmoral, nadie tiene que cumplirla.
3: ...1980... El Salvador está en guerra. El ejército, asesorado y financiado por el gobierno de Estados Unidos, reprime salvajemente a las comunidades que piden tierra y justicia. los muertos, torturados, refugiadas y desaparecidos se cuentan por miles.
2: En nombre de Dios, pues, y en nombre de este sufrido pueblo, cuyos lamentos suben hasta el cielo cada día más tumultuosos, les suplico, les ruego, les ordeno, en nombre de Dios, cese la represión.
3: Fue la última vez que habló ante su pueblo, su última homilía. Al día siguiente, lunes 24 de marzo, celebraba misa en la capilla del Hospitalito de Enfermos de Cáncer. El francotirador estaba apostado a la entrada de la iglesia. Disparó un solo tiro a la altura del corazón. Monseñor Romero cayó derribado a los pies del altar. En un instante, sembró el suelo de semillas de sangre. ...24 de marzo de 1980... hoy se cumplen 25 años de su asesinato, un crimen que, como tantos otros, ha quedado impune.
4: ¿Su culpa? Haberse puesto al lado de los pobres más pobres de El Salvador.
3: ¿Su asesino? El mayor del ejército Roberto Dawison, fundador del partido Arena, que hoy gobierna en El Salvador.
4: Estados Unidos no dijo una palabra. El Vaticano tampoco.
3: Pero la voz del pueblo, que es la verdadera voz de Dios, ya lo hizo santo. San Romero de América.
1: Estamos otra vez en pie de testimonio, San Romero de América. Pastor y mártir nuestro. Romero de la paz casi imposible en esta tierra en guerra. Romero en flor morada de la esperanza incólume de todo el continente. Romero de la Pascua latinoamericana. Pobre pastor glorioso, asesinado a sueldo, a dólar, a divisa, como Jesús por orden del imperio. San Romero de América, pastor y mártir nuestro. Nadie hará callar tu última homilía.
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0: Un buen día la alcaldía le entregó un gran caballo para una plaza de la ciudad. Un camión trajo al taller el bloque gigante de granito. El escultor empezó a trabajarlo, subió una escalera, a golpes de martillo y cincel.
1: Los niños lo miraban hacer.
0: Entonces los niños partieron de vacaciones rumbo a las montañas o el mar. Cuando regresaron, el escultor les mostró el caballo terminado. Y uno de los niños, con ojos muy abiertos, le preguntó: ¿cómo sabías que adentro de aquella piedra había un caballo?
1: La historia del arte. Eduardo Galeano.
2: Siete de la tarde con cuatro minutos.